0: lo que tienen que ver con tu profesión. Pero arranquemos por el fútbol, ¿verdad?
1: Sí.
0: El Mundial nos dejó una gran lección, ¿verdad? El tema de la salud emocional es clave, ¿verdad? La concentración, pero también la manera de reaccionar y todo. Veo que escribiste un material, manual de entrenamiento mental para la formación de futbolistas de alto rendimiento. Los padres que tenemos hijos que están en una formativa o en la escuela de fútbol, tenemos que tener en cuenta el trabajo psicológico en nuestros hijos, porque muchas veces le llevamos cuando está con problemas nomás al psicólogo, ¿no? Es
1: Sí,
0: que
1: sí,
0: le
1: sí.
0: ponemos al psicólogo como parte de un personal trainer eso,
1: Sí,
0: ¿no?
1: sí,
0: El
1: sí.
0: psicólogo está cuando hay problemas, estamos equivocados ahí, ¿verdad?
1: Sí, la verdad que estamos de alguna manera entendiendo la importancia de la salud mental. Y bueno, así como ahora, por ejemplo, te hablan de un nutricionista, de la importancia de tener un nutricionista, también te hablan de la importancia de tener un kinesiólogo, un fisiólogo. O sea, se está ampliando y se está volviendo muy interesante, muy integral lo que sería el trabajo a un futbolista. Y lo que se creía mucho, yo estoy desde el 2014 trabajando en clubes y bueno, hace 3 años que estoy en la selección. Y lo que se creía mucho era que el psicólogo servía solamente o netamente para lo que es motivación, ¿verdad? Y en realidad es mucho más que motivación. De hecho, que la motivación muchas veces viene más por el técnico o el asistente técnico o el preparador físico, que lo que nosotros trabajamos es en el trabajo del manejo bajo presión. De hecho, que yo, este libro salió sin querer, ¿verdad? Porque era un manual que yo quería, lo estaba usando con los jugadores de la selección, ¿verdad? Y ahí lo empecé a hacer por escrito, después dije, no, voy a mandar a imprimir, se mandó a imprimir y bueno, mucha gente me empezó a pedir, entonces lo imprimí en cantidad y hoy, bueno, está, es un manual de entrenamiento mental, porque es lo que realmente nosotros necesitamos hacer con nuestros futbolistas o nuestros futuros futbolistas, entrenar la mente, Juan. Porque dice, uno juega como practica y en realidad yo le diría más, yo diría, uno juega como vive.
0: Entiendo,
1: Y
0: muy
1: eso es algo que
0: importante.
1: Alfaro entendió y por eso es que él tuvo tanto éxito con nuestros jugadores, porque él dijo, hey, el futbolista paraguayo vive de esta manera, entonces
0: Yo
1: vamos a hacer que
0: justamente
1: juegue.
0: tengo una pregunta que sobre el tema de la selección.
1: Sí.
0: El caso del arquero Orlando Gil. Primer partido Paraguay versus Estados Unidos, la cámara le enfoca, mascando chicle, se le notaba lo nervioso que estaba, 4 goles.
1: Sí.
0: Hoy terminó siendo el mejor arquero del mundial.
1: Sí.
0: ¿Qué pasó ahí?
1: En realidad, todo el equipo en ese partido estaba nervioso. Todo el equipo estaba. Porque pensá en esto, Juan. Volvíamos a un mundial después de 16 años. O sea, nosotros, por ejemplo, que ya pasamos los 40, ¿verdad? Ya tenemos experiencias de anteriores mundiales. Entonces, para nosotros volver a un mundial era como que muchos de estos jugadores nunca jugaron un mundial.
0: Era la primera vez.
1: Sí, era la primera vez. Y el mundial es otra cosa.
0: Es otra
1: Es
0: presión
1: otra
0: del
1: presión.
0: público, la gente, la
1: Total.
0: prensa, todo.
1: Y vos podés decir, no, pero son jugadores que están acostumbrados, juegan en la Premier League, juegan en sus equipos, juegan en Brasil, juegan. Sí, pero el mundial es otra cosa. Y el debut, a todas las selecciones les pesa el debut. Y más a nosotros que volvíamos después de 16 años. Y en ese partido lo que pasó fue que todos estaban nerviosos por el debut. Pero además de eso se le sumó el hecho de un error que pasó.
0: ¿Qué
1: Porque
0: pasó?
1: Paraguay estaba estructurado para jugar de una manera y viene una jugada desafortunada que le pudo haber pasado a cualquier
0: El
1: jugador,
0: penal.
1: lo que fue
0: Ah,
1: el
0: el
1: gol
0: gol
1: en
0: en
1: contra.
0: contra. Entiendo.
1: Y a partir del gol en contra no se pudo trabajar, o sea, no se
0: Entiendo.
1: pudo manejar la recuperación mental
0: Entiendo,
1: post-error. A
0: entiendo.
1: todos nos pasa, Juan, que
0: Sí,
1: nos
0: sí, sí.
1: equivocamos y ah, me equivoqué, metí la pata. Y nos quedamos con el error. Y si nos quedamos con el error, nos metemos en un bucle que nos va hundiendo.
0: Entiendo.
1: ¿Qué es lo que yo creo que pasó? Gracias a Dios tenemos en la selección un muy buen psicólogo, un argentino, Iván, que trabaja con Alfaro, ¿verdad? Que él trabajó, evidentemente trabajó esa área de la recuperación mental y ya contra Turquía fue otro ya la.
0: Fue otro. Ahí
1: Sí.
0: entró, parecía que jugaban ya de mucho
1: Y
0: tiempo.
1: tu consulta de Orlando, Orlando ya entró con otra mentalidad también.
0: Porque tuvo que soportar la presión de la prensa también, que no
1: Sí.
0: querían más a Orlando Gil
1: Sí.
0: como arquero en el segundo partido.
1: De hecho.
0: Todo hablaba, la gente que entre Olveira, que entre el gatito. Sí, que
1: el olimpista quería que entre Olvera, sí, se quería que entre el gatito.
0: Yo quería que entre el gatito, lo tengo que confesar.
1: Mira, personalmente sí. Yo

0: también, sí. Yo también me parece que, pero según me contaron después las internas, ¿verdad? Muchas veces nosotros opinamos y no sabemos lo que pasa ahí adentro. Los tres dicen que estaban entrenando súper bien, y entre esos tres otra vez se destacaba Orlando. Y Orlando es un arquero que tiene demasiada proyección. Y con esa contención que le brindaron, la experiencia de Gatito, Gatito para mí es un arquerazo, la experiencia de Olveira, esa contención le ayudó a él a salir adelante.
1: Ahora los padres, volviendo al tema de las formativas,
0: sí.
1: No todos los clubes tienen psicólogos, especialmente en la formativa, la primera C, la primera sí. B, pudiera llegar a tener alguno más que otro, pero el psicólogo no existe en la formativa, ¿verdad? ¿Qué hacemos los padres o qué hacen los padres que no tienen, o el club donde está probando a su hijo, no hay un psicólogo? ¿Le llevamos a un psicólogo deportivo? ¿Es el psicólogo normal o tiene que ser un psicólogo especializado en deportes?
0: Para mí, la clave está en llevarle a un psicólogo especializado en deportes. Okay. Él te va a decir, bueno, tu hijo tiene mucha ansiedad, entonces necesitamos un psicólogo clínico que le trate la ansiedad.
1: Entiendo.
0: Mientras yo le trato lo otro, o tu hijo es depresivo, porque eso también es importante. O sea,
1: cuando no juega, no se convoca, ya entra en depresión.
0: Ya entra en un bajón y ya se deprime.
1: Entiendo.
0: Entonces, son tres problemas más básicos que podemos tener, que es la depresión, la ansiedad, ¿verdad? Y también el estrés.
1: Entiendo.
0: Cuando ya no sabes trabajar bajo estrés. Entonces, ahí necesitamos un psicólogo clínico. Pero primeramente, y es buenísimo el trabajo que se está haciendo en el Cardiff, bueno, solamente son clubes de primera, ¿verdad? Sí. Que tienen, sí o sí tienen que tener un psicólogo.
1: Entiendo.
0: Ahora, sí es bueno que podamos nosotros como padres hablar al club de la importancia de contratar un psicólogo deportivo a cada club.
1: Pero hay psicólogo deportivo, René. Casi yo, es que ahora recién estamos hablando de eso.
0: Sí, es que nosotros ya desde 2010 empezó el auge de la psicología deportiva. Yo en el 2013 terminé la carrera de psicología. Y en 2014 empecé en el San Lorenzo, en el Rayadito, y ahí salimos campeón de la intermedia, y también estuve en el Cristóbal Colón de Ñemby, en la B, y subimos a la intermedia, y de San Lorenzo subimos a la primera. Entonces, a partir de ahí empecé a conocer a psicólogos deportivos. Hoy tenemos muy buenos psicólogos deportivos que están trabajando en los clubes. Una de ellas es Natalia Dankwar, ¿verdad? Que es una excelente psicóloga deportiva. Y también hay un grupo que está especializado en eso, ¿verdad?
1: Entiendo.
0: Pero ahora recién, es como vos decís, ahora recién.
1: Es como querer tener psicólogo para todo el sistema educativo. Yo le decía al ministro la otra vez acá, no vas a conseguir psicólogo para todo el sistema educativo. No hay. Y los que hay están muy cómodos en su consultorio.
0: Claro, porque el tema es lo siguiente. Desde el 2013 se hizo una ley, y esa ley le exige a toda institución privada o pública a tener, y hay una multa al no tener un psicólogo.
1: ¿A los clubes?
0: A las escuelas y colegios.
1: A las escuelas. No, entonces el Ministerio de Educación es el primer infractor.
0: Sí, sí, sí. Y hay una multa, creo que es 200 millones o algo así, luego de la multa. Por la ley, ley 2013.
1: ¿Y quién sacó esa ley?
0: Creo que se llama la ley 1503.
1: Investigan por
0: la ley 2013. En el 2013 salió la ley de la educación inclusiva.
1: Sí.
0: Es la ley de la educación inclusiva que habla de la necesidad de que, la obligatoriedad de que cada colegio tenga un psicólogo.
1: Entonces el ministerio va a estar multado con todo. El ministro,
0: justamente esa ley fue promovida luego por el ministerio. Pero también hay una necesidad que tiene que haber un psicólogo en cada institución, en cada organización, ¿verdad?
1: Entiendo. Entonces nosotros los padres lo que tenemos que hacer es ver el análisis de nuestros hijos y ver ahí qué necesita, o un clínico o un psicólogo deportivo.
0: Un psicólogo deportivo.
1: Ahora, se habla mucho también, licenciado, sobre la terapia cognitiva conductual, mejor llamada TCC.
0: TCC.
1: ¿Y de qué manera esta terapia cognitiva hoy puede ayudar a las personas? Yo estuve leyendo bastante sobre la terapia cognitiva y dije, esta es una terapia muy buena y le puede ayudar mucho a la gente, ¿verdad? Pero casi no se habla de, no sé si todos los psicólogos también están listos para hacer esto.
0: Sí, en realidad la terapia cognitiva conductual es la más común, hasta si se quiere, ¿verdad?
1: Ah, ok.
0: Y es la que se está usando mucho, junto con el psicoanálisis, por ahí la terapia, lo que sería la terapia sistémica, familiar también, ¿verdad?
1: Sí, sí, sí, sí.
0: Pero entre nosotros los psicólogos, principalmente acá en Paraguay, en Argentina se usa mucho el psicoanálisis. Uh-huh. Ahí Gabriel Rolón, Jorge Bucay, son todos psicoanalistas que por ser muy mediáticos también promueven el psicoanálisis, ¿verdad? Pero en Paraguay usamos mucho el tema de la cognitiva conductual. La cognitiva conductual tiene mucho que ver con el pensamiento y las emociones. Hay cinco emociones básicas, ¿verdad? Que es tristeza, miedo, ira, ¿verdad? Alegría y me falta uno, desagrado, ¿verdad? Que son las cinco emociones básicas. La emoción más mi pensamiento es lo que produce el sentimiento, es lo que se me queda. La emoción, Juan, tiene que durar 90 segundos nomás en una persona. Pues sí, René, qué macanada, sí, desde ayer hay gente que está triste, ¿verdad? Está triste desde ayer porque a esa emoción de tristeza le sumó pensamientos de tristeza. Y como mi estudio primario fue de teología, o sea, yo soy magíster en teología, entonces yo siempre mezclo o entiendo que hay una combinación muy interesante entre psicología y teología, que después de la pandemia se empezó a aceptar. Antes de la pandemia, no, si vos sos psicólogo no puedes ser teólogo, me decían. Después de la pandemia es como que la gente se abrió al campo espiritual y empezó a decir, hey, necesitamos algo más que psicología. Y ahí entró la teología. ¿Por qué? Porque el apóstol Pablo ya decía en Efesios 4:8, en esto pensad. O sea, ya, y también en Romanos 12, cuando se habla de renovar nuestro pensamiento. Entonces, es clave lo que estamos pensando. Y nosotros como seres humanos somos los únicos seres en la Tierra, los únicos seres creados en la Tierra que tenemos la capacidad de pensar en lo que pensamos. Eso se llama metacognición. O sea, yo puedo pensar en lo que estoy pensando. Otros seres, ningún animal puede hacer eso. Ningún otro ser puede hacer eso. Entonces nosotros tenemos la posibilidad de pensar, analizar qué estoy pensando. Yo le digo a mis pacientes, eso último que pensás antes de dormir y lo primero que pensás al despertarte, eso gobierna tu vida. Y hablo con un adolescente y mi celular, y se verá, porque muchas veces lo que gobierna nuestra vida es nuestro celular, ¿verdad? Entonces, ¿qué es lo que hace la terapia cognitivo-conductual? Trabaja en tus pensamientos. ¿Por qué? Porque lo que yo pienso, tarde o temprano, yo voy a o decir o hacer. Es una trampa del enemigo hacerte creer que lo que pensás no va a salir, ya sea como palabra o como actos.
1: O sea, si yo hoy me levanté con un pensamiento, o sea, hoy luché con el pensamiento de desánimo, todo el día, ya pasó los 90 segundos, eso no lo sabía. O sea, mi emoción tendría que haber durado 90 segundos.
0: Un minuto y medio,
1: ese desánimo.
0: Sí.
1: Pero como yo le eché cabeza, sí, como yo le eché mente, todo el día ya pasó una hora, después al mediodía otra vez lo pensé, y llegué hasta la noche prácticamente desanimado.
0: Sí.
1: Totalmente.
0: Y ahí podés entrar en un estado de tristeza.
1: Entiendo.
0: No en una situación nomás, en un estado. Y la Biblia es tan clara cuando nos habla de no se ponga el sol sobre tu enojo. Y nos habla de una emoción, el enojo, la ira es una emoción, y te dice no se ponga el sol. O sea, tratás de cortar eso, de que no continúe. Porque si continúa, vas a entrar en un estado de ánimo que, y es un sentimiento. El sentimiento es lo que se te queda en guaraní y dicen, oh, guapújese. Yo hago una confesión, ¿verdad? Pero no tengo ningún problema en hacerlo. El 5 de noviembre del año pasado falleció mi mamá. Desde el 6 de noviembre, todas las mañanas hasta hoy, yo me despierto con una tristeza. Obviamente estoy en una etapa de duelo.
1: Totalmente.
0: Porque mi mamá era una persona súper mega super importante llegada, en mi vida, ¿verdad? Me marcó la vida desde que nací.
1: Sí,
0: entonces, ese sentimiento de tristeza yo tengo que cada mañana contrarrestar.
1: Entiendo.
0: Esa emoción de tristeza.
1: Entiendo.
0: Con mis pensamientos, ¿verdad? ¿Y cómo yo hago? Le doy gracias a Dios. Gracias a Dios por mi mamá. Gracias por todo lo que viví con ella. Gracias por lo que pasé. Para poder pasar esa etapa de duelo.
1: Entiendo.
0: Yo tengo esas herramientas, ¿verdad? Pero hay gente que no tiene esas herramientas. Entonces le cuesta salir de ese proceso de duelo o no gestiona correctamente su proceso de duelo. Y a partir de ahí vienen los estados de ánimo. Y algo que me preocupa mucho, Juan, es que nosotros hemos normalizado el estar enojado. Normalizamos estar tristes, por ejemplo. Por ejemplo, los hombres no se ve bien que esté triste. Las mujeres sí. Ahora, las mujeres no se ve bien que estén enojadas. Que estén tristes sí.
1: El hombre sí.
0: Está enojado y ese es su carácter.
1: Su cara
0: sí,
1: ya.
0: Él es así luego y se le respeta inclusive. ¿Verdad? Pero no está bien normalizar el enojo porque el enojo nos trabaja. La Biblia habla claramente de eso. Dice que una raíz va a brotar, una raíz de amargura que no nos va a dejar alcanzar aquello para lo cual hemos sido creados. O sea, el enojo trabaja nuestro propósito porque nuestro pensamiento sale como una acción. Una acción repetida produce un hábito. El cerebro funciona por hábitos. Mis hábitos es lo que forma mi carácter. Mi carácter es lo que apunta a mi propósito. Entonces,
1: totalmente.
0: El pensamiento es clave, Juanín.
1: Ahora, licenciado, yo Ahora, al escucharte, entiendo que no necesariamente tengo que ser psicólogo para poder aplicar la TCC.
0: Sí, totalmente.
1: Es correcto, ¿verdad?
0: Totalmente, totalmente.
1: Si yo estoy en un grupo de 8 jóvenes, 8 jóvenes sentados, y yo le escuché a cada uno, cada uno vino con una tristeza. Yo, ¿cómo aplico la TCC para ayudarle a ellos a que se vaya la tristeza?
0: Trabajo en sus pensamientos. Le pregunto. ¿Cuál es el pensamiento recurrente que tenés? ¿Cuál es el pensamiento automático que tenés? ¿Qué es lo que pensás automáticamente? Si yo aprendo a gestionar mis pensamientos, porque las emociones son neutras, los pensamientos son los que son positivos o negativos. Entonces yo le hago entender a la persona, le digo, ¿no te das cuenta que estás pensando negativamente todo el tiempo? ¿O estás teniendo pensamientos catastróficos? ¿O estás teniendo un pensamiento rumiante que vas pensando en una cosa? Entonces lo que yo necesito es ayudarle a las personas. Primero ayudarme a mí y después ayudarle a las personas a analizar lo que pienso y cambiar lo que pienso.
1: ¿Puedo darle un versículo bíblico a la persona? Sí. Repetí 20 veces este versículo.
0: A mí me ayuda muchísimo un versículo que dice Isaías: tú guardas en completa paz a aquel cuyo pensamiento en ti persevera.
1: Y eso lo repito 20 veces al acostarme y al levantarme.
0: Es que yo necesito, Señor, guardame en completa paz. Yo pienso en ti. Y el agradecimiento, Juan. Ser agradecido es clave para tener buenos pensamientos.
1: Como agradecido, gracias por la vida,
0: gracias a Dios. Dale gracias a Dios. A veces nos sentimos que estamos, por ejemplo, en el tráfico, estamos en una situación difícil o a veces sentimos que oramos y estamos hablando con la pared, como que Dios está distante. Podemos pasar por esa situación. Y la palabra dice, Salmo 100, entrad por sus puertas con acción de gracias. Si yo quiero entrar a la presencia de Dios, lo mejor que puedo decir es gracias, Dios. Gracias.
1: Muy importante, hemos aprendido sobre la TCC. Al volver del corte, una vez una persona me contó una historia, licenciado, de su hija que había sido, está en el exterior y tenía problemas en el alcoholismo. Y le llamaron, le dijeron, tu hija está en una coma alcohólica. Y ese lugar, en vez de apartarle a la persona, lo que hicieron fue tratar el trauma de la persona desde el inicio del vicio. Entonces, cuando yo escuché eso, dije, entonces, cada persona que está atrapada en algún vicio o en alguna adicción, posiblemente tuvo un trauma o algo que no solucionó y llenó con esa adicción. Puede ser las drogas, bueno, el alcohol es una de las drogas también, o la pornografía, o la adicción sexual. Al volver del corte, el licenciado nos contesta.

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0: Seguimos aquí por el holding de medios RCC. Todos tenemos alguien cercano, conocido, familiar, vecino, alguien en la iglesia, en el colegio, alguien conocido, un familiar, una familia conocida que tiene alguien en adicciones. Y muchas veces se mira mucho la adicción, cómo está la persona, pero nos olvidamos de mirar el por qué la persona cayó en la adicción, licenciado. Me imagino que tenés un montón de pacientes que están con luchas en adicciones. ¿Cómo tratás un paciente? ¿Y cómo le decía a los familiares, necesito tratar el comienzo? ¿Cómo se hace eso?
1: En realidad, lo que yo siempre uso es este principio que yo lo manejo, que todos tenemos algún tipo de trastorno. Todos. Nadie se escapa a un trastorno. Todos tenemos algún tipo de trastorno y todos tenemos tendencia a cierto tipo de adicciones. La otra vez me decía mi hijo, ya está grande, tiene 17 años, me decía, papá, ¿por qué vos no jugás con, o sea, el tema de los jueguitos y todo eso, ¿verdad? Porque y yo siempre le comento y le digo, y me dice, ¿por qué vos no jugás? Me dice, porque yo me conozco y yo sé que si yo me pongo a jugar, voy a amanecer jugando.
0: No me
1: digas. Entonces, como yo ya me conozco, yo no juego, ¿verdad? Entiendo. Porque entro a jugar carrera, o me acuerdo que había un juego, Doom se llamaba, ¿verdad? Infierno se llamaba, el juego que yo jugaba cuando era adolescente. Y obviamente no tenían los gráficos que tienen ahora, ¿verdad? Ellos tienen unos gráficos, unos sonidos así, que yo me voy a envolver en eso y me voy a meter, ¿verdad? Pero para eso necesita uno conocerse. Y muchas veces no nos conocemos, no sabemos, ¿verdad? De hecho, que yo te puedo hablar de adicciones, ¿verdad? Personas adicciones, hasta si se quieren, inocentes, por ejemplo, ya te puedo hablar de la adicción al café, por ejemplo. ¿Verdad? De que me gusta tomar café, de hecho que igual, ¿verdad? Yo tengo que regular, ¿verdad? No tomar café todo el día, ahora tomar la mañana, por ahí algunas tardes, ¿verdad? Antes tomaba café todo el día, la adicción a las gaseosas, ¿verdad? La de la marca famosa, ¿verdad? Sí. Entonces todos tenemos algún tipo de adicciones también y todo eso es producto de una necesidad. Dicen los expertos, Juan, que lo que nos pasaron los primeros 5 años de vida nos marcan la vida. El tema es que no nos acordamos muchas veces de qué nos pasaron en esos 5 años de vida.
0: Eso es así.
1: Y a partir de los 6-7 años recién nosotros usamos la parte racional del cerebro. Y a partir de los 6-7 años recién razonamos. Y ahí es donde empezamos a ver situaciones que decimos, ¿por qué a mí me pasa eso? Me pasó a mí en la universidad estudiando, yo ya estudié de grande psicología, que decía, por ejemplo, síntomas de una persona que fue abusada. Y yo le dije a mi mamá, me acuerdo, le dije, yo fui abusado cuando chico y que yo sepa, no, me dijo mi mamá, ¿verdad? Porque yo tengo todos los síntomas. Le dije, cuando en la universidad yo veía así los síntomas y yo me por lo menos relacionaba con algunos, la mayoría de ellos, ¿verdad? Me identificaba con la mayoría de ellos. Y fue ahí, después nomás analizando, me dice, bueno, yo salía a trabajar, me dice mi mamá, y te dejaba con una chica que te cuidaba. Y vos constantemente tenías problemas de oído. Entonces, una vez vine temprano y veía que ella te bañaba y te metía dentro de, tenía 3 años, 4 años, y te metía dentro de lo que era el bañador, ¿verdad? Y ahí te entraba agua en el oído, pero una onda, una tortura más o menos era para bañarme, ¿verdad? Entonces me dice, ¿eso se puede considerar? Y yo dije, sí, se puede. Entonces, todos pasamos por situaciones esos primeros 5 años de vida que después no se vuelven en carencias.
0: Entiendo.
1: Y queremos llenar esos vacíos emocionales. Y esos vacíos emocionales a veces los queremos llenar con nuestra pareja, a veces los queremos llenar con vicios, ¿verdad? Con adicciones, adicciones sexuales, adicciones a las bebidas, adicciones a las drogas. Entonces, es ahí donde si uno va, y la terapia cognitivo-conductual ayuda mucho a la parte de pensamientos, pero también hay otras áreas de la psicología que te ayudan a entender qué te pasaron. Por eso famosos psicólogos te preguntan, ¿cómo es la relación con tus padres? ¿Cómo es la relación con tu...? Entonces, por ahí si tuviste un papá ausente los primeros 5 años de vida, o padres ausentes porque por el tema laboral también tienen que salir los dos a trabajar, y todas esas carencias después se van volviendo en una necesidad. Que la persona va buscando llenar esa necesidad.
0: Entiendo.
1: Y nosotros sabemos como hijos de Dios que solo Dios puede llenar esa necesidad.
0: O sea, hoy podemos decirle a lo que están viendo, por lo menos en un 99%, toda persona que está luchando con una adicción seguramente pasó algo, algún trauma.
1: Sí, es lo más probable.
0: Entonces, ¿qué tenemos que hacer nosotros? Como padres, como personas que queremos ayudar, ¿cómo le ayudamos a una persona que está en la adicción del alcohol, de la droga, de la sexualidad, puede ser, o de los videojuegos, o la ludopatía también, que hoy es uno de los vicios más, de las adicciones más fuertes, porque no se nota y con un dedo te podés perder tu casa, el resto, ¿verdad? ¿Cómo le ayudamos? Yo quiero hablar al televidente, que está escuchando y que vive esto en casa o tiene a alguien alrededor. ¿Qué hacemos ahí, licenciado?
1: En la infancia hay 5 heridas, así que por ahí en alguna otra ocasión podemos hablar. Hay 5 heridas de la infancia muy claves, pero 2 de ellas son muy fuertes, que es la herida del rechazo y la herida del abandono.
0: Entiendo.
1: Generalmente las personas que están en situaciones de adicciones, cualquiera sea el tipo de adicción, vuelve a tener ese miedo, o es muy fuerte ese miedo a ser rechazado o abandonado. Si yo como papá, como las madres, los padres pueden acercarse a su hijo y decirle a su hijo, generar ese vínculo de confianza, decirle, mi hijo, el doctor James Dobson, yo sé que le conoces y le habrás leído ahora. James Dobson decía, hay dos premisas para criar a tus hijos. La primera premisa es, te amo incondicionalmente. No importa lo que hagas, mi hijo, yo siempre te voy a amar. Mi hija, siempre te voy a amar. Y la segunda premisa es, no sos el centro del universo. Y la primera premisa le da una seguridad y la segunda premisa...
0: le pone en su lugar.
1: Sí, es como que te ubica, ¿verdad? Sí. Y a mí me encantó eso. Y yo lo estoy practicando con mis hijos, de decirle a mi hijo, no importa la situación en la que vos estés, yo te voy a amar, eso no va a cambiar. Entonces yo ya, de alguna manera, ya voy contrarrestando ese miedo que pueda tener al rechazo, al abandono. Entonces, a mí me pasó, ¿verdad?, que cuando yo metía la pata de adolescente, de niño, de adolescente, aún de grande sigo metiendo la pata, ¿verdad? A mí me pasó que yo metía la pata y decía, mis padres me van a matar. Que no era cierto, o sea, no te van a matar, ¿verdad? De hecho te van a castigar, se van a enojar todo, pero yo hoy quiero crear en mis hijos, y es demasiado bueno crear en tus hijos, tanta seguridad, que ellos meten la pata y digan, tengo que hablar con papá, él me va a ayudar a solucionar esto, tengo que hablar con mamá, mamá me va a entender y me va a ayudar. Y es lo que nosotros necesitamos, crear ese vínculo de confianza con nuestros hijos, de que pueden acercarse y decirle, mamá, papá, estoy pasando por esta situación, estoy en esta adicción, me pasa esto, tengo problemas con los juegos, con la ludopatía, tengo problemas con el alcohol, no me estoy controlando, y a partir de ahí ayudarle. Y también es clave conocerse, yo necesito conocerme, necesito saber cuáles son mis fortalezas y necesito saber cuáles son mis debilidades, y a partir de ahí trabajar en esas fortalezas y debilidades. Y también para eso se necesita mucha humildad, Juan, porque no queremos nosotros reconocer nuestras debilidades. Y es interesante porque la palabra dice, bástate mi gracia, le decía, cuando el apóstol Pablo se presenta delante de Dios y le dice, 3 veces le dije que me saque este aguijón, ¿verdad? Que según el contexto era una debilidad. Entonces, y Dios, ¿qué le dijo Dios? Bástate mi gracia, porque mi poder se perfecciona en tu debilidad.
0: Totalmente, licenciado. Última pregunta, 1 minuto, ¿verdad? O 2, 2 minutos. Para mí esto es clave. De aquí parte cómo le podemos ayudar a las personas. Categórica, tenemos que ayudarle a sanar. Por eso, un buen equipo para ayudar a una persona, cosa que muchas veces la iglesia no quiere entender, pero el cristiano tiene que trabajar el psiquiatra, el psicólogo y la parte espiritual. ¿Es así, o solamente con el psicólogo, o solamente con el psiquiatra, o sin psicólogo y sin psiquiatra y solo la parte espiritual?
1: Es que nosotros tenemos que entender que somos cuerpo, alma y espíritu. Las 3 áreas necesitan ser atendidas.
0: Sí.
1: La parte de la medicación es importante.
0: Que lo hace un psiquiatra.
1: Sí, sin caer en el extremo de solo medicación. Entiendo. Porque también necesitamos la parte almática, que un psicólogo que pueda trabajar, y la parte espiritual de un consejero, de un pastor. Si uno logra eso, en esas 3 áreas, trabajar en las 3 áreas, el resultado está garantizado. Pero necesitamos ese trabajo de un grupo, de un grupo de contención, ¿verdad? Esa fue una visión que tuvo nuestro pastor, ¿verdad? Y trabajamos en eso, y trabajamos en las 3 áreas, y hemos tenido muy buenos resultados gracias a eso.
0: Y te quería preguntar algo que yo no sabía que te está tocando vivir. Hay que vivir el proceso del duelo.
1: Sí. Sí, sí.
0: Porque muchos saltan el duelo.
1: Sí.
0: En mi caso, yo lo cuento abiertamente, hace 22, 21 años, cuando falleció mi padre, yo salté el duelo. Yo salté. Y me sentí, después de 18, 19 años, recién pude cerrar. ¿Cómo se hace ese proceso post-duelo? ¿Cuánto tiempo dura? ¿Nunca termina? ¿O tiene sus momentos duros, después uno ya se va acostumbrando? ¿Cómo es?
1: El duelo tiene etapas. La etapa de shock, ¿verdad? Cuando me puede estar pasando esto, el enojo, la tristeza. Entonces, el problema es cuando nos quedamos en una de esas etapas o cuando entramos en una negación de, no, yo necesito, porque a mí me pasó, miércoles falleció mi mamá, jueves fue el entierro, yo viernes ya seguí trabajando. Entonces no me di ese tiempo. Hace poco me dijo mi pastor, ¿verdad? Mira, René, necesitamos darte un tiempo de descanso, y me tomé un tiempo de descanso, ¿verdad? Porque necesitamos hacer ese proceso.
0: Nadie se sabe eso. No hay. Solo los robots.
1: Sí, y con respecto al... Y no somos robots, ¿verdad? Y con respecto al tiempo, Juan, hay muchas veces te van a decir, no, pero ya pasó mucho tiempo, tenés que superar. Hay duelos, hay dolores, hay heridas que nunca se superan. Uno aprende a convivir con ellos.
0: Aprende a convivir.
1: Es genial y es demasiado importante aprender a convivir con el dolor.
0: La muerte de un hijo, el fallecimiento de... ayer decía, Vito también decía, los padres no tendríamos lo que enterrar a nuestros hijos. Partamos ya de esa base. El dolor es tan grande.
1: Mi nombre no tiene eso.
0: No tiene nombre ni explicación. Entiendo.
1: Y eso no se supera. Eso se aprende a convivir con eso.
0: Se aprende a convivir. Yo te agradezco, licenciado.
1: Por favor.
0: Gracias. Le vamos a ayudar a mucha gente. Por lo menos, si la gente quiere visitarte en el consultorio, tienen que llamar al Centro Familiar de Oración o vos tenés el consultorio. ¿Cómo la gente te encuentra?
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1: Sí. Yo no estoy haciendo terapia. Lo que yo hago es intervención en crisis. Yo recibo los casos y ahí le voy derivando a... Porque tenemos psicólogos especialistas. 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
0: Y vos no atendés en consultorio privado aparte, ¿verdad?
1: No me da el tiempo.
0: Ya no te da el tiempo.
1: Ya no me da el tiempo.
0: Y están los clubes deportivos, está atendiendo. Bueno, gracias, licenciado. Un gran programa el día de hoy. Gracias por acompañarnos. Esta semana empieza el fútbol local otra vez. Luego la Copa Libertadores. Gracias por un gran mundial. Nos dejaron un gran mundial realmente. Aprendimos muchas cosas, ¿verdad? Algunos no estamos de acuerdo con todas las reglas que se ponen, pero bueno, el fútbol es así. O si no, Maradona no hubiera metido el gol con la mano hace mucho tiempo. Si el VAR hubiera existido, ¿verdad? Pero bueno, el fútbol... Terminamos el mundial. Ahora... Arrancan las eliminatorias, trae pronto la Copa América, va a pasar un tiempo, luego trae, empieza y el próximo Mundial tenemos los partidos inaugurales, uno en Paraguay, otro en Argentina y otro en Uruguay. Así que algo vamos a vivir del Mundial acá en nuestro país. Gracias por acompañarnos, esto fue Salvando Vidas.
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El día de hoy vamos a hablar con una de las personas más preparadas de nuestro país, no solamente en gestión, sino en materia cultural, de visión estratégica de política de Estado de este país, un hombre que ha brillado con esa experiencia y con ese bagaje. Nos va a acompañar el director nacional de puertos, el ingeniero Julio César Vera Cáceres. 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

0: está escrita en letras, en los libros, pero en el terreno de los hechos, en sus recursos naturales, en sus ríos, en sus recursos estratégicos y en su historia. Querido ingeniero Julio César Vera Cáceres, un honor, un placer realmente tener a una persona no solamente que ha brillado siempre en su gestión, sino que con un bagaje cultural extraordinario.
1: Muchísimas gracias, mi querido doctor José Ocampos. Un fraternal saludo a la distinguida audiencia y es un honor para mí estar acá contigo.
0: Querido ingeniero, Napoleón hablaba decía que un país y su realidad está condicionado por la geografía. Y habló, fue el que inició el concepto del spandown, del espacio vital para la ampliación de los... En el caso del Paraguay y sus recursos y sus ríos que le surcan, ¿hasta cuánto influyen dentro del concepto de formación de nuestro país?
1: Evidentemente, el concepto de mediterraneidad es terrible. Cuando estábamos en la escuela, nos enseñaban Paraguay, el corazón de América. Realmente somos el corazón de América. Pero a esa edad uno no evalúa las trágicas consecuencias que acarrean ser un país mediterráneo. Un país mediterráneo, al no tener costa de mar, ya estamos en situación desventajosa ante el resto de nuestros países amigos, vecinos. No podemos tener una flota pesquera que nos podrían proveer de alimentos. Nuestros productos de exportación se encarecen para llegar a puertos marítimos. La misma cosa de nuestros productos de importación. Entonces, es un tema delicado, pero que con fuerza de voluntad, con mucha inteligencia, tratamos de salvar esa situación. Estamos en una situación en que, habida cuenta que existen países mediterráneos, dos en América, Bolivia y Paraguay, en 1992 se suscribió el acuerdo de Santa Cruz de la Sierra. Cuando eso era presidente el general Andrés Rodríguez, y en Bolivia era presidente Jaime Paz Zamora, el padre del actual primer mandatario Rodrigo Paz. Nace el acuerdo de Santa Cruz de la Sierra, conformado por cinco países: Paraguay, Bolivia, República Oriental del Uruguay, República Federativa del Brasil y República Argentina. Tiene un órgano político que es el CIH, que es el Comité Intergubernamental de la Hidrovía, un órgano técnico que es la Comisión del Acuerdo. En el año 2005 aproximadamente se hizo un estudio de consultoría, una consultora COINI, que básicamente reflejaba la concepción primigenia de la hidrovía. La hidrovía tiene una extensión de 3.441 kilómetros desde Puerto Cáceres, ubicado en la República Federativa del Brasil, hasta Nueva Palmira, es un puerto marítimo en la República Oriental del Uruguay. La concesión primigenia era una licitación pública internacional, adjudicar a una empresa internacional que acredite méritos y antecedentes suficientes. Y el proyecto no era tan caro. Un primer valor era de 240 millones de dólares y significaba profundizar todo ese curso de agua, por lo menos, repito, 10 pies navegables con una revancha, o si querés llamarlo, un coeficiente de seguridad de 2 pies, serían 12 pies, para evitar de que las embarcaciones pudieran rozar el fondo, por cualesquiera motivos, por imperfecciones del terreno, y protección de costas y, naturalmente, balizamiento y señalización. No se pudo lograr ese objetivo. No se pudo lograr ese objetivo porque hubo problemas en el devenir de la hidrovía. Al principio, la Comisión Intergubernamental de la Hidrovía fijó varias pautas. Esas pautas tendrían que haber sido internalizadas, merced a leyes, por los cinco países. En la mayoría de los casos, los países cumplieron. De 14 o 15 protocolos, lo habían internalizado 10 o 12. Paraguay, en todos los casos, internalizó. La República Argentina se atrasó un poquito. Todo eso significó una demora, mucha demora. Sí.
0: Sobre el punto, desde los puertos precisos de Santa Fe y Buenos Aires, Y en la época independiente, ya con el doctor Francés y don Carlos, su norte era la libre navegación de los ríos internacionales. Sí, la guerra de la Triple Alianza en gran medida se da a eso. Y nosotros lo padecimos hasta hace poco, inclusive ahora van con otros términos, pero seguimos pagando un derecho de paso, por decirlo de alguna manera.
1: Cuando era gobernador de la provincia de Buenos Aires, Juan Manuel de Rosas, Rosas era una persona que a toda costa quería reintegrarnos, claro, reintegrarnos a la entonces Confederación Argentina.
0: La provincia rebelde.
1: Una provincia rebelde de todas las provincias que habíamos conformado el virreinato del Río de la Plata, que nació en el año 1776, únicamente existen tres países independientes: Paraguay, República Oriental del Uruguay y Bolivia, hoy Estado Plurinacional de Bolivia. Rosas a toda costa quería reintegrarnos y nos puso muchas trabas en la navegación, merced a aranceles aduaneros muy altos que hacían de que nuestros productos de exportación, la madera, la hierba mate, el tabaco, tuvieran dificultades, hasta que fue derrotado por Urquiza, el general Justo José de Urquiza, en 1853, en Pavón. Fue derrotado, ahí firmamos con el presidente, el primer presidente de la Confederación Argentina, el general Urquiza, un tratado de paz, límites y libre navegación. Sí. Límites no.
0: Libre. Varela Derqui, 1852.
1: Libre navegación, tratado de amistad, de comercio, pero no de límites.
0: No, claro, de no de límites.
1: No de límites. Eso tuvo una existencia efímera, claro, porque después de eso, se sancionó la Constitución Argentina. Sin embargo, Buenos Aires, la gobernación de Buenos Aires se negaba a aceptar los términos de la Constitución Argentina y se vuelve a producir otra, sí, conflagración entre la Confederación, liderada por Urquiza, y en este caso ya Bartolomé Mitre al frente del gobierno de Buenos Aires. En la praxis, José de Urquiza fue vencedor en el campo de batalla, pero por razones que todo el mundo ignora, abandonó el campo de batalla y Mitre, que había vuelto a pasos agigantados a Buenos Aires, estaba empacando para asilarse en un buque inglés e irse a Europa. Sí, sí. De repente le dicen que
0: le avisan que ganó.
1: Urquiza abandonó el campo de batalla y fue el vencedor. A partir de ahí, Urquiza abandonó a todos sus correligionarios, abandonó a todos los gobernadores aliados que él tenía en la República Argentina, los abandonó a su suerte. Sí. Nadie sabe ciencia cierta qué pasó.
0: Y doctor, ahí sobre, sí, el punto nomás, sí, ya te tiro justamente un penal ahí para su definición. Ese es el Pacto de San José de Flores, Día de la Política Exterior, pero en donde el Paraguay, decimos, salvó el derramamiento de sangre en un país hermano, pero en el terreno de los hechos constituyó el peor error histórico diplomático que salvó al espíritu unitario porteño de una desaparición inevitable. Peor
1: así,
0: error.
1: Así mismo, el mariscal López, cuando es su brigadier general muy, sí, joven, fue el que intercedió, sí, ante Urquiza, era su compadre, sí, sí, ante Urquiza, ante los mandatarios de la gobernación de Buenos Aires, se firma el Pacto San José de Flores. Y bueno, nadie podía predecir de que en breve lapso,
0: sí, los salvados iban a venir.
1: Claro, tendríamos una guerra que fue catastrófica para el Paraguay. Nosotros realmente nos arrastraron a esa guerra con la invasión de Brasil a la República Oriental del Uruguay, y más bien por algunos emisarios del presidente Berro, de la República Oriental del Uruguay, del Partido Blanco.
0: El doctor Juan Blanco, José de Herrera, el padre de bisabuelo.
1: Bisabuelo. Emisarios que, sí, lo convencieron a López de la necesidad de intervenir, sí, para auxiliarlo al gobierno de turno, en este caso del Partido Blanco, que tiene denominadores comunes con nuestro Partido Colorado, claro, claro, el Blanco. Y bueno, naturalmente, yo honestamente creo que esa, si bien es cierto, aclaro, ya el pacto de los tres países no fue cuando se dio a conocer en Londres el pacto secreto, ya allá por el año 1875, sino un año antes, en 1874, cuando Venancio Flores invade con apoyo de Mitre, con apoyo, con abastecimiento de armas, la Cruzada Libertadora, cruza al otro lado, se enfrenta a las tropas leales del presidente Berro, cuando eso ya...
0: Brasil interviene desde el norte.
1: Brasil interviene desde el norte, pero todavía no había invadido. Rufino Elizalde, el canciller argentino, un muchacho joven, totalmente nominado por el encargado de negocios de su majestad británica, Edward Thornton, que fueron hasta...
0: El consejero Saraiva también.
1: Claro, Saraiva estaba ya. Saraiva sí estaba. Fueron hasta...
0: Pero podría parecerse hasta una confabulación masónica de antemano, perfectamente, arquitecturalmente.
1: Todo el mundo dice que fue un pacto entre masones. Claro. A mí no me consta, pero son cosas que la gente dice en voz baja. Porque Mitre era masón, Urquiza era masón.
0: Claro, Paranos,
1: todos eran masones.
0: El Duque de Caxias.
1: Todos eran masones, Caxias era masón. De todas maneras, en la República Oriental del Uruguay, en 1864, en abril, ya firman un
0: en Puntas del Rosario.
1: En Puntas del Rosario, un principio de acuerdo entre las tres naciones.
0: Un cuerpo del delito.
1: Claro, un principio de acuerdo sin tener todavía las características del pacto que se firmó un año después. Pero ya existía la intención, es decir, esto fue gestado mucho antes.
0: Claro.
1: ¿Y por qué la fogosa intervención del cónsul inglés? Porque evidentemente Paraguay que tenía, ya mucho antes, con el doctor José Gaspar Rodríguez de Francia, fortaleció ese elemento nacional y popular. Un país autónomo que se autoabastecía y por sobre todas las cosas no obedecía al liberalismo que imperaba, claro, en Inglaterra. Éramos los únicos que no adquiríamos telas.
0: Ni deudas.
1: Ni tampoco exportábamos algodón, obviamente. Entonces, era un país rebelde, entre comillas, y Edward Tonto hizo lo posible para gestar esa alianza.
0: Teníamos que entrar civilización.
1: Un país bárbaro. Claro. País bárbaro, teníamos que formar parte de los países civilizados.
0: El endeudamiento. Marin Brothers y Rothschild, las principales bancas.
1: Claro, y nosotros no debíamos un solo centavo en aquella época. Entonces, aconteció todo lo que sabemos, que la República, el Imperio del Brasil, presionado por los facenderos, los estancieros de Río Grande do Sur, en el sentido de que, con el cuento de que esclavos fugados y refugiados en la República Oriental del Uruguay les daban su libertad, con el cuento de que pequeñas partidas de uruguayos que ingresaban al Estado de Río Grande do Sur les robaban ganado.
0: Sí, sí, sí.
1: Entonces le amenazaron al emperador Pedro II diciendo que iban a redituar lo de 1845.
0: Las farropilas.
1: Claro, cuando se declaró
0: Beto
1: independiente.
0: Beto González, sí, claro.
1: Cuando se declaró independiente.
0: Invadió el Valle de Melo.
1: El Estado, exactamente, el Río Grande do Sur. Entonces, ante la eventualidad de una crisis
0: interna, de
1: mayor fuste para Brasil, agarran y invaden la República Oriental del Uruguay. Y las condiciones que impusieron al presidente Berro eran inaceptables. Pero justamente lo hicieron para que lo rechace.
0: Él devuelve eso por ser indigno de figurar en los archivos orientales.
1: Así mismo.
0: Mira, este es un programa de antología, querido líder, y solamente se lo puede hacer con personas de tu formación cultural. Nosotros vamos a una pausa y volvemos en un minuto.

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0: Querido ingeniero, estuviste en varias gestiones realmente en donde has brillado. Estuviste en Argentina, estuviste en Bolivia, estuviste en la DINAC, fuiste senador nacional, convencional. En Bolivia, nosotros hace pocos días recordamos la finalización de la Guerra del Chaco, en donde decimos ganamos la guerra. Bueno, de hecho, que desde donde empieza hasta donde termina hoy la geografía, Paraguay se quedó con las dos terceras partes del Chaco. Pero hasta ahora, hace poco visitó justamente un amigo, grabó en una colección privada, y eran de personas muy importantes de Santa Cruz de la Sierra, que estaban también con gente de La Paz, en donde en círculos muy importantes decían que la cuestión del Chaco era una cuestión a corregir hipotéticamente viva dentro de la realidad nacional de Bolivia.
1: De eso no me cabe la menor duda, porque, por ejemplo, en La Paz, en la iglesia de San Francisco, en la planta baja hay un museo. Y en el museo, con grandes letras, está escrito de que Bolivia perdió 270.000 kilómetros cuadrados de su territorio en la Guerra del Chaco. Eso no se compadece con la verdad de los hechos. El problema de fondo es el siguiente, que en la capital constitucional del Estado Plurinacional de Bolivia es Sucre. Es Sucre, no es La Paz. Es Sucre. En Sucre funciona el Poder Judicial y el Ministerio Público. Y en La Paz está el Poder Ejecutivo y el Poder Legislativo. Sucre era la sede de un arzobispado y la diócesis, los límites de la diócesis de ese arzobispado incluía a la Intendencia del Paraguay, gran parte de la República Argentina, incluyendo Buenos Aires, que dependía, eclesiásticamente hablando, del arzobispo con sede en Sucre. Entonces, Bolivia confundió jurisdicción eclesiástica con jurisdicción política, porque con ese mismo criterio, también la República Argentina tendría que anexarse. Sí. Ese fue el problema de fondo. Pero eso ya fue solamente...
0: Pero me dijeron estos profesores que los bolivianos estaban convencidos de que en algún momento...
1: Bueno, y por eso, corroborando lo que me decís, en las escuelas se enseña exactamente lo mismo. Y yo recuerdo, en Bolivia hay una asociación de embajadores. El presidente de la asociación de embajadores era el nuncio apostólico. En su momento el nuncio apostólico sufría presión alta, y en La Paz tenemos 3.780 metros en el centro de La Paz. Está la zona baja, tenemos 300 metros menos. De todas maneras, el nuncio le hacía daño en la altura. Tuvo que bajar a Santa Cruz de la Sierra, es decir, al llano. Yo era el tesorero, de la comisión directiva, y el secretario general era el embajador de Malta. El embajador de Malta tuvo que ausentarse por un periodo bastante largo, fue a Roma. Entonces, como diría el general Higinio Morínigo, cuando murió el general Figarribia, ¿conoces esa anécdota?
0: ¿El de los fósforos para ser electo?
1: No, hago un paréntesis. Muere Estigarribia, Higinio Morínigo, ministro del Interior, reúne el gabinete, porque por la constitución del 40, entonces era el ministro del Interior el segundo en el mando, y lo primero que hace es embarazarse de su ministerio. Rovira, estoy con el ministro del Interior, y empieza a repartir cargos. Y después se aprieta la cabeza y a la pinta. Y Andrés Saavedra era presidente de la República. Topé para el
0: CDG. Sí, que muchos decían de que porque sabía contar chistes. Muchos liberales le justipreciaron. Sí.
1: Era simpático, era un hombre muy vivo. Pero retomo el tema. En ese caso, yo tuve que agarrar la Asociación de Embajadores. Estuve a mi cargo, porque yo era el tesorero. Éramos tres nomás. Y allá se maneja de un modo diferente. Problemas que tiene una legación extranjera con el Ejecutivo o cualquiera sea la naturaleza, se canaliza a través de la Asociación de Embajadores. No son gestiones personales.
0: Ah, mira, otra.
1: Y en una de las cenas que hemos tenido en la casa del embajador de Brasil, Yo estaba en una cabecera, en mi carácter de presidente interino de la Asociación de Embajadores. En la otra cabecera estaba Jaime Paz Zamora, el presidente, el padre del actual presidente. Y en un momento dado dijo que cuando Bolivia se independizó, tenía 2.100.000 kilómetros cuadrados, hoy tienen 1.098.000 kilómetros.

0: Ya fue una escaramuza. La segunda, un tratado donde perdió un poco de territorio, pero básicamente Bolivia vendió territorio a Brasil. Vendió
1: Blanqueó ahí, digamos, esa ocupación, sí.
0: más o menos lo que hizo Estados Unidos con los
1: Con
0: siete estados,
1: New Orleans, sí.
0: claro, con los siete
1: Sí,
0: estados
1: sí.
0: que le
1: Ocupó.
0: sacó a México
1: Sí.
0: después de la guerra de
1: Claro.
0: 1848. Estados Unidos pagó como compensación
1: Sí.
0: 15 millones de
1: Te
0: dólares,
1: dejo.
0: pero por siete estados,
1: Claro, te
0: entre ellos
1: dejo esto.
0: Carolina, Texas,
1: En Baja
0: Nevada,
1: California, sí.
0: todo. Entonces, Brasil les pagó y en cuanto a Paraguay concierne, entonces tuve que intervenir ya. No quiero hacer la
1: Claro.
0: defensa de lo que concierne a Chile, acá está el encargado de negocios. Ellos no mantienen relaciones diplomáticas,
1: Sí.
0: es solamente a nivel de encargado de negocios. Acá está el señor encargado de negocios, que él opine. En relación a Brasil, ya que es el anfitrión, lo voy a defender. Ustedes le vendieron a Brasil. En lo que a nosotros concierne, el Tratado de Paz de julio de 1938, nosotros perdimos 40, aproximadamente 45 mil kilómetros cuadrados de territorio en relación al terreno efectivamente ocupado por nuestras tropas. Y como consecuencia de ello, les manifesté, el comandante del segundo cuerpo de ejército, el coronel Rafael Franco, los acusó de derrotistas, de
1: Alta
0: traidores,
1: traición.
0: de alta traición, al conductor del ejército del Chaco, al general Estigarribia,
1: Y al
0: y al
1: presidente
0: presidente de la
1: Uceda.
0: Victoria Ayala, le hizo el golpe de febrero,
1: El 36.
0: y los exilió a Buenos Aires.
1: Así es.
0: Entonces, sobre ese
1: ¿Y qué te
0: tema,
1: dijeron ahí? ¿Qué te dijo
0: cambiamos,
1: Paz?
0: en ese momento se
1: Cambió.
0: cambió de tema.
1: Ah,
0: En
1: bueno.
0: ese momento se cambió de
1: Sí,
0: tema,
1: sí, sí. ¿Qué momento ese?
0: pero yo participé de varios foros. Yo estaba muy ligado con las Fuerzas Armadas. Estaba en la academia militar, en la academia.
1: Siempre fueron altamente equipadas y entrenadas, ¿sí? Siempre tuvieron una superioridad de fuego y
0: Ellos siempre tuvieron. Cuando empezó la guerra, ellos tenían cuando menos 30 aviones de combate
1: sí.
0: y algunos de bombardeo. Nosotros teníamos 6 o 7, no teníamos
1: Potés que
0: nada.
1: eran de lona.
0: Otros que eran franceses.
1: Sí.
0: Son aviones similares a los que usaron después en la Guerra Civil Española
1: Sí.
0: también, en la Guerra Civil Española. Entonces, siempre ellos tuvieron tanques. En las dos batallas de Nanagua, ellos utilizaron tanques,
1: Lanzallamas.
0: lanzallamas, tanques. Lo que pasa es que el coronel Luis Irrazábal, el comandante del tercer cuerpo, y específicamente el coronel Brizuela, que era de
1: Mi
0: reserva.
1: comandante Ira y Francisco Brizuela
0: Era ya
1: y
0: ancianito.
1: con Caballero Álvarez.
0: Brizuela era ancianito,
1: Sí.
0: era de reserva que se presentó, fue comandante de división. Y ellos fueron, no instalaron una defensa en forma de trincheras, sino eran islas,
1: Sí.
0: islas. Las dos batallas fueron cruentas. Hace poquito, la semana pasada, hemos recordado la segunda gran
1: El
0: batalla
1: 4
0: de
1: de julio, sí.
0: Nanagua. Nanagua era fundamental para Bolivia porque era el paso libre para agarrar Bahía Negra.
1: Todo el dispositivo del
0: Bahía
1: río
0: Negra.
1: Paraguay.
0: Bahía Negra era un punto de salida para Bolivia, para el Océano Atlántico.
1: Perdón, otro
0: Sí,
1: solo el punto.
0: sí.
1: ¿Puerto Bush es navegable? Es.
0: Te explico. Nosotros en el Tratado de Paz le hemos concedido a Bolivia
1: Sí,
0: Puerto Bush.
1: una salida.
0: Puerto Bush. Pero el acceso a Puerto Bush hoy por hoy es todavía inaccesible.
1: Ah.
0: Es una zona pantanosa. Ningún gobierno, incluso el de Evo Morales, que fue un gobierno que hizo bastante
1: Su
0: por
1: primer
0: Bolivia.
1: decreto se denominó Héroes del Chaco, el de Evo.
0: Claro, y Evo es una aymara que no habla el idioma aymara.
1: Sí,
0: Y
1: pero tenía su
0: ahora,
1: objetivo mirando al Chaco,
0: siempre,
1: paraguayo.
0: siempre, y ahora está atrincherado en la zona de los cocaleros,
1: Sí,
0: vengan a buscarme, está
1: sí, sí.
0: desafiante, en fin. Pero, ¿a dónde quiero llegar? Ellos siempre estuvieron bien armados, ellos fueron muy generosos en el Tratado de Paz con Chile. En 1904 firmaron el Tratado de Paz de la Guerra del Pacífico 1879. ¿Por qué perdieron ese territorio? Perdieron por un principio básico de geopolítica.
1: Claro.
0: Geopolítica, no ocupaban el territorio. Una larga franja donde está

0: Habían minas, empresas británicas, los trabajadores todos chilenos, y había una aduana boliviana, es decir, estaba despoblado de bolivianos. Cuando se produce la invasión, Bolivia no tenía la menor chance de defenderse, y una vez en una reunión de generales les manifesté algo. En Bolivia, así como en Argentina, Avenida General San Martín, todo es San Martín. En Bolivia, en La Paz, Avenida Aniceto Arce, en Cochabamba, en Sucre, calle Aniceto Arce, una casa acá vivió Aniceto Arce. Sin embargo, Aniceto Arce fue un traidor a Bolivia. ¿Por qué fue un traidor? Era un minero de mucha fortuna, y al igual que muchos mineros, no les convenía la guerra contra Chile porque se paralizaban sus actividades. Entonces querían lo antes posible una paz, aunque fuera deshonrosa para Bolivia. Y tanto así que el coronel, después general y después presidente de la República de Bolivia, Camacho, que estaba con su famosa quinta división deambulando por el altiplano, nunca bajó al llano para ayudarle a los peruanos, que fueron sus aliados antes de la batalla del Alto. Nunca bajó. Estaban deambulando, ¿por qué? Porque recibía visitas de estos mineros, solo Dios sabe qué pasó, claro, lo que sea, pero nunca bajó del llano. Recién después de la batalla del Alto, cuando las fuerzas coaligadas de Perú y Bolivia, sin su quinta división, fueron derrotadas estrepitosamente, ahí recién él baja, ya cuando se estaba celebrando el armisticio.
1: Y ocupa Lima, nada menos que Chile.
0: Tres años.
1: Sí. Y otro punto, ya pasando justamente al dentro del Río de la Plata, ¿por qué el Paraguay es tan importante en el escenario del Río de la Plata? Y vos, como un hombre de puertos del TAM, Paraguay tan ligado siempre a sus ríos, y en esa negociación histórica que logra también con la visita de Getúlio Vargas, la habilitación de los famosos puertos Franco de Santo y Paranaguá, en una jugada geopolítica para salir dependencia.
0: Y Río Grande.
1: Una jugada política de la visión de Brasil de quitar a la Argentina el Paraguay e incorporarlo a su...
0: Y hay que reconocer también la visión geopolítica de Stroessner. Le da el presidente.
1: De jugar con eso.
0: Claro, de buscar una salida alternativa al este. Porque si bien es cierto, nosotros hemos firmado un tratado de libre navegación en el año 1969 con la República Argentina.
1: Imagínate todo lo que tuvimos que esperar, doctor, para poder navegar.
0: Mucho tiempo.
1: 400 años no es nada.
0: Mucho tiempo. Y en el tratado de libre navegación, en la clausulita que dice que ese tratado no tiene decreto reglamentario. Hay una clausulita que dice que todo lo estipulado en este contrato rige en nuestro relacionamiento con buques de bandera paraguaya, y ninguna disposición argentina de nuestro derecho positivo, por supuesto por la pirámide de Kelsen, constitución, acuerdos internacionales, aprobados por el Congreso, y después recién vienen las leyes. Con ese mismo criterio, ninguna de las leyes de su derecho positivo interno podrían aplicárseles a embarcaciones con bandera paraguaya. Sin embargo, cuando yo era embajador, te estoy hablando del año 2018 al 21, he tenido conversaciones y discusiones en el Palacio San Martín con representantes de la Prefectura de Naval Argentina, de la Cancillería, en el sentido de que querían aplicarnos disposiciones del derecho interno argentino por sobre los taxatientes dispuestos en el Tratado Libre.
1: Siempre espectaculares.
0: Y bueno, pero hemos logrado en aquella ocasión, teníamos un problema de flora de buque, teníamos un problema, hasta ahora tenemos un problema de otorgamiento de...
1: Sobre ese punto vamos a entrar en detalle en el último bloque del programa. Volvemos en un minuto.

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0: Querido ingeniero, Argentina mantenía al Paraguay la obligación de alzar práctico y pagar un derecho de paso. Esa humillación incluso de que un práctico argentino tenía que conducir. Pero estamos hablando no de la época del doctor Francia, hasta hace relativamente poco. Y ahora, no obstante, bajo otro ropaje, siempre nos sale. O sea, con Brasil sí hay una línea correcta, pero con Argentina siempre te sale algo. No sabes al otro día con qué te va a salir.
1: Realmente, yo quiero mucho al pueblo argentino.
0: Claro, claro, eso es inevitable.
1: Yo reconozco en grado extremo la solidaridad del pueblo argentino con nuestros migrantes, claro, con los paraguayos. Nosotros tenemos tres épocas de la migración de paraguayos a la Argentina. La primera época, después de nuestra independencia. Porque entre los próceres de mayo había muchos porteñistas, claro, que eran partidarios de nuestra fusión, de volver.
0: Somillera el primero.
1: Sería cambiar de amos, sí, sí, España por Argentina. Gaspar Rodríguez de Francia está en el otro extremo. Y no fue casualidad las acciones que con posterioridad tomó Francia. Entonces, cuando eso, un grupo de porteñistas emigraron a la República Argentina. Ya en aquella ocasión estaban los de Cu, los Machaín, los Loizaga, estaban todos en la República Argentina y de alguna u otra forma intentaban congraciarse con los gobiernos de turno. Tanto es así que cuando empieza la guerra de la Triple Alianza, lo primero que hacen es formar la Legión Paraguaya. La Legión Paraguaya, que dicho sea de paso, y al decir del general Paunero en sus memorias, él mencionaba que nunca vio tanto salvajismo de parte de integrantes de la Legión Paraguaya hacia sus compatriotas. Sí,
0: ni los brasileños,
1: ni los argentinos, ni los uruguayos, que estuvieron fugazmente hasta que muere el coronel León Pallejas, comandante del famoso batallón 33 Oriental, que era un español.
0: Un corsario.
1: Sí. Y es notable, pero después Venancio Flores ya se retira al campo de operaciones. También Mitre, después de Curupá, vuelve, dejan todo en manos de Brasil. Pero hay un hecho significativo. En 1870 muere López, es asesinado Urquiza en su palacio de San José y es asesinado Flores en las calles de Montevideo.
0: ¿Qué te parece? Sí, sí.
1: Mucha coincidencia.
0: Totalmente. Te decía, pero en materia de gobiernos y gubernamental, la línea, qué sé yo, para que la empresa Brújula, tengo entendido en la historia, haga transportes, se levantaban huelgas porque decían que iban a perder, solamente ellos podían hasta transitar terrestremente y también en los ríos. Y con mayor o menor bagaje, nos salen siempre con un impedimento.
1: Hoy por hoy está casi normalizado. El tema de los prácticos se solucionó porque los honorarios eran altísimos.
0: ¿Y el peaje?
1: El peaje, eso está contemplado en el artículo 9 del Acuerdo de Santa Cruz de la Sierra, que dice que cuando un país va a realizar mejoras que tiendan a optimizar la navegabilidad del río Paraguay-Paraná en el tramo de su territorio, podrá percibir como una tasa retributiva equivalente al costo de los gastos incurridos.
0: Y ahí te hago la pregunta del millón.
1: Sí.
0: ¿Hay manera de que nosotros, así, viendo el agua, podamos ver y comprobar esas mejoras?
1: Y la segunda
0: pregunta sobre el punto, ya que me decís.
1: Y te resumo.
0: ¿Eso le cobran a Brasil también? ¿A Bolivia o solo a Paraguay?
1: No, a los cuatro países.
0: Ah, bueno, entonces me quedo tranquilo.
1: Incluso embarcaciones con pabellón argentino.
0: Si navegan
1: por la hidrovía, pagan. Inicialmente era 1.47 dólares por tonelada neto de registro de carga. Pero como sumando de esos 1.47 encontramos que hacían figurar dragados en el tramo Confluencia Santa Fe, cosa que nunca se realizó. Eliminamos ese ítem. Había, por ejemplo, asistencia a la Universidad del Nordeste, eliminamos. Y solamente dejamos los ítems que tengan estricta relación con la optimización de la navegabilidad en ese tramo del río. Con ese criterio hemos bajado a 0.80 centavos de dólares. Eso persistió un año y un poquito más, desde febrero del año 2023 hasta febrero del año 2024. A partir del 1 de marzo se incrementó a $1.20. Eso estuvo acordado. Estuvo acordado. Eso rigió casi un año más y después se aumentó a 1.30, que es el monto vigente hoy, 1.30. Ahora Argentina llamó a una licitación pública internacional, adjudicó a una empresa belga, que es la más grande del mundo, en cuanto a dragado se refiere, tiene 180 dragas autopropulsadas.
0: ¡Qué barato!
1: Entonces, en su oferta Jan de Null puso ese monto 1.3 en el tramo Santa Fe Confluencia. Es decir, que persiste ese monto. Persiste ese
0: sí,
1: monto.
0: El, pasando, porque quiero abarcar sí. varios temas contigo, sos una fuente de riqueza inagotable. El, fuiste senador nacional, fuiste cercano al doctor Luis María Argaña. En el Congreso brillaban figuras de una intelectualidad y una calidad de debate.
1: Gente de mucho nivel.
0: Y decían de que no era un sistema democrático. Y hoy, en donde la democracia es directa a través de las listas abiertas, ¿en qué se convirtió la democracia? ¿En insultos mediáticos o en capacidad de quién puede mover estructuras económicas? ¿Qué pasó de la, de la palabra en la política?
1: Empecemos por atrás. Anteriormente era un sistema, ante la Constitución del 92, yo fui constituyente, yo fui vicepresidente en ejercicio de la presidencia de la Comisión Fuerzas Armadas y Defensa Nacional. Fuerzas Armadas, Defensa Nacional y Seguridad Interior. Porque el titular era Diógenes Martínez. Y Diógenes Martínez era secretario de la convención y estaba arriba con el doctor Edgar Linneo Infran.
0: Sí.
1: Correcto. Entonces yo era el presidente. Hicimos nacer a la Policía Nacional. Anteriormente era policía de la capital.
0: Claro.
1: Existían las delegaciones de gobiernos y cada delegado de gobierno tenía bajo su mando a los famosos alcaldes, subalcaldes. Correcto.
0: Sí.
1: Existía una unidad donde hoy está la FOPE, que era una agrupación de seguridad con 400 hombres, todos eran de reserva, al mando de un, en ese momento, a la fecha del golpe, al mando de un coronel de infantería de reserva de nombre Juan Ramón Escobar, padre de un oficial que después llegó a general de división, Galo Longino Escobar. Cuando, esa unidad tenía el uniforme verde mate, el mismo que el de los alcaldes, y tenían jerarquías del ejército, desde subtenientes hasta coroneles. Llegaban, había muchos coroneles. Después del golpe, un decreto del general Rodríguez hace desaparecer ese batallón y los integra a las Fuerzas Armadas como suboficiales en todos los casos.
0: Y el debate, doctor, por ejemplo, parlamentario, ¿se ha vaciado, parece, de contenido?
1: Y te quería decir lo siguiente. Antes de la Constitución del 92, existía el sistema de elección indirecta, en el sentido de que los partidos presentaban sus listas. Cuando eso, había personas que brillaban por sus conocimientos. Después, con el voto directo que se introdujo en la Constitución del 92, no obstante ello, por ejemplo, en el periodo 93-98 había personas de muy alto nivel. Un Rodrigo Campos Cervera, un Carlos Alberto González Garabelli, del Partido Liberal, por ejemplo, un Cocón Roca Sánchez, del Partido Colorado, estaba Martín Chiola, había gente de mucho mucho nivel, pero ahora, con este sistema de desbloqueo parcial, está totalmente degenerado.
0: ¿El que tiene?
1: Está absolutamente degenerado.
0: ¿Tener o no tener?
1: No, no, está degenerado el sistema, sí. Ya no tiene nada que ver con la democracia, porque acá directamente basta con que una persona tenga mucho dinero, sin pasantía ni militancia en su partido, sencillamente logra que le inserten en una lista, aunque sea el número 45 de senadores, gastando mucho dinero, agarra dos candidatos a diputados por capital, tres por central, uno en cada departamento,
0: y ya le sirve para
1: le financia la campaña a cambio de que le voten a él.
0: Y le sirve para
1: y le cuesta $3 o $4 millones y sale electo como senador. ¿Te parece que eso es democracia?
0: Claro, es una locura.
1: No, está totalmente desvirtuado.
0: Está cooptado.
1: Está desvirtuado. El concepto de democracia está desvirtuado. Y en cuanto a nivel se refiere, realmente deja mucho que desear.
0: El patriotismo lo vemos mucho en los actos, lo vemos mucho en los libros, pero actualmente uno de los desafíos más grandes es la defensa de nuestros recursos energéticos, incluido una fuente alternativa de energía que es el gas natural, que como estuviste vos cerca también ahí en Bolivia, dicen que existe y que la familia Primo Cano lo encontró.
1: Es posible. Primo Cano, Martínez, son personas que hace rato estaban buscando petróleo en el Chaco. Claro. Hubo una empresa, cuando yo estaba en el Ministerio de Obras Públicas, en el Viceministerio de Transporte, hubo una empresa que era el consorcio de un grupo, una señora que es amiga mía. Es amiga mía, es la viuda de un médico famoso de Estados Unidos, integrada a ese consorcio, un lord inglés y otro grupo británico que perforaron tres pozos, encontraron petróleo. Enviaron a Canadá para hacer un análisis sobre la posibilidad de determinar, en principio, la calidad del petróleo, en segundo lugar, si existía una veta lo suficientemente grande que justificara una inversión mucho mayor para su explotación. No sé qué pasó. Soy amigo del esposo de esta señora, que es paraguayo y es nuestro embajador en Londres. Juan Ernesto Snit.
0: Ah, sí, sí, sí, sí.
1: Su esposa es accionista. Hubo desinteligencias entre los directores y quedó ahí. Taparon, pero hay petróleo. Hay petróleo.
0: Mira, no quiero, porque estamos llegando a la parte final del programa y no quiero. ¿Existe en el mundo hoy una especie de rivalidad entre un sistema con visión globalista que, basado en la enajenación de todos los estados, el concepto de soberanías, de cultura, versus una visión soberanista, por decirlo de alguna manera? ¿Dónde se para el Paraguay ahí?
1: El Paraguay, por sobre todas las cosas, el presidente Peña, retrocedo un poquito. Existen varios tipos de estado. Un estado planificador, el sistema de economía planificar, el estado regulador, un estado absolutamente liberal con economía social, economía de mercado, sin el aditamento social, y un estado que de alguna u otra forma tiende a consolidar las instituciones para que exista un desarrollo sustentable. Porque de poco o nada el pueblo nos recuerda cuántos hospitales se construyeron en este gobierno, cuántos kilómetros de ruta se construyeron, cuántas escuelas.
0: No tiene lo que esos datos.
1: Hay cosas que en las cifras
0: la figuran, sensación,
1: pero la sensación, el pueblo lo juzga de otro modo. Ah. Lo juzga en virtud a la oportunidad que tienen sus hijos para estudiar.
0: Hasta ahora, por ejemplo, de la salud del gobierno de Lugo, dicen, y logró insertar eso.
1: Logró insertar, pero no era tan así.
0: Claro,
1: creó
0: esa sensación.
1: Por ejemplo, el presidente Peña tiene dos íconos: Hambre Cero.
0: Claro,
1: Hambre Cero que está dando de comer, y Xiroga Poná. Hambre Cero que está dando de comer a más de 900.000 criaturas.
0: Por primera vez en la historia.
1: Porque recuerdo que una vez el presidente del partido, don Horacio Cartes, nos invitó a su casa y proyectaron un informe médico diciendo que cuando la criatura está mal alimentada los primeros meses de su tierna edad, los primeros años incluso, se produce un pequeño hueco,
0: sí, sí,
1: que después, aunque se pase sobrealimentándose, ya no se llena, y eso de alguna u otra forma tiene algo que ver con el nivel intelectual.
0: Sí, sí, eso hasta Allende decía eso también. Donald Trump, por un lado, y un bloque conservador y un globalismo que está renaciendo también alineado con China. Perón hablaba de la tercera vía. Paraguay, ¿qué debe hacer aquí en este escenario?
1: Paraguay puede en temas específicos seguir esa integración. Esa integración hay que tomarlo con comillas, entre comillas. Ucrania rusa, ¿cuánto tiempo hace que están en guerra? Naciones Unidas no puede hacer nada. Está atada de manos y pies. ¿Eso no es cierto?
0: Sí, así es.
1: Hubo una guerra entre Ecuador y Perú. Un mes duró esa guerra y hicieron nada.
0: Nada.
1: Es decir, está fehacientemente demostrado de que nuestro país tiene que tener unas fuerzas armadas disuasivas, cuando menos disuasivas. Eso es fundamental. Y con todo lo que me dijiste hace rato, con mayor razón, lo que me dijiste de Bolivia. Unas fuerzas armadas disuasivas.
0: Una hipótesis no resulta.
1: Porque agarrar y descansar en la actuación o en el hecho de que ONU u OEA pudieran intervenir y poner fin a una conflagración es un sueño utópico, no va a acontecer. Así es que, repito, fuerzas armadas disuasivas, por sobre todas las cosas tenemos que precautelar nuestra identidad nacional. Eso no tiene precio. Acá eso está muy relajado. Acá ya no se cantan himnos en los colegios.
0: Ah, actos culturales.
1: No se cantan himnos en los colegios. Yo recuerdo en la escuela, en el colegio formábamos izamiento de la bandera.
0: El juramento a la bandera.
1: Claro. Por ejemplo, ahora en puertos, nosotros, forma la guardia de seguridad, forma a las 7 de la mañana, y me falta el cornetero. Pero te cuento, parece
0: increíble,
1: un chiste.
0: Increíble, increíble.
1: Pero
0: lo haces.
1: Lo hago y desde la otra semana van a participar 3 funcionarios y 3 funcionarias.
0: Muy bien.
1: Y ceremonia izamiento de la bandera.
0: Excelente.
1: Es una ceremonia. Hay que reverenciar a nuestra bandera. Hay que reverenciar los valores patrios. Recuperar nuestra identidad nacional. La gente muchas veces se avergüenza de hablar guaraní.
0: Sí.
1: Eso es inadmisible. Entonces, precautelemos lo nuestro sin soslayar las cosas foráneas que nos pueden ser útiles.
0: Doctor, mira, un placer realmente, un orgullo realmente siente uno de tener, digamos, representantes como vos, no solamente en esta gestión, sobre todo por tu conocimiento y formación cultural sólida, que habla incluso del hogar de donde venís. Un lujo haber contado contigo por el programa. Gracias y espero que no sea la última vez.
1: Y bueno, el mismo concepto yo tengo de ellos.
0: Gracias.
1: Así es que realmente te felicito por todo lo que haces. Te felicito por el instituto que presidís, por todo lo que representa para nuestro partido en formar jóvenes que por lo menos sepan qué significa el pluralismo. Hay personas que están afiliadas, pero no son
0: conocidas. Gracias, querido doctor. Muchas gracias.
1: Verdadero placer. Encantado.
0: Esto ha sido RCC de Frente. Nos vemos la próxima semana, si Dios así lo permite.

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0: Oscar.
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0: sea, falso movimiento. Falso movimiento va saliendo ahora.
1: Que haya visto un montaje tan increíble, un concierto cristiano tan bien hecho.

0: Estoy levantado desde las 5 de la mañana. Estoy muy afectado de la voz. La tos me agarró el cambio de clima y debería estar por lógica en reposo total porque viene Raza Campeones.
1: Muchos eventos especiales, pero sobre todo uno llamado Raza de Campeones.
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2: Raza de Campeones es como recordarnos que Dios nos creó con capacidades extraordinarias, sino creo que somos hijos de un campeón, somos hijos de Dios.
0: Vamos a presumir del regalo de Jesús, a levantar ese nombre de ese rey glorioso que es Dios.
4: Mi lógica en Dios y en mi fe me hace ir una milla extra, una milla extra, una milla extra para un abrazo, una milla extra para una sonrisa, una milla extra para un mensaje, una milla extra para orar por los enfermos, aunque mi voz esté quebrada, y esté a 2 días de un evento. Esa milla extra, yo sé que la está viendo Dios, así que bueno, trataré de cuidarme de aquí hasta el sábado. Pero sé que el sábado, cuando me pare en esa tarima y comience a cantar, el Espíritu Santo va a hacer algo con mi voz y declararemos a grito entero que Jesús es el Rey.
5: Dale ese fuerte aplauso a él, a él, a él, a él, a él, a él, a él.

estamos aquí en el ensayo, aquí detrás de esta pared. No ando cantando mucho, la ando cuidando para mañana porque ando con mucha tos, mucha flema. Pero bueno, nada, yo sé que mañana mi voz va a estar bien. Hoy voy a tratar de salir aquí a descansar para mañana estar ready. Así que bueno, eso es Raza de Campeones.

0: el raza campeones, y más allá del raza campeones, la esencia de esta familia y la base de esta familia está en el corazón de mi esposa, y ese corazón es un corazón muy anclado, el corazón de Jesús, y eso es una bendición muy, muy especial.
1: Canta esto conmigo.

este año celebré 19 años de casado. Ah, ¿le vas a pedir matrimonio? Wow. Yo no sé si los pueden enfocar ahí a ellos. Mira la cámara, ahí están. A ver, tú pídele matrimonio ahí, yo mientras yo me usas a mí.

aplauso para ellos. Dios bendiga a esa pareja, a esa familia. Dios los bendiga. Espero estar en Colombia para que me inviten a la boda, ¿no? Yo veré. Ya me usaste una vez, úsame dos. Este año yo celebré 19 años de casado. Y aunque ha sido una travesía el matrimonio, porque la travesía del matrimonio es algo especial, a veces tendemos a querer botar la toalla, a rendirnos. Después de escuchar a muchos de mis amigos, escucharlos decir "me rendí, nos vamos a separar", fue un llamado de atención para mi vida y entender que más me tenía que aferrar a la mano de Dios para poder llegar hasta el final en mi matrimonio y con mis hijos. Y entendiendo eso, fue cuando le dije a mi esposa: "Me he vuelto a enamorar".

0: podemos volver a enamorar. Dios hace milagros en los matrimonios. Y mi milagro está aquí conmigo.
1: Bueno, soy Natalia Rodríguez, la esposa de Alex Campos, la mamá de Juanita y Simón Campos.
0: Han pasado muchos años y sigo estando enamorado, mucho más que aquella vez.
1: Realmente, si escuchas las letras que él compone, ese es su corazón.
0: Y es que está

0: hombre de mucha fe, es un hombre muy conquistador, es un hombre
1: 19 años de casados.
0: Innato, un enamorado de Dios. Entiende que sin él no hay otra vida, sin él no hay propósito.
2: Esta canción para mí es muy especial porque realmente habla de un amor que ha pasado por el fuego, por un amor que ha pasado, que es maduro ahora. Y yo sé que para muchos es algo un poco desafiante esta canción. Y muchos dudamos que sea real que un matrimonio puede durar tantos años, o que realmente te puedas volver a enamorar después de 20 años, 30 años. Pero yo hoy te animo en esta tarde, en esta noche, que tú pongas tu mirada en el cielo y que te acerques a Dios y le creas que en Él y de la mano de Dios tú puedes caminar este camino al lado de tu esposo, al lado de tu esposa. Tómala allí de tu mano y mira al cielo y sabes que realmente delante de Dios, y solo Él te puede dar la fuerza, solo Él te puede animar, te puede levantar y te puede guiar en este gran desafío que es el amor. Hoy yo te quiero animar, matrimonio, pareja, que estás aquí, que no tires la toalla, que te des una oportunidad más, porque Dios es el que te da las fuerzas. Es muy triste cómo el mundo nos ha metido un mensaje que no es cierto. El mundo nos ha llenado de pensamientos que han hecho fracasar nuestros matrimonios, y ese es el gran enemigo. Es la voz que te dice: vive por tus sueños, vive por tus logros, busca tu felicidad. Primero tú, no te quedes a un lado. Pero se nos olvida lo que dice la palabra, se nos olvida lo que Dios nos manda y nos habla acerca del amor. Por eso hoy quiero leerles 1 Corintios 13:4. El amor es paciente, es bondadoso, el amor no tiene envidia, el amor no es jactancioso, no es arrogante, no se porta indecoroso, no busca lo suyo, no se irrita. Cuando realmente nosotros entendemos esta palabra, vamos a poner en acción el amor de Dios. Es muy triste realmente cómo estamos viendo que los hogares se están desboronando, nuestros matrimonios se están destruyendo, y cada vez el índice de divorcio está elevándose, se está subiendo. Antes era allá afuera los que no creían de Dios, pero está pasando aquí adentro. Está pasando con las personas que conocemos el Dios Todopoderoso, el Dios milagroso, el Dios que renueva, el Dios que nos perdona, el Dios que nos ama. Y yo hoy quiero aprovechar estos minutos para recordarte que tienes un Dios que todo lo puede, un Dios que te levanta, un Dios que te llena de paz, de paciencia, de ese amor incondicional, de ese amor que no busca lo suyo. Pero solamente en Dios vamos a poder actuar así. Por eso yo te quiero dejar nuestra clave, lo que nos ha funcionado a mi esposo y a mí. Y no traje el libro. Bueno, escribimos un libro que se llama Enséñame a Amar. Y este libro no solo es lo que dice ahí, es el reto que te estoy lanzando, que te estoy proponiendo, que es orar y adorar juntos como pareja. Realmente ha sido nuestra clave para permanecer en esta gran carrera y en este gran desafío del amor. Cuando tú te unes con tu pareja en medio de esas noches, de esas noches difíciles, de esas noches donde tú no lo quieres ni voltear a mirar, pues no lo mires, no importa. Pero cierra tus ojos y di: Señor, ayúdame, dame ese amor. Y entonces poco a poco se va viendo que mientras van orando juntos por su matrimonio, por esas diferencias, cuando ustedes empiezan a levantar la voz y a cantarle al cielo, a Dios, Señor, ayúdanos, tu fidelidad es grande, tu amor nos llena, y empiezas a adorarlo, cada vez te vas acercando más a tu pareja. Y ese es el tip, el consejo que yo te quiero dejar en esta noche. Cierra tus ojos y vamos a orar. Padre Celestial, gracias porque tú eres bueno, porque tú eres misericordioso, porque tú nos amas y tú crees en nosotros. No se trata de nuestro buen actuar, no se trata de lo buenos que seamos, se trata que tú reines en medio de nosotros dos. Cuando nosotros te buscamos en oración, cuando nosotros nos entregamos a ti y nos humillamos y realmente te decimos, no podemos más, se me acabó el amor, ¿qué hago, Dios? Yo hoy declaro, Señor, que se renueva el amor en medio de cada matrimonio que está aquí representado.
1: En el nombre de Jesús.
2: Declaramos corazones humildes, sencillos, que buscan agradar y hacer tu voluntad. Desechamos toda confusión de este mundo, de este empoderamiento falso que solo busca volvernos más egoístas y separarnos de tu amor y separarnos de tu verdad, de tu palabra. Yo hoy declaro que reinas en los hogares, que tú les unes, que tú les traes esa restauración, ese amor, ese perdón, y que una vez más se vuelven a enamorar y van a empezar a disfrutar un amor maduro, un amor hermoso, un amor especial, diferente, un amor para toda la vida, hogares construidos para construir una nueva generación, una generación diferente. En el nombre de Jesús yo declaro que somos una generación diferente, que lucha por los valores, por los principios, por la verdad. En el nombre de Jesús. Gracias, Dios, porque tú eres bueno. En el nombre de Jesús, amén.
1: Si vas a aplaudirle al Señor por la restauración de tu familia, apláudalo con todas tus fuerzas.

0: El abuelo zapatero.
1: Está aquí, ¿no? Mi abuelita tiene 95 años. La trajimos hoy para que... Esta historia es de ella, esta historia es de la abuela. Mi mamá está ahí. Denle un fuerte aplauso a la abuela.
2: Bueno, les cuento la noticia. Estamos en Medellín. Perdimos nuestro vuelo a Bogotá. Y no hay vuelos sino hasta mañana a las 3 de la tarde para regresar. Yo mañana voy a dar un concierto en la cárcel Modelo a las 9 de la mañana. Y no hay nada que pueda hacer para llegar a las 9. En vuelos. Ya hablamos, hicimos. Así que aquí mi querido Carolo, quien nos estuvo transportando, míralo ahí arriba, se va a hacer la odisea de llevarnos toda la noche a Bogotá.

necesitaba llegar a este lugar. Tal vez la cita más importante para mí en estas semanas que estaba en Colombia es esta.

0: Respira. Y recuerda la canción que aquel carpintero escribió con sangre en la cruz del Calvario. Respira y recuerda que alguien pagó un precio muy alto por ti. Pagó con su propia sangre por ti. Y te está llamando hoy. Te está llamando hoy y te está llamando hoy y te dice: ven a mí, ven, ven a mí. Espíritu Santo de Dios, yo te pido que prepares cada corazón para esa visitación que tú tienes en cada uno de ellos. Hoy reconocemos que te hemos fallado, que tal vez nos hemos olvidado de la verdad de nuestras vidas, y esa verdad eres tú, Jesús. Tú, Jesús. Gracias por haber dado tu vida, por haber sacrificado y entregado hasta tu última gota de sangre por nuestra vida. Detente, alma mía, detente, alma mía, y no cedas alejarte del Creador de la vida, del cielo, de la tierra. Oramos en esta noche en el nombre de Jesús. Alguien diga amén. Amén.
1: Buenos días. Día del concierto. Todo el mundo escribe por eso. 7 y 10. Dice: buenos días, dice David, que ha sido el partner de nosotros, el que ha corrido todo raza. Buenos días. Que Dios hoy nos sorprenda como no imaginamos. Wow. Amén. Amén. Creemos en un milagro que hoy va a pasar en el Coliseo. Que muchos corazones conozcan del Señor, ¿no? Creo que ese es el milagro más grande que puede llegar a pasar. Ese es esa es la inversión que hacemos en Raza de Campeones. El esfuerzo es que alguien conozca de Jesús, que alguien hoy pase de tinieblas a luz. Ese es el milagro más grande.
0: Para la siguiente canción tengo un invitado muy especial. Tiene 12 años. Yo le digo mi valiente guerrero. Reciban con un aplauso a mi hijo, Simón Campos.
2: Un poco nervioso. No puedo decir que no estoy nervioso, porque sí estoy un poquito nervioso. Es mi primera vez tocando con mi papá. Muy especial, y creo que también mi papá lo siente así.

Esa es la frase más de, mi verdad no guardaré dentro de cuatro paredes. La frase más difícil de cantar en el concierto. 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Por eso hacemos raza de campeones, porque nuestra verdad no la guardamos dentro de cuatro paredes. 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

0: Amen. Aplaudele fuerte al Señor. La siguiente canción es, tal vez, una de mis canciones favoritas, porque un día leía Gálatas 1:15. Pero aún antes de que yo naciera, wow, pero aún antes de que yo naciera, Dios me eligió y me llamó por su gracia maravillosa. Luego le agradó. Wow. ¿Sabes? Cuando yo leí ese versículo dije, ¿cómo? Él vio mi vida, Él pensó en mí. Y aún pensando en mí, sabiendo la clase de vida y lo cabezón que yo iba a ser, Él decidió soplar vida sobre mí. Tú no eres el resultado de un accidente. Tú no eres el resultado de una noche loca de copas. Tú no eres el resultado tal vez de una violación. Tú eres el resultado del pensamiento del Creador del cielo y de la tierra. Y no importa cómo hayas llegado a este mundo, Él sopló vida sobre ti. Y al soplar vida sobre ti, te dio propósito. Y tienes que entender eso.
1: No fue un tiro de suerte, me gusta por la temática. Nosotros nacemos con un propósito y ese propósito viene pues de Dios. Nos lo da realmente, a nosotros es un regalo. Y esa canción habla precisamente de eso. O sea, no fuimos como el azar de alguien, sino al contrario, fuimos diseñados con un propósito para ser en esta vida.

esperanza nunca se pierde. Y ahí está. Somos doblemente de Dios, porque Él pensó en tu hijo, Él pensó en ti. Y aquí le estoy hablando a las parejas, a los matrimonios que no han podido tener hijos. Escúchame, aunque no hayas podido tener hijos, Dios ya pensó en tu hijo, Dios ya pensó en tu hija y sopló vida sobre él. Aunque tú no lo entiendas y aunque no hayas concedido la idea, en el cielo se concedió esa idea. Y hoy Dios te trajo aquí para hacer un milagro. Yo declaro vida en tu vientre en el nombre de Jesús. Y los años que has estado buscando y buscando quedar encinta, esta noche Dios está haciendo allí el milagro. El milagro. Somos doblemente de Él, porque Él no solamente pensó en nosotros y sopló vida, sino que pagó con sangre para volvernos a comprar. Somos doblemente de Él. Cierra tus ojos allí donde estás y dile: Jesús, perdóname por haberme alejado. Perdóname por haber sido tan necio. Hoy reconozco que te necesito. Que necesito de ti, Jesús. Porque he cedido al temor, he cedido a la tentación y he cedido a las distracciones que me alejan de ti. Pero hoy entiendo que tú pagaste por mí y que sigues insistiendo en mí, y que aun a pesar de mis errores decidiste soplar vida sobre mí. Hoy abro la puerta de mi corazón para que tú entres allí. Entra en mi vida, entra en mi corazón y quédate allí para siempre. Hoy reconozco que tú eres Jesús, el Hijo de Dios, mi Señor y mi Salvador, en el nombre de Jesús. Amén. Apródele fuerte al Señor, porque la luz de Cristo hoy ha visitado.

0: muchos visitantes esta noche. Con todas tus fuerzas. Por favor, dé la bienvenida a Kim de un corazón.
1: Es un privilegio. Gracias, gracias a cada uno de ustedes. Pero yo no soy la única que va a cantar.
0: Y mi siguiente invitada es alguien que admiro muchísimo. Lo admiro mucho por su integridad. Es uno de los poetas más especiales que yo conozco. El señor Jesús Adrián Romero.

queremos levantar tu nombre y entender que aún hay más en ti para cada uno de nosotros, que aún hay más para nosotros, Señor, en este país, que aún hay más de Dios para las personas, Señor, que no te conocen, que aún hay más, Señor, que aún hay cosas que conquistar, que aún hay cosas, Señor, que delegar, que enseñar, que escuchar. En el nombre de Jesús. Amén. Amén. Amén.

0: 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Yeah, I already know.
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Cuando muchas veces pensé que esto iba a suceder, yo decía, en algún momento yo tendré que cantarle a Dios, en algún momento yo tendré que volver al principio donde todo empezó. Y les confieso algo, el año pasado, en el 28 de noviembre, salió mi disco y como siempre estaba acostumbrado a celebrar mi disco en medio de fiestas, de celebraciones entregadas al mundo, inadecuadas. Pasó diciembre, o sea, me cogió el lanzamiento del disco, me cogió diciembre, fue un mes muy turbio, muy difícil. Y el primero de enero fui a mi pueblo y de regreso venía tomando, pero muy consciente de lo que le iba a decir a los amigos que venían conmigo en el carro. Veníamos dos parejas y yo le dije a mi esposa, estoy cansado de esto, estoy cansado de ser un hombre que no es, porque me he dedicado a trabajar, me he consumido en esta vida. Y así llegué a mi casa diciéndole tantas cosas en reproche. Y al día siguiente me levanté, ella se acostó ese día y yo seguí la rumba, y yo me acosté como a las 7, 8 de la mañana, pero al día siguiente me tocaba salir a dar concierto, y me levanté como si nada hubiera pasado y le dije, ¿sabes una cosa? Tú te vas conmigo para el concierto. Yo a mi esposa nunca la acostumbré a llevarla a mis conciertos, porque mi gremio es muy pesado, el gremio de borrachos, que le falten el respeto. O sea, todo el tiempo traté de blindar a mi esposa, de no llevarla a los conciertos, y ella se extrañó y dije, ¿me voy contigo? Sí, te vas conmigo. Y le dije, esta va a ser la última vez que me vas a ver tomando. Y ella se reía. Ella se reía. Y llegamos del concierto, me acosté a dormir, me levanté al día siguiente todavía muy tranquilo. Ella se fue para Miami, porque yo hace 3 años resido en Miami. Se fue el 5 de enero y yo el 5 de enero, el 7 apagué teléfonos, no le contesté más. Duré un mes sin hablar, sin mi esposa y sin mis hijos, tratando de buscarle una salida a todo esto. Y primero comenzaron mis fuerzas. Comencé a liberarme del resentimiento, del orgullo, del ego. El ego me dominó durante muchos años. La plata me absorbió. Y yo comencé a liberar el ego y dije yo, wow. Sin todavía haber clamado a Dios, todavía no había clamado a Dios. Todo lo estaba haciendo con mis fuerzas. Y cuando comencé a buscar de Dios, cuando comencé a pedir perdón, cuando comencé a decir, ya estoy cansado de esto, quiero esto, y comencé a llamar a las amigas con las que andaba, y comencé a renunciar a ellas una por una, a otros amigos, a apartarme de esa vida. De un momento a otro, mi esposa se apareció aquí en Bogotá con mis 3 hijitos y me vio. Ella pensaba que yo me iba a separar de ella, que yo estaba pendiente de irme con otra mujer. Y fue lo contrario. Yo le dije, yo no quiero seguir contigo hasta que no esté bien, porque yo te he hecho sufrir mucho. Yo quiero volver a mi casa bien. Y ella no creía. Ella me vio bien físicamente, porque ya tenía un mes de no tomar. Llegaron los carnavales de Barranquilla y decidí volver a mi casa. Estando en mi casa, comencé a pedirle perdón a mi esposa y ya comencé a quebrantarme. ¿Por qué? Porque yo sentía que ya había liberado el corazón. Yo dispuse mi corazón y comenzó Dios a actuar. Y yo comencé a quebrantarme. Yo veía a mi esposa haciendo el desayuno y yo lloraba y decía, ¿por qué estoy llorando? Y yo veía a mis hijos y seguía llorando, y por cualquier bobada lloraba, porque ya yo comencé a sentir cosas que ya yo había perdido la sensibilidad. Y en esas cosas que te regalan a ti los fans,
entre las cartas, las manillas, las gorras, las camisetas, las cosas, había un libro tirado por ahí. Y yo, Alex Campos, poemas de amor. Comencé a leer el libro de Alex y yo dije, ah, pero Alex se parece a la vida, Alex se parece a la mía. Somos músicos, viajamos, sentimos, nos cansamos, y comencé a identificarme con tantas cosas tuyas, Alex, que yo comencé a sentir la presencia de Dios en mi familia, en mí, de una manera muy absurda, real, pasional. Comenzó Dios a identificarse, a hablarme por medio de muchas cosas, y enseguida yo me entregué al deporte. O sea, todos los hábitos que yo tenía antes me cambiaron. Hoy en día no puedo dejar de hacer deporte. Y hoy en día me doy cuenta que Él me bendijo. No porque yo me haya portado bien, porque duré 14 años portándome mal. Y 14 años portándome mal. Y 14 años Él dándome bendiciones. Y yo pateaba la lonchera. Yo no le paraba bola a Él. Si me arrodillé 5 veces en esos 14 años, fue mucho. Yo no me arrodillaba. Pero hoy en día siento la necesidad de arrodillarme, de glorificar su nombre. Y a pesar de que al comienzo de sentir su presencia, comencé a sentir miedo, porque sentía miedo, porque yo quiero que los que me rodean, mi familia, gocen de este nuevo silvestre.

0: comprendí que si me toca partir, me voy en paz y me voy feliz. Ok. Tengo muchas cosas que contar. Yo sé que esta no va a ser la primera ni la última que voy a estar aquí con ustedes. Le confieso, búsquenlo. Él está esperando que lo busques. Es genial, es fantástico. Y no se desesperen, porque es en el tiempo de él, no es en el tiempo tuyo. ¿Ok? ¡Mua! Chao.
1: Extiende tus manos aquí. Señor, gracias por Silvestre. Yo te pido que tú le guardes. Rodéalo con tu sangre preciosa. Que él pueda ser luz en medio de su entorno. Hoy lo bendecimos en el nombre de Jesús y declaramos: Silvestre Dangond, eres de Cristo. Alguien dice amén.

Por eso en Él ponemos nuestra esperanza.

Mi alma espera en Dios. Obviamente significa que hay algo que esperar. Hay alguna dificultad, alguna situación, alguna espera. Así que, como me imagino que muchos saben, no solo cantamos de su fidelidad y de su gracia y su amor y sus promesas cuando todo va bien, sino también en momentos de dificultad, de pruebas, de dolor, de confusión. Y no solo que también le cantamos, son en esos momentos donde más Él se quiere revelar a nosotros. Y Él quiere, como cantábamos ahora, que derramemos nuestros corazones delante de Él. Y eso es algo que hemos querido reflejar en nuestras canciones, y que vemos con los salmistas, que eran muy honestos y transparentes delante del Señor, y sabían que Él era el único lugar a donde podían ir. Y ellos le confesaban al Señor: así me siento, no te veo, no entiendo, pero yo voy a confiar en ti, yo voy a creer tus promesas y yo voy a predicarle a mi alma la verdad de que tú eres fiel. Así que en un momento muy difícil, que yo iba por todos los salmos, orándolos, meditando sobre ellos y derramando mi corazón al Señor, salió esta canción, basado en varios salmos, pero principalmente en el Salmo 42, que dice así: como el ciervo anhela las corrientes de agua, así suspira por ti, oh Dios, el alma mía. Mi alma tiene sed de Dios, del Dios viviente. ¿Cuándo vendré y me presentaré delante de Dios? Mis lágrimas han sido mi alimento de día y de noche, mientras me dicen todo el día: ¿dónde está tu Dios? Me acuerdo de estas cosas y derramo mi alma dentro de mí, de cómo iba yo con la multitud y la guiaba hasta la casa de Dios, con voz de alegría y de acción de gracias, con la muchedumbre en fiesta. ¿Por qué te abates, alma mía? ¿Y por qué te turbas dentro de mí? Espera en Dios, pues he de alabarle otra vez por la salvación de su presencia.

Dios mío, mi alma está en mí deprimida. Por eso me acuerdo de ti desde la tierra del Jordán y desde las cumbres del Hermón, desde el monte Mizar. Un abismo llama a otro abismo a la voz de tus cascadas. Todas tus ondas y tus olas han pasado sobre mí. De día mandará el Señor su misericordia, y de noche su cántico estará conmigo. Elevaré una oración al Dios de mi vida. A Dios mi roca diré: ¿por qué me has olvidado? ¿Por qué ando sombrío por la opresión del enemigo? Como quien quebranta mis huesos, mis adversarios me afrentan, mientras me dicen todo el día: ¿dónde está tu Dios? ¿Por qué te abates, alma mía? ¿Y por qué te turbas dentro de mí? Espera en Dios, pues he de alabarle otra vez. Él es la salvación de mi ser y mi Dios. Amén.

Él nos da su perdón, su redención, su abundancia.

esas cosas que te están cargando en este momento, y que te pueda mostrar que así como estamos cantando de su fidelidad,

para traer al Señor tus cargas. Él dice que Él tiene cuidado de nosotros. Aquello que te carga, te abruma. Y eso es una noche no solamente de cantar, sino de encontrarnos con el Señor, de que a través de todas estas canciones que nos recuerdan sus promesas, su palabra, que Él hable a nosotros y nos permita acercarnos a Él con confianza por medio de Jesús, nuestro gran sumo sacerdote, quien no solamente nos invita a acercarnos a Él, sino que nos entiende y simpatiza con nosotros, quien conoce nuestra debilidad, quien fue en todo tentado, mas nunca pecó, pero asumió debilidad, carne y hueso por nosotros. Y Él nos invita a acercarnos a su trono solamente sobre la base de su obra a nuestro favor. Así que sea lo que sea te carga, tráelo al Señor y toma unos segundos para traer tus cargas a Él, porque Él puede y quiere. Él es poderoso, Él tiene cuidado de nosotros. Así que permite que el Señor te pastoree a su redil, en su redil, unos segundos.

Salmo 62 siempre ha sido uno de mis favoritos y particularmente algunos versículos allí que ministran mucho mi alma. Y en tiempos difíciles, el Señor me recordó estos versículos. Y ahora vamos a compartir otro tiempo, lo vamos a introducir en un momento. Pero el Salmo 62, versos del 1 al 8, dice: en Dios solamente espera en silencio mi alma. De Él viene mi salvación. Solo Él es mi roca y mi salvación, mi baluarte. Nunca seré sacudido. ¿Hasta cuándo atacaréis a un hombre, vosotros todos, para derribarlo como pared inclinada, como cerca que se tambalea? Solamente consultan para derribarlo en su eminencia. En la falsedad se deleitan, bendicen con la boca, pero por dentro maldicen. Y él dice: alma mía, espera en silencio, solamente en Dios, pues de Él viene mi esperanza. Solo Él es mi roca y mi salvación, mi refugio. Nunca seré sacudido. En Dios descansa mi salvación y mi gloria. La roca de mi fortaleza, mi refugio, está en Dios. Confiad en Él en todo tiempo, oh pueblo. Derramad vuestro corazón delante de Él. Dios es nuestro refugio. Me encanta ese último versículo. Confiad en Él. No cuando las cosas van bien, sino en medio de estas circunstancias que el salmista vivía. Nosotros atravesamos por distintas circunstancias en nuestra vida y tenemos garantizado que de alguna u otra forma pasaremos tribulación y sufrimiento en nuestras vidas. Él dice: en Dios descansa mi salvación y mi gloria. Él es la roca de mi fortaleza y mi refugio está en Dios. Nos llama entonces, pueblo de Dios, confiad en Él en todo tiempo. Derramad vuestro corazón delante de Él. Dios es nuestro refugio. Ahora queremos hacer algo un poco diferente. Queremos tener un tiempo en familia. ¿Me parece? ¿Se sienten bien con eso? Un tiempo en familia en el que literalmente sientan como si estuviésemos en la sala de la casa. Y sencillamente son un grupo de hermanos en la fe, derramando, haciendo lo que el salmista dice, derramando sus corazones delante del Señor. Queremos compartir algunas canciones que ustedes conocen y que se unan a nosotros cantar, escucharles cantar. Siempre decimos que nuestro sonido favorito es el que siempre viene de allá para acá. Oír a la iglesia proclamando la palabra de Dios, como dice Colosenses 3:16, esa palabra que habita en abundancia en nosotros, la iglesia cantar con sabiduría y enseñándonos unos a otros con la palabra de Dios cantada. Y muchas de nuestras canciones, particularmente Periscopio, que fue un álbum que grabamos en el 2017, fueron como Espera en Dios para Sara. Fue una canción muy, muy personal, muy particular, que el Señor le dio en tiempos donde ella estaba esperando en Dios y viviendo cada letra de esa canción. El Señor durante ese mismo tiempo también hizo muchas cosas en mi corazón y en mi mente, y en tiempos a solas con el Señor, y algunas de estas salieron de allí y en Periscopio. Reflexiones acerca de la palabra de Dios, de sus promesas, lo que la palabra de Dios significa, cómo se aplica a nuestras vidas en tiempos como esos. Y bueno, algunas de estas son de esas, otras que también habíamos compuesto antes. Queremos que ustedes se unan a nosotros cantando, ¿le parece? Así que estamos en casa, literalmente en la sala. Y una de esas que el Señor me dio, que es muy particular para mí, muy especial, es esta.

0: Qué coro.
1: Cantan muy bien. Nosotros siempre hemos dicho, la iglesia es el equipo de adoración de la iglesia, ¿verdad? Creemos que eso es verdad. Alguien dijo recientemente, no todo santo tiene una gran voz, pero todo santo tiene una gran canción. Y eso es cierto. El Señor ama escuchar a su iglesia cantar. Hay otra canción que de hecho nació. Yo creo que el Señor, una de las maneras como más la ha usado, es precisamente para el mismo fin con el cual nació. Increíblemente. Y ha sido un gozo sobrio el escuchar y leer historias de gente que ha sido servida y ministrada a través de esta canción, que literalmente nació pensando en un funeral de alguien específico. Y así ha sido como más el Señor ha usado esta. Y también a mí me hace anhelar la venida del Señor, saber que cuando Él regrese ya se acabó la lucha, se acabó la debilidad, se acabó el pecado, se acabó el enemigo, se acabó todo aquello con lo cual tú y yo luchamos, lo cual representa una amenaza no solamente a nuestra vida terrenal, lo que experimentamos aquí, sino cómo pasamos por nuestra vida aquí. Y me hace pensar en que ya quiero que el Señor regrese. Amén. Que el Señor regrese. Dice.

0: Anhelamos la ciudad de Dios, que Él regrese pronto, pronto por nosotros. Ah, y ya no habrá nada más. No más lucha, no más dolor, no más llanto, no más lágrimas, no más pruebas, no más enemigo. Es un tema que a nadie le gusta hablar, de la muerte. Pero nosotros creyentes sabemos lo que nos espera. Así que no hay nada que temer, ¿verdad? Algo que el Señor hizo también en nosotros mientras sufríamos fue poner en nosotros un nuevo canto. Y teníamos el deseo de plasmar en una canción algo que Dios había estado haciendo con nosotros, de manera muy particular conmigo. Y era mostrarme el que lo que yo realmente necesito para todo, para satisfacer mi corazón, mi alma, a las profundidades de mi ser, es la gloria de Dios. Es conocer la gloria de Dios en Cristo Jesús. Ay, que yo, mi tendencia es buscar en cisternas rotas aquello que solamente el Señor puede satisfacer, solo lo que su gloria puede satisfacer. Así que si hoy estás aquí y andas buscando cómo satisfacer la sed de tu alma, como la mujer en el pozo, el Señor te dice: he aquí, yo soy. En la gloria de Dios, en el rostro de Cristo Jesús, deja de buscar lo que solamente en Él puedes encontrar, para el perdón de tus pecados, para limpiarte con su sangre, para borrar todo récord y estar en paz con Dios y en paz con otros. Es el Señor. Así que ven a Él. Ven. Vámonos de pie otra vez y seguimos cantando.
1: En parte, pero un día veremos, lo veremos como Él es, en toda su gloria.

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Guaragínense marca el comienzo de esta edición, día lunes 20 de julio 2026. Con Dios todo es posible, sin Dios nada podemos hacer, la premisa que vale al despertar. Una edición más de Pulso del Día a través del Holy de Medios Cerezas en Nilsson, Cristaldo, como en cada madrugada, 018-1406-492, 018-1406-492 para sus mensajes y WhatsApp respectivamente. Ya de Peñón de Guillepo, yo pude añuar con este día Arape, día lunes 20 de julio de 2026. 26 grados la temperatura a esta hora aquí en la ciudad.

de 4 que ocupé Cordillera 30, primer departamento de Concepción, 26 la mínima, 34 la máxima. Para mañana martes en Boquerón, 27 la máxima, 19 la mínima. El día miércoles 19, 15 según meteorología, va a ir bajando. Hoy marca posibilidad de lluvias según la dirección meteorológica, lluvias dispersas según meteorología. Mañana también y el día miércoles según la dirección de meteorología, posibilidad de algunas lluvias según la proyección y descripción meteorológica de nuestro país. 5 minutos de las 5, esto sigue siendo Pulso del Día a partir de las 5 de la mañana hasta las 6 y media, lunes a sábado, sin Nilsson Cristaldo como de siempre. 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

Ellos llevan una blanquita, iba pura hey, y lo vive. Ellos llevan una blanquita, ya vuelvo atado, 6 minutos de las 5. 6 minutos de las 5 de la madrugada. Llego por ti de Apope, ya no ya era por pibe, con el colgorio, con el bullicio, con el ah, con el sapucay, con el ñemuinú, peisa, ya vuelvo atado, tembiapo, oye, jeroba, pulso del día, a través del Jolín de Medios, RCC. 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Ya vuelvo a todo tren de a poco este día, la pedía lunes 20 de julio. A todos los amigos, amigas, gente que transitan por las rutas del país, nuestro pollo pulso del día.

Esto es Gente Teco de Ciberción, Oscar Pérez y la alegre fórmula nueva. Bueno, ya amigos, en Cero Mitad Costeriara, día lunes, Geopal Campeonato del Mundo, con la consagración del equipo de España, 1-0 en tiempo de alargue ante la Argentina, y se corona por segunda vez campeón del mundo el equipo español de Luis de la Fuente. En un vibrante partido, pero jugó muy bien España. También Argentina hizo lo suyo, lógicamente, pero España merecidamente logró el campeonato del mundo ayer en la culminación, en el cierre de esta competición con 48 equipos. Así es que de esta manera el equipo español celebra entonces su segundo campeonato a nivel mundial y Argentina queda con el vicecampeonato. 26 grados la temperatura a esta hora de la madrugada al despertar. Bueno, y ahora esta semana arranca el campeonato clausura del fútbol paraguayo. Esta semana se inicia el campeonato clausura del fútbol paraguayo ya a full a nivel casero. Y después lo que se viene también por Copa Sudamericana y por Copa Libertadores de América. Sí, también ya inmediatamente esto se va a ir, como se dice, poniendo nuevamente las cosas a nivel continental, cada uno sus campeonatos y el certamen internacional.

Y en relación a la selección paraguaya de fútbol, que también tuvo su vuelta después de 16 años, la participación. Y en ese sentido, lógicamente, también lo que hizo nuestra selección, destacando la derrota y la victoria ante Alemania específicamente, y después la derrota ante Francia. Y el arquero Orlando Gil, de 26 años, el arquero paraguayo de San Lorenzo, del Almagro, pasó de ser un desconocido para una muy buena parte del público a liderar las estadísticas de la FIFA para su posición y meterse en la pelea por el guante de oro en su momento ayer, pero el arquero de España, merecidamente, porque solamente recibió un gol durante su participación. Entonces fue el guante de oro ayer.

Y en el 11 ideal de las revelaciones en relación a jugadores, el 11 ideal, Orlando Hill para hoy, 26 años, Nico Reilly, Inglaterra, 21. Después está por Cubarsi, 19 años, España. López Cabral, Cabo Verde, 22. Gustavo Puerta, Colombia. Lucas Bergwali, Suecia. Ayod Bogwadi, Marruecos. Gilberto Mora, México, 17 años. Estos son los jugadores más jóvenes. Antonio Nunza, Noruega. Jan Diamande o Diomande, Costa de Marfil. Johan Mansami, de 20 años. Mención especial también para Bocinha, de Cabo Verde. Algunos destaques especiales también en relación a la participación de estos jugadores en el campeonato del mundo, que termina de esta manera con la consagración del equipo español por segunda vez después de 16 años también, porque en Sudáfrica habían salido campeón el equipo español por primera vez. Aquí selección de polcas en esta madrugada, selección de polcas. Ya prueba todo también por un mitad con este día árabe. Sí, señora, señor, pues

Serás dueña de mi vida, dice esta canción aquí en la mañana, Derlis Gerardo. 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Esto sigue siendo Pulso del Día a través del Holding de Medios RCC, día lunes 20 de julio de 2026. 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Ya vuelvo a estar 23 minutos de las 5, 23 minutos de las 5. Cójate mi apoyero a Pulso del Día a través del Holding de Medios RSC. Bueno, una visión más del campeonato del mundo que termina de esta manera, con la consagración de España como campeona, segundo Argentina, tercero Inglaterra, cuarto Francia.

Galoperas, nunca bañando de puras e Lisa Abogado en esta versión, con este día lunes 20 de julio. 26 se mantiene la temperatura a esta hora, pero entre hoy y mañana ya va a modificarse esto. En estos últimos días tuvimos día de intenso calor con mucho viento fuerte, también viento norte tuvimos aquí en la región occidental, o por si ven, sentimos mucho, y también en la región oriental. El viento norte, el viento hasta...

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0: Paraguaya linda en esta versión, aquí en la mañana en Pulso del Día. Ferran Torres fue el autor del único tanto de la victoria del equipo español. El mismo Ferran Torres, delantero de la selección española, destacó la proclamación que el gol ha sido de 47 millones de personas, no suyo. Recordó que ha sido muy criticado a lo largo del Mundial y recalcó que Dios le da las cosas a quien más se lo merece, decía ayer justamente su declaración. Al terminar el partido, Ferran Torres, el jugador español que en el alargue convierte en tanto el tanto de la victoria del equipo español, que de paso jugó muy bien. También su técnico Luis de la Fuente, y todo, como se dice, decentemente y sin, como diría, exageración. También lo han analizado y lo han hablado, reconociendo también, el equipo español jugó muy bien. Me encantó la semifinal y también ayer en la final, porque juega en equipo, toca muy bien y es un equipo sólido desde el arco hasta el último. El buen equipo, y merecidamente ganó el campeonato del mundo ante la selección argentina. El equipo español entonces por segunda vez logra su título al frente con Luis de la Fuente. El mismo profesor también que esta generación de futbolistas es un ejemplo para España, indicó que juntos son más fuertes y recalcó su orgullo de hacerlos acompañado y acompañando a la cima. Luis de la Fuente. También la declaración en la conferencia de prensa de Lionel Scaloni al final fue emotivo, porque lógicamente una carga, una presión, y reconociendo también que una camada de jugadores que de esta manera está cerrando también un ciclo, el caso de la selección argentina, y hay que valorar lo que hizo la selección argentina también de volver a llegar a un final, porque no es fácil. Y de todo lado, presión aquí, presión allá. Bueno, entonces también al equipo guapo de la selección argentina, lógicamente hay que darle su mérito correspondiente por su actuación y representando también a nuestro continente, a Sudamérica específicamente, entre el equipo español y el equipo argentino. Pero España, por lo que hizo en la cancha, sí se merecía lógicamente el triunfo, pero Argentina también casi lo llevó a la tanda de penales. Y ahí seguramente la historia iba a ser también diferente, porque en los penales son penales. Pero lo cierto es que España se corona campeona por segunda vez en su historia, campeona del mundo. 41 minutos de las 5, sí.
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0: Y después ya quedarán las anécdotas, lo que han pasado, lo que pasó, sucedió, pues nosotros, el cuadro albirrojo volvió también, hizo historia, hizo de qué hablar también la albirroja, y bueno, jugamos 5 partidos y también jugamos contra Alemania, jugamos contra Francia, y bueno, todas esas cuestiones son parte de la historia de un campeonato del mundo con 48 equipos.
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0: Matías Galarza, el gol más rápido del campeonato.
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0: Y nuestro arquero Orlando Gil también, el destacado.

0: con YouTube
1: 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Aquí en la mañana al despertar, seguimos aquí. Sí, ya hace 44 minutos de las 5, 44 minutos de las 5. Por supuesto que en España gran parte de los españoles festejaron ayer en diferentes puntos del país luego de la consagración del equipo español como campeona. 44 minutos de las 5, Unai Simón fue el arquero de la selección española, Pedro Porro, Pau Cubarsí, Aumeric Laporte, cambiado por Eric García, Marco Curella, Rodri, Martín Zubimendi también ingresó, Fabián Ruiz y después Pedri, Lamine Yamal, Dani Olmo, Michael Merino, Alex Baena, Nico Williams, después Michael Oyarzabal, Ferran Torres, que fue el autor del tanto, Luis de la Fuente, el técnico del equipo ganador, ayer en el estadio MetLife Stadium de New Jersey. El árbitro Slako Vincic, asistente Tomás Klancnik, Andra Kovacic, Eslovenia. Cuarto árbitro Adram Mohamed, Jordania. Y Bar Bastian Danker, Alemania. Fernando Torres a los 105 minutos del compromiso. Los campeones, hasta aquí la estadística: Uruguay, Italia, Alemania, Brasil, Inglaterra, Alemania llamada, Francia, España y Argentina, por supuesto. Los campeones: Brasil 5 títulos, Italia 4, Alemania 4, Argentina 3, Uruguay 2, Francia 2, España 2 e Inglaterra.

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Dime qué te hizo Dios, dice esta canción, aquí en la mañana, 56 minutos de las 5. Esto sigue siendo Pulso, Pulso del Día.

0: Pues échale, dice Yuri, sí, ándale pues, ahí nos vamos a México, norte, sur, centro, en la ciudad, Distrito Federal.
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0: Sendero de amor aquí en la
1: oh,
0: mañana.
1: de amor.

26 la temperatura de esta hora aquí en la ciudad de Filadelfia, capital del 16º departamento de Boquerón. Vamos a compartir con ustedes algunas informaciones a nivel nacional e internacional, deportes también. Día lunes 20 de julio de 2026, Migra Móvil llegará a Filadelfia el día 30 y 31 de julio, de parte de la Dirección Nacional de Migraciones, específicamente dirigido a extranjeros. Dirigido a extranjeros, realizará dos días de actividad, el 30 y 31 de julio, aquí en la sede de la Gobernación de Boquerón. En ese marco, también es importante acotar, en el marco de la asistencia y este servicio Migra Móvil, la actividad 30 y 30 de julio, de 8 a 16 horas en el Salón Auditorio de la Gobernación de Boquerón, donde un equipo móvil va a atender a los interesados específicamente para extranjeros, el tema de la en cuanto a la ley migratoria de Paraguay. Entonces, dirigido a residentes y para legalizar, formalizar su vivencia aquí en Paraguay. Durante la jornada estarán disponibles trámites como la residencia temporal, la residencia temporaria y permanente para ciudadanos del Mercosur, la residencia para refugiados, residencia permanente para familiares extranjeros de connacionales, residencia permanente para hijos y cónyuges de paraguayos, así como la residencia permanente para ciudadanos uruguayos, y habíteme de paso. Pero específicamente esta actividad dirigida entonces para extranjeros y extranjeras que viven en Paraguay, que falta regularizar, formalizar y estar al día con sus papeles en Paraguay, el 30 y 31 en el Salón Externo de la Gobernación de Boquerón.

En relación al comportamiento climático, la Dirección de Meteorología indica lo siguiente para zona departamento Boquerón: caluroso, cielo mayormente nublado, vientos variables luego del sur, lluvia dispersas 24, la mínima 33, máxima para hoy lunes 27, 20, 36 en zona Alto Paraguay, 22, 33 en zona Pozo Colorado, Presidente Hayes, Pedro Juan Caballero 33, 30 en capital Asunción, cálido, cielo mayormente nublado, vientos variables luego del sur, lluvia dispersas 21, la máxima 30, máxima en Ciudad del Este 23, 29, Paraguarí 22, 29, Casapá 21, 30, Encarnación 19, 25, posibilidad de tormentas eléctricas, en zona Villarrica 22, 31, Cacupé Cordillera 22, 30, Concepción 26, 34, San Pedro de Lingua Manduyú 26, 34, según meteorología, posibilidad de lluvia, según la Dirección de Meteorología, para este lunes, mañana, martes y también el día miércoles, con lluvia dispersas, según la proyección meteorológica.

Paraguay presenta la primera política forestal nacional para potenciar la sostenibilidad, inclusión y desarrollo económico del sector. El gobierno del Paraguay, a través del Instituto Nacional o Forestal Nacional, INFONA, presentó oficialmente su primera política forestal nacional, herramienta clave y estratégica para y que establece la hoja de ruta nacional para el desarrollo del sector forestal en las próximas décadas, y que está también alineada al Plan Nacional de Desarrollo Paraguay 2050. Esta presentación tuvo lugar en el marco de la Expo Paraguay 2026 y tiene como objetivo consolidar una gestión sostenible de los recursos forestales, atracción de inversiones, generar empleos de calidad y fortalecer la competitividad de los productores forestales tanto en los mercados nacionales como internacionales. Itapúa se prepara con alta ocupación hotelera y mantiene disponibilidad de alojamiento para recibir a los espectadores del Rally del Paraguay. El departamento de Itapúa se encuentra en la cuenta regresiva para recibir al Rally, uno de los eventos deportivos turísticos más importantes del año.

En España, incendio arrasa con 12.000 kilómetros al norte de Madrid. Un incendio desatado el jueves a unos 100 kilómetros al norte de Madrid fue extendiéndose, arrasando más de 12.000 hectáreas y obligando a evacuar a varios cientos de personas, informaron el domingo las autoridades locales. El incendio forestal que devasta la provincia de Guadalajara y en particular el Parque Natural de Sierra Norte no ha causado víctimas hasta el momento, pero sigue siendo calificado como difícil por el presidente de la región Castilla-La Mancha, Emiliano García Pagué, y las autoridades locales NEX. Unos 350 bomberos y efectivos de la Unidad Militar de Emergencia están desplegándose en la zona con el apoyo de 25 aeronaves. Autobuses, variantes y viandantes y locales comerciales de Madrid se tiñó de rojo y amarillo a horas de la final de la Copa del Mundo 2026 entre España y Argentina, en un ambiente animado por los miles de aficionados que pasean con la camiseta de la roja. En Buenos Aires, Argentina, los colores celeste y blanco son protagonistas también en las calles con grandes banderas, edificios y automóviles el domingo, específicamente en la avenida 9 de Julio, ahí cerca del Obelisco. Deportes culminó en la víspera del Campeonato del Mundo en un partido esperado entre las selecciones, la última campeona argentina, y ayer la conquista por segunda vez del equipo español con el tanto de Ferran Torres, el gol del triunfo en tiempo de adición de alargue para el cuadro español, que consigue de esta manera, después de 16 años, su segundo título mundial, esta vez en Estados Unidos. En un vibrante partido se termina de esta manera entonces con la consagración del equipo español como campeona del certamen mundial, con 48 equipos, segundo Argentina, tercero Inglaterra, cuarto Francia. Queda apuntar para el 2030 con la participación de las selecciones, en este caso anfitrionas, aquí en Sudamérica, Argentina, Uruguay y Paraguay, y también los equipos organizadores también en España, Portugal y los tres equipos marruecos que van a también ser protagonistas para el 2030 del Campeonato del Mundo. Sí, de esta manera entonces concluye una nueva edición del Campeonato del Mundo con la innovación de 48 equipos participantes en Estados Unidos, Canadá y México. Que de paso también estuvo la presidenta mexicana ayer, Claudia Sheinbaum, también el primer ministro de Canadá estuvo presente, por lógicamente el presidente de Estados Unidos también estuvo, Donald Trump, para la entrega del trofeo y también de las medallas, y Gianni Infantino, presidente de la FIFA, Alejandro Domínguez, presidente de la CONMEBOL, el vicepresidente de la FIFA, también el Chiqui Tapia, del presidente de la AFA, y de otros dirigentes, presidentes de federaciones internacionales que estuvieron presentes para la final de la Copa del Mundo entre España 1, Argentina 0, campeón del equipo español.

Seguimos aquí en la mañana, 9 minutos de las 6. Esto sigue siendo Pulso del Día, de 5 de la mañana hasta las 6 y media, lunes a sábado. Jornada a esta hora muy agradable, pero así como están las cosas, esto va a ir cambiando según la descripción y proyección de la Dirección de Meteorología, con posibilidad inclusive de lluvia entre hoy, mañana y pasado, según la Dirección de Meteorología de nuestro país.

Soy feliz, dice esta canción aquí en la mañana, Mielsa Marcos, en Pulso del Día. Sí, señora, señor, 17 minutos de las 6, 17 minutos, día lunes. ¿Y qué dijo Luis de la Fuente, el técnico de la selección campeona del mundo de España? Luis de la Fuente, técnico de España, dice: sin Dios nada en la vida tiene sentido. Una premisa que le otorga la estabilidad necesaria para liderar en los escenarios más exigentes del mundo. Lo dijo el técnico campeona, Luis de la Fuente. Sin Dios, nada en la vida tiene sentido. Orlando Gil, el más atajador, 28 atajadas, sí. 28 atajadas, Orlando Gil se adueñó del primer lugar entre los arqueros con más atajadas del mundial, siendo una de las grandes figuras del campeonato del mundo, Orlando Gil.

Y Ferran Torres dijo: Dios le da al que se merece en su momento oportuno también la alegría. Y lo hizo el tanto de la victoria en tiempo de alargue. Ferran Torres, el autor del único tanto, sí, para campeonar con España.

Y el día sábado en el circuito de Spa-Francorchamps en Bélgica, Joshua Dawson también ganó después de volver en la Fórmula 2 en el sprint. Ahí en la Fórmula 2 ganó nuestro combatiente el día sábado. Ayer ya no le fue bien, pero el día sábado sí consiguió la victoria el piloto paraguayo Joshua Dawson. En la Fórmula 2. Y el sueño grande es llegar a la Fórmula Internacional, la Fórmula 1, sí, la

0: 26 grados la temperatura, creer en grande, es el eslogan que utiliza mucho Alejandro Domínguez, presidente de la Confederación Sudamericana de Fútbol. Sí. Y vamos a ver qué pasa con Gianni Infantino. Sí, porque hay sectores que lo quieren sacar, otro que lo quieren apoyar, y en estos días se tiene que hacer eso, de respaldar que siga al frente Gianni Infantino. Y este mundial, durante el mundial, muchos cuestionamientos, críticas por algunas decisiones, pero veremos qué pasa finalmente. Y si lo respaldan las federaciones, clubes, porque también hay muchos clubes o países que se pusieron que estaban disconformes, pero veremos qué pasa. Lo que sí le respalda es Donald Trump, el presidente de Estados Unidos. Ya le pidió luego que se vuelva a hacer en Estados Unidos, pero solamente ya Estados Unidos, dice. Nosotros solamente queremos nosotros hacer, porque tenemos condiciones, tenemos estructura, tenemos todo para organizar un evento gigante como este. Y ya le pidió, cuando quieran, Estados Unidos está listo para nuevamente para otro mundial más. Sí, Estados Unidos y Donald Trump, todo un personaje realmente. Ayer nuevamente estuvo en la entrega del trofeo con Gianni Infantino, y cuando iba a levantar también la copa y el capitán del equipo español, bueno, así que fantástico. Sí, sí, sí, Estados Unidos tiene estructura, tiene infraestructura, tiene todas las condiciones, así es que no le falta nada para otro mundial. Y el 2030 veremos si es que se incorpora también o se implementa 64 equipos. La idea es esa, con 64 equipos, y que en Paraguay también se jueguen más partidos, porque hasta aquí un partido nomás. Pero hay la posibilidad, ya se hizo la petición de que Paraguay pueda tener más partidos en el 2030 en el marco del campeonato del mundo. Paraguay, Argentina, Uruguay ya están clasificados, pero se quiere hacer una especie de eliminatoria para clasificatorio, para una especie de jugar algunos partidos con equipos o seleccionados de Europa. Espíritu Santo ya manifiesta. Pero mientras tanto ya viene la prosecución de la Copa Sudamericana y la Copa Libertadores de América. Cerro Porteño, Olimpia y Recoleta están por ahí también en la Copa Sudamericana y en la Copa Libertadores de América. Sí, se viene un espacio especial para los equipos paraguayos. Sí, sí, sí, con el sueño también intacto de seguir avanzando y de seguir, y por qué no lograr también algún cetro a nivel continental. Será que de paso no estaría mal. Ya nos hace falta algunos campeonatos internacionales, porque hace mucho que no se logra, ¿verdad? Específicamente a nivel de club o clubes. En este caso Olimpia es el único que logró torneo internacional, y esperemos que aparezca algo. Sí, así es que todo apunta. Ya el campeonato clausura arranca este 24 de julio. Arranca este 24 de julio el segundo certamen más importante que organiza la Asociación Paraguaya de Fútbol. Y después, a partir de hoy, ya nos olvidamos del mundial. Se acabó. España campeón. Ya está. Está todo dicho. Y ya Arequipa en la mitad. Sí, a lo nuestro, a los certámenes caseros, a los partidos caseros. Japea Aina, sí. Y después se vendrán otros eventos a nivel continental, mundial. Pues así es. Un certamen aquí, un campeonato acá, un campeonato allí. Allí ya haremos más de ser mitad. Nos vamos a Wichema y Tipo. Yo puedo ayudarte a entrevete a pegar una sonrisa, un pedazo de pan, un abrigo. Vale muchísimo. Recordando que la vida es hoy y no mañana. Chao.
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0: Hola, hola, hola, hola, hola, ¿qué tal? Muy buenos días. Les damos la cordial bienvenida a la síntesis informativa aquí por esta estación de radio que tiene una gran familia comunicacional que es RCC. RCC es 1250 AM en Asunción, es 101.7 Chaco Central, 91.5 en Mariscal Estigarribia, Boquerón, 91.9 en Carmelo Peralta, y las estaciones amigas, estaciones asociadas que nos ponen sus antenas locales, y también estamos a través de la internet, a través de las aplicaciones digitales que nos permiten llegar a cualquier esquina del mundo prácticamente. Sí, señora, señor, esta es RCC Radio, una radio diferente, 24 horas de programación de forma ininterrumpida, y también RCC es televisión. Y estamos realmente felices, contentos, agradecidos con Dios porque nos brinda esta, primeramente la vida, nos regala la vida, un día en la vida. A propósito, miramos nuestro calendario digital y en medio de todo este emburumbumbum de lo que fue el fin de semana, con temperaturas muy agradables y lo que también fue la conclusión, la finalización del Campeonato Mundial de Canadá, Estados Unidos, México en su edición 2026. Bueno, estuvo así como que eclipsando muchas actividades, ¿verdad? Bueno, pero de repente todo eso ya pasó, ¿sabes por qué? Porque hoy es lunes 20 de julio de este 2026, ya se conoce al nuevo monarca del mundial, el nuevo campeón, que es la selección española. En segunda ubicación se posiciona una gran selección, como indudablemente lo es la selección argentina de fútbol. Y en tercera ubicación la selección de Inglaterra, y en cuarto lugar la selección francesa. Bueno, y después de estos días, semanas de competencias, de eliminaciones, etcétera, etcétera, bueno, llegó la gran final. Y esta gran final se adjudicó un gran equipo que merecidamente se quedó con el título de campeón en su edición 2026, que le agrega una segunda estrella a su escudo de la camiseta de la selección española. Bueno, mucho se puede decir acerca de lo que fue este campeonato mundial de fútbol, pero creo que nosotros no somos un segmento así muy deportivo. Apenas te comentamos algunos detalles y les dejamos estos comentarios de las intimidades peloteriles a nuestros compañeros aquí del área de deportes de RCC Radio. Bueno, pero en resumidas cuentas podemos decirte que estamos realmente felices, contentos, agradecidos a Dios, porque tenemos esta excelente oportunidad de comentarte algunas de las informaciones que se generan. Y aquí en cabina de radio tenemos primeramente las informaciones que fueron proveídas por el departamento prensa de nuestro medio. Segundo, tenemos las informaciones generadas por los compañeros y amigos de la Dirección de Meteorología. Tercero, tenemos la tapa digital, que es un trabajo del Departamento Prensa del Holding de Medios RCC. Y cuarto, tenemos nuestro matecito aquí en cabina de radio. Bueno, y vamos a lo primero, que son los datos del tiempo. ¿Qué es lo que dice la Dirección de Meteorología en relación a los datos del tiempo? Hemos tenido un fin de semana, por decirlo así, casi primaveral, muy agradable. Hemos dejado de lado el uso de las bufandas, las camperas, etcétera, etcétera, y nos hemos ataviado con una remera fresca y un jean, tal vez, o algunos una bermuda o un short. Bueno, pero ¿qué es lo que dice para hoy meteorología? Hoy tendremos un día muy parecido a lo que fue ayer domingo. Y entre hoy lunes y mañana martes se espera temperaturas mínimas en el orden de los 16 a 20 grados centígrados. Las máximas oscilarían entre 20 y 30 grados en el sur y centro y este de la región oriental, mientras que en el norte del país se ubican entre 31 y 35 grados, y esto ya compete mucho a nuestros compañeros y amigos del Chaco paraguayo, donde muy por encima de los 30 grados estarán teniendo de máxima tanto el día de hoy lunes como mañana martes. Bueno, y en cuanto a las precipitaciones, se esperan lluvias dispersas principalmente sobre los departamentos del centro y también del sur de ambas regiones, tanto oriental como occidental. Hacia el sur, estas podrían estar acompañadas de actividades eléctricas. Para mañana martes, las lluvias dispersas con ocasionales tormentas eléctricas se presentarían de forma más generalizada sobre gran parte del territorio nacional. En resumidas cuentas, esto es lo que podríamos hacer una especie de síntesis del comportamiento de la atmósfera aquí en el hemisferio sur, según los datos del tiempo. Así que aumenta la probabilidad de lluvias y es probable que tengamos precipitaciones en las próximas horas y también el día de mañana. Bueno, y pasamos de los datos del tiempo a criterio del Departamento de Prensa. ¿Cuáles son títulos informativos destacados? Nacionales, tenemos también las locales, nacionales e internacionales y algo de deportes. En Luque, un padre e hijo sufrieron graves quemaduras y lesiones tras inhalar vapores tóxicos de un potente químico. Esto pasó días atrás. El accidente ocurrió cuando cortaban un tambor metálico que contenía elementos químicos muy, muy, pero muy tóxicos. Es un detalle que uno tiene que tener en cuenta. Hay muchos contenedores. Hay tambores plásticos, tambores de metal, que tienen elementos químicos originales de importación para determinadas cosas, y uno sin saberlas los corta. Evidentemente lo que quedó adentro como resto emite olores tóxicos, gases tóxicos. Bueno, pasamos a otra información: desabastecimientos de medicamentos en IPS. La pregunta que la gente se hace es: ¿tendrá solución alguna vez? Y más que nada necesitamos que la solución sea rápida. Bueno, hablamos con referentes de Cifarma sobre esta situación que afecta a miles de asegurados, especialmente de la previsional. Y ojo, que no solamente afecta a la previsional, también afecta a hospitales públicos, los cuales adeudan millones de dólares a los distribuidores de medicamentos. La información internacional destacada: un trágico temporal golpeó a Chile. Tres personas lamentablemente fallecieron y hay decenas de damnificados. El fenómeno estaba pronosticado su persistencia hasta el día de ayer domingo. Te doy lectura a las informaciones de RCC Noticias Digital de hoy lunes 20 de julio. La República del Paraguay es para siempre libre e independiente. Y todos decimos amén. Bueno, España, campeona del mundo, invicta, dice el titular más destacado o destacada de la etapa digital de RCC Noticias. La Copa del Mundo 2026 tiene dueño en una definición de altísimo voltaje celebrada en las instalaciones de MetLife Stadium de Nueva Jersey. La selección de España se coronó campeona invicta del mundo tras derrotar 1-0 a Argentina en el tiempo suplementario. Un solitario gol del ingresado Ferran Torres en el inicio del segundo periodo del alargue destrabó un compromiso donde el combinado europeo fue el principal protagonista de principio a fin, alcanzando de esta manera la segunda estrella orbital en esta toda su historia. 16 años después de aquella mítica consagración en Sudáfrica 2016, en este año 2026, España logra una nueva estrella mundial. Pasamos a otra información. Migra Móvil llegó a Filadelfia para facilitar regularizaciones. La Dirección Nacional de Migraciones realizará una nueva jornada del programa Migra Móvil en Filadelfia. Los días 30 y 31 de julio será la fecha. Durante ambas jornadas, los ciudadanos extranjeros podrán acceder a diversos trámites migratorios sin necesidad de trasladarse a otras ciudades. Buena noticia, realmente una buena noticia. Migra Móvil llegará a Filadelfia para facilitar regularizaciones migratorias. Por otro lado, se registra otra colisión frontal en la zona de la ruta PI-12. No paran los accidentes en las rutas chaqueñas. El último ocurrió días pasados sobre la ruta PI-12, zona de terraplenado C, jurisdicción de Boquerón, donde colisionaron un tractocamión marca Scania y un semirremolque granelero, además de una camioneta marca Chevrolet. Bueno, lamentable, daños materiales se han producido en este múltiple choque que se registró en la zona de la ruta PI-12. Y por último, el gobierno reactiva Comité de Inclusión Financiera y aprueba la Estrategia Nacional para los próximos 5 años. En un paso clave para el fortalecimiento económico del país, el Comité Nacional de Inclusión Financiera celebró su primera sesión ordinaria del 2026. Este encuentro marcó la reactivación oficial del órgano encargado de coordinar las políticas sectoriales y dejó firme la aprobación de la nueva Estrategia Nacional de Inclusión Financiera 2026-2031. El objetivo es permitir el acceso seguro y oportuno al crédito. Y todos decimos amén. El gobierno de esta forma pues reactiva el Comité de Inclusión Financiera y aprueba la Estrategia Nacional para los próximos 5 años. Estas son las informaciones en RCC Noticias Digital. 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

0: Bien amigos, estas son nuestras principales noticias y seguidamente el detalle de cada una de nuestras informaciones. Días atrás, el presidente Peña recorrió la zona de obras de Añacuá de la entidad binacional Yacyretá. La ampliación contempla la instalación de tres turbinas Kaplan de eje vertical de 90 megawatts cada una, con una capacidad instalada total de 250 megawatts, lo que permitirá aumentar la capacidad de generación de energía. El proyecto registra una ejecución global del 76% y actualmente genera cerca de 1.000 empleos. Tenemos las palabras de Santiago Peña, presidente de la República.
1: Esto va a significar más progreso para el Paraguay, va a significar más energía eléctrica. El río Paraná, como ustedes pueden ver, realmente es un río tremendamente caudaloso. Esta es una de las grandes riquezas que tiene el Paraguay, que para muchos es difícil de dimensionar. Muchas veces hablamos del Paraguay como ese país mediterráneo sin salida al mar, sin embargo venimos acá y vemos este embalse donde no podemos visualizar dónde está el otro lado de la costa. Esto parece un océano. Bueno, esta es realmente la gran magnitud que tiene el río Paraná. Yo soy un fiel defensor del modelo donde el Estado, por supuesto, promovemos la iniciativa privada, pero el Estado puede ser muchas veces inclusive más eficiente que el privado. Hay áreas donde yo no voy a ni siquiera abrir una discusión. Una de ellas es la Andes. La Andes es una empresa pública que debemos que sea eficiente, competitiva, moderna, pero no hay ninguna posibilidad de que pase a manos de capital privado. Lo mismo vaya si está. O sea, yo no creo ni hoy, ni en 5 años, ni en 10 años, ni en 30 años. Ahora, nosotros sí necesitamos y tenemos una responsabilidad como gobierno, pero también una de hoy asegurarles de que la ciudad está en una situación financiera mucho más sólida de la que estaba 3 años atrás cuando nosotros llegamos. Mucha gente está preocupada que se agote la energía. Esta es la energía que hoy el Paraguay disfruta gracias a la decisión que tomaron paraguayos y brasileños y paraguayos y argentinos hace casi 50 años con la firma de los tratados, el tratado de Itaipú, el tratado de Yacyretá. La pregunta es qué vamos a hacer nosotros para que dentro de 50 años puedan recordarnos también. Y es lo que nosotros estamos llevando adelante con la ley, la promulgación de la ley de generación de nuevas fuentes de energía renovable, energía solar en particular, la inversión en el brazo Añacuá. Y por qué no sentarnos también a discutir con la Argentina la posibilidad de construir nuevas represas sobre el río Paraná.

0: días atrás se produjo lamentablemente un accidente casero. Ocurrió en Luque, donde un herrero decidió cortar un tambor a fin de reutilizarlo como recipiente para comidas de animales y lamentablemente terminó intoxicado por un químico almacenado dentro del tambor. Su hijo también resultó afectado y para ello tenemos las explicaciones que nos brindara días atrás Rey Mendoza, él es comandante del Cuerpo de Bomberos Voluntarios del Paraguay, para la información.
1: Una vivienda particular de un producto llamado isocianato de tolueno o TDI. Es un compuesto químico que es utilizado para la fabricación de poliuretano, usos en tapicería, mueblerías, entre otros, ¿verdad? El derrame de aproximadamente 50 litros se produjo en una vivienda particular que tenía, digamos, tipo un depósito taller, en el cual en el lugar lo que hacían era llevar esos tachos de 200 litros lo partían por la mitad para la fabricación de tachos de para comederos de animales. Sí, dos personas heridas que fueron trasladadas antes de la llegada de las unidades de bomberos en la zona habitacional aeropuerto.
2: Zona habitacional.
1: Complejo esto, habitacional, sí.
2: ¿Esto sucedía ayer?
1: Anoche, aproximadamente a las 9 de la noche, 9:30 de la noche. Bueno, la zona se pudo controlar ya luego de una hora y media de trabajo. Se pudo aislar la zona y controlar lo que es esos 50 litros del líquido que teníamos ahí, ¿verdad? En el lugar asistieron tres compañías de bomberos. La primera unidad que llegó ya era una unidad preparada para la primera respuesta ante incidentes con material químico. Entonces facilitó bastante el control del trabajo, ¿verdad? Y es un material, así como le estoy diciendo, un material químico, líquido, bastante tóxico, que es utilizado para fabricar espuma de poliuretano, ¿verdad? Espuma flexible o pintura y entre algunos que otros adhesivos, ¿verdad?
0: Y desde hace ya varios días tenemos viento loco en nuestro país, así lo denominan. Algunos dicen Norte Tarobá, viento loco, y prácticamente persistió hasta el día de ayer. Eduardo Domingo, director de Meteorología e Hidrología, nos dejaba días atrás estos interesantes datos.
3: En realidad es un viento regional, es algo que puede formar parte normalmente de este tipo de situaciones o de esta temporada. A veces incluso se le atribuye esta situación al famoso veranillo, que ahora mismo nos tiene así como que el veranillo fue antes de San Juan o es este, porque este está más próximo a San Juan que el veranillo que hubo en los primeros días de junio, ¿verdad? Y ahora estamos el 16 y el 24 de junio, pues entonces en realidad hay que ver cuál está más próximo uno de otro para decirle a este veranillo. ¿Y qué es? En realidad es una situación en la cual el aire que cruza sobre nosotros, este norte Tarobá o el viento Tarobá, cruza sobre nosotros porque hay una especie de pozo en la Argentina. Quiero que se entienda bien esto para que sea didáctico nomás, ¿verdad? No es estrictamente así, pero es una baja presión que es como un pozo. Entonces el aire por eso se acelera y va y trata de llenar ese pozo, que después puede ser un frente frío que venga a nosotros. Entonces, es una situación regional, empieza en el Pantanal, acá la zona del este de Bolivia también, ¿verdad? El departamento este de Santa Cruz, y cruza sobre nuestro territorio y va hasta, como les decía, más o menos hasta la provincia de Buenos Aires, más o menos estaba esta situación hace días atrás. Ahora ya está un poco más próxima a nosotros. Por eso emitimos nosotros un boletín especial de aviso, ¿verdad? Nos decían, ¡ay, alerta, alerta! ¿Cómo está todo despejado? Bueno, les comento que el martes ya habíamos emitido, y está en el historial en realidad de nuestro canal, justamente relacionado a estos vientos fuertes. ¿Y por qué hacemos eso? Ahora ya ven que hay un impacto físico también de las antenas, pero se inicia todo esto con una solicitud de otras instituciones públicas, una de ellas el Infona, que en algún momento ustedes recordarán esos años sucesivos que tuvimos muchos focos de incendio. Entonces, ¿qué es lo que pasa? El vector para transportar al hollín ese que no está totalmente apagado o al material que está en combustión es el viento. Sí. Entonces, por eso también se emiten, o sea, esa es una de las premisas, por eso se emite esto desde hace unos años que estamos haciendo, no es muy frecuente, pero sí lo hacemos. Lo otro es una cuestión de salud también que está relacionada a las partículas que vienen por ese o transportadas por ese viento para el tema de las alergias, para el tema de los que tienen asma, para el tema de los que esas partículas, el polvo, arena o cualquier otra cosa. Entonces, por una cuestión de salud también con el Ministerio de Salud hablamos, estos son tipos de avisos muy importantes. Y lo puse como último, pero ya citaste que también genera daños estructurales, o sea, no solamente antenas, de repente alguna rama de un árbol puede salir disparada con 30, 40 kilómetros por hora el viento, imagínense, es como una especie de proyectil que puede llegar a afectar

0: tema desabastecimiento de medicamentos en IPS. ¿Tendrá solución alguna vez todo esto? Hablamos con Luis Ávila, él es de Cifarma, sobre esta situación que afecta a miles y miles de asegurados de la previsional. Escuchemos las palabras explicativas de Luis Ávila, presidente de Cifarma.
1: Nosotros estuvimos esta semana con el presidente de IPS y miembros del consejo después de las declaraciones que hacían mención a que uno de los problemas del desabastecimiento eran los laboratorios. En realidad, desde este año, el Ministerio de Salud Pública y el IPS tienen una limitación compra, que es la disponibilidad presupuestaria. Y todos sabemos la situación económica por la cual atraviesan ambos entes. Entonces, la normativa vigente que emitió el Ministerio de Economía impide que ellos hagan nuevas compras si no tienen el respaldo del presupuesto para pagar. Y en ambas instituciones el presupuesto está casi consumido. Se hicieron reprogramaciones y ampliaciones y ellos empezaron a emitir órdenes de compra hace unas 3 o 4 semanas más o menos. Y eso es lo que reflejaba el informe que había levantado en la web, 170 productos en falta, de los cuales eran todas órdenes de reciente emisión. Y como le explicamos nosotros a la gente del IPS, para elaborar un medicamento, si es un inyectable, tardo 48 días, y los proveedores no es que tenemos en estantería los productos esperando que el IPS nos emita la orden, que corre el vencimiento. Entonces, después de analizar todo eso con el consejo, se estableció una mesa de trabajo en la cual nosotros le pedimos sencillamente tener previsibilidad, o sea, de aquí a 6 meses, qué es lo que el IPS va a necesitar de acuerdo a su consumo y a sus proyecciones, para que nosotros los proveedores podamos organizarnos y tener con mayor tiempo. Asimismo, establecer un stock de seguridad para evitar los quiebres de medicamentos. En el caso de IPS tiene una deuda de $400 millones, 480 más o menos, y en el caso del Ministerio de Salud una deuda de $1.100 millones. En realidad las empresas estamos apalancadas por crédito bancario, o sea, si hoy cobráramos todo, eso ya va directamente a los bancos.

presentaron Bibliobús en Alto Paraguay. Se presentó el Bibliobús del programa Semillas del Futuro, orientado a promover el acceso a la lectura. No solamente a la lectura, sino que el aprendizaje y la recreación de niñas y niños. Las autoridades destacaron que incorporación de esta unidad representa una valiosa herramienta que contribuirá a generar más oportunidades para las futuras generaciones de nuestro departamento, dijeron. En breve, la unidad comenzará a operar en el departamento, dice la información. Bueno, esperemos que niños, niñas, adolescentes y jóvenes puedan sacarle buen provecho a esto que brinda hoy el Bibliobús.

Mis queridos amigos, llegó el momento de ponerle pausa a las noticias. ¿Saben por qué? Porque llegó el momento de escuchar a nuestros patrocinadores, a nuestros auspiciantes aquí en la síntesis informativa, en esta fantástica, hermosa, bella mañana que Dios nos regala este día lunes, hoy 20 de julio. Escuchamos nuestra pausa comercial. Por supuesto, a la vuelta de la pausa aún tenemos informaciones locales, nacionales e internacionales para compartirla con ustedes en nuestra síntesis de hoy.

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Esta es la síntesis informativa presentada por RCC Radio en esta jornada, en este día lunes, hoy 20 de julio de este 2026. Amanece en el campo, amanece en la ciudad. Tenemos una agradable temperatura a estas horas de la mañana. Y nuestra siguiente información nos habla acerca de esta operación Red Card de la SENAT. La SENAT captura en Itacurubí de la Cordillera a un hombre que apuntaba a ser un gran futbolista, pero que lamentablemente se quedó por el camino. Se trata de Guido Ariel Peralta Gómez, de 34 años, quien llegó a integrar la división reserva de Cerro Porteño, donde compartió vestuario con los hermanos Romero, por ejemplo. Sin embargo, las malas decisiones y la falta de disciplina habrían truncado su proyección en el fútbol profesional, hasta convertirse, según los o las investigaciones, en un referente del microtráfico en el departamento de Cordillera. Para concretar su captura, agentes especiales de la SENAT ejecutaron 3 allanamientos simultáneos en el barrio Santa Lucía de Itacurubí de la Cordillera, en un lavadero, en la vivienda familiar y su domicilio particular. Durante la irrupción de los intervinientes, el sospechoso intentó deshacerse de las evidencias arrojándolas hacia la parte trasera de su vivienda, aunque la maniobra resultó infructuosa. Los agentes lograron incautar varias porciones de cocaína que totalizaron 219 gramos equivalentes a aproximadamente 438 dosis destinadas al mercado del microtráfico.

0: una avenida bastante conocida, que es la del Yat. Esta avenida del Yat va justamente a un hotel muy conocido, por supuesto un hotel de lujo, en el cual donde se transita, lamentablemente con anterioridad, está en muy buenas condiciones. Hoy día es una preocupación para la gente que pasa por este lugar. Había un cuidado muy especial en esta avenida, pero hoy día brilla por su ausencia el mantenimiento de la pavimentación, porque anteriormente era solamente cementado. Para poder reparar antes de las elecciones, ¿qué hicieron? Hicieron prácticamente un maquillado de asfalto, en el cual con la lluvia nuevamente se fue deteriorando y fue desapareciendo. Hoy los vecinos inclusive ponen una forma de alerta con una cinta, ven ahí troncos, cubiertas. ¿Por qué? Porque hay una rejilla que está rota. Y por supuesto me imagino que hay vehículos que inclusive pueden caer en este lugar porque ya está bastante vieja. También para motociclistas, por supuesto, es bastante peligroso. Hay algo también que quiero que se sepa. Hay mucho yuyal. Los terrenos que están de repente abandonados, por supuesto, las malezas brillan, por supuesto, con el sol. Cuando está de repente lloviendo, ya se vuelve un poco también tenebroso, ¿verdad? Para darle una tinta especial. Y por supuesto, la cantidad de basura. Entonces, hacemos nuevamente el llamado a las autoridades de la ciudad de Lambaré para que se puedan presentar en este lugar y por supuesto recorrer toda la avenida del Yat, no solamente donde estoy, que es avenida del Yat y la calle Ángel Gabriel. Esta avenida, como venía indicando, va a un conocido hotel de 5 estrellas, y bueno, hay de todo tipo de gente que pasa por este lugar y diferentes personas, por supuesto, pobres, ricos, como la quieras llamar. Nosotros, si vivimos en un país en vías de desarrollo, queremos tener, por supuesto, que las autoridades nos presten atención, no importa el nivel social que sea uno. Lo cierto y lo concreto de todo esto es que con todo lo que se está pagando en los municipios, se tenga que tener por lo menos buenas calles y, por supuesto, que estén seguras. Así como pueden ver, con las imágenes de Efraín Paredes, se tienen que realizar los desvíos por esta señalización precaria que los mismos vecinos vinieron a ubicar en este lugar.
1: La información internacional: fuerte temporal en Chile deja 3 fallecidos y decenas de damnificados. 3 personas fallecieron y 76 resultaron damnificadas en Chile en medio de un temporal de intensas lluvias, marejadas y vientos que afectaron a 10 de las 16 regiones del país. El violento fenómeno persistió hasta el día de ayer.
2: 3 personas fallecieron y 76 resultaron damnificadas el jueves en Chile en medio de un temporal de intensas lluvias, marejadas y vientos que afecta a 10 de las 16 regiones del país, informó el gobierno. El temporal más extendido en 2 décadas empezó la tarde del miércoles y continuará al menos hasta el domingo. Ha dejado además 5 lesionados, la mayoría en el sur del país. Una de las víctimas murió por la caída de un árbol cuando trabajaba en el despeje de escombros de una carretera, otra al caer de un techo mientras limpiaba canaletas. Una tercera fatalidad ocurrió por una descarga eléctrica en un poste de energía. Producto de las marejadas, varias casas cercanas a la costa de una zona residencial en la región del Biobío, a unos 500 kilómetros al sur de Santiago, quedaron inundadas y se vieron enseres repartidos por las calles.
3: La verdad es que en un momento pensé en abrazar a mi hija. Ya estaba pensando lo peor, en despedirme, porque la verdad que no me lo esperaba.
2: Más de 500.000 de personas quedaron sin luz el jueves en Chile, principalmente por la caída de árboles sobre los cables de electricidad. Por las fuertes marejadas y las ráfagas de viento que superaron los 100 kilómetros por hora, decenas de puertos a lo largo del país restringieron parte de sus labores de forma preventiva. El gobierno de José Antonio Kast desplegó equipos de emergencia en distintas regiones para evitar mayores daños.
4: Quiero reiterar un llamado muy claro a todas las personas que se encuentran en las regiones afectadas por este sistema frontal. Hoy, una de las principales herramientas

0: que tenemos para enfrentar esta emergencia es el autocuidado y el cumplimiento de las instrucciones que entreguen las autoridades.
1: El gobierno decretó además la suspensión de clases para el viernes en 9 regiones afectadas.
2: Seguidamente pasamos a escuchar un interesante material periodístico a cargo de nuestro compañero de tareas, Lorenzo García.

0: ¿Hace cuánto tiempo estaban acá?
1: 8 a 7 meses.
2: Nos encontramos sobre la avenida Artigas, frente mismo al Parque Caballero de la ciudad de Asunción, para mostrar a dos indígenas de cómo viven de manera precaria, abandonados a su suerte. La pregunta que nos hacemos, ¿dónde están las instituciones para dar asistencia a estos dos indígenas que llegaron, uno de Capitán Vado y otro de la ciudad de Caazapá?
3: Se trabaja en forma integrada con el INDI y también se trabaja con el tema niñez y adolescencia, los chicos con chalecos rojos, también existen organismos que trabajan en forma directa con el INDI. Es un trabajo articulado que se hace, pero tenemos que entender también de que es, como les dije, un tema bastante complejo. Tenemos que saber del por qué están en esa situación, cuál es el problema y cuál es la situación que hace a que ellos lleguen a Asunción, cuál es el reclamo. Son trabajos que se están haciendo, tiene su proceso, no es un trabajo de solución inmediata, pero sí estamos abordando también el tema. No se escapan también, esa población tampoco se escapa de lo que es el consumo de sustancias prohibidas, entonces se trabaja en forma integrada.
2: Con respecto a estos indígenas en situación de calle, ¿ustedes tienen un censo actualmente?
3: Sí, el INDI está trabajando con respecto a eso, está haciendo una tarea bastante importante de lo que es conocer y saber un poco lo que es el lugar de origen, cuál es la situación que están, en qué situación vienen, a qué vinieron a Asunción, cuál es el reclamo, cuál es la necesidad. Se trabaja en forma integrada también con salud. En el caso de Sumar, nosotros tenemos el tema de lo que hace a la asistencia cuando tenemos un reclamo de algún integrante de la red comunitaria de un barrio donde dice, acá hay un joven que está en situación de calle, está bajo efectos de sustancia, la patrullera también hace a que se le traslade a él hasta un centro asistencial en donde él es evaluado por un personal capacitado en el área de Sumar. No solamente psicólogos o psiquiatras, sino también cualquier gestor de caso que pueda trabajar con ellos. Se hace todo la asistencia de forma inmediata, pero no tenemos que olvidar que el tema del tratamiento de una persona enferma de adicciones, el tratamiento debe ser voluntario como cualquier otro tratamiento médico.
2: ¿Tu nombre?
1: Edgar.
2: Edgar, ¿hace cuánto llevaba? Hace 7, 8 meses me decís que están viviendo debajo de este vagón.
1: Sí, por acá yo viví 7 meses.
2: ¿Y cómo te alimentan los vecinos aquí de la Chacarita? ¿Cómo haces para comer?
1: Sí, toda la gente que me ayuda siempre, a la una persona para necesitar algo, voy a pasar. Soy Capitán Vado, frontera a Brasil. La gente no me deja porque siempre mantener limpia. Siempre. Pues a la municipalidad me siempre. Yo trabajaba por acá, por ahí, siempre. Pero por acá siempre me limpia, me mantener siempre limpia. Hasta dos personas me quedaba hasta solo acá, siempre. En noche.
2: Cuando llueve y hace mucho frío, igual permanecen aquí.
1: Me aguanta la frío. La gente como me ayuda siempre y la colcha, pasarme, tengo mucho aquí.
2: El especialista en empleo Enrique López Arce habló de los derechos laborales que tienen los indígenas en nuestro país y un llamado de atención a todos los empleadores.
4: La Constitución lo dice, ¿verdad? No podemos discriminar por ningún motivo, ni por el sexo, ni por la religión, ni por la condición, ni por el partido político, ni por alguna apariencia física, y menos por una etnia, ¿verdad? Eso está claramente en la Constitución. Entonces, reforzar el derecho que tenemos todos los paraguayos, por supuesto, dentro de todos los paraguayos, las paraguayas, están los ciudadanos indígenas, nativos, de que tienen que tener oportunidades de empleo. Lo que nosotros siempre decimos es entrevistarle a todos y elegirle al mejor. Al final, el que paga el salario es el empresario privado, pero por preconcepto, de repente no le quieren entrevistar al que no tiene mucha experiencia, no le quieren entrevistar al que ya tiene, que peina cana y tiene más de 50, no le quieren entrevistar a la mamá con hijo pequeño, no le quieren entrevistar al que vive lejos, a veces hasta no le quieren entrevistar al ciudadano indígena. Entonces, por favor, entrevistarle a todos, elegí al mejor y te aseguro de que te va a ir bien ahí.

0: una oportunidad de formación gratuita para estudiantes del segundo y tercer año de la media en Cruce Boquerón, habilidades para el primer empleo. Esto comenzará mañana martes 21 de julio de 17 a 19 horas. Tendrá una carga horaria de 40 horas en el ex Colegio Técnico Villa Boquerón. Los estudiantes deben disponer de un teléfono móvil, tablet o computadora para las clases de modalidad virtual. Para más información, contactar con la Dirección de Educación y Cultura de la Municipalidad de Loma Plata. El teléfono es 0983-436-829. Cruce Boquerón, en dicho lugar, promoverán la formación para estudiantes en habilidades para el primer empleo. Nuestra siguiente información nos llega más allá de nuestras fronteras. La guerra entre Estados Unidos e Irán se agrava con ataques a infraestructuras. Una triste noticia, lamentable por cierto. Bombardeos estadounidenses golpearon diversas infraestructuras de transporte de Irán. Esta nueva escalada de guerra ocurre más de una semana después de la reanudación de las hostilidades en torno al estratégico estrecho de Hormuz y repercute directamente en el proceso del petróleo, más allá también de quebrantar esto que es tan valioso, la paz mundial.
1: Bombardeos estadounidenses golpearon hasta la madrugada del viernes infraestructuras de transporte de Irán en una nueva escalada de la guerra, más de una semana después de la reanudación de las hostilidades en torno al estratégico estrecho de Hormuz. Una serie de explosiones sacudió distintos sectores del sur de Irán, cerca de Hormuz, informaron los medios estatales del país, donde fueron impactados dos puentes, una estación ferroviaria y un aeropuerto, causándole la muerte a tres personas y dejando una docena de heridos. El ejército estadounidense había anunciado una nueva oleada de bombardeos contra Irán por sexta noche consecutiva. El presidente Donald Trump amenazó durante la semana con atacar los puentes y las centrales eléctricas del país si los iraníes no volvían a la mesa de negociaciones. Teherán, por su parte, siguió atacando a países de la región aliados de Washington, en un escenario que se repite de forma idéntica desde hace varios días. La madrugada del viernes, la Fuerza Aérea de Kuwait anunció que se enfrentaba a ataques con drones y misiles atribuidos a Teherán, mientras que en Bahrein sonaron las sirenas de alerta. Las hostilidades se reanudaron el 7 de julio, tras ataques contra barcos en el Golfo atribuidos a Irán. Los bombardeos llevados a cabo desde entonces no tienen precedentes desde el alto el fuego de abril y socavan los esfuerzos diplomáticos para poner fin de manera duradera a la guerra desatada el 28 de febrero por bombardeos israelo-estadounidenses contra Irán, que ha causado miles de muertos, principalmente en la República Islámica y en Líbano. Pakistán, mediador entre las partes, exhortó el jueves a poner fin a la violencia y reanudar las discusiones en el marco del protocolo de acuerdo firmado a mediados de junio, que ahora ha quedado hecho añicos.
0: Y nuestra siguiente noticia es desde el estrecho de Hormuz, vamos directamente a las calles de Asunción, Paraguay. Una calle de Asunción tiene el nombre de Coqui Ruiz. En un emotivo acto destacaron las cualidades del artista plástico que dejó una huella imborrable en el acervo cultural de nuestro país. Escuchemos parte de lo que mencionaba Luis Bello, el actual intendente de Asunción. Y también escuchamos las palabras, las expresiones de uno de los hijos de Coqui Ruiz, él es Julián Ruiz. Escuchemos la nota.
2: Hermoso, hoy Dios nos regaló un día hermoso para hacer este acto que es hermoso, el de nombrarle una calle con el nombre Coqui Ruiz. Esto ya va a quedar para siempre en Asunción y aunque es pequeño es muy simbólico. Coqui fue un artista increíble que tocó la fibra de nuestra sociedad en la historia reciente en todos los momentos importantes de ella. Que cuando la gente pase por aquí y diga quién fue Coqui Ruiz, ya las futuras generaciones le cuenten la historia de todo lo que él hizo por nuestra sociedad. Coqui también tiene su lugar en Asunción, tiene su lugar en nuestras mentes y en nuestros corazones, pero a partir de hoy físicamente una calle va a llevar su nombre.
3: Aunque papá nació en San Ignacio y eligió representar a su querida tierra para desarrollar gran parte de su obra, Asunción ocupó un lugar fundamental en su vida. Acá dio sus primeros pasos como artista, realizó sus primeras exposiciones, vendió sus primeras obras y comenzó a construir el camino que en el paso de los tiempos se convertiría en uno de los artistas más reconocidos del país. También Asunción es la ciudad donde nacimos sus hijos, donde viven muchos de sus familiares y grandes amigos. Por eso sentimos que esta calle no solo llevará su nombre, sino que estará muy cerca de momentos que marcaron para siempre su historia como artista. Por eso, que ahora Asunción le devuelva ese cariño poniendo su nombre a una de las calles tiene un significado muy especial para toda nuestra familia. Es un reconocimiento que recibimos con muchísima gratitud y que nos llena de orgullo. En nombre de mi mamá, de mi hermano y de toda la familia Ruiz Pérez, les agradecemos profundamente este homenaje, recibiendo este reconocimiento con mucha emoción y con el compromiso de seguir preservando.
0: La policía de la ciudad de Buenos Aires, Argentina, graduó a 1.022 nuevos oficiales, superando ahora los 28.000 efectivos. El pastor Osvaldo Carníbal, primer capellán general evangélico de la fuerza, dirigió mensaje a los egresados y los animó a servir con integridad, a fortalecer sus familias y mantener su confianza en Dios. Escuchemos parte de lo que decía el pastor Osvaldo Carníbal, primer capellán general evangélico de la policía de la ciudad de Buenos Aires.
4: Mañana. Y especialmente a todos los cadetes que están promocionando. Mañana van a comenzar un nuevo tiempo, ya no en la escuela, en las calles. La gente va a ver el uniforme de ustedes, la placa, el arma. Pero sepan que Dios va a seguir viendo ese chico, esa chica que vino con tantos sueños. Y solo Dios y la familia que los acompaña en esta mañana saben de todo el sacrificio, de todo el esfuerzo que ustedes han hecho para llegar hasta acá. Y quiero dejarles simplemente esta palabra final. Mañana van a recibir un arma, una vereta, en reemplazo a la réplica de plástico que hasta acá han tenido. Seguramente el instructor les habló de la importancia de cuidarla, de limpiarla, no solamente luego del uso, sino tenerla limpia para que cuando la necesiten usar lo puedan hacer eficientemente. Pero yo les quiero alentar a que cuiden en primer lugar la integridad, que sean la misma persona en todo lugar, que cuiden su familia, que al cuidar la ciudad nunca descuiden la familia, y finalmente que cuiden su corazón. El ser humano es el único, podríamos decir animal, que tiene la posibilidad de levantar sus ojos al cielo y orar a Dios. Y recuerden esto, en el destino que les toque, en el lugar donde estén, Dios va a estar siempre a su lado para acompañarles y podrán orar a Él, Él les va a escuchar, Él les va a ayudar y va a estar siempre a sus lados. Dios les bendiga a ustedes y a su familia.
0: De esta manera vamos llegando al final de nuestra síntesis, nuestro compendio, este compacto de noticias. Simplemente hemos puesto al aire el trabajo de los compañeros del Departamento Prensa del Holding de Medios RCC, quienes nos acercaron estas informaciones de interés local, nacional e internacional para esta jornada de hoy lunes 20 de julio de este 2026, julio que va dando pasos agigantados este segundo semestre ya del presente año. Dios mediante, nos volveremos a encontrar mañana pasadito a las 6:30 de la mañana, arrancando una nueva síntesis de información, si Dios así lo permite. Por supuesto, queremos dejarle también la invitación para que no se muevan del dial, manténgase aquí. Ya en minutos arranca A Paso Firme, de 07:30 de la mañana hasta las 10 horas. Un espacio de pura información, más notas, más entrevistas, más comentarios y más análisis de las diferentes informaciones que se crean tanto a nivel local, nacional e internacional. De mi parte, feliz resto de jornada. Disfruten de este maravilloso día que Dios nos ha regalado.

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0: Muy buenos días, muy buenos días. ¿Cómo están? Bienvenidos. Estamos arrancando a paso firme. Edición día lunes, una nueva semana, una nueva jornada que hoy nos convoca con muchas informaciones, con novedades, con un clima bastante cálido en este inicio de semana, segunda semana de vacaciones de invierno para los chicos que siguen disfrutando de estos días libres en las instituciones educativas. Hoy, por supuesto, un post mundial cerrando un nuevo mundial de fútbol que trajo consigo muchísimas emociones, y más aún el día de ayer, con una final muy apasionante, con una España campeona de este torneo. Y por supuesto también nuestras felicitaciones a los argentinos, a las argentinas, porque hicieron un gran campeonato y creo que es muy, muy meritorio. Cristian Echeverría, muy buenos días, ¿cómo estás?
1: Muy buenos días, Pedro, buenos días a toda la audiencia de la poderosa 1250 AM. Aquí estamos arrancando la semana 20 de julio del año 2026.
0: España, justa campeona, Cristian,
1: se podría decir. Sí, señor, por supuesto, fue superior en todo momento. Queríamos que Argentina pase, pero vimos una Argentina bastante debilitada, bastante sin ideas. Por momentos se vio que intentó, pero no llegó en absoluto. Sentí mucho porque creo que se merecía Argentina, pero bueno, esto es fútbol. Se vio la categoría de España. No, yo no le daba fe a esta España, pero sin embargo manejó el partido en los 90 minutos y en el alargue también, con un jugador menos Argentina, hizo la diferencia para que pueda llegar con lo mínimo España, y bueno, y esto lo hace ya el campeón del mundo.
0: Un gol de Ferran Torres en la segunda parte ya de la prórroga le da a España esta histórica victoria de 1-0 ante la Argentina. Con esto se consagra campeona de la Copa Mundial de la FIFA, ¿sí? Con esto conquista la segunda estrella de su historia, 16 años después de la lograda en Sudáfrica 2010. Así como ocurrió con el inolvidable tanto de Andrés Iniesta, sí, ante Países Bajos, ante Holanda en aquella final. Ferran apareció en el momento decisivo para romper una final cerrada y premiar una actuación de una selección española que fue superior, sí, como decías, Cristian.
1: Sí.
0: Durante gran parte del encuentro, la Roja encontró el gol que tanto buscó frente a una Argentina que terminó resistiendo incluso con 10 hombres luego de la expulsión de Enzo Fernández, que en el inicio del tiempo suplementario y que vio a un Lionel Messi muy apagado en el que fue su último partido en una Copa del Mundo. Partidazo fue, muchas emociones, por más que no hubo muchos goles, pero muchas emociones, ¿eh?
1: Por supuesto, y se vio qué categoría tiene Yamin Lamal, Yamal, sí, Lamin sí. Yamal, qué categoría.
0: Primero, un joven muy talentoso, muy talentoso.
1: Qué categoría, y me gustó mucho también la actitud que le puso Nico Williams. Un jugador que se destaca en todo momento cuando tiene la pelota. Evidentemente hay muchas promesas. Este es una selección nueva, con muchos chicos jóvenes, que va a tener todavía un campeonato mundial por delante, ¿no? Este mismo equipo. Porque muchos tienen apenas 20 años, 22 años, 24, 25. Todavía le va a dar el ritmo para poder llegar a otra Copa Mundial.
0: Correcto. Al final, Mbappé terminó como el máximo artillero.
1: Sí.
0: Con la bota de oro.
1: Sí.
0: Y por nuestra parte, el portero de la selección paraguaya, Orlando Gil, finaliza la competencia como el portero con mayor cantidad de intervenciones.
1: Uh-huh.
0: Cantidad de atajadas superior para el guardametas, para el portero paraguayo, estableciendo una diferencia considerable frente a sus colegas de otras nacionalidades. Esto en cuanto a estadísticas, destacándose el portero de la selección paraguaya con esto, que tiene un futuro prometedor también, Orlando Gil, con estos datos.
1: Sí, señor. Y bueno, estamos felices con, porque se merecía, realmente se merecía Orlando, que se destacó en esta Copa del Mundo, y que esperemos que muy pronto podamos saber ya su destino en un club muy importante de Europa, o
0: el Manchester, donde lo habla.
1: Sí, el Manchester. Manchester.
0: Sí, señor. Y el sábado, Cristian, un partidazo. Inglaterra-Francia.
1: Qué partidazo realmente.
0: Inglaterra empezó ganando 4-0 ante una desconocida Francia de Kylian Mbappé, pero en el segundo tiempo reacciona. Uh-huh. El partido se llegó a poner 4-3.
1: Sí.
0: Imagínate, estaba ahí.
1: Ahí nada más.
0: Incluso tuvo oportunidad de empatar Francia, sí, ese partido. Eso iba a ser histórico también, uh-huh, de darse, o de hubiese dado el resultado. Sin embargo, 4-3, luego 5-3, 5-4, 6-4. Tremendo el partido.
1: Tremendo.
0: Por el tercer puesto, que en principio parecía un tanto aburrido por el dominio absoluto del equipo inglés, con muchos suplentes que ingresaron también, dándose la oportunidad. Sin embargo, al final, la dinámica del juego con los goles hizo también un apasionante partido,
1: ¿eh? Sí, bueno, y lastimosamente termina la fiesta mundial que nos hizo vibrar más todavía con nuestra selección, que estuvo presente y, bueno, nos llenó de alegría, movió la economía, que es lo más importante.
0: Tremendo, tremendo.
1: Y bueno, y ahora nos preparamos para el fútbol local.
0: Fútbol local, torneo internacional, con los amistosos de Cerro y Olimpia no hay mucho de qué hablar. Ambos, sí, partidos o ambos frentes no sacaron resultado positivo de los amistosos. Cerro perdió sus encuentros en Buenos Aires, Olimpia perdió su encuentro el viernes en la noche frente a Flamengo también, no, uh-huh, le fue nada bien, 4-2 terminó el partido. Olveira, hay algo que pasó con Olveira después del Mundial, ¿sí?
1: Sí, ¿verdad?
0: Vino con una actuación preocupante, muy preocupante. Hay que ver si levanta para los partidos que van en disputa.
1: Espero que sí. Bueno, son las 7:44, Pedro. Rápidamente te digo la agenda del día, señor. Hoy vamos a hablar con la Asociación de Asegurados del Instituto de Previsión Social, con Julio López, sobre la Coordinadora Nacional de Asegurados del IPS, junto a jubilados activos, preparan nuevas acciones para reclamar respuestas ante la falta de medicamentos y recursos en el sistema de salud. Por otro lado, vamos a hablar con el doctor Itálico Rienzi, él es fiscal, sobre la tirsepatida, que es el nuevo oro negro. El robo y tráfico de este medicamento se convirtió en un negocio altamente rentable para organizaciones criminales. Lleva adelante justamente varios casos. Vamos a ampliar este tema hoy con el doctor. Por otro lado, vamos a hablar sobre los incendios forestales. Este fin de semana se registró en varios puntos del país el incendio forestal, que se solicita que se tenga muy en cuenta con el viento Tarobá que seguimos teniendo todo el fin de semana, y según la Dirección Nacional de Meteorología, que en un ratito Pedro nos va a ampliar, que también va a persistir, y por lo menos no sé si ya hay pronóstico de lluvia. En un ratito vamos a hablar esta mañana con el capitán Ray Mendoza. Por otro lado, vamos a hablar con el doctor Jorge Rolón Luna. La decisión de la ANDE, recuerdan ustedes que va a enviar a Inforcon a la gente que tenga deuda un poco más de 6 facturas. Hoy lo vamos a saber hasta dónde la ANDE tiene esa capacidad de enviar y cómo el usuario puede defenderse ante este hecho. Por otro lado, vamos a hablar con el comisario Justino Miguel Jorge, jefe de orden y seguridad de Caaguazú. El fin de semana, 4 menores resultaron intoxicados tras consumir una gaseosa mezclada con crack, dice la información. Y también hay un hombre mayor que está con este problema, que le dieron justamente ingerir esta mezcla. Vamos a ampliar en un ratito esta información.
0: 7:47, aquí tengo el pronóstico del tiempo para esta semana, para este día, para este lunes 20, que prevé un ambiente cálido a caluroso, con temperaturas mínimas que van a estar oscilando entre 18 y 27 grados. De hecho, hasta ahora tenemos 25. Y la máxima podría llegar a 36 grados. Los vientos se van a presentar variables durante las primeras horas y posteriormente rotarán al sector sur sobre el centro y sur de la región oriental, así como también en el sur y el oeste del Chaco paraguayo. En el resto del territorio van a predominar los vientos del sector norte con intensidad moderada. En cuanto a las precipitaciones, se prevén lluvias dispersas en gran parte del territorio nacional. Sobre los departamentos del sur, estas podrían estar acompañadas de ocasionales tormentas eléctricas. La probabilidad de lluvia se mantiene baja sobre sectores del noreste de la región oriental y en el Chaco paraguayo. Para mañana, martes 21 de julio, las lluvias se extenderían a todo el territorio nacional. En gran parte del país podrían estar acompañadas de ocasionales tormentas eléctricas. Las temperaturas mínimas previstas estarán entre 15 y 24, mientras que la máxima podría llegar a 34 grados. Es decir, vamos a tener lluvia mañana, pero con un clima cálido aún. Para el miércoles 22 va a continuar la alta probabilidad de lluvias en gran parte del territorio nacional, con mayor probabilidad de tormentas eléctricas sobre el centro y norte del oriental y también en varios sectores del Chaco paraguayo. Las temperaturas mínimas para el miércoles ya van en descenso, entre 14 y 17 grados. Y la máxima estaría entre 18 y 27 grados. Además, vamos a tener viento sur el miércoles para tener en cuenta. Un cambio brusco.
1: Sí, sí. Un cambio brusco que vamos a tener esta semana. Así que a tomar en cuenta, señor, señora. Lo que estábamos ya adelantando, lo que ocurría en Coronel Oviedo, 4 menores resultan intoxicados tras consumir una gaseosa mezclada con crack. Esto ocurrió en Coronel Oviedo. La policía y la fiscalía investigan el caso y buscan a una mujer señalada con quien habría entregado la bebida contaminada. Estos menores de edad y un hombre de 56 años resultaron intoxicados tras consumir una bebida que presuntamente contenía crack en Coronel Oviedo, departamento de Caguazú. El hecho ocurrió en el asentamiento Territorio Social 6 de Enero, ubicado en el barrio Azucena de dicha ciudad. Según el reporte policial, las víctimas ingirieron una gaseosa que habría sido mezclada con la sustancia estupefaciente. Los afectados presentaron síntomas de intoxicación y fueron auxiliados tras un aviso al sistema de emergencia 911. Bomberos voluntarios trasladaron a los menores y el adulto hasta el Hospital General de Coronel Oviedo. El comisario principal, Miguel Ángel Jorge, jefe de Orden y Seguridad de Caguazú, confirmó la intervención de antinarcóticos. Las pruebas de campo realizadas determinaron la presencia de crack en el organismo de las víctimas. La Policía Nacional busca a una mujer identificada como Marisa, señalada como la persona que habría entregado la bebida. El caso está a cargo de la fiscalía, que inició la investigación y la recopilación de evidencias. Hasta el momento no se reportaron detenidos y las autoridades continúan con las diligencias para esclarecer el hecho.
0: 7:51 a.m. Buenos días, señora, señor. Buenos días para los que se van conectando a la programación. La línea telefónica está habilitada, 0982-7010-00. Estamos a través de la 1250 AM en la capital del país, Radio Asunción, no solamente en la capital, en el departamento central también. También un saludo, por supuesto, a nuestros amigos en el Chaco paraguayo, FM Chaqueña 101.7, desde Filadelfia, llegando a tantas otras localidades. Nos vamos un poquitito más arriba, hasta sí. Mariscal Estigarribia, Radio Boquerón 91.5 FM. Y en Carmelo Peralta, Radio Carmelo 91.9 FM en el Alto Paraguay. Cristian, tiempo de ir a nuestro devocional diario, tiempo de fortalecer la fe, la vida espiritual y más aún en este inicio de semana. La cita bíblica de hoy está en Habacuc 3:17-18 y dice: aunque la higuera no florezca, ni en las vidas haya frutos, aunque falte el producto del olivo y los labrados no den mantenimiento, con todo yo me alegraré en Jehová y me gozaré en el Dios de mi salvación. Es fácil levantar las manos y cantar cuando el viento sopla a nuestro favor, cuando las cuentas están pagadas y cuando hay salud. Pero, ¿qué pasa cuando el panorama se vuelve oscuro? Adorar en medio del dolor, la incertidumbre o la pérdida no es una respuesta emocional, es una decisión de fe. La Biblia llama a esto un sacrificio de alabanza, dice Hebreos 13:15. Un sacrificio, por definición, cuesta. Cuesta adorar cuando tenés el corazón roto, cuesta dar gracias cuando las respuestas no llegan, y cuesta reconocer la soberanía de Dios cuando sentís que tu mundo se derrumba. Sin embargo, es precisamente en esos momentos cuando nuestra adoración se vuelve más profunda, más pura. Ya no adoramos por lo que Dios nos da, sino por quién es Él. Hay que recordar a Pablo y a Silas en Hechos 16. Estaban azotados, heridos y encadenados en el calabozo más profundo. Humanamente tenían razones para quejarse o sumirse en la autocompasión. Pero a la medianoche decidieron orar y cantar himnos a Dios. ¿Qué pasó? La atmósfera cambió. Hubo un terremoto, las cadenas se rompieron y las puertas se abrieron. Tu adoración en tiempos difíciles tiene el mismo poder. No siempre cambia tu circunstancia de inmediato, pero siempre cambia tu perspectiva. Le recuerda a tu alma que Dios sigue sentado en su trono, sin importar cuán caótico sea el suelo que hoy estás pisando. Y se convierte en un arma espiritual que debilita el desánimo y el temor. Te doy algunos pasos prácticos para adorar en medio de la dificultad. Primero, hay que ser honesto con Dios. Adorar no es fingir que todo está bien. Expresa tu dolor como los salmistas, pero termina siempre recordando la fidelidad de Dios. Segundo, hay que cambiar la queja por el recuerdo. Haz memoria de las veces que Dios te sostuvo en el pasado. Si lo hizo antes, Él lo hará otra vez. Y usa la palabra como canto. Si no te salen las palabras, abrí el libro de los Salmos. El Salmo 23, el 46, el Salmo 91. Y léelos en voz alta como tu oración y alabanza. Te invito a hacer una oración en esta jornada. Señor, hoy reconocemos que el día puede estar muy complicado, un día oscuro. Y nuestras fuerzas son muy pocas. Nuestro corazón siente el peso de la prueba. Pero hoy decidimos levantar nuestros ojos por encima de los problemas y mirarte a ti por sobre todo. Te adoramos porque eres bueno, porque tu misericordia es eterna y porque tu fidelidad no depende de nuestras circunstancias. Recibe hoy nuestro dolor como un sacrificio de alabanza. Declaramos que tú eres nuestra roca, nuestro refugio y nuestro salvador. En el nombre de Jesús. Amén.

0: 8 de la mañana puntualmente, estamos en A Paso Firme con esta jornada cálida. Aquí tengo el dato actualizado, 25 grados la temperatura, un clima agradable con pronóstico de lluvia para esta tarde-noche, al menos también para el día de mañana, Cristian. Y en una semana donde los chicos están aprovechando, porque estamos viendo muchas salidas, paseitos, sí. Están aprovechando.
1: Aprovechando y el calorcito que se hizo presente, ¿no?
0: Sí.
1: Por lo menos anoche ya se reguló un poco el tema del viento, Pedro, ¿no? Se registró, hoy vamos a tener ampliamente la información de incendios forestales que se dieron a nivel país, en varias regiones del país se registraron también en Luque el fin de semana este incendio que no es forestal, pero que se registró también en un depósito donde se encontraron uniformes policiales y también armas policiales que al final se, por lo menos el dueño del local decía que esas armas y esos uniformes es para la práctica que se daba. Porque recordemos que este incendio que se registró está a metros nada más de lo que es la escuela policial en Luque. ¿Por qué traigo de colación esto? Porque también, hablando de incendio, ¿no? No fue un incendio forestal, todavía no hay un registro de qué fue lo que sucedió, a raíz de qué. Se registró el incendio en este depósito y volviendo al incendio forestal que se registraba también a nivel país, en varias regiones del país, fueron provocados, dice el reporte de los bomberos voluntarios del Paraguay. Hoy vamos a ampliar esta información también. Por otro lado, Pedro, este operativo que se daba en la semana de este caso de brasileros que estaban haciendo cursos de posgrado con títulos MAU, decía el fiscal Aldo Cantero. La fiscalía ya formuló primera imputación en investigación por presunta expedición irregular de títulos de posgrado. El Ministerio Público dio un nuevo paso en la investigación sobre un supuesto esquema de expedición irregular de títulos de maestría y doctorado al presentar la primera imputación dentro de la causa. El fiscal Aldo Cantero procesó al ciudadano brasileño Ismael Fener, a quien atribuye de manera preliminar la presunta comisión de los hechos punibles de producción de documento no auténtico y estafa. La imputación se produjo tras un procedimiento de allanamiento realizado en el marco de la investigación que tuvo su origen en una denuncia presentada por el Ministerio de Educación y Ciencias. Luego de detectar presuntas irregularidades vinculadas a programas de posgrado ofrecidos a estudiantes extranjeros. ¿Quién es Ismael Fener? Es el titular brasileño, el titular inclusive de algunas universidades en Brasil, que estaba trabajando irregularmente en el país, lo que detectó el Ministerio de Educación y Ciencias, que presenta las pruebas ante la Fiscalía. Por eso se hizo toda esta operación y supuestamente entre hoy y mañana van a caer más, inclusive paraguayos que estaban detrás. Es lo que indica la Fiscalía.
0: Volvemos al punto de debate. Cuando la educación se vuelve un negocio, tendemos a encontrarnos con estas situaciones.
1: Totalmente.
0: Y la educación en la frontera, especialmente Pedro Juan Caballero, donde vienen muchos a estudiar medicina y muchas universidades se instalan en el lugar, cuando se vuelve un negocio, es un problema otra vez.
1: Sí.
0: Bueno, 8:04, Cristian. Aquí me llega un video de un insólito accidente de tránsito que se registró en la ciudad de Limpio. Un automóvil que avanzó sin ocupantes y terminó estrellándose contra la puerta principal de un supermercado en Limpio. Por pocos segundos, este incidente no terminó en una tragedia, ya que una joven y una niña se puede observar que se encontraban justo frente al vehículo cuando este comenzaba a avanzar, pero lograron salir a tiempo. Las imágenes muestran que el conductor estacionó el vehículo frente al local comercial, se bajó e ingresó al supermercado. Instantes después nomás, el automóvil comenzó a desplazarse por sí solo. Por lo visto no le puso el freno de mano, Atravesó el acceso principal e impactó contra la estructura del vidrio. El conductor, quien dio negativo al alcotest, manifestó a la policía que había dejado el vehículo con el motor en marcha y que se trataba de un automóvil con caja mecánica. Sin embargo, el informe policial también recoge la versión del guardia de seguridad.

0: ¿Hacemos la pausa breve?
1: Sí, señor.
0: Ya volvemos.
1: 8:06, breve pausa y ya volvemos.
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0: 8:12, Arnaldo Folle vino con los tapones para arriba, con la bandera española, con la tortilla española. Oye, Arnaldo, ¿cómo estás?
1: Hombre, muy bien, muy buenos días, muy buenos días, tío. buenos días a nuestros amigos.
0: Sí, sí, sí. Está todavía la herida puesta, sí. Es que está muy sensible.
1: Sí, sí, estamos.
0: En un rato le vamos a tener a nuestro compañero.
1: Amamos a los españoles.
0: Sí, sí, sí, claro. Sí,
1: son gente linda, gente
0: por
1: maravillosa.
0: Supuesto.
1: Muchos paraguayos trabajando allá. Allá también, ¿verdad? Como en Argentina.
0: Y merecido, merecido por lo que hizo.
1: Sí, sí, totalmente.
0: Merecido.
1: Se hizo justicia.
0: A propósito, nos vamos a la tapa del diario digital, porque de RCC, de este lunes, porque en la portada principal aparece justamente la foto del equipo campeón, España campeona del mundo invicta. Dice la noticia en tapa. La Copa del Mundo 2026 tiene dueño en una definición de altísimo voltaje celebrada en las instalaciones del MetLife Stadium de Nueva Jersey. La selección de España se coronó campeona invicta del mundo tras derrotar por 1-0 a Argentina en el tiempo suplementario. Un solitario gol del ingresado Ferran Torres en el inicio del segundo periodo del alargue destrabó un compromiso donde el combinado europeo fue el principal protagonista de principio a fin, alcanzando de esta manera la segunda estrella orbital en toda su historia. 16 años después de aquella mítica consagración en Sudáfrica 2010, y aparece la foto del equipo campeón del mundo. Con las autoridades presentes también, estuvo por supuesto el presidente de Norteamérica, Donald Trump, Infantino, y otras autoridades más celebrando esto. Otra noticia también en tapa del diario digital, dice: Migramóvil llegará a Filadelfia para facilitar regularización. La Dirección Nacional de Migraciones realizará una nueva jornada del programa Migra Móvil en Filadelfia los días 30 y 31 de julio. Durante ambas jornadas, los ciudadanos extranjeros podrán acceder a diversos trámites migratorios sin necesidad de trasladarse hasta otras ciudades, dice la información.
1: ¿León?
0: Sí, tenés.
1: Muy bien. Se registra otra colisión frontal en la zona de la ruta PI-12, dice otro titular de la etapa digital de RCC Noticias de hoy. No paran los accidentes en las rutas chaqueñas. El último ocurrió días pasados sobre la ruta PI-12, zona de terraplenado C, jurisdicción de Boquerón, donde colisionaron lamentablemente un tractocamión marca Scania y un semirremolque granelero y una camioneta marca Chevrolet.
0: Lamentable. Así también otra información: gobierno reactiva Comité de Inclusión Financiera y aprueba la Estrategia Nacional para los próximos 5 años, dice el título, en un paso clave para el fortalecimiento económico del país. El Comité Nacional de Inclusión Financiera celebró su primera sesión ordinaria del 2026. Este encuentro marcó la reactivación oficial del órgano encargado de coordinar las políticas sectoriales y dejó firme la aprobación de la nueva Estrategia Nacional de Inclusión Financiera 2026-2031. El objetivo es permitir el acceso seguro y oportuno al crédito, dice la información. Noticias que están en tapa del diario digital. Los detalles en nuestra página web rcc.com.py. Hay una información que me hacen llegar también aquí. Gracias, la gente está muy atenta. 0982-701000 es el número de comunicación con la producción de A Paso Firme Radio y de RCC, justamente, de la radio, donde nos pueden hacer llegar las noticias que son de interés para cada uno de ustedes, y con mucho gusto los vamos compartiendo y difundiendo también. Esta noticia que me comparten, dicen: la Comisión Asesora de Asistencia, Protección y Bienestar Animal entabló una mesa técnica para analizar el proyecto de ley que plantea modificaciones de la ley contra el maltrato animal. Ante los hechos registrados de maltrato animal en el país, la Comisión Asesora de Asistencia, Protección y Bienestar Animal llevó a cabo una mesa técnica para revisar las disposiciones vigentes y fortalecer los mecanismos de protección y el endurecimiento de los castigos para quienes cometan actos de crueldad contra los animales. ¿Y por qué me traen esto a colación, Arnaldo? Uh-huh. Porque hoy en día se ha viralizado tanto el accionar de algunos que son defensores de los animalitos, de las mascotas.
1: Sí, sí, sí, sí.
0: Graban uh-huh. las intervenciones. Hay un policía muy conocido que graba la intervención. Recibe alguna denuncia, le llaman. Uh-huh. No como agente de policía como tal, pero lo llaman y le dicen, mira, acá hay un perro que está siendo maltratado y necesitamos que vengas a intervenir. Y el agente va, llega con su cámara filmando y le dice, señor, ¿por qué usted le tiene así al perrito? Uh-huh. En algunos casos es muy correcto lo que se ve, lo que se observa, porque se ven animales realmente que están, uno les mira por el video.
1: Deplorable estado.
0: Y lamentable. Uh-huh. Pero hay otros escenarios donde el propietario del perro le ata al perro. Y el fin de semana se ha viralizado un video donde llega nuevamente la gente y le dice, señor, ¿por qué usted le tiene atado a su perro? Y le dice, porque es muy inquieto y necesito atarlo. Entonces, no, y ahí empieza el debate. Porque uno dice, no, la ley dice que ellos sean seres sintientes y todo lo demás, ¿verdad? Y los comentarios en redes sociales también a favor y en contra, donde se genera este debate. Con esta nueva ley de seres sintientes de los animales, ¿significa que ya no se pueden atar a los perros? Ese es un punto importante sí. a debatir. Y uno dirá, yo normalmente le ato a mi perro cuando tengo visitas en la casa.
1: Cierto.
0: Entonces le ato al perro y el perro está ahí porque no molesta.
1: Para que no ataque.
0: Claro, es un animal. Por más que sean seres sintientes, siguen sí. siendo animales. Sí. Que muchas veces no los podés controlar.
1: Irracionales.
0: Muchas veces. Correcto. Uh-huh. Correcto. Entonces, ¿hasta qué punto? Pero por otro lado, entendemos también. Porque uno dice, lo que pasa es que la gente llega cuando el vecino ya denunció. No, es que él viene así de sorpresa y...
1: Sí.
0: Ah, mira, alguien le tuvo que haber
1: alguien
0: llamado.
1: Alguien tuvo que haberle soplado.
0: Y lo más probable es que los vecinos hayan escuchado al perro ladrar, sufrir, estando ahí horas y horas. No sé, estoy tratando de idearme cosas,
1: sí,
0: ¿verdad?
1: Imagina.
0: Entonces uno ya va al extremo y dice, si lo ataste bajo la lluvia, bajo el sol, sin agua. Y bueno, uno dice, sí, por supuesto. Pero se genera un debate, Arnaldo, con relación a esto, porque a medida que avanzamos pareciera ser que el perrito o el gatito tiene mayores derechos que incluso el de los niños, ¿verdad? Por la intervención inmediata que se da, digo.
1: Sí, sí. Creo que la ciudadanía debería pasar por un tipo curso de concientización acerca de la tenencia de animales, Pedro, porque de repente si no tenés cerco, si no tenés vallado, si no tenés muro, muralla, etcétera, etcétera, no es muy recomendable tener perros, porque si no tenés cómo detenerlos, el perro andará por la calle, ¿verdad? Que es un peligro para la ciudadanía, por un lado. Uh-huh. Dos, uno dice, bueno, yo necesito un perro que como que mi vigilante, mi policía, el perro chicharra, que hace ruido cuando alguien entra, etcétera, etcétera. Y bueno, debería darle unas ciertas condiciones, ¿verdad? Para que pueda formar parte ahí de la casa, ¿verdad? Sin que sea molestia para la vecindario. Uh-huh. Y como decías, de repente uno circunstancialmente podría amarrarlo al perro, pero tendría que estar así, en sombra, en un lugar adecuado. ¿Verdad? No puede dejarle en el sol, la intemperie, en el frío, desprovisto de agua y todas las necesidades básicas de un animal, ¿verdad? Entonces creo que pasa por el tema de la educación y la conciencia. Suelo escuchar al señor Héctor Ruín decir, si uno no tiene espacio para tener un perro policía o de ese tamaño o un labrador, no tenés que tener, ¿verdad? Porque necesitan espacio, tienen que correr, tenés que sacarle a caminar, tenés que hacerle correr, tenés que cansarle. O sea que no es cuestión de tener nomás, porque más es lindo, digo yo, que le quiero mirar más, no, pero el perro tiene que desarrollarse como, como lo que es, ¿verdad? Uh-huh. Un animal que tiene que moverse, correr, cuando son, se, cuando van creciendo, ellos son muy traviesos, ¿verdad? Rompen plantas. Entonces, requiere responsabilidad que debería, no sé, de alguna forma educar a la ciudadanía de tener en cuenta estos detalles. Uh-huh. Si no tenés espacio, tu casa es chiquitito, bueno, comprate un perro pequeño, ¿verdad? Que requiere menos cuidado, menos necesidad de sacarlo a correr y ese tipo de cosas.
0: Uh-huh. ¿Qué opina la audiencia? Nos gustaría que sean parte. Uh-huh. ¿Quién más, quién menos tiene mascota?
1: Sí.
0: ¿Sí? Entonces le tiramos ahí la pregunta al grupo de WhatsApp, a la gente que está al pendiente de la radio. El tema...
1: Está el tema sanitario también, Pedro. Tienes que vacunarle, tienes que llevarle carta, por lo menos una vez al año, al pediatra, al veterinario.
0: Sí, imagínate.
1: Tiene que tener antiparasitario.
0: Sí.
1: Te ponen antiparasitario.
0: Por eso, ¿en qué caso le tenés que atar a tu perro? Es la pregunta.
1: Sí.
0: Porque ese fue el punto de debate.
1: Sí.
0: ¿En qué casos? Porque la cuestión viene y le dice la gente al dueño de casa, no le tenés que atar a tu perro, le dice. Uh-huh. Yo quiero, voy a ir y a volver. Cuando vuelvo me gustaría que el perro ya esté suelto. Y bueno, vuelve y en la segunda parte
1: y le suelta. Y querés pio que le muerda a tu al vecindario.
0: Eso. Y por eso. Pero ahí tenés que ponerle reja a tu casa, entonces te van a decir.
1: Sí, sí, sí. Es lo que te decía.
0: Se genera todo un debate.
1: Sí, tenés que tener todo un quinchado.
0: Y en qué casos le atás a tu perro o no, ¿verdad? Bueno, le dejamos ahí a la gente y gracias.
1: Y que más que menos tiene una moto, un coche. Ese es el tema. Abrí tu garaje.
0: Pum, o
1: tu,
0: disparado.
1: Y él sale corriendo, ¿verdad? Y vos tenés que irte a dar tu control médico, tu cita, ¿verdad? Y no podés salir por todo el vecindario a seguirle a tu perro que se corrió a la otra cuadra,
0: sí,
1: ¿verdad?
0: Sí.
1: ¡Qué tontema!
0: Pasamos a otra información, ¿sí? Hablamos sobre el embajador paraguayo en Estados Unidos, Gustavo Leite, que anunció que este 22 de julio va a reasumir su puesto en el Senado. Uh-huh. Tras su paso por Washington, no estuvo un año en este cargo como embajador. Uh-huh. O no superó un año, prácticamente. En un lapso donde se firmaron acuerdos polémicos con la administración de Trump, entre otras cuestiones, y se ha confirmado que Gustavo Leite vuelve al Senado dejando su cargo de embajador en los Estados Unidos. ¿Sí?
1: Llamativos.
0: Sí.
1: Llamativo, porque de repente es un cargo que muchos querrían tener, ¿verdad? Es representar a otro país en Estados Unidos y de repente el señor Leite decide dejar esto y volver otra vez aquí a una banca en el Senado.
0: Sí, sí, sí, sí. Y llama la atención, termina el Mundial y pareciera ser que estaba
1: para el Mundial, ¿no?
0: Pareciera ser que estaba esperando que termine el Mundial, sí, para venir.
1: Sí, sí, sí.
0: Según algunas informaciones de que en marzo él ya había informado al presidente de la República de que no iba a continuar con eso. ¿Quién va a ocupar su lugar como embajador en los Estados Unidos? Es la pregunta. Y en este caso, Liseras, que era el que le estaba ocupando el puesto en el Congreso de la Nación, estaría dejándolo nuevamente.
1: Sí.
0: Es la información que se habla con relación al tema de los movimientos en materia política. Bueno, 8:26, Arnaldo, hacemos una breve pausa nuevamente.
1: Sí, señor.
0: Breve y ya venimos con los contactos telefónicos.

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0: 8 de la mañana con 32 minutos, estamos en RCC Radio, esto es A Paso Firme. Nos vamos a un contacto telefónico, está en línea con nosotros el encargado de la oficina de identificaciones en la oficina regional de Loma Plata, el suboficial inspector Silvino Díaz. Suboficial, ¿cómo le va? Muy buenos días.
1: Muy buenos días, señor. ¿Cómo está usted y a todos sus radio audientes?
0: Gracias por atendernos, suboficial. Le llamamos porque estamos viendo que hay un gran trabajo de la Oficina de Identificaciones en el Chaco Paraguayo, porque constantemente están saliendo para trabajos de cedulación en las comunidades, distintas comunidades, principalmente comunidades indígenas. ¿Nos puede comentar, por favor, cómo está avanzando ese trabajo hoy en el Chaco Paraguayo?
1: Un placer poder saludarte. Sí, estamos cada día saliendo a las comunidades, nos acercamos a las distintas comunidades. La semana pasada estábamos en la ciudad, en la aldea Villalbezanga, específicamente aldea Belén, y nos acercamos también a la ciudad de Casanillo, hace dos meses atrás, Villalbezanga también, la aldea principal. En la semana que viene voy a estar por la ciudad, por la colonia de Para Todos, el día jueves, y así estamos acercando también. Estoy de vez en cuando en la ciudad de municipalidad de Tinende, primero Irala Fernández. Ahí unos cuantos abarcamos por la, tenemos un gran cantidad de población acá en Loma Plata.
0: Siempre, siempre ha sido una preocupación suboficial el que la gente llegue a tener su cédula, se inscriba, Y eso muchas veces a raíz de las distancias que hay en el Chaco Paraguayo no es tan fácil, no es tan cómodo como tomar un colectivo e irte a la oficina de identificaciones. Por eso el trabajo de que ustedes se acerquen hasta el lugar es muy positivo, porque veíamos esto que fue en Campo Alegre, en Villalbezanga, en otras localidades. Según las estadísticas que ustedes manejan ahí como oficina, ¿en qué porcentaje la gente está quitando su cédula, por decir así, coloquialmente hablando, durante el año, y cuánto más necesitamos para llegar a todos?
1: Y mira, hoy en día la mayoría de las comunidades, ya sea Campo Alegre, Villalbezanga, Casanillo, todas las ciudades, ya estamos al día prácticamente por el beneficio que ellos reciben. Una vez que salen, ellos ponen de su parte también, le ayuda mucho a la gente, acá los colonos mismos, viene a traerle, a hacer cedulación, apenas que tenga meses de edad, ya viene a solicitar su cédula de identidad para que puedan percibir su ayuda del gobierno. Gracias a Dios. Estamos acá en el Chaco Paraguayo, hoy en día estamos muy bien, referente a Departamento de Identificación a la Identidad.
0: ¿Por mes cuántas cédulas están emitiendo en Loma Plata, por lo menos?
1: Aproximadamente 600 a 700 cédulas estamos emitiendo por mes acá en la regional de Loma Plata.
0: ¿Y en cuánto tiempo está la cédula desde que uno solicita?
1: Normalmente, si está todo bien, los documentos, si no tiene ningún problema, en 22, 30 días ya está disponible ya otra vez acá en la oficina para que la persona pueda pasar a retirar.
0: ¿Y cuál es el costo, su oficial, que se está pagando por cédulas nuevas o renovación?
1: Bueno, primera vez no tiene costo, es gratuito por ley. Renovación tiene un costo de 8.500 guaraníes. Esos son los costos, señor.
0: Ahora, te hago una pregunta, suboficial, porque vemos nombres muy llamativos en el Chaco Paraguayo cuando uno se registra. El otro día me decían, ya tenemos nombre de Kylian Mbappé, y eso dicen algunos, ¿verdad? Se van y Erling Haaland, quiero que se llame. ¿Cómo? Erling Haaland González, te dicen. Cada quien puede decidir ahí su nombre como quiere, especialmente en alguna comunidad donde encontramos nombres así.
1: Y en algunos casos sí, exactamente tiene ese, y al inscribirse en registro civil, si corresponde tener ese nombre, se le inscribe, y nosotros como identificaciones nos trae su certificado de nacimiento, más la copia del libro del alta, y con eso nosotros ya le hacemos la cédula de identidad. Hay sí. casos y varios casos también.
0: ¿Qué nombre te recordá ahora que hayas encontrado por ahí algo llamativo?
1: Y yo sabía que hay muchos últimos play, amorcitos, de todo un poco tenemos.
0: Sí, y llama la atención, por eso decimos, bueno, eso tiene que ver con el registro civil, ¿verdad? Porque en el acta ya está, ustedes toman lo que está en el acta de nacimiento nomás.
1: Sí, así mismo, ellos tienen la lista y en su lista figura que se puede tener ese nombre, ellos le inscriben.
0: Sí, sí.
1: Así mismo, y nosotros a través del registro civil presentando acá ante nosotros su certificado de nacimiento, más la copia del alta, la copia de cédula de los padres, ya le tomamos la felicito con ese nombre.
0: Uh-huh. Y según el dato que vos tenés hoy, ¿hay mucha gente todavía indocumentada en la región de Loma Plata o en el Chaco en donde te toca?
1: Y hay unos, no te diría que hay muchos, porque la mayoría de los que salgo a hacer población son criaturas menores de edad que recién nacieron, ponerle algunos 3 meses, 6 meses, 8 meses prácticamente, y ahí ya le hacemos la cédula de identidad. Y documentada ya tenemos muy poco en la región.
0: Correcto.
1: Hay excepto algunos casos de nativos que no tiene todavía cédula en casa, pero rara vez, 1 o 2 veces al mes, y eso se acerca, que no tiene nada, ni registro de nacimiento.
0: ¿Y las complicaciones en torno a la duplicación de documentos también suelen tener?
1: Sí, hay también casos de los nativos, lo que hay más en ese caso. Anteriormente ellos solicitaban más con un nombre, después se iba en otro registro civil, cambiaron su nombre, y ahora que se informatizó todo el sistema con el sistema AFI, al introducir las huellas dactilares en el sistema ya salta los datos que tiene otro número de cédula también. Pero todo tiene su solución, acá tiene un formulario, viene a firmar, gracias indígena con su carnet indígena se le prioriza más su trámite.
0: ¿Y ahí ustedes gestionan también pasaporte suboficial?
1: Sí, señor, gestionamos también pasaporte. El costo de pasaporte sería 240 mil guaraníes y también antecedentes policiales.
0: También antecedentes. Con relación al tema pasaportes, ¿hay mucha demanda últimamente en el Chaco? ¿Ha crecido o no?
1: Y tiene un promedio normal, no tanto. Ponerle ese mensualmente puede ser que 20, alguna vez 10, 15, varía mucho.
0: Y eso tiene un costo de 240 mil.
1: Así mismo es.
0: Por último, suboficial, y gracias por tu amabilidad, porque la gente nos llamó el otro día, nos preguntaban cómo están trabajando desde ahí.
1: Lo último que te quiero aclarar también los días de atención es que estamos acá. Yo estoy los días lunes de 7 a 15 horas, los días martes estoy de 7 a 15 horas también, y los días miércoles, que varía un poquito, que estamos de 7 a 13 horas. Esos son los días laborales que estamos atendiendo acá en la oficina normalmente, porque después tenemos jueves algunos servicios, salimos, y viernes también nos vamos a la función a hacer los trámites para traer la documentación, ¿no? Por eso es el horario que tenemos, ese horario permanente.
0: Correcto. Históricamente las oficinas del interior, en el Chaco también, antes se reportaban interrupciones por problemas de conectividad, de internet, mantenimiento de sistema, etcétera. ¿Cómo está respondiendo hoy Loma Plata a eso?
1: Gracias a Dios tenemos un nuevo sistema que es todo informatizado y demasiado bien está respondiendo el internet acá. Algunas veces tenemos problemas, tenemos inconvenientes, pero enseguida ya solucionamos, gracias a Dios estamos muy bien en nuestro internet.
0: Muy bien, muy bien. Suboficial, agradezco mucho tu tiempo y estas aclaraciones, muy amable.
1: A las órdenes, siempre estamos acá, cualquier consulta estoy disponible.
0: Muy bien, muy bien, muchas gracias. El suboficial inspector Silvino Díaz hablando con nosotros con relación al tema cedulación. Mucha cantidad de cédulas que se emite mensualmente, 600, 700, más o menos decía.
2: Muchísimo.
0: Están trabajando.
2: Tarea interesante, muy interesante.
0: Porque van a las comunidades, sí. Salen. Es la única manera de llegar a la gente. Y muchos,
2: si no, tal vez muchos ni tendrían documentos. No.
0: Y muchos necesitan hoy, sí, porque necesitan la cédula para recibir la ayuda de Tecoponá, de algunos.
2: Consultas
0: de,
2: médicas también.
0: Sí, tienen que tener la cédula. Entonces, sí, muchas veces ir hasta la regional o hasta la oficina no es tan fácil.
2: No es fácil.
0: Entonces, cuando se hacen estas tareas de cedulación, se aprovechan. Semana pasada estuvieron por comunidades como Yalbezanga, Campo Alegre. Esta semana van a estar por Irala Fernández, nos decían. Así es que bien por eso.
2: Creo que la gente de Migraciones también estuvieron con...
0: van a
2: haciendo
0: estar,
2: trámites.
0: Van a estar.
2: Creo
0: el
2: que este 30 fin de mes,
0: y 31.
2: Fin de mes.
0: ¿Sí?
2: Sí. Exactamente.
0: La gente de Migraciones.
2: Que también hacen un excelente trabajo de acercarse a la gente.
0: Sí. Hablando del Chaco paraguayo, aquí me envían una información que tiene que ver con una intervención que se daba por daños materiales y personas lesionadas a raíz de los fuertes vientos. El día viernes se emitía una alerta amarilla en los distintos, en los distintos municipios del Chaco Central. En otras palabras, lo que le decía a la gente es: tengan cuidado, hay vientos fuertes, no salgan si no sea muy necesario, no anden sobre motocicletas, especialmente en esos horarios de la siesta donde el viento fuerte, el polvo, genera una preocupación mayor incluso. Según este dato que nos envían el personal de servicio de la Comisaría Primera de Filadelfia, acudió hasta una vivienda ubicada sobre la línea 10 y Emiliano R. Fernández del barrio Boreal de esta ciudad en Filadelfia, a raíz de una llamada recepcionada en la oficina de guardia por parte del Cuerpo de Bomberos Voluntarios de Filadelfia, manifestando el desprendimiento del techo de una vivienda consecuencia de los fuertes vientos. Esto sucedía el 17 de julio, justamente al mediodía, donde se daba con intensidad el viento, el viernes. Puntualmente
2: sí,
0: se da con esto.
2: En Loma Plata, en la casa de un amigo, cayó un pedazo de una rama enorme a centímetros de su automóvil.
0: Sí. Ahora ya está un poquitito más.
2: Disminuye la velocidad.
0: Con menor impacto, sí.
2: Ayer, en horas de la tarde, ya prácticamente, por lo menos en esta zona, no sé en el Chaco, pero en esta zona disminuyó bastante la velocidad del viento.
0: Correcto, correcto. Bueno, 8:44, estamos en A Paso Firme, estamos en RCC Radio.

0: 8:47, ya lo habíamos adelantado en el bloque anterior, este caso de cuatro menores de edad que resultaron intoxicados luego de consumir una gaseosa mezclada con crack. Estamos en línea justamente con el comisario Justino Miguel George, jefe de Orden y Seguridad de Caaguazú. Comisario, ¿cómo le va? Muy buenos días.
1: Buen día para vos, Pedro, y para su amable audiencia.
0: Gracias, gracias, comisario, por atendernos. Para la audiencia que está escuchando en este momento, ¿cuál es el reporte oficial que maneja la policía sobre estos menores que llegaron a intoxicarse con esta bebida?
1: Aparentemente, según las averiguaciones realizadas en relación a ese hecho, había llegado en dicha casa una persona de género femenino que contenía una jarra y una gaseosa, supuestamente. Y les invitó a estas criaturas a consumir la gaseosa. Y la sorpresa fue que la gaseosa contenía un producto estupefaciente en su interior, lo que ocasionó el mareo de estos menores al consumir dicha gaseosa. Eso fue lo que pasó.
0: ¿Cuáles son las edades de estos menores afectados y en qué zona o barrio exacto ocurrió este lamentable hecho, comisario?
1: Y no sobrepasan los 10 años. El mayorcito tiene 9 años. Después todos son menores que él. Es un territorio social denominado 6 de enero, donde viven esas criaturas con sus madres y la casa es de su abuela.
0: ¿Esto es en Caaguazú o Coronel Oviedo?
1: Coronel Oviedo. Barrio Azucena, territorio social 6 de enero.
0: ¿Y se sabe o se maneja al menos cómo llega esta sustancia a la gaseosa?
1: Y aparentemente esta persona de género femenino, a quien le conocen con el nombre de Marisa, único dato que se dispone, que esta persona es adicta a las drogas. Y al parecer seguramente estaba consumiendo. Y lo que no sabemos es si fue con mala intención que le suministró a estas criaturas, le invitó la gaseosa, si fue con dolo o fue inocentemente. Eso es lo que hay que comprobar. Seguramente la fiscalía va a librar orden de captura contra esta persona y se va a aclarar más ahí la situación. También hay que mencionar que la fiscalía ya realizó allanamiento de dicha casa también y se encontró solamente el envoltorio de esas drogas en el fondo de la vivienda. Después otra cosa no se encontró.
0: ¿Hay personas detenidas o imputadas hasta el momento?
1: Y la única sospechada es esta señorita que había llegado a la casa, a quien le conocen con el nombre de Marisa.
0: ¿Y sus padres están siendo investigados o los tutores encargados?
1: La señorita es la que está investigada, no los padres, porque fue ella la que suministró, según datos proporcionados por los familiares.
0: Bueno, entendiendo un poco este escenario, comisario, simplemente para evaluar también que el crack esté al alcance de los niños en una botella gaseosa, es una señal de alerta máxima. ¿Cómo está la situación?
1: Era una jarra plástica.
0: En una jarra plástica. ¿Cómo está la situación del microtráfico en esta zona en particular?
1: Y no estamos exentos de tal situación del flagelo generalizado en el país, pero no está muy avanzado, digamos. Estamos haciendo normalmente allanamientos, sacamos de circulación microtraficantes. Se está trabajando, no es que trabajan abiertamente esta gente.
0: ¿Y creció el tema del microtráfico en Coronel Oviedo, según su parecer?
1: Normalmente, te voy a comentar que si nos descuidamos en una ciudad, 13. Pero si perseguimos y hacemos allanamientos, sacamos circulación, más o menos se vuelve controlado el tema en las ciudades. Hay que mencionar Oviedo, San José, Caguazú, Campo 9. Misma situación. Si no le persigue a esta gente, van a agarrar todo. Esa es la realidad.
0: Por último, comisario, ¿qué mensaje o recomendación le da a los padres de familia de la zona o de Oviedo mismo, del país? Porque como bien decís, nadie está exento ante esta alarmante realidad.
1: Y normalmente cuando ocurre hechos de esta naturaleza, hay que denunciar. Y si surge focos de distribución en los barrios, estamos abiertos para recibir la denuncia y hacer seguimiento cuando tenemos conocimiento. Normalmente seguimos y solicitamos el allanamiento para poder sacar de circulación esta mala gente que está intoxicando, en este caso, a los niños como también a los jóvenes.
0: Muy bien. Comisario, gracias por su tiempo, muy amable.
1: Gracias a ustedes por el espacio, Pedro.
0: Gracias, gracias, comisario. El comisario principal, Justino Miguel, jefe de orden y seguridad en el departamento de Caguazú sobre este hecho, identificado en Coronel Oviedo, Arnaldo.
2: Sí. Bueno, yo creo que ya el hecho de que la persona sea adicta o consumidora o ya te hace pensar por qué se produjo esto, ¿verdad? Pero lo que es lamentable es que se involucren niños, otros niños.
0: Uno, pues, por eso le pregunté eso, porque uno cuando lee la noticia supone que hasta podría darse en forma de broma, entre comillas.
2: O accidente. Porque el crack no se consume de esa forma.
0: O de experimento. Sí. ¿Verdad? Sí, ¿qué es lo que pasa con esto? Sin embargo, al identificarse a la niña como ya alguien adicta a esto, ya no resulta ser un accidente como tal o una broma. Sí. Sino que era un poquitito más allá. Y esto, sin lugar a dudas, nos tiene que llevar otra vez a la reflexión. Siempre hacemos este tipo de noticias, este tipo de entrevistas, y le sacamos dentro de todo la reflexión final, que es cuidado con lo que se están juntando tus hijos. Hay veces padres de familia, usted, señor, que está escuchando la radio, señora, sí, ¿con quién se está juntando tu hijo? No sabemos con quién muchas veces, desconocemos. Y al final terminan intoxicados o podrían terminar intoxicados y yendo al hospital, ¿verdad? Sí.
2: De repente podríamos pensar que, bueno, ignoraban que estaban en el mundo de la consumición, ¿verdad? Porque cuando uno sabe que alguien que consume cualquier tipo de drogas, ¿verdad?, se te acerca o ya está así en modo alerta, modo alertado. Y yo creo que hay padres o familiares que saben que una persona dentro de la familia es consumidor de estupefaciente o llámese droga, como sea, ya uno tiene mucho cuidado, ¿verdad? Ya lo tenía así bajo control.
0: Sí, y la gente se enojó, algunos se enojaron con el diputado Santiago Benítez, lo tuvimos en A Paso Firme el otro día, y un video que se viralizó tremendamente en redes sociales, con más de 4.000 reacciones ya, y más incluso va subiendo, sí. Y hay comentarios, porque él directamente decía, ¿dónde está papá? ¿Dónde está mamá? Para los menores que están en horario de la madrugada, decía sí. Él. Pero esto aplica igual. Si son los niños, igual. ¿Dónde está papá? ¿Dónde sí. está mamá? Es la pregunta siempre.
2: Y hay gente que sin que sea tu amigo, tu familiar, tu conocido, ¿verdad?, te induce al consumo de drogas. Entonces, como hablábamos la semana pasada acerca de esta ley, de restringir o tener más cuidado con los jóvenes, con los chicos, con los menores, es extremadamente importante, ¿verdad? Porque hay gente lo que parece que se dedica a difundir el consumo de drogas. Bueno, ese es su negocio, ¿verdad?
0: Sí.

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0: 9 de la mañana con 2 minutos, estamos en A Paso Firme. Arnaldo, quiero hacer un recuento y principalmente un fragmento, sí, si me permitís compartir, de lo que sucedía en horas de la noche ayer en Salvando Vidas. Estuvo el ingeniero Miguel Ortigosa dialogando con Juan Cruz en lo que fue el programa Salvando Vidas sobre diversos temas muy interesantes, muy de alguna manera prácticos para la enseñanza, muy pedagógicos fueron, uh-huh, en estos temas. Y uno de los temas que se abordó en Salvando Vidas con el ingeniero Miguel Ortigosa hablan de la educación para prevenir el abuso infantil, era el debate que se daba. Esto a raíz también de algunos cuestionamientos que surgieron justamente en Caaguazú semanas atrás o días atrás, donde se daba este escenario. Pero antes de abordar y leer los comentarios en redes sociales, porque la gente también participa en esto, y de eso se trata luego, que los padres sean parte en la construcción de la educación. Si me permitís, quiero escuchar este clip de lo que decía el ingeniero Miguel Ortigosa. Vamos a escucharlo.
1: Ahora ya sé cómo se llama el chupetín que me da mi tío. ¿Y cómo se llama? ¿Y pedes?
2: Nuestros hijos están viviendo una realidad absolutamente diferente a la que me tocó vivir a mí, a la que te tocó vivir a vos. Es absolutamente diferente. Los desafíos son absolutamente nuevos. Ellos se enfrentan a cosas que nosotros no nos enfrentamos. Y sobre todo, a mí nadie me tuvo que decir, vos sos varón, vas a ser varón toda tu vida, vamos. A mí nunca nadie me habló por el camino que yo podía cambiar de dejar de ser varón. Eso hoy es necesario porque por todos lados se pasa, por donde uno va, escucha ya otras ideas que no están basadas en la ciencia, en la biología, y entonces debemos preparar hoy en día de manera diferente. Imagínate, Juan, como testimonio ya de este libro en una escuela de la capital, una directora que se oponía inicialmente al material trajo el testimonio la vez pasada, donde ella comentaba que una niña de los grados todavía vino y dijo, ustedes saben que, le dice a su docente, ¿no es cierto?, a su maestra, le dice, ahora ya sé cómo se llama el chupetín que me da mi tío. ¿Y cómo se llama? Y pedes. O sea, esto, y eso abrió todo un sumario, obviamente, ¿no? Sumario, el protocolo, se activó el protocolo, todo. O sea, esto hay que entender también que hay gente que se opone a esto porque vamos a educar a los niños a defenderse.
3: Y van a hablar.
2: Y van a hablar, entonces algunos le tienen temor también, porque hay de los unos y hay de los otros. Hay que entender que esto funciona así, ¿no es cierto? Pero el contenido que tiene, en formación de carácter que no existe, sobre todo el iniciar en sacarnos, porque papá, mamá, este material está diseñado para que vos puedas construir con tus niños, con tu niña desde pequeñito, conforme a su desarrollo armónico, un canal de confianza y de que empieces a hablar de estos temas, cosa que cuando ellos escuchen afuera algo diferente puedan detectar de que no es lo mismo que vos le dijiste, y si ya estableciste ese canal de confianza, te van a venir a preguntar, mami, hoy me dijeron que yo puedo cambiar de sexo, mami, o papi, ¿no es cierto? Entonces es muy importante, este material está diseñado, el programa, para trabajar en la escuela, pero trabajar con los padres en la casa, por eso va todo este material a través de Ñergui.

0: ¿Por qué pregunto esto? Y simplemente a modo de debate, ¿eh? A modo de debate, porque en un rato voy a leer qué dice la gente también en las redes sociales. Pueden participar, pueden ir a las redes sociales Holding RCC, ahí van a encontrar. ¿Cambió los tiempos o estamos más sensibles hoy?
1: Estamos más degenerados.
0: Más degenerados. Ese es un buen punto.
1: Sí. O sea, desviados del camino, básicamente, ¿verdad? Nos dejamos consumir muy fácilmente por ideas foráneas, erróneas, torcidas, de gente de mente torcida. Porque el que tiene mente torcida, ideas raras o foráneas o modelos, y quiere también imponer, viste que el tema así, de los seres humanos, pues así, yo hago algo malo, yo sé que está mal. Pero quiero ser el único, ¿verdad? Que el único sucio, el único a quien se le
0: El
1: señala.
0: que peca,
1: Entonces,
0: pues le quiere traer a
1: sí,
0: otro.
1: entonces vos querés formar un equipo, ¿verdad? Pero nosotros, todo el mundo fuma, todo el mundo roba, todo el mundo es eso, esto, ¿entendés? Entonces vos como que te blindás, parece. Tu conciencia, querés blindar tu conciencia, porque todo el mundo puede hacer, ¿verdad? Todo el mundo es un mundo, ¿entendés? Entonces, yo soy uno más de todo el mundo, ¿verdad? No quiere ser un solitario o solitaria. Entonces la gente de mentalidad torcida o que no está bien o fueron mal educados, mal ejemplificados, trata de adherir gente a ese pensamiento, a ese modelo de vida, ¿verdad? Entonces arrastra a otras personas.
0: Lourdes Raquel González Martínez deja su comentario. Dice, esto es fundamental, ya que cuando se habla o se trata, se descubre lastimosamente que en algunos casos hasta se detectan varios abusos. Lo importante sería capacitar más a los docentes de cómo manejar la situación, dice en su comentario. Ali Gómez dice, le responde. No, el docente no. Las instituciones deben tener psicólogos, asistentes sociales y abogados, especialistas, todos con preparación para tratar estos temas y activar el protocolo, dice parte de su comentario. Ojalá, cosa que no existe, son muy pocos los que tienen una psicóloga pedagógica en el colegio. Ya que lanzan estos temas, sería fundamental que el docente también esté capacitado con el acompañamiento de otros profesionales. Es más, con esto saldrán miles de abusos, dice la noticia, o el comentario, mejor dicho. Otro comentario de Lilian Fernández dice, es lo que siempre decimos los profesionales psicólogos, dice. Carolina Mora dice, excelente. Cristiano Orrego deja otro comentario. Muy de acuerdo con este señor, dice Cristina Orrego. Esther también dice, ¿cómo le da la vuelta? Dice. Vicente Ayala dice, a los de la ideología de género les chupa un huevo prevenir abusos en niños, dice. Fuerte el comentario. Ellos lo que buscan es degenerar la mente de los infantes. No se dejen engañar. Basta con mirar las asquerosidades que están haciendo en países como en Canadá, España, Francia, Alemania, Estados Unidos, Reino Unido, Bélgica, etcétera, dice. Edgar Javier dice, no es tan sencillo así, no lo es, dice. Ronaldo Guanes también deja su comentario. Cuidado, bien, pero cuidado con esta gente que en otras épocas querían meter otra clase de educación sexual que es totalmente diferente a lo tradicional, dice. Bueno, tantos otros comentarios que se dan en torno a esto que se generaba en la noche de ayer en Salvando Vidas con el invitado, con el ingeniero Miguel Ortigosa, que también viene abordando estos temas relacionados en lo que es su programa Conversando, que lo vamos a tener justamente este martes en la noche.
1: Sí, yo creo que como sociedad todos debemos de poner nuestro granito de arena o nuestro montículo de arena, como quieran llamarlo, y tenemos que cuidar nuestra cultura. No nos dejemos avasallar por otras culturas, modo de vida que no corresponda a nuestra cultura. Y no tenemos que ser insensibles también a eso, porque algunos digan, bueno, que hagan ellos lo que quieran, ¿verdad? Que digan lo que quieran, que promocionen, que hagan sus conciertos. Tenemos que salvaguardar nuestra cultura, la forma.

0: que hemos vivido, que han vivido nuestros abuelos, bisabuelos, nuestros abuelos. Y yo, ¿aún no me viste, Pedro, un árbol que la copa está bajo la tierra y la raíz está en el aire? Yo nunca he visto un árbol así, que la raíz está allá en el aire y la copa del árbol estaba en la tierra. No, la misma naturaleza es respetuosa de lo que tiene que ser, lo que
1: Así
0: es la
1: es.
0: naturaleza. Se respeta la naturaleza. Nuestra naturaleza es así, hombre, mujer, así hemos nacido y así tenemos que seguir, ¿verdad? Pero, y no quiero ser también así irrespetuoso, se respeta el modo distinto de pensar de la gente, ¿verdad? Pero sí, vamos a poner muralla para que no promocione ese estilo de vida. Yo por lo menos voy a ser así.
1: Sí,
0: Yo
1: no,
0: me
1: totalmente de
0: opongo, yo
1: acuerdo.
0: me opongo.
1: Hay otro clip del programa, de lo que dejaba. Este programa está completito en el canal de YouTube, señora, señor. En RCC, en el YouTube de RCC, usted puede encontrar el programa Salvando Vidas, que fue emitido en la noche de ayer, si es que no llegó a ver completo el programa. Vamos a escuchar esta parte de lo que sucedía en Caaguazú el otro día.
2: Existente, vigente en el tema de la sexualidad, es el que marcó la hoja de ruta. Uno puede abrir cada manual y va a encontrar enfrente el currículum del MEC y cómo las lecciones se encajan en cada una de las unidades.
3: ¿Qué sucedió en Caaguazú, Miguel?
4: No se siguió el proceso que se había programado. El director departamental de Caaguazú había hecho unas expresiones que confundieron mucho en un video. Entonces, primero empezaron a leer el material y empezaron a tener dudas. Y con esas dudas que tenían y esos temores, llamaron a una reunión general de padres, sin que nosotros hablemos primero con los padres. Entonces, le presentaron sus dudas y las presentaron mal, porque nosotros recibimos unos videos, sí, porque hay fotos, hay dos hombres que se besan y tienen ideología de género, una cantidad
3: que es el material del ESI.
4: Sí, pero ellos, claro, que no es el nuestro.
3: O sea,
4: pero decían que era el nuestro. Ellos cometieron el error de hablar antes de que hablemos nosotros. Tenemos un material de apoyo, sin el material de apoyo no es lo mismo. Bueno, ellos ya no permitieron más que se despliegue el material de apoyo, ya estaban listos con pancarta. Y intentamos dialogar. Empezábamos, subía el tono, bajaba, subía. Uno empezaba a dialogar con uno y cuando ese uno empezaba a pensar un poquito, saltaban los otros, porque acá no, acá no. Acá, ellos no, lo único que querían decir no, no, no, y yo empecé diciéndole: papá, mamá, si ustedes no quieren, no se va a hacer, así que no se enojen, no se pongan, nosotros estamos del mismo lado, aunque ustedes creen que estamos del lado diferente. Le digo, nosotros queremos defender a los hijos, solamente que nos gustaría, y bueno, finalmente nosotros, ahí no se pudo llegar a nada porque había gente que estaba muy plantada en una posición de ni siquiera escuchar. Tal vez hay algunos ejemplos que podrían ajustarse un poquito mejor. Resulta que la sensibilidad que hay en ciertos lugares es mucho mayor que en otros. Este celular, cuando vos le pasas tu celular a tu hijo, ya saben que no sos vos el que está enfrente y empiezan a enviarle cosas que vos ni te imaginas. Ellos ven, ellos saben cosas que vos ni siquiera te diste cuenta que ellos ya saben y no te cuentan porque no hay apertura. No, eso no va a ocurrir. Bueno, entonces, por eso es importante, papá, mamá, estamos listos para conversar, para hablar. Y sin duda que algunos dicen, no, esto hay que hablarle recién en quinto grado, no, recién hay que hablarle en tercero. Bueno, el equipo técnico especializado del Ministerio de Educación, de las federaciones de padres, debatieron esto con expertos internacionales. El currículum del MEC existente, vigente en el tema de la sexualidad, es el que marcó la hoja de ruta. Uno puede abrir cada manual y va a encontrar enfrente el currículum del MEC y cómo las lecciones se encajan en cada una de las unidades. O sea, en el tema de sexualidad no introduce nada nuevo, gente. Lo que se hizo fue hablar de principios, de valores, de formación de carácter.
3: La afectividad.
4: Afectividad. Y unir la sexualidad con afectividad, que antes se daba de manera separada.
1: Es clave lo que decía el ingeniero Miguel Ortigosa en torno a esto. Cuando le decía a los padres, esto genera todo un debate en Caaguazú, diciéndole, estamos del mismo lado, no estamos en lados contrarios. Porque los padres decían, le tenemos miedo a este material nuevo que está viniendo porque uno pues se quedó con la idea pasada, con la idea del material anterior donde sí mostraban o incluían ideología de género sí. dentro del contenido mismo. Entonces uno dice, espera, desconozco este material, no sé de dónde viene, por qué viene. Y tienen cuestionamientos, es normal y es natural y es bueno si los padres se involucran más. Y aún si son en comunidades un poco más cerradas, porque hay algunas comunidades que son un poquitito más cerradas. Ahí es donde decía el ingeniero Miguel Ortigosa en su programa, en lo que fue el programa en la noche de ayer, estamos del mismo lado. Si ustedes no quieren, no se hace. Pero necesito que entiendan esto. Entonces, ahí es donde hay el involucramiento de los padres en torno a esto.
0: Tienen que hacerlo.
1: Eso es bueno, eso es sano, eso construye, eso no genera ningún pleito, ningún debate, ningún problema. Porque a la larga o la corta, cuando el material es bueno, si el material es bueno y realmente papá y mamá están de acuerdo en que se tiene que promover valores a través de esta educación sexual, que no podemos no darle educación en la sexualidad a los chicos. Hay que darle, por supuesto, hay que entender algunas cosas.
0: Hay que enseñar.
1: Pero no podemos separar de la afectividad, decía él. Sí. Me parece correcto. No podemos hablar de sexo libre o libertinaje y separarlo de los valores. Sí. No se puede. Ahí es donde nos corromperíamos mucho más. Más degeneración habría. No se puede separar una cosa de la otra porque se creó con ese fin.
0: Sí, yo creo que ese eslabón emocional o afectividad que se llama, ¿verdad? Con lo meramente físico tiene que estar encadenado. Tiene que llevarse de la mano ambas cosas.
1: Correcto. Interesante. Repito para la gente. 0982701000 es la línea de comunicación. Usted puede dejar su comentario también. En el canal de YouTube está este programa completito.
0: Yo creo que los padres tienen que involucrarse de forma seria, Pedro. Y como decía el ingeniero, tienen que interesarse. Si aparece ese cualquier material que aparezca, los padres tiene que pasar por el filtro de los padres, ¿verdad? Y para que pueda también presentar su objeción. A mí no me parece que esté bien esto, me parece exagerado, esto parece estar pasado de moda o lo que sea, ¿verdad? Yo no leí todavía este libro, pero tiene que involucrarse. No podemos ser tan así, tan pasivo y no sabe ni qué es lo que le están enseñando a tus hijos y de qué manera, ¿verdad? ¿Qué texto utilizan y qué forma de adiestramiento? Realmente que sí, hay que formar equipo.
1: Muy bien, 9:20, avanza la jornada, avanza la mañana, 26 grados la temperatura. Nos envían esta información desde Filadelfia. Agentes especiales del Departamento Regional número 11, con asiento en Filadelfia, llevaron a cabo un procedimiento en la comunidad indígena Ujelavoz, donde fue desarticulado un punto de distribución de drogas. Durante la intervención fue detenido Juan Carlos Vera Flores, de 31 años, y se incautó 1 kilo más 14 gramos de marihuana, cantidad que, fraccionada para su comercialización, equivale a 100 dosis destinadas al mercado. El procedimiento representa una acción orientada a reducir la disponibilidad de drogas en comunidades vulnerables. Las tareas fueron realizadas en coordinación con el fiscal Jorge Armando Benítez, quien acompañó este operativo. Información que nos llega desde el Chaco paraguayo.

0: 21 minutos ya de las 9 de la mañana, 9:21, temperatura muy agradable, fantástico, hermoso, bello día. Dios nos regala este lunes, primer día de actividades laborales, y no podía decir lo mismo de primer día de actividades educativas, porque estamos todavía en la segunda semana de vacaciones de los chicos, vacaciones de invierno en las instituciones educativas de París. Y ya nos comentaron que tienen sus colonias de vacaciones y en algunos lugares lo están realizando y lo están pasando muy bien. 25 grados, y lo último que tengo en materia de actualización aquí es 25 grados, la sensación 26. 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
2: Una oportunidad de formación gratuita para estudiantes del segundo y tercer año de la media en Cruce Boquerón, esto en el Chaco paraguayo. Habilidades para el primer empleo va a comenzar el martes 21 de julio, mañana, de 17 a 19 horas. En breve vamos a tener más detalles sobre esta información para los padres de familia, quienes de alguna manera están impulsando que sus chicos trabajen al terminar el colegio.
0: Y que aprendan todo, sí, lo que se les ofrece para... yo quiero alentar siempre a la gente joven que cuando hay un curso, supongamos SNPP, ¿verdad?, u otros, hay otras también instituciones que forman a jóvenes en diferentes oficios, ¿verdad? Si te dice, mira, la próxima semana abrimos un curso de electricidad y de plomería, andate, haz el curso que te va a servir toda la vida. Porque uno puede decir, no, pero yo no me quiero dedicar a la plomería. Mm. No necesariamente tenés que hacer el curso para dedicarte a ser, como dicen en otros países, fontanero o plomero. No, ese conocimiento es una riqueza que adquirís y te va a servir para toda la vida. Va a servir para cuando construyes tu casa, cuando tenés problemas en tu casa. Y más, aún si te dictan un curso de forma gratuita, Pedro. SNPP es gratuito, ¿verdad? Puedes estudiar electricidad, mecánica, plomería, tantas cosas para estudiar. Y en vez de estar en casa tomando tereré, nomás hizo de la muralla, ¿verdad?, y pensando cosas raras, anda, hace todos los cursos, ¿no? Y repito, porque es importante esto, porque uno dice, no, pues yo no quiero ser electricista. No, y no seas electricista, pero aprende. Te va a servir toda la vida, hasta el día de tu muerte te va a servir lo que aprendiste.
2: Correcto. Hablamos de la carne paraguaya también.
0: Sí.
2: ¿Cuándo se podrá exportar a México y Turquía? El titular del Servicio Nacional de Calidad y Salud Animal habló de cómo están avanzando estas negociaciones y auditorías para abrir los mercados de México y Turquía a las exportaciones de carne bovina paraguaya. Paraguay, que busca abrir estas exportaciones a nuevos mercados internacionales. José Carlos Martín, titular del Senaxa, explicó que las próximas semanas va a arribar al país una delegación de Turquía para visitar las plantas frigoríficas paraguayas. Si bien Turquía ya aprobó la importación de animales paraguayos en pie, cuya exportación representa un gran desafío logístico para un país mediterráneo como Paraguay, la habilitación para la exportación de productos cárnicos paraguayos está pendiente desde el inicio de las negociaciones del 2019. Esto se atribuyó a la agilización de los trámites, a gestiones realizadas por el nuevo embajador paraguayo, Guillermo Sosa. Agregó que las exportaciones a Turquía implica no solo consideraciones logísticas o sanitarias, sino también cuestiones religiosas que tienen que ver con estos países. Esto en torno a la exportación a Turquía. Habló también sobre que se tendrían novedades en los meses o entre los meses de octubre y noviembre para la exportación de carne a Turquía. México, también un mercado con altas exigencias, sigue en las tratativas para abrir el mercado mexicano a la carne paraguaya luego de una auditoría a plantas paraguayas por parte de representantes de la Autoridad Sanitaria Mexicana. En mayo fue esto. Señalaron que los estándares de exigencia para ingresar al mercado mexicano son muy altos, similares a los de Estados Unidos, y estimó que los trámites podrían culminar también entre noviembre y diciembre, por lo que esperamos tener operativo el mercado en enero para empezar a exportar, dice la información. 9:29, hacemos la pausa nuevamente en A Paso Firme, ya volvemos.

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0: 9:33 a.m. Estamos en comunicación con el señor Carlos Portillo, presidente de Arachaco. Carlos, ¿cómo estás? Muy buenos días.
1: Buen día, Pedro, para vos y todos los oyentes este lunes.
0: Gracias.
1: Reiniciando la actividad.
0: Gracias por atendernos, Carlos. Sí, estuvimos viendo, hay un grupo de WhatsApp de camioneros muy al pendiente de las novedades en ruta, de lo que se genera, y más aún en el Alto Paraguay, con todo lo que refiere a la Ruta 16. Hay mucho polvo para esta época y con mayor razón se tiene que tener recaudos necesarios para evitar cualquier accidente, Carlos.
1: Así mismo, Pedro. Ya en esta época las lluvias ya están escasas y bueno, se complica un poquito el polvo. Hay que tener sumamente cuidado, manejar con prudencia, porque el tránsito no para. A veces te agarra cola de 4, 5, 6 camiones uno tras otro, que es imposible adelantarse, así que realmente hay que tener cuidado y con mucha prudencia manejar, Pedro. Es muy complicado y sumamente peligroso.
0: Ya habíamos hablado luego en su momento de las altas velocidades muchas veces que generan este tipo de accidentes, y a esto se suma lo que teníamos el viernes pasado, con vientos fuertes, la polvareda terrible que se generaba, y eso es muchas veces preocupante. Uno dice, Carlos, yo me imagino cuando es vaqueano de la zona, pisa el acelerador, no pondera, pero al final es un peligro para los demás, entonces mucho cuidado con eso, ¿verdad?
1: Así mismo, Pedro, imagínate, en plena ciudad, lo que era Filadelfia, Loma Plata, Neuland, imagínate lo que es una ruta donde no hay pavimento, es sumamente complicado, más todavía la PI-16, que es de norte a sur. Nuestro viento predominante es del norte y bueno, es realmente complicado, Pedro. Por eso uno de nuestros temas principales es la pavimentación, a ver si podemos de alguna manera tratar de avanzar con eso. Estamos empujando, no nos quedamos quietos, como siempre te comento, y bueno, estuvimos escuchando la pasada las palabras también de Carlos Monge, que es el director de Parque Nacional, a quien le convocaste, le invitaste, y pues gracias a Dios pudo estar contigo ahí y escuchamos que hizo el comentario de que es necesario. Él realmente está al tanto de la situación ahí en la PI-16, va mucho, conoce, y bueno, es algo necesario. Es realmente importante, no solamente para la producción, sino que también el turismo. Este fin de semana, te comento, con la máquina de Arachaco le dimos un apoyo ahí al MAE. Metimos maquinaria en el acceso al Cerro León, ahí en Madrejón, entre Madrejón y 4 de Mayo está la entrada al parque, al mirador, y le hicimos una conformación y cuneteo, conformación, perfilada hasta llegar al mirador, quedó muy lindo, y nos encontramos con turistas, ¿verdad? Creo yo que son turistas, ¿verdad? Pueden ser científicos también, ¿verdad? Pero es importante, por eso siempre decimos que el camino, la ruta de todo tiempo va, no solamente beneficia a la producción, sino que al desarrollo, a la presencia, al turismo, a un montón de cosas que suman y hacen un todo al final, ¿verdad?
0: Vos sabés que hablamos, bien lo dijiste, tuvimos a autoridades del MAE en A Paso Firme el otro día, hablamos desde la radio con varios del MOPC también, con gente chaqueña, y todos con quienes hablamos nosotros hasta hoy día están de acuerdo con la pavimentación de la ruta. Ese no es un problema. Entonces, ¿por dónde pasa? ¿Será que falta aún mayor? Digo, falta aún, porque el presidente de la República ya lo había mencionado en su momento de que se comprometió con la, por lo menos dejar licitada la cuestión de la ruta. Pero en este tiempo, ¿falta aún mayor voluntad política para que esto siga avanzando, Carlos?
1: Así mismo, Pedro, inclusive ya hace el año pasado en la rural el presidente de la República se había comprometido a lo que acabas de mencionar, y hace 15 días o creo que estuvo en el puente allá en la Vía Oceánica en Carmelo Peralta y volvió a indicar de que las rutas son importantes, que las obras no se quedan ahí, que a medida que va haciendo obras requieren más obras, como conexiones, interconexiones, y bueno, no, el Chaco, como siempre decimos, no para, ¿verdad? El desarrollo siempre está ahí. Para los que no conocen el Chaco, es cuestión de ir a pegar una vuelta nomás ahí por la colonia y va a ver cómo el movimiento es incesante y bueno, no para de crecer.
0: Carlos, aprovechando que te tenemos en línea, recomendaciones tuyas para dueños de animales en zona de ruta, porque acá, por ejemplo, vemos en el grupo que dicen hay cuidado, animales sueltos en ruta, dicen, en tal kilómetro. Recomendaciones tuyas, porque a esto se suma la velocidad, la polvareda que hay, el viento y animales sueltos otra vez en ruta. Peligrosísimo. Recomendaciones tuyas. Y también ahí nomás te tiro la pregunta, es recomendaciones tuyas para la gente que hace quema de pastizales. Algunas quemas controladas, dicen, pero este calor y el viento otra vez vuelve a generar mayor peligro.
1: Realmente los animales en ruta son fatales, ¿verdad? Hasta inclusive en la Trachaco, donde mayormente ocurren ese tipo de inconvenientes. No sé qué puede pensar una persona que saca animales en plena ruta. Muy complicado, fatal realmente, una inconsciencia total. Y respecto a la PIC, nosotros ese tipo de problema es muy poco realmente, algún que otro animal que sale del potrero, muy raro que se vea eso ahí en la PIC específicamente. En la Trachaco sí vemos siempre cabra, ya me tocó, un cabrito, alguna ovejita y cosas así, y animales mayores también, ¿verdad? Tengo amigos que chocan. Pero bueno, cosa que tenemos que ir puliendo un poquito con la población también, ¿verdad? A medida que va a avanzar el desarrollo, tenemos que ir educándonos también con todos estos detalles. Y lo que se refiere al fuego, sí, estamos entrando ya en la época crítica. No tenemos lluvia, viento norte, así que con cuidado, creo que el gobierno a través del MAE, creo que en esta época siempre saca un comunicado prohibiendo totalmente el uso de fuego y cosas así. Siempre nosotros a los trabajadores recomendamos, prohibimos ni siquiera hacer fuego para cocina. Siempre tenemos un protocolo ahí para hacer ese tipo de actividades y bueno, es un peligro. En esta época no va a atajar el fuego. Una vez que arranca, ya tuvimos experiencia en años anteriores que hasta que llegue la lluvia no para eso.
0: ¿Qué tipo de trabajo están realizando ahora desde Arachaco? Me habías hablado en su momento de que están cargando tierras arcillosas en los talcales. ¿En qué kilómetro están? ¿Cómo están con eso?
1: Así mismo, Pedro, arrancamos con este tipo de actividades el año pasado desde Montañía hacia el norte. Hay una zona muy crítica ahí de talcales y eso estamos cargando. Estamos aproximadamente en el kilómetro 10 en este momento y vamos a ir subiendo hasta llegar a la zona ya más de suelo más duro, ¿verdad? O arcilloso, y ahí en la zona donde tenemos el tipo material arcilloso ya hacemos alteo y conformación de plataforma y de pista. Uh-huh. Y así vamos avanzando hacia el norte. Mucho trabajo, Pedro. Las distancias son largas, tenemos 580 kilómetros de mantenimiento de camino. Y bueno, entramos la semana pasada, hicimos el cuneteo y perfilada del trayecto Madrejón 4 de mayo, y de vuelta entramos también en picada 13 la semana antepasada, También las demás de 3 semanas entramos en último trago hacia Florida y así, ¿verdad? Vamos haciendo a medida que es lo que podamos, ¿verdad? Cuesta mucho, pero bueno, no nos queda otra que seguir trabajando.
0: Carlos, agradezco tu tiempo y por supuesto muy al pendiente de las novedades en la PI-16 y el trabajo que realiza Arachaco en todos los frentes que le toca.
1: Dale, Pedro. Muchas gracias siempre por estar atento, informar a la población y bueno, no nada más reiterar que estamos ya en busca de polvo, talco, así que manejar con prudencia. Los camiones no paran porque la producción hay que sacar. Entendemos eso, pero siempre la prudencia es importante.
0: Sí, totalmente. Un saludo. Gracias, Carlos.
1: Igualmente.
0: Carlos Portillo, presidente de Arachaco. Hablando de accidentes a raíz de esta situación, la comisaría 12, Virgen de Fátima, intervino en un accidente de tránsito con daños materiales y una persona lesionada. Esto sucedía el viernes sobre la ruta 12 en la zona de terraplenado en el departamento de Boquerón. Un procedimiento que se inició tras una alerta recibida en la oficina de guardia informando sobre un supuesto accidente de tránsito. El personal policial acudió hasta el lugar donde se constató la colisión frontal entre un tractocamión de la marca Scania, color blanco, con semirremolque ganadero, y una camioneta marca Chevrolet, color blanco. A consecuencia del impacto, ambos vehículos sufrieron daños materiales. El conductor del tractocamión resultó ileso, mientras que el conductor de la camioneta fue asistido y trasladado al hospital de Villa Choferes del Chaco. Accidente a raíz de las polvaredas que se dan en zona del Chaco paraguayo. El viento está bastante intenso. Esto fue el viernes con mayor intensidad que se daba. Hoy ya un poquitito más, con menos, pero sin embargo ha generado importante destrozo. Aquí justamente tengo otra información a raíz de los fuertes vientos que derribaron un árbol que al caer lastimosamente mató a una madre y a su bebé.
2: Ay, ay.
0: Otra cuestión que tiene que ver, una mujer y su hijo de 1 año de 3 meses de la comunidad Tacuarita de la ciudad de Sargento José Félix López en Concepción murieron aplastados por un árbol que fue derribado por el fuerte viento norte que azotó esta zona. Las víctimas fatales: Rosana Benítez Gómez, de 22 años, y su hijo de 1 año y 3
2: Joder.
0: Meses. Lastimosamente. Por eso se daba esta alerta de la Policía Nacional, del Cuerpo de Bomberos Voluntarios también, ante estas intensas ráfagas que se puedan presentar. Y a campo abierto, Arnaldo, es mucho más peligroso otra vez. Lastimosamente se daba este escenario en Concepción. Con esta noticia que nos hacen llegar también. Gracias a los compañeros de prensa, gracias a Sergio Echeverry, que está siempre al pendiente de las novedades y van compartiéndonos noticias.
2: Y en la capital, aquí en la ciudad, cayeron varios árboles y que tuvo que ser talado por la gente de la municipalidad, ¿verdad? Que abre todo un abanico de situaciones, Pedro, que hace que se tenga que ir poco a poco chequeando los árboles, ¿verdad? Sí. Muchos están llenos de cupí, otros son muy viejos, otros han sido mal sembrados en el sentido que no tienen profundidad de raíz y es todo un peligro. Uno de repente, aquel árbol que te ha servido tantos años, ¿verdad?, para cubrirte del sol, del calor, y has dejado tu coche ahí debajo, ¿verdad?, de repente se convierte en una trampa mortal.
0: Sí.
2: Porque por los efectos del viento, que no siempre lo tenemos, pero a veces de repente sopla y caen los árboles.
0: Correcto. 9:48, seguimos, esto es A Paso Firme.

0: 9:49, volvemos a un contacto telefónico. Está en línea con nosotros la suboficial Ana Mongelós, de la Comisaría Primera de Filadelfia. Suboficial, ¿cómo le va? Buenos días.
1: Buenos días, ¿cómo le va? Todo bien acá por la unidad.
0: Gracias por atendernos. Estuvimos mirando la cantidad de el reporte policial del fin de semana y una gran cantidad de accidentes que se registraron, suboficial.
1: Así mismo.
0: ¿Nos puede dar detalles de algunos de ellos, por favor?
1: Sí, y en la comisaría de Fortín Boquerón, por ejemplo, tuvimos daños materiales de un trasganado donde cayeron animales, 45 animales vacunos. También por el la polvadera que hubo a raíz de eso.
0: Ese es el punto que te iba a mencionar. Porque el viernes, el sábado también, y algo que preocupa, porque vimos accidentes vehiculares. Gracias a Dios, creo que el fin de semana no hubo víctimas fatales, al menos.
1: No, durante la semana no hubo luego víctimas fatales, solamente accidentes con daños materiales.
0: Sí. Gracias a Dios, dentro de todo, digo, pero ahí, más allá de los accidentes como tal, porque tenemos ahí el informe también que lo vamos a leer de todos, ¿cuál es el caso que más preocupó?
1: Ilegalmente varios casos de los camiones que por la polvadera ocurrió directamente en otras comisarías. Varios casos.
0: La recomendación desde la Policía Nacional para el Chaco Paraguayo, en este caso, su oficial, atendiendo a este clima y a estos vientos fuertes.
1: Así mismo. Está la alerta amarilla por vientos fuertes que aproximan los 70 por ahí kilómetros por hora. Y como te digo, hay que estar, yo le digo a la gente que aseguren, tengan su documento en regla y nada más, porque por suerte no hubo ningún nada grave durante la semana.
0: Correcto. Bueno, está bien, su oficial, agradezco tu tiempo, ¿eh?
1: Vale, sin problemas, cuando guste.
0: Muy amable. La su oficial Ana Mongelós, porque se registraron varios accidentes que van a aumento, especialmente los fines de semana. Hay que tener cuidado a la hora de manejar, hay que tener cuidado a la hora de pisar el acelerador. Otro accidente de tránsito con víctima de lesión se daba el 18 de julio, el sábado, en horas de la noche, en la ruta Acceso Norte a Loma Plata. Se trata de un ciclista mayor de edad que fue arrollado también, lastimosamente, en la línea norte sería esto. Varios accidentes que se registraron el fin de semana. Y se suma también el tema del viento fuerte y la polvareda.
2: Yo sé que muchos ni tienen idea de lo que significa manejar en una ruta sin pavimento, a la tierra, con mucho viento y con mucho tráfico. Casi no se ve nada. Es como que cuando hay neblina, ¿viste? Informamos a la gente que hay neblina, por favor, conduzca con cuidado, use su luz, su busca huella, no ponga luz alta. Dan las recomendaciones, ¿verdad? Porque se ve muy poco, casi nada. Y también cuando hay quemazones. Viste, Pedro, hubieron muchos accidentes cuando la gente quema a orillas de las rutas nacionales, queman su pastizal, ¿verdad? Y no se ve nada. Lo mismo ocurre cuando conducís en caminos muy polvoso. A mí me tocó manejar ahí por en Itapúa, ¿verdad? Esos caminos, bien, un ripio muy lindo, ¿verdad? Pero el polvo que levanta, y nadie quiere que le cruce. O sea, que nadie se vaya adelante vos, porque que va adelante vos te genera un polvo que te... Por un lado te ensucia todo el vehículo, entra por todos lados el polvo, ese finísimo polvo, y no da gusto porque te disminuye la visibilidad y es muy desagradable. Muy desagradable.
0: Y tiene sus mañas de manejo.
2: Sí, tiene sus mañas.
0: Tiene sus mañas. Sí. Uno no puede aventurarse nomás por aventurarse, y más a alta velocidad. Tampoco no puede cometer el error de frenar por frenar nomás también, porque imagínate el que viene atrás de una polvareda. Tiene su manera y su forma.
2: A mí me tocaba así, me pasaba, yo no veía nada, entonces dije, bueno, que se vaya lejos, ¿verdad? Y disminuía la velocidad, ¿verdad? Para que se disipe el polvo, que es muy lento, que desaparezca el polvo, ¿verdad? Para aumentar por lo menos la visibilidad, y después otra vez tomás este ritmo, ¿verdad? Pero no podés manejar uno tras otro, no se puede.
0: Es complicado. Es complicadísimo. Y uno quiere adelantarse, no ve nada.
2: Sí.
0: Es un problema.
2: No, y vos querés estar en punta, ¿verdad?
0: Sí.
2: No querés estar detrás de otro.
0: O que se vaya lejos.
2: O que se vaya lejos. Espera bien, no, que se vaya lejos.
0: Sí.
2: Para tener visibilidad, porque no se ve nada. Y en estos caminos hay mucho... La gente en las zonas rurales usa mucho la motocicleta porque le es más barata. Manejarse con moto. Ese otro problema que se le agrega es conducir en rutas... sin capa asfáltica. Muy peligroso.
0: Sí, sí. Bueno, 9:56. Tenemos que ir cerrando el programa. Ya se viene la señora Karina Doldán, el señor Sergio Cepol para ocupar este lugar con más informaciones, con más noticias, con más novedades desde ahora y hasta las 13 horas con bendita mañana. Nosotros vamos cerrando con el versículo del día, Mateo 7:14, porque estrecha es la puerta y angosto el camino que lleva a la vida y pocos son los que la hallan, dice el versículo del día. Con esto nos vamos despidiendo, nos vamos a reencontrar hoy a la siesta a partir de las 13 horas con el informativo de RCC Noticias, primera edición. Por nuestra parte, ha sido todo con A Paso Firme. Nos reencontramos mañana. Bendiciones.
2: Hasta mañana.

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0: Hola. 10 de la mañana y 5 minutitos en este hermoso lunes 20 de julio. Arnaldo Fole, ¿cómo le va?
1: Muy buenos días, Karina. Muy buenos días a nuestros amigos oyentes. Yo renuevo mis saludos para los oyentes de RCC Radio. Como decías, qué hermoso día.
0: ¿Verdad? Una belleza.
1: Ahora, no sé si arrancó ya el viento, pero cuando vine no había viento.
0: No había viento. Lindo, porque la alergia con el... A los que tenemos alergia al polvo, con ese viento...
1: Ah, híjole.
0: Era de terror.
1: Horrible.
0: ¿Verdad? De terror. Pero hoy ya no, hoy ya tranqui, lindo. Pero dice que mañana vuelve el frío.
1: Sí, va a bajar la temperatura. No mucho, pero va a bajar.
0: ¿Sí? Ahora da gusto, para entrenar, da gusto para vivir, da gusto para trabajar. Ese frío polar, por favor, que ya no venga más.
1: ¿Y segunda semana de vacaciones de los chicos?
0: Segunda semana, España campeón.
1: ¿Verdad? España campeón. Merecido, equipo ganador, ¿verdad? Realmente sí. Se mereció. Iba a ser injusto que finalmente pierda España, ¿verdad?
0: Sí, porque... 3 goles metió, 2 le anularon.
1: Sí, y bueno, procuró todo el partido, procuró ganar.
0: Sí.
1: A diferencia de... Creo que Argentina se cansó, estaba cansada, no tenían piernas.
0: O vos decís que cambió su estrategia a Scaloni y se fue a la vez. Jugó como Paraguay ayer.
1: Sí, creo que...
0: ¿Vos no sentiste que se fue en toda la defensa?
1: Estaba muy defensivo.
0: ¿Verdad?
1: Sí.
0: ¿Por qué?
1: En términos así de futbolístico, decía, se paró así 4-4-2. Sí, 4-4-2. Entonces, y cuando le expulsaron a uno de ellos, quedó 4-4-1 nomás.
0: Claro, porque
1: era Messi nomás.

el perdón. El perdón no significa que lo que ocurrió estuvo bien. Tampoco exige olvidar, justificar o volver a confiar inmediatamente. En la Biblia, perdonar es decidir no seguir alimentando el deseo de venganza y entregar la justicia en manos de Dios. Jesús, aún clavado en la cruz, dijo: Padre, perdónalos, porque no saben lo que hacen. No porque el dolor fuera pequeño, sino porque el amor de Dios es más grande que la herida. Ese es el desafío del perdón. No cambia el pasado, pero sí transforma el corazón de quien decide perdonar. Guardar rencor es como cargar una piedra todos los días. Con el tiempo, pesa más, roba la paz, desgasta el alma y endurece el corazón. El perdón, en cambio, no libera primero al otro, libera a quien estaba preso del dolor. Efesios 4:32 nos exhorta y dicen: sean bondadosos y compasivos unos con otros, perdonándose mutuamente, así como Dios los perdonó a ustedes en Cristo. El modelo del perdón cristiano no nace de nuestras fuerzas, sino de recordar cuánto hemos sido perdonados nosotros por Dios. Quizás hoy haya una herida que todavía duele. No ignores ese dolor, pero tampoco permitas que gobierne tu vida. Llévalo a los pies de Cristo. Allí donde el resentimiento quiere levantar un muro, Dios puede construir un puente de restauración. Perdonar no siempre cambia a quien te hirió, pero siempre comienza a cambiarte a vos. El perdón no borra las cicatrices, las convierte en testimonios de que la gracia de Dios fue más fuerte que el dolor. Quien aprende a perdonar descubre una libertad que el rencor jamás podrá ofrecer.

0: Muy bien, señores, seguimos aquí en Bendita Mañana, cuando son las 10 de la mañana y 16 minutitos. 0982-70-1000, envía tus mensajes. Vamos a leer aquí los mensajes. ¿Te gustó la reflexión? ¿No te gustó la reflexión? ¿Qué opinás sobre el perdón? Es importante perdonar. Hay que relacionarse nuevamente con la persona que a uno le hirió y no se arrepintió.
1: Horrible es la... El problema es que se genera cuando no hay perdón, ¿verdad? O cuando lo ves, pasan los años, Karina. Alguien te ofendió, vos lo ofendiste y hay un lazo que te une, ¿verdad? La ofensa o la falta de perdón o no haber arreglado esa situación y le ves a los un año, a los dos años, a los cinco años, a los diez años y siempre está ahí.
0: ¿Verdad?
1: Siempre está presente ese lío, ese problema. Esa falta de perdón, aquella dificultad o entredicho, o plagueo, o lo que sea. Y es importante, porque ese sana, es sanador el perdón.
0: Claro. Ahora, mi pregunta es, viste que siempre, obviamente, el Señor nos pide que nosotros perdonemos. Pero hay una teología que dice, por un lado, voy a presentar todas sobre la mesa a ver qué dice la gente. Que dice que vos tenés que perdonar y relacionarte nuevamente con la persona, porque o si no quiere decir que no le perdonaste, ¿sí? Otra dice que vos tenés que perdonar espiritual y emocionalmente sin necesidad de relacionarte con la persona que no se arrepintió del daño que te hizo. Viste que no necesariamente. La persona se tenga que arrepentir para que vos le perdones. Vos le tenés que perdonar porque es tu obligación para ser libre. Te conviene perdonarle. Pero te relacionás igual con esa persona, aunque la persona no se haya arrepentido lo que te hizo. Por lo tanto, te va a volver a hacer y volver a hacer y volver a hacer y volver a hacer. O marcás una distancia, pero realmente en tus emociones y en el espíritu le perdonaste. ¿Viste que son dos cosas diferentes?
1: Sí, totalmente. Muchas veces... Tenemos una relación con una persona, un amigo, una amiga, de repente, y te falló feo, ¿verdad? Y le perdonas, pero ya le retiras la embajada, como dicen ahora, ¿verdad? Le retiras la embajada. O sea, yo le perdono, yo le aprecio, le respeto como persona, ¿verdad? Pero ya no podemos ser buenos amigos como éramos antes. Y no lo veo mal.
0: Y viste que el perdón bíblico del Génesis al Apocalipsis es no buscar la venganza. Porque cuando vos estás enojado, a veces hasta el no hablarle puede ser una venganza, que el otro ni se entera, ¿verdad?
1: Sí.
0: Que al otro ni le importa, ¿verdad? Que vos ni le hables, pero ponele. Entonces, ¿qué es lo que finalmente Dios mira en el ser humano? En la acción del ser humano, que es en todo, del Génesis al Apocalipsis, que siempre él mira. La intención del corazón.
1: Sí.
0: ¿Verdad? Uh-huh. Entonces es como, si yo realmente no le hablo a esa persona o me alejo de esa persona para hacerle daño, entonces ahí mi corazón quiere decir que no le perdonó. ¿Sí o no?
1: Puede ser que sí.
0: Ahora.
1: Vamos a poner, hay personas así que... Te relacioné de repente, no me agrada mucho esta relación.
0: No
1: esta
0: te persona, hace bien.
1: O habla mucho, es muy chismosa, le gusta muchísimo. Cuenta todo lo que pasa en el barrio, en el grupo, etcétera, etcétera, ¿verdad? Y de repente se presentó un inconveniente y bueno, y le extendés el perdón, pero decís, bueno, yo no me quiero más relacionar con esta persona, porque siempre te trae el chisme y esto genera inconveniente, problema, ¿verdad? No quiero más, me quiero alejar de ella, sin que eso signifique que vos le tengas antipatía o cosas, sino que es como que una persona que está siempre está resfriada, ¿verdad? Entonces, si yo no quiero me juntar con ella, por ahí me transmite su resfrío, ¿verdad? Entonces, mantengo distancia dentro del marco de respeto. Y
0: sin guardar rencor.
1: Sin rencor.
0: Claro. Sin tomarte a nivel personal lo que hace esa persona, sino saber que es una persona herida, porque dice la Biblia. Atender lo que dice la Biblia en cuanto a esto. Sí. Dice que si es tu hermano, si es un inconverso, no se puede tomar esto, ¿verdad? Pero... Sí. Le llamás primero en privado. Oye, vos sabés que me lastimó lo que me hiciste. O sea, ¿por qué hiciste? ¿Por qué dijiste eso en tal lugar? ¿Por qué? y que vos me digas, no, pero no es así, Karina, yo no dije, yo no hice, yo tal cosa, vos nomás sos demasiado sensible, ¿para qué lo que te pichás? Nada que ver, ya estaba buscando y otra vez problema, ¿verdad?
1: Sí.
0: Bueno, dice que vos le tenés que llamar a dos más, Sergio, vení, no podamos hablar con Folli, porque en serio te digo, no me gusta cómo él me está tratando. Entonces está ahí otro de...
1: Con testigo ya.
0: Exacto, dice sí, la Biblia. Entonces, vos vení y hablan entre los tres. Y si la persona que te hizo daño dice que se niega otra vez a pedirte perdón.
1: O reconocer
0: su error. Entonces vos automáticamente le sacás. O sea, la palabra te habilita. Te habilita a que le sacás de tu círculo, digamos. Porque esa persona no tiene interés en relacionarse contigo. Lastimosamente.
1: Mejor distanciarse.
0: ¿Verdad?
1: Sí, sí, sí.
0: Porque si tuviese interés, pues se va a arrepentir y va a decir, sí, la verdad que le hice daño. Hay veces que uno hace las cosas sin querer, por ejemplo. Y yo aprendí que vos igual me tenés que pedir perdón si el otro se sintió herido. ¿Verdad?
1: Sí.
0: Porque qué sé yo, a lo mejor el ímpetu, el carácter de uno.
1: Fue una broma, realmente fue una broma, ¿verdad? Y el otro no lo tomó como broma, justo está en su peor día, cosas así.
0: Exacto. Entonces vos pedís perdón, ¿verdad? Entonces pedí perdón, el otro te tiene que perdonar y bueno, y se restaura la relación. Todo bien, no pasó nada. En más, yo creo que hay veces que problemas así de relacionamiento sí se solucionan. Después la amistad o la relación pasa a otro nivel mejor. Porque es como
1: muchas
0: que...
1: Muchas veces, podría pasar eso, ¿verdad?
0: Sí.
1: De repente pasó a un nivel mejor, como decís, ¿verdad?
0: Sí.
1: Ah, pucha, no sabía que vos eras así, ¿verdad? Que era sensible o... O no te gustaba esto, no sabía, perdóname. Entonces, y vos, la otra persona trata de tener una mejor relación contigo, ¿verdad?
0: ¿Verdad?
1: Entonces era súper caché, ahora ya un poco más serio, ¿verdad? Guarda la compostura.
0: Pero da gusto eso, da gusto ese tipo de relaciones sí, que el otro te quiere, entonces le importa lo que vos sentís.
1: Sí.
0: ¿Verdad?
1: Sí.
0: O sea, ahí vos notás que la persona realmente te quiere y no hay más eso ahora, Folia, la gente ya no, ya no se ama más así, ¿verdad? Es como...
1: Muy pocos ya.
0: Ayer me encantó, yendo un poco otra vez al amor y al mundial. ¿Viste lo que hizo Justin Bieber?
1: No.
0: ¿Vos no viste el health, la mitad del tiempo de... el show de la mitad del tiempo del partido?
1: No, cuando empezaron a cantar, yo dije, ¿por qué cantan en inglés habiendo tanto español en las gradas y argentino, ¿verdad? Habla hispana era el estadio, ¿verdad? Entonces no, hice otras cosas mientras cantaba.
0: Bueno, pero eran los Yankees, pues.
1: Ya se cansan en su país, pero viste, lleno argentino y español. Todo, hombre, hablamos español. Pero contame, ¿qué pasó?
0: Bueno, empezó Madonna, ¿verdad? Con su mambo ahí, ¿verdad? Muy buen show, todo de la mano de Ronaldinho, conocido aquí en nuestro país, ¿sabes? Y Ronaldo.
1: Sí.
0: Bueno, y después...
1: ¿Esa rubita chiquitita, esa es Madonna?
0: ¡Claro!
1: No puede ser.
0: ¡Madonna! No, mira, que no te diste cuenta.
1: No me di cuenta. Oye, ¿quién es esta petaca al lado de estos jóvenes? Una chiquitita, así era. Debe ser una mexicana, no sé, me imaginé cualquier cosa. ¿Es la Madonna?
0: ¡Madonna!
1: Dios mío, estoy desconectado del jet set internet.
0: ¡Era Madonna!
1: En serio, yo decía,
0: sí, ¿quién
1: es esta?
0: De la mano de Ronaldo y Ronaldinho. Claro.
1: Sí, esa parte he visto, pero yo miré y no me dije, ¿quién será esta tipa ahí?
0: Bueno, y después salen otros cantantes así, de Robbie Williams, re top. Primero abrió Robbie Williams, junto con otras dos cantantes, después viene Madonna, y después para el show, un show así, boom, arriba de Madonna,
1: sí,
0: ¿verdad?
1: Sí, sí.
0: Para y entran dos actores, haciendo como una suerte de sketch, diciendo, falta amor. ¿Verdad? Falta amor, es súper bueno el show, me encanta, pero le falta algo, falta alguien que tenga alma, dice, ¿verdad? Y sí, ¿quién puede ser? ¿Se te ocurre lo mismo que a mí? Sí, se me ocurre lo mismo, ¿verdad? Y ahí le presenta a Justin Bieber que canta esto.
1: Hallelujah.
0: Te voy a poner de vuelta el show que fue fantástico. El aleluya de Justin Bieber. Acá está. 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

0: Bueno, él para todo el mega show, ¿verdad? Que se venía con bailarines y empieza con un aleluya. Entonces él empieza a adorar a Dios en plena Copa Mundial, ¿verdad? Con una guitarra y un micrófono, folle. Hacer eso a nivel artístico, vos que conocés de música, sabés que es jugadísimo.
1: Sí.
0: Porque salir con una guitarra y cantar prácticamente una capela, ¿verdad? Porque un acústico y para el
1: todo
0: acústico...
1: era inalámbrico ahí.
0: Y para un acústico...
1: un riesgo grande era.
0: Claro, y vos para un acústico necesitas un lugar cerrado para hacer un acústico, ¿verdad?
1: Sí.
0: El tipo salió y cantó una aleluya que era así, pirimbá a todo el mundo. Y para los que no saben, ¿qué quiere decir? Aleluya quiere decir alaben a Dios, ¿verdad? Y lo que dice esta música es que por lo más sencillo que te pasa en la vida, alaba a Dios. Porque Justin Bieber llegó a un punto de depresión cuando él entra en las drogas y la mamá, vos supiste que la mamá de Justin Bieber hace una mega cadena de oración por él a nivel mundial. ¿Supiste eso?
1: No supe.
0: Bueno, Justin va a São Paulo y hace un show. Después va a Río de Janeiro y hace otro show y se pierde. Se pierde de la organización, se pierde de su manager, se pierde de todo y se pierde en Río de Janeiro, literal.
1: ¿En serio?
0: Él estaba metido en drogas, ¿verdad? Entonces la mamá, Lily Bieber, pide, empieza a pedir oración por su hijo a nivel mundial. Yo me acuerdo que nosotros en la iglesia y todos oramos por él. Ya por el año 2019 habrá sido.
1: Yeah.
0: Y él, ella empieza, y todo el mundo orando, orando, orando, hasta que se lo encuentra a Justin Bieber, ¿verdad? Y él ahí hace como un quiebre. Y decide volver a Dios, ¿verdad? Decide volver a Dios. Bueno, y ahí se casa con su esposa, que ella es hija de un actor cristiano que hizo películas espectaculares, cristiana. Hizo esta del A Fuego. ¿Cómo se llama la película cristiana? Esta del Fuego.
1: A prueba de fuego,
0: etcétera. Y él se casa con ella y bueno, y cambian su vida. Obviamente, él hoy sirve a Dios, canta obviamente música del amor, pero también canta al Señor, ¿verdad?
1: Sí.
0: Y salir a hacer lo que hizo ayer fue algo brutal.
1: ¿Y vos decís que no estaba eso planificado?
0: Claro que estaba todo planificado.
1: Okay.
0: Lo que pasa es que Justin hace 2 años tuvo una parálisis facial de los nervios, porque es perfeccionista en su trabajo. Y dijo nunca más iba a cantar. Nunca más iba a cantar en público. Nunca más iba a hacer un show.
1: Sí.
0: Y todas sus fans obviamente se murieron. Fue al Coachella del año pasado, del año pasado y de este año... pero porque le permitieron hacer lo que él quería. ¿Qué hizo este último con YouTube? Empezó a hacer sin ni una parafernalia, cero bailarines, cero show, cero nada. Solamente cantar, ¿entendés? Y hizo esto ahora.
1: ¿Y cómo respondió el público? ¿Qué?
0: Le encantó.
1: Lo aplaudieron.
0: Le aplaudieron. No, yo no he visto fue ovacionado, fue... tendencia en redes sociales, la diferencia, y obviamente que el que conoce arte sabe que lo que él hizo fue espectacular, porque fue jugadísimo. O sea, tenés que cantar bien para hacer lo que él hizo y ser buen artista.
1: No es para cualquiera eso.
0: Eso no es para cualquiera, ¿verdad? Entonces fue genial y fue muy lindo ver que todos ahí estaban cantando la aleluya. A lo mejor el que cree, el que no cree, todo el mundo estaba cantando.
1: Sí.
0: Fue genial, bueno, maravilloso.
1: Excelente.
0: Bueno, acá ya tenemos que irnos al corte, ¿verdad?
1: Vamos a la pausa, sí.
0: Vamos al corte.
1: Nos muestran aquí la tijera. Bueno.

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0: Muy bien, señores, seguimos aquí en Bendita Mañana, lunes 20 de julio, 10:43 en este momento. Y vayamos a la tapa preparada por el Departamento de Prensa de RCC, mi querido compañero. Dice RCC, lunes 20 de julio, España campeona del mundo invicta.
1: Histórica, esto queda ya para la posteridad, esta fotografía, ¿verdad? España, el capitán levantando la copa, el trofeo y los demás gritando y los juegos pirotécnicos y lo inusual que es, yo creo que no me acuerdo que haya pasado algo parecido, y Donald Trump se quedó ahí.
0: Claro.
1: En la fotografía, ¿verdad? Está ahí haciendo facha y Infantino estaba cerca de él también, ¿verdad? Bueno, el informe dice así, la etapa digital de RCC Noticias, la Copa del Mundo 2026 tiene dueño. En una definición de altísimo voltaje celebrada en las instalaciones del MetLife Stadium de Nueva Jersey, la selección de España se coronó campeona invicta del mundo tras derrotar 1-0 a Argentina en el tiempo suplementario. Un solitario gol del ingresado Ferran Torres en el inicio del segundo periodo del alargue destrabó un compromiso donde el combinado europeo fue el principal protagonista de principio a fin, alcanzando de esta manera la segunda estrella orbital en toda su historia. 16 años después de aquella mítica consagración en Sudáfrica 2010. Bueno, salud a los campeones.
0: Así es, y ahora vamos al siguiente titular que dice: Migra Móvil llegará a Filadelfia para facilitar regularización.
1: Sí, el informe nos cuenta que la Dirección Nacional de Migraciones realizará una nueva jornada del programa Migra Móvil en Filadelfia. Serán los días 30 y 31 de julio. Durante ambas jornadas, los ciudadanos extranjeros podrán acceder a diversos trámites migratorios sin necesidad de trasladarse hasta otras ciudades. Y bueno, buena noticia.
0: Una buena noticia, sí. Espectacular, ¿verdad?
1: Sí.
0: Para la regularización.
1: Sí, imagínate que vengan a tu ciudad en vez de irte a otras ciudades. No sé cuál les quedaría más cerca a los extranjeros que tienen que hacer estos trámites. Y en este caso va el Migra Móvil a Filadelfia.
0: Muy bien. Y
1: irá este fin de mes.
0: Esto para lo que se viene para la zona del Chaco es importante, porque obviamente se va a llenar esos extranjeros, sí, con esto del puente,
1: sí,
0: ¿verdad?
1: Sí. No, es más, yo creo que van a tener que tener sus oficinas propias, sedes propias, sí.
0: Claro,
1: sí.
0: Totalmente. Muy bien, se registra otra colisión frontal en la zona de la Ruta 12.
1: No paran los accidentes en las rutas chaqueñas, dice la información. El último ocurrió días pasados sobre la Ruta PI-12, zona de terraplenado C, jurisdicción de Boquerón, donde colisionaron un tractocamión marca Scania y un semirremolque granelero y una camioneta marca Chevrolet S10. Creo que la información no reporta solamente daños materiales. Muy no bien. Daños personales. Y eso es una buena noticia.
0: Totalmente. Gobierno reactiva Comité de Inclusión Financiera y aprueba la Estrategia Nacional para los próximos 5 años.
1: En un paso clave para el fortalecimiento económico del país, el Comité Nacional de Inclusión Financiera celebró su primera sesión ordinaria del 2026. Este encuentro marcó la reactivación oficial del órgano encargado de coordinar las políticas sectoriales y dejó firme la aprobación de la nueva Estrategia Nacional de Inclusión Financiera 2026-2031. El objetivo es permitir el acceso seguro y oportuno al crédito.
0: Bueno, muy bien.
1: Si uno quiere más detalles de estas informaciones, de repente ya no me quedó tan claro este informe de la inclusión financiera. Bueno, en la página de rcc.com.pe van a encontrar más detalles, una nota más extensa de que acabo de leerte para tener más claridad acerca de la información.
0: Exacto. Estos son los titulares y toda la información está en www.rcc.com.py.
1: Sí.
0: Muy bien. ¿Cómo va a estar la temperatura en los próximos días? Dicen, cuentan que va a volver a bajar la temperatura, querido Arnaldo Folle.
1: Sí, la pregunta, porque ya se habló de precipitación. ¿Vos qué estás viendo? Ay, ¿vos qué estás viendo? Bueno, meteorología. Alejandro Coronel es de la Dirección de Meteorología y él sintetizó este informe. Este es un reporte ya a nivel país. Lluvias para hoy y los próximos días, dice el titular. Durante la jornada de hoy, lunes 20, se prevé un ambiente cálido a caluroso con temperaturas mínimas que fueron de 18 y 27 grados y las máximas entre 25 y 36 a nivel nacional. Los vientos se presentarían variables durante las primeras horas y posteriormente rotarían al sector sur sobre el centro y sur de la región oriental, así como en el sur y oeste del Chaco. En el resto del territorio predominarían los vientos del sector norte con intensidad moderada.
0: Así es.
1: Y en cuanto a las precipitaciones, que es lo que muchos quieren saber, se prevén lluvias dispersas en gran parte del territorio nacional, sobre los departamentos del sur, y estas podrían estar acompañadas de ocasionales tormentas eléctricas en el sur del país. La probabilidad de lluvia se mantiene baja sobre sectores del noreste de la región oriental y el Chaco. Bueno, por lo menos el Chaco no lloverá, ¿verdad? Para mañana martes, ¿qué nos aguarda? Las lluvias se extenderían a todo el territorio nacional y en gran parte del país. Podrían estar acompañadas de ocasionales tormentas eléctricas. Las temperaturas mínimas previstas estarían entre 15 y 24 grados centígrados, mientras que las máximas entre 18 y 34.
0: Así es. Bueno, y hoy para Mariscal Estigarribia, por ejemplo, se prevé una mínima de 24 y una máxima de 32 con precipitaciones, podría ser, ¿verdad? Pozo Colorado 24, 33 la máxima. Asunción, aquí está, 26 grados. ¿Cuánto hace ahora en Asunción? Estamos, pero no llovió, no hay lluvia todavía.
1: En Asunción 27 la última, la última y la sensación 28.7.
0: Exacto, pero últimamente no se está equivocando la gente de meteorología.
1: Es mínimo, sí, es mínimo el error que a veces.
0: Sí, totalmente, realmente. Así que hoy a cuidarse las lluvias entonces, porque se prevén precipitaciones, señores. Ah, bueno, con razón no me escuchaba, yo estaba apagado mi auricular. Qué bárbaro, qué bárbaro. Bueno, vamos a algunas noticias nacionales, señores. Vamos a hacer un picadito de noticias nacionales. Y bueno, el tema de cada semana, lastimosamente, la falta de medicamentos sigue siendo una deuda pendiente en el IPS de San Juan Bautista, una sede más, haciendo su denuncia en cuanto a los medicamentos del IPS. Denunciaron la falta de medicamentos para enfermedades crónicas, una situación que, según afirmaron, se arrastra hace tiempo. Se hacen estas denuncias vía redes sociales, donde dicen que desde la farmacia señalaron que para mediados del próximo mes se podría conseguir medicamentos para lo que ella necesita. Por ejemplo, acá una de las denunciantes, viste que hacen estas páginas de denuncias en redes sociales, en Facebook hay muchísimas páginas, ¿verdad?, de gente que hace sus denuncias en cuanto a la falta de medicamentos, ¿verdad?, en las diferentes sedes del IPS.
1: Sí. Evidentemente, pero creo que en ningún lugar hay 100% de medicamentos. Siempre falta algún medicamento, te va a faltar.
0: Pero lo importante es que el presidente dijo que obviamente cuando él recibe esto, no había pedido. O sea, eso ya es gravísimo, ¿verdad? Ahora por lo menos ya se hizo el pedido. Ya se pidió también al Poder Legislativo que le dé la autorización para que él pueda comprar de forma urgente lo que necesita de forma urgente, ¿verdad? Sí, sí, valga la redundancia. Entonces, está haciendo gestiones. Hasta hace dos semanas parecía que no, pero ahora.
1: Viste que medicamentos faltan en instituciones públicas al igual que en el IPS, ¿verdad? Mm. En ambas instituciones sanitarias faltan medicamentos, no tiene medicamento vademécum 100%. Algunos que otros tienen y otros le faltan. Y a veces cuando uno tiene un enfermo internado y mire, señor, tenemos que ponerle adrenalina porque tiene bradicardia, entonces tenés que comprar porque nosotros no tenemos aquí. Exacto. ¿Y qué vas a hacer? Vas a tener que ir a comprar.
0: Lógico.
1: Y te plaguea. Acá no hay nada luego. Y tal, y bueno, la gente se plaguea. Y con razón, digamos que.
0: Y lógico. Que claro que sí, totalmente. Tras liberación de rubro se reinicia reparación de caminos en Alto Paraguay, teniendo en cuenta que viene el fenómeno del Niño y hay que prepararse, mi queridísimo, sí, Arnaldo.
1: Totalmente.
0: Bueno, se reiniciaron las tareas de reparación de caminos en el distrito de Fuerte Olimpo luego de que el Ministerio de Obras Públicas y Comunicaciones procediera a liberar rubros. En tanto, la obra está adjudicada a la empresa Maues, la preocupación radica en la falta de colocación de los sistemas de desagüe. Y bueno, uh-huh, paso por paso.
1: Sí.
0: ¿Verdad? La falta de pago por el parte del Ministerio de Obras Públicas y Comunicaciones fue la causa de la paralización de los trabajos de reparación de los caminos que unen los distritos de Fuerte Olimpo y Bahía Negra con la ruta bioceánica. Este contratiempo hizo que las tareas quedaran suspendidas por casi 2 meses, y lo cual vuelve a, digamos, esperemos que se subsane, ya que se inicia nuevamente este trabajo y para la zona es sumamente importante. Uh-huh. Sumamente importante,
1: sí,
0: este tramo.
1: Por, ¿verdad?, supuesto que sí.
0: Claro, porque todo esto es lo que hace que después se tranque todo, la gente no pueda circular. Un desastre. Si es que no se prevé esto,
1: sí,
0: ¿verdad?
1: Se tiene que prever.
0: Más es sabiendo que.
1: Vital y necesario, hasta digamos.
0: Totalmente. Bueno, la 8.000 millones de guaraníes costó.
1: Este tema que acabamos de tocar recién, el tema de los medicamentos,
0: ajá,
1: Karina, es uno de los temas sensibles para mí, ¿verdad? Yo a veces me pongo mal, me plagueo y digo cosas. A veces digo cosas ciertas, a veces cosas indebidas también, ¿verdad?
0: Sí.
1: Y te explico por qué.
0: Sí.
1: El tema es que en la administración central, vamos a centrarnos solamente en instituciones sanitarias públicas, ¿verdad?
0: Mm.
1: Para mí, la administración central de nuestro país se maneja de muy mala forma. Se gasta el dinero público de manera discrecional. No son buenos mayordomos del dinero público. Es decir, del dinero que el ciudadano paga de sus diferentes impuestos, ¿verdad?
0: Mm.
1: Y cuando te enteras, sí, que le metió a su Gigi, que le pone 20 millones de guaraníes mensuales, ¿y qué es lo que hace? Y pasa papeles, dobla papel y para poner un sobre, ¿entendés? Y así, de ese tipo de gente hay muchísimo, muchísimo, ¿verdad?
0: Mm.
1: Que si te ahorras ese dinero, y con todo lo que el país gasta, en toda su estructura, ¿verdad?
0: Sí.
1: Tendrías el dinero para pagar a las farmacéuticas y que te puedan proveer al toque de los medicamentos que necesitas, ¿verdad? Porque la farmacéutica, bueno, ¿sabe qué? Nos deben 1.000 millones de dólares, ¿verdad? Mm. Y no tengo ni un mínimo del apuro de llevarle el medicamento, ¿verdad? Porque, viste, que si alguien te dé plata, pues, no, que te vas a salir corriendo, ¿verdad?
0: Claro.
1: Entonces, esa es la parte que a mí me da bronca de la administración central de este país, ¿verdad? Porque se malgasta el dinero en cosas innecesarias, innecesarias, y se deja lo necesario en segundo rango o nivel, ¿verdad? Y eso me da bronca, realmente me da bronca.
0: Y yo creo que en el presupuesto ya está el problema, ¿verdad? Imagínate lo que decía Isaías Frete, esto separando totalmente, porque obviamente IPS es una empresa, ¿verdad? Pero ellos no, sí, tenían el presupuesto, o sea, clase número uno, administración, ¿verdad? Primer año de administración.
1: Sí, administración básica.
0: Lógico, mm-hmm, lo que tenés, gastás, ¿verdad? Pero si vos, sí, vos no sabés ni lo que tenés, ¿cómo vas a saber lo que vas a gastar? Entonces eso es lo que pasaba con el IPS, ¿verdad? Que hizo primeramente pedidos que no pudo pagar, punto uno, ¿verdad?
1: Totalmente.
0: Y después sí que ya no hizo nomás más los pedidos, entonces, porque ¿para qué voy a hacer pedidos si no voy a pagar?
1: No, es que si haces y no pagás, no te traen. Dice, no tienen presupuesto.
0: Entonces el presupuesto sí. Es el tema, ¿verdad? Yo creo que

0: no puede ser, ni que cuántos legisladores tenemos nosotros, no pueden sumar y restar para hacer el presupuesto de salud, por ejemplo.
1: Sí.
0: ¿Verdad? Porque, obvio, el ministro de finanzas, que ahora es finanzas, ¿verdad?, pide una cierta suma, por algo pide la suma, ¿verdad? Sí. Entonces, yo creo que salud y educación, pues al principio ya hay que prever, bueno, vamos a prever esto y vamos a restar en toda la tontería, como estás diciendo, sí. Cuando es una situación jodida de guerra, como dijo el anterior ministro, ¿recordás?
1: Yo le reclamo a este gobierno, ¿sabes qué? Que aquí en nuestro país ahorren el dinero público, administren bien y hagan un homólogo del sirio libanés en nuestro país. Hay muchos enfermos de cáncer, Karina, mucha gente. Y mueren, no, ¿sabes qué? No le mató el cáncer, la pobreza le mató, ¿verdad? Yo tengo un par de amigos que no le mató el cáncer, le mató la pobreza.
0: Es verdad.
1: Porque no tenía así un miserable dinero para comprarse algunos medicamentos que necesitaba y no tenía dinero. Yo tengo un amigo que era mi albañil. Y él vivía el día a día, ¿verdad? Él trabajaba cada semana cobraba, semanal, su trabajo. Y eso es lo que te digo. Claro que iba al Incan, pero el Incan no tenía. No tenía el medicamento que él precisaba. Entonces, y él sabe que ni siquiera quería. Yo le decía, andate al médico, hacete a ver. Pues yo le veía con la salud delicada, le decía, Simón, andate, hacete bécera, porque esto no es pavada lo que vos tenés. Hacete bécera. Me dijo, no me quiero ir, hermano. Porque si me voy, me van a pedir análisis, radiografía, ecografía, tomografía. ¿Hacia dónde haré coi la plata? Marambia jata.
0: Dios,
1: ¿para qué me voy a ir? No tengo para hacerme eso. Entonces, y después se fue. Se fue. Pero, ¿y después? Y no tienen el remedio, me dijo. No tienen el remedio. Dios. Él era creyente. Decía, yo le oro a Dios porque Dios me sane. Y no tardó mucho y se murió, como dice la gente. Se murió. Y no le mató el cáncer.
0: Claro.
1: Le mató la pobreza. Porque este Estado no le proveyó de lo que necesitaba, ¿verdad? Entonces, te da bronca. Entonces, pues yo soy así. Me da bronca cuando utilizan mal el dinero público en pelotudeces y dejan de lado a lo que es prioritario, number one, número uno, la salud de las personas.
0: Totalmente.
1: Entonces yo...
0: Y falta una organización. Así,
1: tenemos la nueva ley de las enfermedades catastróficas, ¿verdad? ¿Vos escuchaste que se hizo algo al respecto de la ley de la enfermedad catastrófica? No. ¿Qué es una enfermedad catastrófica? Aquello que salen millones y millones y millones de guaraní, el medicamento, el tratamiento que necesitas.
0: Pero que podés vivir
1: si te tratás. Y si hay, vas a vivir, ¿verdad?
0: Sí.
1: Pero habría que preguntarle un poco a un legislador. Che, senador o diputado, ¿qué pide la onda de ser? La ley de la enfermedad es catastrófica, ¿verdad? ¿Quién maneja ese presupuesto, verdad? ¿Quién tiene esa plata para los medicamentos para enfermedad catastrófica, que es el cáncer?
0: Claro.
1: Y otros más, ¿verdad? Que sale así, un inyectable, ¿cuánto sale? Y 200 millones. ¿Y quién pico va a tener 200 millones para un inyectable que la otra semana tiene que ponerte otro inyectable y otro inyectable y otro inyectable?
0: Vos sabés que IPS, por ejemplo, yo creo que el primer paso que van a tener que dar es quitar justamente a las enfermedades catastróficas de su responsabilidad, de los tratamientos que ellos hacen, porque no le da el cuero.
1: No le da el cuero, ¿no? Y sabe que el Estado hace yeco, ¿verdad? El Estado no vaya en IPS, ¿verdad? Porque el Estado no tiene, pues. Entonces,
0: pues
1: sí, le manda al vecino al IPS, ¿verdad?
0: Y yo creo que va a ser lo mejor, porque, te explico por qué, porque si no va a empezar a correr por la cabeza de la mamá y el papá, que ya no van a poder ser asegurados.
1: No, imagínate, y yo creo que... Está en su derecho, ¿verdad?
0: Totalmente.
1: Yo te dije como una idea mía, ¿verdad? Que el Estado haga un sirio libanés en nuestro país, ¿verdad? Un hospital en serio y con presupuesto para tratar ese tipo de enfermedades.
0: Eso,
1: y que IPS diga, a partir de hoy ya no atendemos oncología. Vayan a la Barán y pregúntenle dónde van a irse, ¿verdad? Porque no puede ser así. No. Es triste cuando te morís, no hubo el cáncer. De pobre, porque son pobres. Te morís.
0: Una tristeza.
1: Sí, por pobre.
0: Y no luego Sobe. Pobre, sino que tampoco tenés contactos y tampoco.
1: No, porque no te van a alcanzar todas las polladas. Pues.
0: lógico.
1: Con polla, hamburguesa, ¿cómo vas a comprar un medicamento que sale 100 millones de guaraníes? No te va a alcanzar, no sé cuántos pollos tenés que matar y cocinar, ¿no? Imposible, ¿verdad? No. Yo creo que se tiene que tomar un tipo de medida, ¿verdad? En serio, en este país, ¿verdad? Mirando al prójimo, ¿verdad? Al ser humano que está en estado de necesidad, ¿verdad? No solamente miremos nomás en el espejo, mi necesidad, mira qué bien que estoy, ¿verdad? Y me voy de vacaciones a otro país.
0: Pero se habló muchísimo de este Hospital Nacional de Itagua, que iba a tener como este modelo que vos estás hablando, ¿verdad? Copiando un poco al Hospital Albert Einstein de Brasil. Ya, no sé en qué quedó eso.
1: Ya, tres cosas ya. Se fue el presidente con su esposa. Lloraron, lagrimearon.
0: ¿En el Hospital Nacional de Itagua?
1: Sí, sí. Después dijo que iba a haber no sé qué cosa ahí. Yo no sé, capaz se hizo todo y yo nomás no me voy, ¿verdad? En ese lugar.
0: Y vamos y después, un poco a averiguar.
1: Después lo mismo que trajeron de Brasil, ¿verdad? Creo que responsables del área sanitaria ahí, lo que vamos a sacar. Un hospital así en serio, con todas las de la ley. No sé qué pasó.
0: Mira lo que dice.
1: Estoy yo desinformado, ¿verdad?
0: Mira, ahora hace 8 minutos lanza la página de salud. Hospital Nacional de Itagua supera 28.000 consultas en junio.
1: Sí.
0: 21.537 consultas ambulatorias, 6.994 consultas de urgencia, 979 cirugías realizadas y 19.853 estudios por imagen.
1: Uh-huh.
0: En el periodo del 1 al 30 de junio, el servicio especializado registró 21.537 consultas correspondientes a atenciones ambulatorias especializadas sin internación, tales como reumatología, hematología, cardiología, neumología, dermatología, neurología, gastroenterología, urología y psicología. En tanto, las consultas de urgencia sumaron 6.994. O sea, ya está, por lo menos con estas especialidades funcionando, ¿verdad? Mm-hmm. En el ámbito quirúrgico, el hospital llevó a cabo 979 procedimientos durante el mes, clasificados en 69 de pediatría, 192 de convencional general, cirugía convencional general, 112 traumatología adultos, 10 infantil, traumatología infantil, 12 cardiocirugías, 86 neurocirugías. A la pucha, es un número alto.
1: Sí.
0: Para neuro.
1: Uh-huh.
0: 30 urología, 3 maxilofacial, 27 vascular, 99 ginecología, 109 obstetricia, 7 de otorrinolaringología, qué ficción, oftalmología 91, cabeza y cuello 17, coloproctología 15, cirugía torácica 12, general 33, urología 27 y pediatría 25, neurología 4, coloproctología coctología, que es la de por VDL, que es por láser, viste, esta máquina, por lo visto tiene la máquina también, torácica 2 y cirugía bariátrica 1 y ablación de órganos 1 y trasplante renal 1. Atendé. El servicio recibió durante el mes de junio insumo y medicamento por un monto de 18.515 millones de guaraníes. Insumos por 2.915 millones de guaraníes y medicamentos por 15.600 millones de guaraníes. En comparación con meses anteriores, el Hospital Nacional de Itagua mantuvo un importante volumen de atención, registrando 30.476 atenciones en marzo, abril y mayo, lo que evidencia la sostenida demanda de servicios especializados y la capacidad para responder a las necesidades del usuario. O sea, está funcionando este por lo menos.
1: Sí, según estas estadísticas, bastante.
0: Muy bien, ¿verdad? No es poca cosa.
1: Sí.
0: Imagínate atenderla solamente en el mes de junio la atendió a 21.537 personas.
1: Muchísimo.

0: Ñembucú, Parque Sanitario Regional recibe nueva entrega de medicamentos de insumo por más de 695.626.000 guaraníes. Recibió ahora Ñembucú el doctor Jorge Arnaldo Espínola, acompañado por el equipo de funcionarios del Parque Sanitario Regional, supervisó la recepción de los medicamentos de insumo, asegurando el correcto control, registro y resguardo del lote que será distribuido a los servicios de salud del departamento. O sea, en Ñembucú, si nos están escuchando, ya no te van a decir que no hay medicamentos. Acá está llegando el lote de medicamentos, de todo hay. Mira, un poco hasta tirsepatía parece que hay. A ver. Bueno, medicamento de Quinfa, de otras marcas llegando a la zona de Ñembucú, ¿verdad?
1: Sí.
0: Entonces, bueno, se está tratando de paliar esto, pero definitivamente yo creo que en el tema del presupuesto anual tiene que habilitar más para salud, porque este año hubo demasiadas quejas.
1: Hace falta más.
0: ¿Verdad?
1: Sí.
0: Este año, a pesar de todo lo que estamos diciendo que se está dando, ¿verdad? Nadie dice que no. Claro que si vos te vas a veces al INERA.
1: No, nadie dice que no. No alcanza. Hace falta más.
0: Sí, hace falta
1: más. Hace falta más. Y hay que, no sé, prever. Este tema así de las enfermedades catastróficas o medicamentos oncológicos, alguien se tiene que sentar y pensar qué vamos a hacer, porque esto va a ir creciendo y son carísimos, ¿verdad? Y no solamente eso, los equipos que son necesarios para el tratamiento también del cáncer, ¿verdad? Sí, vamos a tener solamente una radioterapia, pero o vamos a tener que comprar 5 o más. Si salen millones de dólares, claro. Pero esto hay que sentarse y ver qué se puede hacer. Tengo que ir a la pausa.
0: Sí, te quería hacer nomás un calculito acá rápido. Atendé. Para medicamentos, el ejercicio fiscal del 2026, el Ministerio de Salud Pública y Bienestar Social del Paraguay cuenta con un presupuesto asignado de 10 mil billones de guaraníes, que serían 1.340 millones de dólares. Representando un aumento cercano al 4.93. No, es poca plata, Arnaldo, es mucho dinero.
1: 1.300 millones, mucho.
0: Quiere decir que hay un ordeñe por algún lado. A eso es lo que me refiero.
1: Sí. Bueno. Cuesta que ni no tocamos el tema, ¿verdad?
0: Sí. 4.93% más que el año anterior. Medicamento e insumo para pacientes oncológicos del INCAN, 417 millones de dólares, priorizando a pacientes oncológicos y enfermedades catastróficas. 417 millones de dólares.
1: 400 millones de dólares.
0: De dólares. Después del corte vamos a ver cuánto aproximadamente, cuántas personas en un año pueden ser atendidas con este presupuesto dinero. De 417 millones de dólares. Corte y ya volvemos. Sí.
2: Y también bajé, ya perdí, también gané, y es así.
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0: 23 minutos de las 11 horas, 11. Yo creo que ya muchos seguramente acercándose a la mesa para la hora del almuerzo. En determinadas zonas almuerzan más temprano, ¿verdad? Y si puede ser el amigo del Chaco, quien trabaja en la cooperativa, almuerza temprano. Bueno, acá nosotros lo de Bendita Mañana almorzamos a las 2 de la tarde, así que tenemos mucho por delante. 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Esto suena muy, muy interesante a estas horas, ¿verdad? Porque estamos acercándonos a la hora del almuerzo. Bueno, empresas y productos que nos acompañan aquí en Bendita Mañana por RCC Radio.
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0: Y mucha gente se reunió alrededor del obelisco. Un amigo decía, igual más la gente se fue en el obelisco. No, la gente amaneció en el obelisco. Ya el domingo, antes del partido, estaba lleno. La 9 de julio en Buenos Aires, ¿verdad?
1: Ahora,
0: ellos estaban segurísimos que ganaban el Mundial. ¿Y por qué no? Argentina es un muy buen equipo. Tenía todo. Y de por ahí amanecieron mal los de España. Un zapallazo de Messi, por ahí, qué sé yo, un cabezazo de un jugador argentino, y la fiesta se trasladó al sur del continente, ¿verdad? Pero, y que mucha gente que al final, sabe que como siempre terminan desmanes, ¿verdad? Y terminó, yo estaba mirando sobre las 23, pero ya entraron los cascos azules, cascos grises, la montada, carro hidrante, ese tipo de cosas, pero empezaban a hacer
1: disturbios
0: los vándalos, ¿verdad? Pero creo que la gran mayoría, no solamente en Buenos Aires, en Córdoba, en Tucumán, por todos lados, la gente salió en las calles, y yo haría lo mismo también si era argentino, habría estado en la calle ya con mi bandera, esperando nomás que ya termine el partido para gritar campeón, ¿verdad? Porque
1: claro,
0: así pintaba la pintura, ¿verdad?
1: Podían haber sido campeón. Yo creo que ese es el dolor más grande que tuvo el técnico de la selección argentina. ¿Le viste llorando?
0: Le vi, sí. Él es fuerte, ¿verdad? Pero llega un momento en que tenés que abrir nomás el caño de escape y sacar fuera lo que tenés dentro, ¿verdad? Y si tenés que llorar, llorá, ¿verdad? Porque
1: si querés llorar, llorá.
0: Sí, si querés llorar, llorá.
1: Literal.
0: Sí, porque yo lo miraba, ¿viste? Con el 0-1 ahí, miraba la cancha, él miraba. Estaba muy, muy calmado, ¿verdad? Porque hay técnicos, viste que arman desastre, corren, saltan, gritan, le reta al cuarto árbitro y son muy inquietos, ¿verdad? Pero él estaba muy calmado. Pero después se quebró, ¿verdad? Yo haría lo mismo también, ¿verdad? Pero quedó así como que la duda, como a mí me dio la impresión de que, bueno, me voy a tomar un tiempo, voy a descansar. Pensaré en él, creo que termina en diciembre su... Estamos ahora en julio, ¿verdad? En diciembre termina su contrato con la AFA y yo creo que ya no vuelve. Porque formar nueva generación con los que quedan para la selección argentina va a ser así como que G2U, como se dice, alguno hace un gran laburo. Y no digo que no es capaz, ¿verdad? Pero tiene su dosis de estrés, de renunciamiento, y etcétera, etcétera. Así que, bueno, veremos qué pasa, ¿verdad? Pero tanto el técnico...
1: Caloni lloró, se quebró, sufrió. Sí. Realmente, a mí me dio pena. Me dio pena porque creo que es lo que más duele, es cuando vos perdés, pero sabés que podías haber ganado.
0: Sí, no, estaba a milímetro. Yo dije, bueno, Argentina, después de la expulsión de uno de sus jugadores, dije, esto van a apuntar ya al 0-0 y van a prenderle todas las velas al Dibu, ¿entendés? Entonces iba a prender, una forma de decir, ¿verdad? Iban a depender del arquero, ¿verdad? Que ya no iba a ser la primera vez que iba a llevar a su equipo a la victoria, ¿verdad? Debajo de los tres, ahí en los tres palos. Pero lamentablemente... de tanto ir agua al cántaro, dijo alguien, ¿verdad? Se rompió el cántaro y llegó el gol de España. Tensión y escándalo tras la consagración de España. Bueno, había muchos nervios, ¿verdad? Muchísimos nervios. Todo el mundo estaba ansioso, nervioso, cansado.
1: Exacto. Vos sabés que fue terrible. Hubo un accidente... Uh-huh. Muy grave por el tema de una mamá que perdió la vida y su hijo también por un árbol.
0: Yo mira, desconozco Karina, esta información, pero me enteré aquí porque Pedro dijo, bueno, lamentable una información, ¿verdad? Que por el hecho de que cayó un árbol sobre una madre joven, creo que 22 años, por 22, 23, ¿verdad? Y su hijo menor, ¿verdad? Y es una información realmente triste, lamentable, ¿verdad? Que bueno, son cosas que se dan, ¿verdad?
1: Realmente una muy triste noticia, una mujer de 22 años y su pequeño hijo fallecieron tras ser aplastados por un árbol que cayó con el viento tarobá ese que teníamos. Y vamos a hablar con el suboficial principal, Hugo del Padre, subjefe de la comisaría de la zona. ¿Cómo le va, suboficial? ¿Cómo está usted? Le saluda Karina Doldán y estamos aquí con Arnaldo Folle también. En la radio con ganas de saber
0: ¿Qué pasó?
2: Buenos días, señora Karina, un gusto saludarle.
1: Igual.
2: Y bueno, y ayer a eso de la una por ahí recibimos, a 13 horas por ahí recibimos una llamada del cacique del acá del asentamiento Tacuarita. Manifestándonos que un árbol se cayó encima de una señora y su hijo.
1: ¡Qué bárbaro! ¿Un año tenía la criatura?
2: Un año, 3 meses tenía la criatura.
1: Dios. ¿Y cómo se dieron cuenta? ¿Después de cuánto tiempo?
2: Y el cacique nos llamó a esa hora, eso de las 13, por ahí, viste que de acá, 30 kilómetros por lo menos, acá de la comisaría, queda el asentamiento.
1: Sí.
2: Y nosotros, y más o menos a eso de las 13 horas por ahí nos llamaron y nos fuimos y llegamos al lugar a las 14 horas.
1: ¿Ellos son de la comunidad indígena los que fallecieron, la señora Rosana Benítez y su hijo?
2: Sí, de la comunidad indígena son la señora y su hijo.
1: ¿Y hay una niña más que fue herida también, que quedó herida de 5 años?
2: Hay una niña que sufrió una lesión leve. Uh-huh. En el brazo.
1: Sí.
2: En el brazo. Ella estaba ahí, la señora estaba cocinando con su hijo ahí en el fondo, detrás de la cocina más o menos.
1: Sí.
2: Estaba cocinando. Entonces, el grande, el árbol de una planta, digamos, grande. Y en un momento dado, seguro que el árbol, por el fuerte viento, vino abajo, ¿verdad? Y seguro la nena, según... lo que estaba en el lugar también no estaba ahí, estaba un poco lejos de ellos, la otra nena.
1: Y dígame.
2: Sufrió una lesión en su brazo,
1: sí.
2: Parte muscular.
1: ¿Y era hija también de la señora, la niña que...
2: No, era hija, era su sobrina, era.
1: Ah, ok. Y dejó huérfano la señora Rosana Benítez, 22 añitos nada más tenía ella, o era su único
2: 22 años tenía. Y en el momento, según lo que dijeron, es su hijo nomás lo que estaba con ella.
1: Okay.
2: Ella estaba de visita en la casa de su mamá.
1: Ah, estaba de visita, fue a visitar y mientras ella estaba cocinando, la criatura estaba ahí jugando, digamos, y...
2: Sí.
1: Y ella seguramente se dio cuenta y quiso salvarle a su hijo y ahí es donde el árbol le lastima, ¿verdad?
2: Así es mismo, señora, como grande lo del árbol y seguramente no tuvieron la casa.
1: Perfecto. Bueno, comisario, queríamos saber qué pasó con esta familia, muy triste realmente. Bueno, ahora sabemos que son de la comunidad indígena. Hola. Bueno, se fue la llamada, él está allá en el departamento de Concepción, y bueno, muy triste, Arnaldo.
0: Totalmente. Muy, muy triste, y trato de imaginar, sabemos que son grandes.
1: ¿Verdad? Socorro. Acá se ve la foto, enorme era el árbol.
0: El árbol.
1: Enorme. Y bueno, una pena realmente, y todo lo que les toca pasar a esta comunidad indígena, ¿verdad?
0: Sí, y viste que no es como, sonaría chiste, ¿verdad? Che, no estaba en mis planes morir, ¿verdad? Pero se me cayó un árbol por efecto de un viento, ¿verdad? Que es lo mismo como decías días atrás, que se te cae una antena parabólica del techo de un edificio sobre tu cabeza y
1: lógico,
0: te morís, ¿verdad?
1: Un accidente.
0: Es que qué manera de perder la vida, ¿verdad? Y son personas jóvenes, un bebé prácticamente.
1: Bebé, un año y una señora de 22 años que era la madre de la criatura. Terrible,
0: lamentable,
1: realmente.
0: Qué triste, ¿verdad?
1: La señora de nombre Rosana Benítez Gómez, de 22 años, y su hijo Gabriel de Moisés Franco, de apenas un año, 3 meses. Ambos de la comunidad indígena.
0: Vamos a la pausa.
1: Vamos a la pausa.

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0: Avanzamos 52 minutos de las 11 horas, 11:52, magnífica jornada, un hermoso día, Dios nos regala. Esto no parece nada de invierno, pero tenemos una temperatura muy agradable, casi semiprimaveral, digamos. Y bueno, pero la Dirección de Meteorología ya nos anuncia que habrá algunos cambios. Ahora tendremos tanto las mínimas como las máximas para los próximos días. Pero disfrutemos, esto es lo que tenemos. Yo ya no tengo lo que fue el sábado y domingo, ya no existe para mí, tampoco existe el martes. Lo único que tenemos hoy en la vida es este día lunes, y este es el día que nos regala Dios para que nos alegremos y nos gocemos y para escuchar RCC Radio. Bueno, ¿qué tal, Sergio? Se acopla, ¿no? Ya por fin le dieron permiso ahí en el departamento de prensa, entonces ahora viene porque anda, es un señor muy ocupado.
1: Departamento de producción y programación. ¿Cómo estás? Bendita mañana para vos, para todos los amigos. Está muy forchi, muy forchi. Parece que mi auricular.
0: Y vino con su camiseta de España, porque él es descendiente de españoles.
1: No, pero yo quería que gane Argentina. Yo, mi corazoncito estaba hacia Argentina ayer. Por más que tengo... Soy español-francés.
0: Sí, pero yo creo que los paraguayos tenemos sangre española, ¿verdad?
1: Yo soy más mestizo que...
0: Te guste o no te guste, ¿verdad? Quiera o no, ¿verdad?
1: Yo creo que soy...
2: El abuelo de mi papá era español. Sí. Vino acá y se casó con una Riego. Se casó con una paraguayita, Ramos. Y su abuela era italiana, Bertorello. Él es Doldán Bertorello. Y bueno, pero somos paraguayos.
1: Somos paraguayos.
2: Y somos sudaca.
1: Sudaca.
2: Entonces queremos que gane la Argentina. Me pusiste todito despacio.
1: Es verdad que allá es el mío. Ahí está, es el mío.
2: Ah, es el mío.
0: Este es tuyo.
2: Ah, este es mío.
1: Sí, ahí está.
2: Yo le puse fuerte a él.
0: Sudaca.
1: Sí,
2: sudaca. Somos sudaca.
1: Sudaca, bueno.
2: ¿Qué vamos a hacer? Sí. Es lo que nos tocó.
1: Gracias, y gracias a Dios somos sudaca.
2: ¿Verdad?
1: Ya no sé que ya tocaron todo, ya hablaron hace rato, le estuve escuchando las veces que se podía. Estuve escuchando el tema de que hablaron un poquito de Justin Bieber, su canción, ¿verdad?
2: Sí,
1: y eso a nosotros también nos tocó estar acá y gracias, aleluya.
2: Solo, aleluya.
1: Dice, quisiera escribir una canción, pero no va a ser suficiente. Lo único que puedo decir, aleluya, dice sí, parte de su canción ahora.
2: Exacto.
1: Bueno, y nosotros estamos vivos, aleluya. Estamos aleluya. Acá en la radio, aleluya. Estamos en somos sudaca, aleluya.
2: Exactamente. No tenemos tornado, ni terremoto, ni, ¿verdad? O sea, aleluya.
1: Me dice mi hijo, dice, nosotros por acá vivimos así, ni tornado, ni tal cosa no tenemos. No vamos a tener, primero me dijo tsunami. Que no venía tsunami.
2: Y sí, realmente.
1: Porque el estuvimos pues hablando de los proyectos a largo plazo, ¿verdad? Entre ellos, la más grande tiene un proyecto hacia Europa, ¿no?
2: Sí.
1: Y está él que tiene un proyecto que puede ser también, dije, me puedo ir, pero no quiero quedarme hacia ahí. Voy a volver, porque acá no hay tsunami, no hay, y empezó a decir todo lo que no hay, ¿verdad? Ni terremoto no tenemos, me dice. Sí. Bueno, tuvimos chiquito, pero no tanto como los demás. Entonces me dijo, ¿y si me quedo ahí? Nah, vengo, pues acá no hay tsunami.
2: De mi vida.
0: Eso es bueno, ¿sí? no hay terremoto, no hay tsunami, no hay medicamentos y muchas cosas.
1: Nosotros nos quejamos acá de la salud, pero en Estados Unidos pensé que es gratis la salud.
0: Carísimo.
1: Entonces, IPS, aleluya.
2: Aleluya.
1: Tipo con lo que tengamos, seamos gozosos y Pablo. ¿Verdad?
2: Bueno, les voy a hablando de eso, les voy a. Porque viste que nos quejamos, ¿no? Pero tenemos que saber los números. ¿Sí o no?
1: Sí.
2: $417 millones fueron. Fue el presupuesto. Del año 2025, no del 2026, ¿ok?
1: Sí.
2: $417 millones el presupuesto para enfermedades de cáncer, oncológicas y catastróficas, ¿sí?
1: Sí.
2: Bueno, si se atendieran con un tratamiento al año de $10,000, estuviesen atendiendo 41,700 pacientes al año.
1: Uh-huh.
2: Pero como se hace un promedio, porque el más caro, ponele, sale $200,000, entonces se hace un promedio de $50,000. Y el presupuesto que hubo para el INCAN y compañía con respecto, vuelvo a repetir, solamente oncología y catastróficas, sería un promedio de 10,000 personas al año. 10.000 pacientes al año. Eso es según el presupuesto.
1: Presupuesto.
2: ¿Verdad?
1: Poco.
2: Al año, 10.000 personas. Ahora, pregunté cuánto se registró en el 2025 y se registraron 119.000 consultas médicas en el INCAN. Uh-huh. 5.000 cirugías oncológicas y 64.000 sesiones de tratamiento de quimioterapia, radioterapia y otros procedimientos oncológicos. No es poco 64.000. Y 5.000 cirugías en un año.
1: En un año.
2: ¿Verdad? Y nosotros no somos, ¿cuánto es lo que somos? Un poquito más de 6 millones de habitantes. ¿Verdad? Y 119.000 consultas. Claro, este es lo que no va con este. ¿Te das cuenta? Es como que la consulta llega hasta ahí.
1: Sí.
2: Y después ya no sigue el tratamiento porque, obvio, ya requiere pues mucho. Tenés que ser insistente también con tu salud. No es una cosa fácil.
1: Así le miro a Karina para hacer un reclamo hacia mí. Sí, tengo, hay que ser insistente.
2: ¿Verdad?
1: Sí.
2: ¿Cómo se? Diligente sería la palabra, sí.
1: Sí.
2: Diligente, o sea, si te dicen, anda a hacerte un estudio de tal cosa.
1: Hace insistir. Igual, ¿verdad? Que la dieta, o sea, la buena alimentación, ¿verdad? Si te dice esto, hace constantemente y tienes que hacer. Tomar agua constantemente, o sea, como usted te indica, y hacerlo.
2: Claro.
1: Y hacerlo de inmediato, o sea, hacerlo en el momento. O sea, diligencia también.
2: Claro, lo que pasa es que hablamos con Arnaldo que hay gente que ya tiró la toalla. Por ejemplo, él tenía un amigo que era su amigo, el señor albañil, ¿verdad?
0: Sí, sí.
2: ¿Cómo se llamaba?
0: Simón.
2: Y Simón ya se fue tarde luego a consultar.
0: Sí.
2: Porque en su cabeza él ya tenía, no tengo lo plata, sí, y para qué mía.
0: Eso, güey.
2: ¿Verdad? Sí. Pero hay gente que no tiene, ¿cierto? Empieza a ser pollada, le ayudan los amigos, la nada, todo, ¿verdad? Lo que no hay que hacer es echar, no sé, a lo mejor alguien nos está escuchando y tiene una digamos, un mal, una mala, ¿cómo te dicen? Un mal diagnóstico. Un mal diagnóstico y en este momento quiere tirar la toalla, pero en el nombre de Jesús no tire la toalla. Seguí orando, seguí creyendo, pero trátate.
1: Y bueno, seguí orando, pero movilízate también.
2: Exacto.
1: El Señor es como, o sea, y aparte que el Señor usa al humano, ¿verdad? O sea,
2: sí.
1: A preguntar, a consultar, el Señor te abre la puerta, pero tampoco puede que venga la solución ahí donde estás. Pero el Señor también, vos tenés que moverte, o quiero esto y movete, busca.
2: Les voy a contar un testimonio sin decir quién es, porque para guardar no me dio permiso para contar. Pero le decía yo a Arnaldo, ¿verdad? A una persona muy cercana a nuestra se le detectó cáncer y un cáncer muy extraño en la garganta.
1: Uh-huh.
2: Él era jubilado del IPS. Y tiene una hija que vive en el exterior y le dijo, papá, no te preocupes, yo te pago todo allá.
1: Sí.
2: En los Estados Unidos. Y él, ¿viste esa gente estoica? Porque no podemos ir orgulloso, porque no es que una persona que por orgullo no se quiere ir, sino que estoica, quiere hacer él sin molestar a los demás.
1: Sí.
2: Bueno, entonces con mi esposo oramos y ayunamos con él 3 días para que él tome la decisión que tenga que tomar, uh-huh. ¿Verdad?
1: Sí, que tome la dirección que Dios le dio.
2: Exacto. Entonces él va y va como un Juan Pérez que sin nada pide consulta en el IPS.
1: Uh-huh.
2: Y le dan con un oncólogo 2 días después, ¿verdad? Va él, se sienta con el oncólogo y el oncólogo le dice, yo te voy a, vos sos jubilado acá y nosotros tenemos un convenio con tal sanatorio y con tal sanatorio y con tal sanatorio. Te voy a decir cómo tenés que gestionar y vamos a empezar el tratamiento. Y empieza el tratamiento y finalmente un seguro privado le paga todo su tratamiento. 25.000 guaraníes él pagó por todo su tratamiento. Y el IPS le ayudó en todo. O sea, para contar nomás que también hay gente que sí es, que le ayuda muchísimo el IPS,
1: uh-huh.
2: ¿Verdad?
1: Sí.
2: Y ahí yo le conté a Arnaldo y le dije, yo a partir de ahí empecé a pagar mi IPS, porque obvio yo soy, trabajo en varios lugares, pero tengo mi productora, entonces yo soy independiente. Entonces yo empecé a pagar porque dije, a la pucha, cierto, en algún momento te puede servir. Y estoy súper leal con mi IPS, ¿verdad?
1: Sí, y yo te había contado, nosotros somos los que menos usamos. cuando tuve un pequeño dos grandes inconvenientes en realidad. El IPS estuvo ahí, un tratamiento así que me fui a consultar. Una semana tenía que hacer 5 millones de guaraníes. Me hice durante casi 6 meses. Imagínate, hice 5 tratamientos, o sea, por las sesiones eran así, era durante un mes y después suspendía, después te llamaba. O sea, 5 por 4, ¿cuántos son? 20 millones me iba a salir un tratamiento. Y me salió gratis. Yo nunca pensé que iba a necesitar. Después otras cosas que me tocó hacer, que rápidamente, o sea, ahí me socorrieron. Cuando tuve un cólico renal, me fui de una, estuve ahí, me pusieron lo que tenía que poner, fue beneficioso, por más que yo siempre no lo utilizo ahora, por los tiempos eso, pero era importante que uno tenga y esté ahí. Muchas veces te salvan esa situación, ¿no? en otras te complica, ¿verdad? Te pones nervioso, todo eso, pero hoy, por ejemplo, me fui a llevar a mi señora.
2: Sí.
1: Y yo estoy pendiente, no sé si te conté lo que el tema del traumatólogo.
2: Sí.
1: Bueno, y hoy me fui y le dije, ¿para cuándo tengo que venir para que me habiliten? Le dije, voy a verte, parece que hay uno.
2: Y conseguí. Es entonces gestión. A veces irse al lugar, no sé, está algún papel trancado. Y esto para la gente, a lo mejor no está escuchando y le puede servir, ¿verdad? Está un papel trancado y uno está esperando desde su casa, qué sé yo, una resolución judicial, un papel de tu casa, lo que sea. Hay que ser de gestión. Te subí en el colectivo, te bajá en el Poder Judicial, o te bajá en el registro, o te bajá en catastro, o te bajá donde te tenga que ir, y gestioná tu papel. Porque ese que vos dejás y que pase, ¿verdad? Lo mismo la consulta. Estás pidiendo vía telefónica o digital hace muchísimo tiempo y no te dan. ¡Andate! Porque en persona se consigue más. Y más todavía, antes de entrar en el lugar, yo te recomiendo decir, en el nombre de Jesús, Señor, poneme gente que me va a ayudar. Tipo un ángel que me va a abrir las puertas. Y vos sabés que Dios siempre te pone.
1: Yo lloré dije, aparte que nos levantamos muy temprano, dormimos tarde ayer, y muy temprano, entonces, y nos fuimos, y después oramos porque nos íbamos tarde para la atención de mi señora, era tarde, no íbamos a llegar ahora, entonces antes ya oramos. Para que todo salga bien, pueda ir bien, volver bien.
2: Viste como Dios es bueno. Encima que nos despertamos tarde, Israel hace que nos atienda.
1: Pero a lo mejor gracias a que me desperté tarde...
2: No esperaste tanto.
1: No, me fui al lugar donde se dan los números. Como ya no había nadie de gente, me fui a consultar. No, porque a veces hay filas ahí donde te dan números.
2: Ah, vos te fuiste para pedir números. No,
1: yo me fui a acompañarle a mi señora, su tratamiento.
2: Sí.
1: Y yo dije, mientras está, voy a consultar cuándo tengo que venir, porque generalmente era la primera semana de cada mes. Y te dan para 2 meses, ¿verdad? Me fui y le dije a la señora, ¿cuándo se va a habilitar traumatología especialista en pieles? Hoy, espera un rato, hoy puede ser que haya, me dijo, trae tu cédula, hoy hay tal hora. Y me quedé nomás. Pues ya conseguí.
2: ¿Y ya conseguiste? Sí, ¿qué es lo que tenés en tu pie?
1: A ver, te voy a decir. Bueno, incluso el traumatólogo me dijo como que me retó, ¿verdad? Pero hablando de diligencia, ¿verdad? De insistir, no insistir. La vez pasada me consultaste, creo que vos. Y te fuiste a sacar el número y no me fui. A ver, te voy a decir si encuentro por acá. Un derrame sobre un músculo de uno de los dedos de mi pie donde me había roto, y un gingivitis se llama, que hace que el músculo esté ahí atrofiado y hace que tenga el dolor de pie que tengo y las puntadas.
2: ¡Qué barba!
1: Eso nomás es por el momento. Por suerte te salió esto.
2: Sí.
1: Y me dice, y le digo, pero esto está todo bien. Sí, no es nada grave, pero tu estudio es de noviembre del año pasado, me dice.
2: Ay, claro.
1: Y yo le dije, no, pero este estudio ya me habían pedido muchísimo antes. La cuestión es muy difícil conseguir con ustedes. Pero pasó lo que me dijiste, me fui y me acerqué, por más que ya no era fecha, porque siempre es del 1 al 5, la primera semana de cada mes, te dan los números. Y me fui, me acerqué y conseguí el número. Y ahora tengo mi medicamento y tengo el tratamiento, la fisioterapia.
2: Mira, hay algo que nosotros los hijos de Dios tenemos y que tenemos nosotros que utilizar. Se llama Dunamis, el poder de Dios, ¿verdad? Y del Espíritu Santo. Y si vos crees realmente y entras con la fe que tenés que entrar, Dios va a ponerte a la persona que te tenga que poner. Pues no vayan a esperar en tu casa. Ahí, wow, estoy esperando un milagro. ¿Y qué picó?
0: Accionar.
2: Claro, ¿entendés? Sí. Entonces hay que accionar en la vida, ¿no? Es lo mismo que yo, por ejemplo, perdí el teléfono ese, ¿verdad?
1: Sí. Sí.
2: ¿Verdad? Y si yo perdía el teléfono y me quedaba en mi casa esperando, no, se ora y se avanza, se ora y se avanza. O sea, del Génesis al Apocalipsis no hay un hijo de Dios que no haya accionado, que Dios le haya dicho, quédate nomás en tu cama, papito, y yo te voy a solucionar tu problema. ¿Por qué no le dijo nomás a Moisés, bueno, le voy a traerle acá a la tierra prometida? No, le hizo pasar por el mar, le tuvo que abrir el mar, se tuvo que escapar, tuvo que aguantar todas las plagas, hambrena, todo lo que tuvo que pasar ese pobre prójimo, ¿verdad? Sin hablar de David y del mismo Jesucristo, ¿verdad? Todo lo que tuvieron que pasar, porque la palabra dice, esfuérzate

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0: Seguimos aquí, señores, en Bendita Mañana, 12 de la mañana y 17 minutitos que tenemos, Sergio Sepúlveda.
1: Hablando de IPS, IPS establece mesa de trabajo con industria farmacéutica para financiar y abastecer medicamentos. El presidente del Instituto de Previsión Social, Isaías Fretes, informó que la previsional está trabajando con la industria farmacéutica a fin de establecer acciones tendientes a garantizar la disponibilidad de medicamentos para los asegurados. Vamos a escuchar parte de lo que era la conferencia donde participaba el asesor presidencial Carlos Pereira, estaba también el gerente de abastecimiento logística Cecilia Rodríguez y por supuesto el titular de Cifarma Hernán Estreve durante esta conferencia de prensa. Vamos a escuchar lo que manifestaban.
2: Bueno, muy buenos días. Muchas gracias una vez más por acompañarnos. Desde que cuando asumí esto hasta la fecha, y en el tiempo aprendí a entender que ustedes son mis compañeros de trabajo. Es muy importante que los dueños de la institución, que son los empresarios y los asegurados, se enteren de lo que pasa o deja de pasar en su institución. Yo soy simplemente el capataz de turno. Había estado un tiempo acá y mañana había estado otra vez en mi consultorio y en el quirófano y haciéndome actividad docente en el Hospital de Clínicas de la Facultad de Medicina de la UNA y a nivel internacional. Entonces, estoy de paso. Hoy es un día importante para nosotros. Es importante porque estamos marcando pautas, porque nunca se vio de que el instituto trabaje en forma mancomunada con la industria farmacéutica. Y eso es de vital importancia para poder planificar en el tiempo altos y servicios que deben de ser corregidos. La industria farmacéutica necesita lo que se llama la previsibilidad, vale decir, tiene que tener un calendario, tiene que saber cómo y qué va a pasar en el tiempo, de modo tal a que se prepare. Hay un interés común, ellos desde su área y nosotros del área de la medicina. Y esto es algo que principia, vale decir, ya esta gente está trabajando con nosotros hace uno o dos semanas.
3: Dos semanas.
2: Este fin de semana estuvieron trabajando hasta las 10 de la noche. Pero esto no va a terminar acá. Esto va a continuarse en el tiempo. Hasta que venga otro presidente y se le ocurra otra idea. Pero es fundamental de que trabajemos juntos. El asegurado no tiene por qué pasar vicisitudes que no le corresponden. Y el otro dueño, que es el empresario, no tiene que estar preocupándose porque su asegurado, su empleado, no recibe lo que le corresponde. Siempre, por lo menos bajo esta administración, vamos a marcarnos de acuerdo a lo que la ley dicta. Yo soy un hombre común, no tengo 10 millones de dólares en mi caja de ahorro. Entonces, todo lo que hago, debo de hacerlo con la prudencia que corresponde dentro del marco de la ley. No puedo, al salir de acá, tener una demanda encima. Entonces, esa cuestión burocrática es insalvable. Pero juntos vamos a cortar los plazos. En ese trabajo mancomunado vamos a hacer mejor las cosas y el beneficiario final va a ser el asegurado, el empresario, que son los dueños de la institución. Entonces, quiero darle la palabra acá al estimado Hernán, que va a explicar desde el punto de vista de la industria, también al representante de Cifarma, ya está, cómo algo que el asegurado no lo sabe, que ustedes no lo saben, el complejo mecanismo que tiene la industria para poder producir sus medicamentos y por qué es tan importante ese trabajo mancomunado con esta institución de modo tal de que ese flujo sea perenne.
3: Buen día. Gracias, presidente, por la invitación. Primero, por la invitación a la mesa permanente que ya estamos teniendo hoy. Venimos trabajando hace más de 15 días. Para nosotros son productos, para la institución son medicamentos, pero para el paciente salud. Hoy creo que después, yo no recuerdo una mesa similar a esta. Creo que por primera vez estamos poniendo al paciente en primer lugar. El paciente no es un medicamento, no es un tratamiento. Para los pacientes es tener su medicamento al día para que pueda ir tranquilo a su casa, puedan trabajar y pueda desarrollarse. Desde Cifarma nosotros apoyamos esta mesa y tiene el presidente tiene todo nuestro apoyo realmente. 24/7 estamos trabajando para poder lograr que esto el día de mañana sea cero necesidad de medicamento, que todo esté dentro de la farmacia del IPS. Para eso necesitamos un proceso y, como decía bien el presidente, una previsibilidad financiera y una previsibilidad de necesidad del IPS. Nosotros creemos que con eso vamos a poder evitar los quiebres de medicamentos. Es un punto fundamental para nosotros tener eso para empezar las elaboraciones. Por ejemplo, si hoy IPS necesita un producto inyectable, nosotros, si tenemos todos los componentes, tenemos 48 días de proceso de elaboración para que salga con su control de calidad. Entonces, no es que hoy piden y mañana tienen. Tiene un proceso de elaboración, tiene un proceso de control para que puedan recibir un medicamento que realmente pueda ser útil al paciente. En esta mesa es multidisciplinario. Está la parte de finanzas, está la doctora Cintia, que va a ver cómo llega al paciente, y estamos trabajando junto con Edgar Villalba, que es de CRITFA, para poder llegar a un buen puerto. De parte de Cifarma tiene toda la colaboración 100% del doctor Isaías. Confiamos en su gestión y, como les dije, no recuerdo una mesa así abierta.
2: Señor Villalba, si le puede explicar acá también desde el punto de vista de la importación lo complejo del tema, que no es, a veces es importante eso que el asegurado los...
4: Vamos a esperar que hablen todos.
5: Adelante, presidente.
2: Entonces, que el asegurado sepa de que aunque nosotros tengamos 100 millones de dólares en el bolsillo, no es cuestión de ir a comprar de la farmacia de la esquina.
6: Buen día, presidente. Antes que nada, muchísimas gracias por la invitación. La verdad es algo histórico para nosotros, porque estamos formando un equipo multidisciplinario. Estamos contentos porque realmente trabajando juntos vamos a poder llegar a proveerle todos los medicamentos que necesitan los pacientes del IPS. Nosotros exigimos también la trazabilidad, porque para las cámaras de importadores es imposible traer un producto en 5 días o 10 días. Tenemos que planificar no solamente el pedido, sino los pagos. Por eso estamos muy contentos que podamos sentarnos en esta mesa, trabajar juntos y llegar al objetivo, que no falte ningún medicamento para ningún paciente. Con lo cual realmente festejamos esta mesa y pueden contar con nosotros el 100% que vamos a colaborar para llegar al objetivo. La idea es que esta mesa multidisciplinaria sea constante para llegar al objetivo final, a no faltar medicamento. Gracias.
2: Cecilia, por favor, quiero que expliques cuál es el proceso legal para que llegue el momento en que la industria se presenta y el momento final en que esa Novalgina esté en la estantería.
7: Muy buenos días para todos. también para el presidente y todos los miembros que estamos aquí en la mesa. Me parece muy importante, presidente, mencionar cómo encontramos la institución en el momento que hace 3 meses asumimos en la gerencia de abastecimiento. Nosotros encontramos que el 57% del vademécum, ahora mismo contamos con 513 medicamentos en el vademécum, el listado total de medicamentos que estamos obligados a comprar y a tener de manera permanente. Nosotros cuando ingresamos a la institución encontramos con un 57% de productos que contaban con contratos. ¿Qué significa eso? Que nosotros podíamos solicitar en base a la disponibilidad presupuestaria, que es otro de los ítems que nos obliga según la ley en el artículo 393, que sí o sí tenemos que tener una disponibilidad presupuestaria para ordenar los medicamentos. Y por otro lado, entonces, como teníamos muy baja cobertura contractual, teníamos que ponernos a trabajar de forma permanente para conseguir la cobertura contractual de el restante de los medicamentos que iban a ser desabastecidos de manera progresiva. Y donde nuestro pico máximo iba a llegar al mes de julio, que es lo que estamos viviendo ahora. Teniendo en cuenta esa situación que encontramos hace 3 meses, hemos trabajado de manera constante para llegar a lo que ahora estamos consiguiendo. El 93% de la cobertura contractual. ¿Qué significa? Que prácticamente ya nos estamos acercando al 100% de todo el vademécum con cobertura contractual. Ya pasamos los procesos más importantes, los procesos licitatorios, que como comenta el presidente, son bastante burocráticos y llevan su tiempo. Por eso es que nosotros insistimos que la planificación debe hacerse de manera correcta y en tiempo y en forma, 9 meses antes como mínimo. Así como mencionó el señor Hernán, nosotros estamos trabajando con Cifarma de manera constante ya hace aproximadamente 15 días, porque vamos a regularizar los pedidos y las órdenes de compra. Quiero mencionar que en años anteriores, sobre todo el año pasado, se venía bajando en parque un total de medicamentos por un monto de 220 mil millones. Atendiendo en cuenta que en este presente ejercicio se exige la necesidad de tener una disponibilidad presupuestaria, es que empezamos a bajar solamente por 60 mil millones de guaraníes. Es muchísima la diferencia. Entonces, lo que estamos consiguiendo ahora es que vamos a empezar a regularizar nuevamente nuestra solicitud de órdenes de entrega, y por eso es que estamos trabajando con Hernán, presidente de Cifarma, de manera a darles previsibilidad de lo que va a pedir el Instituto de Previsión Social. ¿Y cuál es el objetivo? El objetivo es comprar todos los medicamentos y evitar el quiebre de stock, que significa stock cero.
1: Parte de lo que manifestaba Cecilia Rodríguez, gerente de abastecimiento y logística del IPS. Bueno, varios puntos, ¿verdad? Que cuando mediante el trabajo constante consiguieron 93% de la cobertura contractual. También habló el tema de los años anteriores, sobre todo el año pasado, bajaba medicamentos por 220 mil millones de guaraníes. Y para este año solamente 60 mil millones. O sea, una diferencia que es muchísima para conseguir el tema de los medicamentos. Vamos a un corte, Cari, y ya volvemos con nuestro tema que tenemos pendiente ahí, que estén atentos los y las, ¿verdad?
0: Espectacular.
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0: bien, seguimos al aire, señores, ahora aquí por la 1250 AM. Un placer estar con todos ustedes. Y en este momento vamos a hablar de un tema sumamente especial. Y me encanta lo que dice esta invitación. Y si este fuera el día en que Dios comenzara a sanar aquello que llevas guardado hace tanto tiempo, hay heridas que el tiempo no borra, pero hay un Dios que restaura por completo. Aparta este día para Dios y deja que su amor haga la obra que solo Él puede hacer. Y estamos hablando de un seminario de sanidad que es fantástico, realizado todos los meses en el CFA Central. Este específicamente va a ser en la sala Paraguayes de Cristo, el sábado 25 de julio de 8:30 de la mañana a 16:30. El acceso es libre y gratuito, nadie te va a cobrar por irte a sanar. Y estamos con la pastora Noemí Salazar. ¿Cómo le va, pastora? ¿Cómo está usted?
1: ¿Cómo está, Karina? Que Dios te bendiga. Qué gusto que esté yo con ustedes. Saludo también a toda tu audiencia.
0: A ver, contanos, ¿qué hace la gente desde las 8:30 hasta las 16:30? ¿Y cuáles son los procesos, digamos, de sanidad que se toca en ese seminario de sanidad?
1: Al hablarnos del tiempo, Karina, te digo que también le estamos llamando un retiro. Sí. Porque la gente tiene que saber que tiene que dejar un poco ese día todo lo que es la rutina diaria y irse a estar un día con el Señor, como dijiste, en ese tiempo de las 8:30 hasta las 16:30. Es un tiempo en el cual el Señor habla al corazón. Hay un versículo en la palabra de Dios, dice que les traje al desierto para hablarle al corazón. Es decir, a veces tiene que apartarnos el Señor y ponernos así enfrente a Él para que nosotros vamos a estar atentos a su voz y escucharle. Y cuando escuchamos la voz, por supuesto, el corazón nuestro es transformado, cambiado, sanado. Por eso es que queremos que la gente tome ese día y aparte ese día para estar escuchando la voz del Señor. Y los temas que vamos a estar tratando, como estabas diciendo, son relativos a la sanidad nuestra. Karina, ¿quién de nosotros no se lastima en esta vida? Realmente. ¿Quién de nosotros no tiene un dolor o aquel? Y yo suelo decir a veces, si te dañas un brazo y te está sangrando el brazo, creo que corre al doctor para que te cosan y te puedan una venda.
0: Sí.
1: Pero en este caso a veces el alma sufre y nosotros no sabemos a dónde correr. Y creo que la presencia del Señor es el mejor lugar al cual ir, porque Él es nuestro creador, nuestro hacedor y conoce profundamente nuestras vidas. Así que los temas son referentes a la sanidad justamente. ¿Quieres que te mencione un poco alguno de ellos?
0: Por favor, sí.
1: Qué bueno. Estamos hablando de temas de sanidad, pero para hablar de sanidad tenemos que mirar y hacer una introspección a nuestra propia vida. Y a veces vale la pena también pensar un poco en temas como el arrepentimiento. ¿Qué estoy haciendo mal? ¿Qué estoy haciendo bien? Entonces el arrepentimiento es muy importante porque nos muestra nuestro ser interior y estamos ahí trabajando con quiénes nosotros somos. Siempre decimos que si yo no reconozco que estoy lastimada, no me voy a poder ir a un doctor para que me cure, ¿verdad que es cierto?
0: Claro.
1: Si yo no reconozco que tengo heridas, no voy a poder correr a que alguien me las sane. Entonces, por eso es que es tan importante el tema de arrepentimiento, el tema del perdón, porque la palabra de Dios nos dice que si yo, el Padre nuestro, perdona nuestras ofensas, como también nosotros perdonamos a quienes nos ofenden. Sí. Es decir, que cuando pedimos perdón a Dios, tenemos que estar dispuestos a perdonar. Y esa es un área muy sensible, creo yo, que daña mucho nuestras vidas, porque cuando alguien nos hiere, no estamos tan fácilmente dispuestos a perdonar. Y ahí es que el tema del perdón es tan vital en el tratamiento de la sanidad de las personas. Y por supuesto, la sanidad interior, quiénes somos nosotros. Somos seres integrales. La Biblia dice espíritu, alma y cuerpo. Entonces, obviamente hay que trabajar estas tres áreas de nuestras vidas. A veces queremos sanar el alma, pero no la alimentamos, ni le miramos, ni le consideramos a nuestro espíritu. Entonces, Karina, son temas realmente que van a ayudar a cada vida y a cada persona que busca esa sanidad interior. Y, por supuesto, el tema de la libertad que tenemos en Cristo Jesús. conocemos a Jesús como Redentor del mundo, pero Él es un Redentor no solamente de todo el mundo, pero Él quiere ser un Salvador muy personal. Qué lindo saber que Jesucristo es un Salvador único, personal. Aceptamos a Jesucristo en una relación única de salvación y de perdón y de sanidad y de gracia. Entonces esa relación con Cristo es tan vital. Por eso tenemos que entender nuestra libertad en Cristo Jesús. Así que estamos tocando estos temas que son importantes, también por supuesto quién es el Espíritu Santo y esta identidad nuestra, quiénes somos nosotros. La Biblia dice que somos creación de Dios, pero también en Cristo Jesús somos hijos de Dios. Entonces, quiénes somos nosotros es muy importante que entendamos quiénes somos. Cuando entendemos quiénes somos, sabemos hacia dónde caminamos y qué es el propósito que tenemos para nuestras vidas. Entonces son estos temas que estamos manejando y terminamos con la vida de oración. A veces pensamos en la oración como un ritual, pero no como una conexión o un medio de comunicación con el Señor. La oración es algo que Dios puso en nuestras vidas para comunicarnos. Ahora, por ejemplo, tenemos que usar personal o digo, no sé si puedo decir estas marcas, pero bueno, cualquier.
0: Sí, socorro. Sí, no va, pastora, ya estamos ya acá.
1: Ya dije ya, ¿verdad?
0: Sí.
1: Pero acá la oración no se paga nada.
0: Sí.
1: No se invierte nada, pero solamente nos comunica con el Señor y podemos hablar con Él y podemos descubrir el corazón. Entonces, esta vida de oración a veces no es solamente un ritual, es una vida de comunión con Él. Y bueno, son los temas que estamos tratando, Karina,
2: pastora,
1: en este retiro que vamos a tener el día 25 de julio.
2: Pastora, ¿qué tal? ¿Cómo le va? Sergio Sepol le saluda. Qué placer y gusto escuchar. Y a veces esta pregunta es, ¿a quiénes va dirigido? Porque muchas veces también, muchas personas no se dan cuenta que necesitan una sanidad interior. ¿Qué características tiene esa persona que necesita estar allí?
1: Y cuando la persona no tiene paz en el corazón, cuando hay asuntos no resueltos en su vida, cuando no puede seguir hacia adelante, está un poco estancado, como solemos decir, ¿verdad? Está un poco frenado, tiene dolor en el alma, que rencores, enojos, esos sentimientos negativos que tratan de controlar su vida, porque a veces las emociones negativas tratan de controlar una vida, y entonces estas personas tienen que hacer una introspección, digo, para si queremos seguir adelante, si queremos fluir, si queremos caminar con el Señor o si queremos ser libres totalmente. Bueno, tenemos que revisar qué hay en nuestro interior, y ese es el desafío. Esa introspección, lo que a veces cuesta un poquito. No sé si está clara la respuesta a la pregunta.
2: Sí. Claro que sí. A veces uno y más si es un creyente nuevo, está con todo el corazón del Señor, con ganas, pero después vienen los problemas o algunas situaciones que uno no puede deshacerse. ¿Por qué sigo con este carácter? ¿Por qué me pasa esto? O sea, ahí de repente uno se puede preguntar, a lo mejor es el Señor te sana, pero tiene un proceso ahora. Y descubrir, eso también es importante, decía, invitado a todos, ¿verdad? Pero principalmente a aquellas personas que a lo mejor estén angustiadas, decía, ¿verdad? Que algunas cosas están luchando todavía con su yo carnal, ¿verdad?
1: Sí, así mismo.
0: Porque no,
1: así
0: es, mismo. No es solamente para gente que nunca tuvo una relación con Dios, sino no importa si vos hace 20, 30 años que tenés una relación con el Señor. Estos seminarios de sanidad te ayudan, porque viste que Jesús también dijo en un momento dado, le dijo a Pedro, le dijo, no, yo te voy a lavar los pies, le dijo, ¿verdad? ¿Para qué, vos cómo, siendo el Señor Todopoderoso, más o menos me va a lavar a mí algo? Y él le dijo, vas a entender. Y ahí le dijo, ah, bueno, lávame todo entonces, le dijo Pedro. Él fue exagerado, ¿verdad? Entonces le dijo, no es necesario que te lave, tú te voy a lavar los pies nomás, como diciéndole, ¿verdad? Estás caminando y en ese momento que andaban descalzo, ¿verdad? Se ensucia, sí o sí te ensucias cuando caminas por el mundo. Sí o sí.
1: Sí, o sí.
0: ¿Verdad,
1: sí,
0: pastora? Sí.
1: Sí, totalmente.
0: Y te lastimas. Porque piedrita por el camino, nosotros los hijos de Dios, re que te contra encontramos, y esos callitos y esos que a veces no salen, ¿verdad?
1: Sí, totalmente. Lo importante, Karina, es tener el corazón dispuesto a escuchar a Dios. Porque eso es lo que buscamos realmente. Por eso hacemos en la iglesia, ¿verdad?
0: Sí.
1: Se toca a veces el aspecto psicológico, porque sí es importante, pero realmente el aspecto espiritual es que a veces nos descuidamos un poco en muchos sentidos. Cierto. Así que es que vale la pena, vale la pena. A veces la gente se va al psicólogo, se va al médico, pero a veces no entiende que hay una área espiritual que Dios quiere no es sanar, quiere que vivificar, que es más importante.
0: Amén.
1: Vivificar amén. Esa área espiritual para que, como dice la escritura, nosotros podamos tener vida y vida en abundancia, que es lo que Cristo nos ofrece a todos.
0: Y quiero contar algo. Yo siempre sí. que me voy a la iglesia, al Espíritu Santo, yo no sé por qué, pero yo entro y yo ya lloro, ¿verdad? Lloro hasta ahora. Hace 14 años me voy a la iglesia y yo lloro, ¿verdad? Un día mi mamá vino y me dijo, mi hija, me dijo, ¿verdad? No vayan a más llorar, todo el mundo va a pensar que vos tenés demasiado muchos problemas, ¿eh, mi mamá? Entonces le dije, mamá, no me interesa lo que piense la gente. Yo acá lloro porque siento la presencia de Dios, ¿verdad? Entonces, tenés que irte con esas ganas a la iglesia de que no te interese. Si tenés que llorar, llorá. Si tenés que arrodillarte, te arrodillás. Si tenés que abrir tu corazón, así como el corazón de David, ¿viste? Así por eso mismo. Lo que él tenía un corazón conforme al Señor,
1: así
0: ¿verdad?
1: Así mismo.
0: Sin vergüenza.
1: El corazón delante de Dios. Sí, sin ninguna vergüenza. Hay que realmente presentarnos delante del Señor. Vale. Yo hace 41 años que camino con Cristo. Un día decidí por Él. Él me salvó, me sanó, me perdonó. Y hoy, 41 años después, suelo cantar que Él nunca me ha abandonado, ¿verdad? Nunca me ha abandonado. Siempre está conmigo. Él camina conmigo y yo camino con Él. Y eso es lo que hace grata nuestra comunión con el Señor. Podemos tener esta confianza plena de que Él no nos deja, que nos ayuda en todo, porque los problemas siempre van a estar. Como el Señor dice en el mundo, van a tener aflicciones. Pero confíen. Yo vencí. Y este es el versículo tan alentador para nuestras vidas.
2: A mí también lo que me gusta de los talleres, en este caso de un seminario que hace Retiro de Sanidad Interior, vos te das cuenta allí que no sos vos que estás pasando por un proceso. Hay procesos que es muy difícil, o sea, vos decís, a mí nomás me pasa. Y te das cuenta que cada uno tiene algo ahí y que el Señor está dispuesto a sanar. Por eso yo le invito a la gente que se acerque, por más que crea, no, yo no tengo nada que sanar, porque a veces el enemigo oculta de vos aquellas cosas que te está haciendo mal. O sea, vos te vas allí y vas a ver, ándate predispuesto para que el Señor te hable, para que te muestre qué es lo que tenés que cambiar y qué es lo que te quiere sanar. Y te va a sanar, sinceramente. Por eso me encanta esta actividad que se va a realizar, y para que reiteres un poco también dónde, cuándo, ya dijo Karina, pero sí, en redes sociales, cómo acercarse. A lo mejor vos estás escuchando hoy, pasaste nomás por ahí en la radio, estás escuchando Sanidad Interior, no. Y a lo mejor el Señor te está golpeando la puerta para que vos te vayas ahí y sea parte de algún problema o algo que está pendiente en tu vida. El Señor te va a hablar, amén, te va a abrir tu entendimiento y te va a ayudar a sanar y restaurar.
1: Así va a ser. Yo suelo decir que es una operación a corazón abierto que Dios quiere hacer ese día. Estamos para una operación a corazón abierto, le suelo decir a los participantes, porque realmente tenemos que abrir el corazón para que sea Él examinando. Examíname, oh Dios, y ve en mí si hay camino de maldad, dice el salmista, ¿verdad? Sí. Entonces solamente Dios puede examinar y sanar un corazón. Quería agregar que sí, que es gratis en la iglesia el retiro. Sí. El seminario, retiro, pero que también tenemos un almuerzo al mediodía, y el almuerzo la iglesia ofrece. Así que es importante que de repente se anoten, se prescriban para saber y tener preparado nosotros ese almuerzo al mediodía.
0: ¡Wow!
2: Espera, es gratuito y también hay almuerzo y todo.
1: Hay almuerzo, pero tienen que hacer una prescripción en las redes, tal, ¿cómo que se le llama? El link de prescripción.
0: Sí.
1: Exacto, para que ellos puedan anotarse, cada persona pueda anotarse, y entonces nosotros tenemos en cuenta la cantidad que va a venir para que no falte el almuerzo ese día, por supuesto.
0: Muy bien, tienen que ingresar a Iglesia CFA en el Instagram. Ahí hay un link que es de la iglesia y ustedes entran y le dicen todas las actividades que hay. Entonces anoten Iglesia CFA en el Instagram o también en el Facebook y ahí pueden anotarse. Ingresen o si tienen algún amigo o amiga que va a la iglesia, pídanle el link porque se está pasando por WhatsApp. Yo voy a enviarle acá a nuestros oyentes, Sergio.
2: Sí, para el grupo de WhatsApp.
0: Para el grupo de WhatsApp.
1: Qué bueno.
0: ¿Está bien? Qué te agradezco mucho, pastora.
1: Gloria a Dios. No, yo mi gratitud a ustedes por este servicio que hacen a Cristo siempre. Amén. Que Dios les bendiga. Todas las gracias al Señor, como dice la Escritura, de la plenitud de Cristo. Tomamos todos, cada uno de nosotros, gracias sobre gracias. Amén. Eso sea en la vida de ustedes.
0: Amén, recibo, recibo la gracia
1: de los oyentes.
0: Así es, gracias, pastora.
1: Amén.
0: Chao, chao.
1: Dios les bendiga. Amén. Chao,
2: pastora. Pastora Noemí Salazar.
0: Salazar, así es.
2: Del Centro Familiar de Adoración, están coordinando el taller, el seminario Retiro Sanidad Interior.
0: Así es, qué emocionante cuando sí. Él escuchaba a una mujer que... Ella ya le perdió a su marido, sí. Ya, ¿verdad?
2: El pastor Salazar. Ella es viuda, ella es Noemí Ortellado de Salazar.
0: Exactamente, y cómo ella...
2: Igual te habla así, ¿verdad?
0: ¿Verdad? es como, Dios mío, uno dice 41 años caminando con el Señor, ¿verdad? Mm. Contaba Arnaldo, ¿tu suegra cuántos años tenía?
3: 92.
0: ¿Y vos podés contar eso que ella dijo antes de irse?
3: ¿Qué cosa?
0: Eso que ella dijo antes de irse, que quería que le graben. ¿Eso puede contar?
3: No quería irse al hospital. Yo le dije, mira, no te veo bien, este color que tenés no es normal, y prepárate, te llevo al hospital. Me dijo, no me quiero ir. Estoy muy bien, el Señor me va a sanar. Y yo le dije, no, pero nos van a meter preso, porque van a decir que son, que no te hemos ayudado, las personas de tercera edad, y nos van a meter todo preso. Y ella me dijo, le llamó a mi hijo, vení, filmame un video donde yo voy a decir que yo no me quiero ir, que yo asumo la responsabilidad, ¿verdad? Ay, que la han querido llevar, ¿verdad? Pero no me voy a ir.
0: Imagínate, na, 92 sí. años, sí. Y ella, ¿verdad?
3: No quería irse al médico.
0: Vení, sí. Grabame, le dijo. Sí. Yo voy a glorificar a Dios, ¿verdad? Y claro que hoy está en el mejor lugar donde un ser humano, claro, puede estar con el Señor.
2: Y claro, la sanidad también es esa muchas veces, sí, porque es donde no hay dolor, no hay llanto. Entonces, si estás en eso, no hay lágrimas, entonces, ¿cómo decirle? Dejas en su voluntad, ¿verdad? Y a veces, incluso, aprovechando un poquito, hay veces que nosotros estamos tan bien, wow, con el Señor, wow, digo, bueno, estamos bien, pero nos ocurren cosas así, no muy fuertes, y decimos, no, el Señor tiene el control, pero a veces se nos lleva un pariente. Nos lleva nuestro, en el caso de la pastora Noemí, al pastor Gustavo ahora. ¿Y cómo te quedas? A veces ahí es donde el Señor mira otra vez tu corazón, y a veces es como que necesitas otra vez llevar al Señor para que, si hubo algo, un enojo, algo.
0: Una,
2: porque a veces ocurre una na. Y entonces, para que el Señor te limpie otra vez. Por eso es importante personas que han pasado por etapas que te puedan hablar de su experiencia también en la sanidad que trae el Señor, ¿verdad? Y buscarla.
0: Total. Hay mujeres, por ejemplo, que representan, hombres que representan a la esposa de Job. Siempre acá le miramos mal a esa señora. Pero espérame una cosa. Ella le perdió a todito su hijo en
2: también,
0: un día.
2: Sí.
0: Se quedó en la calle ni un pesi.
2: Sí.
0: Después su marido sí que parecía que quedó medio loco, sí, porque hablaba todo estupideces que ella se había entendido.
2: O sea,
0: no entendía,
2: para ella, ¿verdad?
0: Para ella, claro, sí, sí, obvio, ¿verdad? Y no tuvo la contención emocional que tenía que perder, que tener, sí, cuando vos perdés a todos tus hijos. Vos te, sí, imaginás lo,
2: sí,
0: uno colee la palabra, pero no hay empatía hacia la persona, ¿verdad?
2: Acá no hay algo, pues termina nomás.
0: Sí. Y entonces, obviamente, ella se fue, ¿verdad? Y qué pucha, se requete contra enojó. Y vos podés, a lo mejor hay personas que están escuchando este,
2: sí,
0: programa que están re enojados. Pero dale una oportunidad al Señor para la sanidad.
2: Porque no todos somos Job. Porque Job tuvo ese corazón que, a pesar de las cosas, nosotros te pasa algo. No sé si al aire te dije, le pasa algo a mí. A mí me puedes todo, ¿verdad? Pero le tocas a mi hijo. No sé.
0: Y claro.
2: Y ahí es el problema muchas veces que tenemos que sanar si ocurren situaciones.
0: Totalmente.
2: Y no todos somos Job, muchos somos la esposa de Job que queremos
0: creo
2: renegar.
0: Que la mayoría.
2: Y la mayoría hay que decir, sí, bueno.
0: ¿Verdad? Creo que la mayoría somos así. Entonces, estos seminarios son espectaculares para darle al Señor una oportunidad.
2: Sí.
0: Porque Él no quiere sanar. Él dice, está golpeando la puerta. Y vos no estás escuchando de casualidad este programa. No estamos acá de casualidad. Todo lo que se hace y todo lo que pasa en tu vida es de Dios. Entonces, dale una oportunidad y sana.
2: Claro.
0: ¿Verdad?
2: Él está disponible ahí. Y nosotros más tenemos que predisponernos también a que nos sane y nos analice.
0: Exacto. Sí. Total, tenemos que irnos ya.
2: Sí, tenemos que irnos, pero envío saludos, gracias. Gracias a la gente Carmelo Peralta que está en plena sintonía y ya envió saludos cuando ni bien ingresé, el señor Mariano Sosa que siempre está escuchando Bendita Mañana. Bueno, toda la programación, así que muchas gracias. Juan José también estaba por ahí en plena sintonía. A ver, todos los saludos que enviaron. Ramón Bogado también, muchas gracias. Ramón Bogado no dijo de dónde es, pero está también en plena sintonía, siempre siguiendo... toda la programación de RCC Radio en sus diferentes emisoras en todo el país.
0: Me encanta, buenísimo. Ya tenemos que irnos.
2: Sí, ya nos vamos, Arnaldo.
0: Gracias, Arnaldo.
3: Bueno, nosotros nos vamos.
2: Hasta tomorrow.
0: Hasta tomorrow.
3: Pura edición acá.
2: Pues hasta mañana. Hasta mañana.
0: Postproducción.
3: Sí, a ver si escuchan esto, a ver.
2: Oh. No, Anina. Oh, pues hasta mañana, brother. Ah, no.

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0: Muy buenas tardes, bienvenidos al servicio informativo de este día lunes 20 de julio, arrancando una nueva semana laboral luego de un fin de semana bastante intenso, y no solamente en el plano deportivo, con el final de un partido apasionante, intenso, que se daba en hora de la tarde, noche de ayer, con una Argentina que cayó de pie, podríamos decir, ante una España que en definitiva jugó mejor. Hoy tenemos el completo informe del partido que dejaba España-Argentina, Argentina-España en la final del Mundial y que consagra a la Furia Roja como campeona del mundo luego de 16 años. Felicitaciones al equipo español y a los españoles y a las españolas también que habitan en suelo guaraní. Muchos de ellos estuvieron celebrando también el día de ayer. Y por otra parte, también un fin de semana intenso, porque muchos accidentes se registraron principalmente en el Chaco paraguayo. Una preocupación para las autoridades, más aún porque se dictaba una alerta amarilla el viernes pasado en horas de la siesta tarde debido a la intensidad de los vientos. Mucho cuidado para los que manejan en rutas no pavimentadas, con la polvareda que se genera, la alta velocidad, animales en ruta también, que se genera una preocupación mayor. Hoy vamos a hablar acerca de esto en el informativo de la siesta. Ya mismo vamos a los titulares. Preocupante, agentes de la SENAT anularon un punto de venta de drogas en una comunidad indígena de Filadelfia. Un hombre fue detenido y se incautó el equivalente a más de 100 dosis de marihuana, esto en el Chaco Central. Por otra parte, un tema de nunca acabar. La policía debió actuar en un enfrentamiento entre hinchas que se registró en limpio. Las autoridades del fútbol y las de seguridad no parecen encontrar una solución para algo que se repite todos los fines de semana. En deportes, finalmente España es el campeón del mundo en forma inobjetable. El equipo europeo derrotó 1-0 a Argentina y logró su segundo título mundial. En el plano internacional, un terremoto golpeó a Perú. El sismo dejó 6 fallecidos y más de 20 personas heridas. Y un tema del que se debe hablar. En el programa Salvando Vidas se abordó la educación para la afectividad y la sexualidad en la escuela. Se destacó la importancia de darles herramientas a niños, niñas y adolescentes para entender el tema y manejarlo adecuadamente. Hoy vamos a hablar sobre las repercusiones que se generaba a raíz de este programa de Salvando Vidas en la noche de ayer aquí en los estudios de RCC. Con estas informaciones y otras más para compartir aquí en el informativo de la siesta, damos inicio a este programa. Bienvenidos.
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0: Y la situación que sigue preocupando y mantiene en alerta a las autoridades en el Chaco Central refiere al microtráfico. Un nuevo hecho de detención de personas se registraba en una comunidad indígena en la ciudad de Filadelfia. Estas son las imágenes donde agentes especiales del Departamento Regional número 11 de Filadelfia llevaron a cabo un procedimiento en la comunidad indígena Ujelavoz, donde fue desarticulado un punto de distribución de drogas. Durante la intervención fue detenido Juan Carlos Vera Flores, de 31 años, y se incautó 1 kilo más 14 gramos de marihuana, cantidad que fraccionada para su comercialización equivale a más de 100 dosis destinadas al mercado ilícito. El procedimiento representa una acción orientada a reducir la disponibilidad de drogas en comunidades vulnerables. Las tareas fueron realizadas en coordinación con el fiscal Jorge Armando Benítez, quien acompañó este operativo. La información ahora nos traslada hasta el Departamento Central, en la ciudad de Limpio, donde se registraba un insólito accidente. Miren ustedes las imágenes captadas. Un automóvil que avanzó sin ocupantes y terminó estrellándose contra la puerta principal de un supermercado. Por pocos segundos, el incidente no terminó en una tragedia, ya que una joven y una niña se encontraban junto en el frente del vehículo, ahí nada más, cuando este comenzó a avanzar. pero lograron salir a tiempo. Las imágenes muestran que el conductor estacionó el vehículo frente al local comercial, descendió e ingresó al supermercado. Instantes después, el automóvil comenzó a desplazarse por sí solo, atravesó el acceso principal e impactó contra la estructura de vidrio. El conductor, quien dio negativo al alcotest, manifestó a la policía que había dejado el vehículo con el motor en marcha y que se trataba de un automóvil con caja mecánica. Sin embargo, el informe policial también recoge la versión del guardia de seguridad del supermercado, quien afirmó que el propietario aseguró que el motor estaba apagado cuando ocurrió el hecho. Por disposición del fiscal de turno de limpio, el automóvil fue incautado y quedó a disposición del Ministerio Público. La policía informó que el automóvil será sometido a una pericia técnica para determinar qué provocó el desplazamiento del rodado y establecer si existió una falla mecánica o alguna otra causa que explique este inusual accidente. Y un lamentable hecho nos lleva a la nota internacional, precisamente en Perú, donde un terremoto dejó varios fallecidos y personas heridas. Estas son las imágenes que recorren el mundo. Un sismo de magnitud 5.1 que se registró el sábado en Junín, Perú, deja 6 personas fallecidas y 21 heridos. El movimiento ocurrió a las 9:24 p.m., a una profundidad de 24 kilómetros, y su epicentro se localizó en el distrito de Chongos, bajo unos 300 kilómetros al este de Lima, precisó el Instituto Geofísico de Perú. Según medios oficiales, la escasa profundidad del temblor, sumada a la presencia de viviendas construidas con adobe y caña, contribuyó a que se produjeran graves daños en varias localidades. Perú, de 34 millones de habitantes, está ubicado en el cinturón de fuego del Pacífico, que se extiende a lo largo de la costa oeste americana y este asiática. En estas regiones se registra la mayor actividad sísmica del mundo. Solo en Perú se producen al menos 400 sismos de una magnitud de 4.0 grados al año, de los cuales un centenar son perceptibles por la población. Nos adentramos en el plano deportivo para hablar de España campeón. Sí, señor, sí, señora. En un lindo partido de muchas emociones que se daba en la tarde noche de ayer, España, la actual campeona de Europa, logró vencer a Argentina en New Jersey Stadium y se coronó como flamante monarca del Mundial de Norteamérica 2026. La Furia Roja conquistó el trofeo por segunda vez en su historia. La primera vez había sido en Sudáfrica 2010. Ferran Torres, delantero del Barcelona y quien ingresó en el segundo tiempo, se erigió en el héroe de la gran final al registrar el único grito sagrado del compromiso en el

0: partido por el tercer puesto del Mundial después de desperdiciar una ventaja de 4 goles al descanso. El encuentro pasará a la historia por su desarrollo y por los registros alcanzados por varios de sus protagonistas. Inglaterra logró su mejor ubicación luego del título que había obtenido en su propia casa en 1966. Y tenemos que hablar también del francés Kylian Mbappé, que resultó ser el máximo artillero de esta competición. Mbappé fue uno de los grandes nombres del Mundial. Además de convertirse en el máximo goleador histórico de los Mundiales, el delantero francés se quedó con la bota de oro del torneo al acumular 10 goles, 2 más que Lionel Messi. Y otro que brilló en el Mundial y tiene que ver con nuestra selección, nos referimos al arquero Orlando Gil, que fue destacado por la FIFA como el arquero con mayor cantidad de atajadas. El guardameta de la selección paraguaya finaliza esta competencia entonces como el portero con mayor cantidad de intervenciones y paradas a lo largo del torneo, estableciendo una diferencia considerable frente a sus colegas de otras nacionalidades. Según los datos oficiales proveídos por el portal de la FIFA, el arquero albirrojo acumuló 28 atajadas en los 5 compromisos que disputó el combinado dirigido por Gustavo Alfaro, superando incluso a guardametas que sumaron más partidos en las instancias definitivas. Detrás de la línea establecida por Gil se ubicó el arquero Elroy Room, representante de Curazao, quien completó 21 tapadas en su registro particular. El cuadro de honor de los porteros más activos se cerró con el suizo Gregor Kobel y el portugués Diogo Costa, ambos con 20 intervenciones. Por otra parte, el nombre de Matías Galarza quedó grabado en la historia grande de la Copa del Mundo. Su golazo ante Turquía en la segunda fecha de la fase de grupos no solo significó un triunfo clave para Paraguay, sino que además se convirtió oficialmente en el tanto más tempranero de esta edición mundialista. El mediocampista paraguayo sorprendió desde el arranque en aquel partido ante Turquía, marcando apenas iniciando el encuentro a los 64 segundos, estableciendo así un récord en la competencia. Tenemos que establecer la pausa aquí en el informativo de la siesta. 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Con esto nos vamos a la pausa, ya volvemos.
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3: La información ahora nos traslada hasta el departamento de Itapúa, en la ciudad de Encarnación, donde se registró un incendio de cubiertas en desuso. Esto en el barrio Kennedy de Encarnación, que movilizó ayer a bomberos voluntarios y agentes policiales. Según el informe de la comisaría local, el propietario del inmueble manifestó que se encontraba quemando restos de cubiertas cuando el fuego se propagó hacia otras cubiertas almacenadas en el predio. Los bomberos acudieron rápidamente al lugar y lograron controlar las llamas, evitando que el incendio se extendiera a otros sectores. Otro caso de incendio, en este caso en Concepción. En el barrio Itacurubí de esta localidad se registró un incendio de pastizales. Las llamas habrían comenzado cuando una persona quemó basura. Las llamas se salieron de control debido a los fuertes vientos. Después de un arduo trabajo, los bomberos voluntarios lograron contener el incendio para evitar que se propagara a las viviendas cercanas y especialmente a una estación de servicios muy próxima al lugar. Y otro caso de incendio nos lleva hasta la ciudad de Luque con un llamativo descubrimiento. Estas son las imágenes justamente que se registraba a raíz del incendio de gran magnitud en Luque el día sábado, en una vivienda de la Villa Policial ubicada sobre las calles Inspector Romero y Salín Yubi. El siniestro provocó momentos de tensión entre los vecinos y los trabajadores de una farmacia situada junto a la propiedad, debido al riesgo de que las llamas se propagaran. Gracias a la rápida intervención de los bomberos voluntarios, el fuego fue controlado sin que se registraran víctimas fatales ni personas heridas. Tras el hecho, vecinos del barrio volvieron a denunciar que la propiedad permanece prácticamente abandonada durante el día y que, según afirman, es utilizada como depósito de automóviles y camionetas. Luego de extinguir el incendio, los agentes policiales hallaron réplicas de armas y prendas camufladas. El propietario del lugar explicó que los elementos se utilizaban para prácticas recreativas en una propiedad privada, aunque el hecho está siendo investigado. El sistema de alerta MAFE ya está dando sus primeros resultados. Nos referimos al sistema de búsqueda inmediata de niños, niñas y adolescentes, que ya dio resultados. Desde el Registro Nacional de Personas Desaparecidas nos dieron detalles y números de lo que se ha hecho entre diciembre y junio de este año.
4: La alerta MAFE ya dio su resultado positivo aquí en Paraguay. Para ello conversamos con el oficial Juan Ramón Vera, el encargado de Registro Nacional de Personas Desaparecidas, en el cual nos indicó las estadísticas sobre todos los casos que vienen realizando de diciembre al mes de junio, y esto compartió con nosotros.
5: La orden de búsqueda y localización se recibió el 8 de julio por parte del Juzgado de la Niñez y la Adolescencia de Caaguazú. Los abuelos estuvieron preocupados por dónde se encontraría el paradero de su nieta. Ya no tuvieron contacto con su hija, que es la madre, y investigando dimos con que esta niña se encontraría presumiblemente con unos amigos afines de esta madre. El miedo de parte de los abuelos fue que ella pudiera así haber sido víctima de trata. Entonces, inmediatamente activamos lo que es el protocolo de alerta por medio de las redes sociales. Eso fue el 14 de julio y ni pasaron 24 horas para que la ciudadanía se ponga en contacto a través de nuestros números habilitados, a través de nuestro corporativo. Manifestaron que conocían a la niña, manifestaron más o menos el lugar donde ella estaría viviendo y con quiénes estarían viviendo. Entonces procedimos a investigar y dimos con que la niña podría encontrarse en la zona de Villa Hayes. Desde la fecha en que salió la alerta MAFE hasta lo que es el 30 de junio de este año, tenemos recepcionadas 1.543 denuncias de personas desaparecidas. Tenemos 1.156 personas que ya fueron localizadas y 387 personas que continúan desaparecidas. De estas 387 tenemos 38 niños, 103 adolescentes y 246 personas adultas que continúan desaparecidas.
4: Nos estaba indicando también lo importante que es, una vez que son encontradas estas personas, también son resguardadas, que es importante.
5: Sí, más en el caso de los adolescentes, sabemos que es una etapa difícil de crecimiento, ¿verdad?, de nuestros jóvenes. Muchos alegan recibir maltratos físicos, psicológicos y algunos sexuales. Entonces, nosotros vemos con ayuda de los defensores de la niñez y la adolescencia y del Ministerio Público un lugar donde ellos puedan permanecer mientras que se pueda corroborar específicamente esos hechos.
3: Una calle de Asunción lleva el nombre de Coqui Ruiz. Esto en honor, por supuesto, del artista a quien muchos lo recordamos, con el emotivo acto donde destacaban las cualidades de este artista que dejó una huella imborrable en el acervo cultural de nuestro país. Vamos a escuchar al intendente de Asunción, Luis Bello.
6: Es un día hermoso, hoy Dios nos regaló un día hermoso para hacer este acto que es hermoso, el de nombrarle una calle con el nombre Coqui Ruiz. Esto ya va a quedar para siempre en Asunción. Y aunque es pequeño, es muy simbólico. Coqui fue un artista increíble que tocó la fibra de nuestra sociedad en la historia reciente, en todos los momentos importantes de ella. Que cuando la gente pase por aquí y diga quién fue Coqui Ruiz, ya las futuras generaciones le cuenten la historia de todo lo que él hizo por nuestra sociedad. Coqui también tiene su lugar en Asunción, tiene su lugar en nuestras mentes y nuestros corazones. Pero a partir de hoy, físicamente, una calle va a llevar su nombre.
7: Aunque papá nació en San Ignacio y eligió representar a su querida tierra para desarrollar gran parte de su obra, Asunción ocupó un lugar fundamental en su vida. Acá dio su primer paso como artista, realizó su primera exposición, vendió sus primeras obras y comenzó a construir el camino que en el paso de los tiempos le convertiría en uno de los artistas más reconocidos del país. También Asunción es la ciudad donde nacimos sus hijos, donde viven muchos de sus familiares y grandes amigos. Por eso sentimos que esta calle no solo llevará su nombre, sino que estará muy cerca de momentos que marcaron para siempre su historia como artista. Por eso, que ahora Asunción le devuelva ese cariño poniendo su nombre a uno en la calle tiene un significado muy especial para toda nuestra familia. Es un reconocimiento que recibimos con muchísima gratitud y que nos llena de orgullo. En nombre de mi mamá, de mis hermanos y de toda la familia Ruiz Pérez, les agradecemos profundamente este homenaje. Recibimos este reconocimiento con mucha emoción y con el compromiso de seguir preservando y difundiendo el legado que él nos dejó.
3: También escuchábamos a Julián Ruiz, hijo de Coqui Ruiz, en este acto emotivo que se daba en la capital. Cambiamos de tema, volvemos a hablar de deportes, pero en este caso de la violencia en el fútbol, algo que pareciera ser nunca acabar. Otra pelea entre simpatizantes de los clubes Río Salado y Sudamérica que se registró en la vía pública frente al Estadio Coronel Carlos Garcete de Limpio, al término de un encuentro correspondiente a la Liga Limpeña de Fútbol. Antes del compromiso se había acordado con los presidentes de los clubes semifinalistas y con las autoridades de la Liga Limpeña impedir el ingreso de barras organizadas al estadio, pero un grupo de entre 5 y 6 hinchas se encontró posteriormente en la vía pública, donde se produjo una breve riña que fue rápidamente controlada por los agentes y dos pelotones de antimotines que evitó que el incidente pasara a mayores. A pesar de la violencia evidenciada con los videos, no se reportaron personas heridas ni detenidas. Hablamos de Gustavo Gómez, tenemos que hablar del fútbol brasileño y del Palmeiras, que ya puso en marcha su plan para retener por más tiempo a Gustavo Gómez, gran referente y capitán del equipo brasileño. La propia presidenta del club, Leila Pereira, confirmó que la renovación del contrato del defensor de la albirroja, Gustavo Gómez, es una prioridad absoluta en la planificación deportiva para las próximas temporadas, ya que la directiva busca mantener la columna vertebral del exitoso ciclo que atraviesa el conjunto paulista. A sus 33 años, Gómez es uno de los máximos ídolos de la historia del Verdão. Y una jornada bastante cálida tenemos en este día lunes, inicio de semana. ¿Qué nos depara para los siguientes días? ¿Cómo se va a comportar el clima? Vamos al dato. La placa en la pantalla nos señala que este martes, el día de mañana, tendremos cálido a fresco, cielo mayormente nublado, vientos del sur, lluvias dispersas con ocasionales tormentas eléctricas. La mínima 19, la máxima 30 grados. El miércoles, fresco, cielo mayormente nublado, vientos del sur, lluvias dispersas con ocasionales tormentas eléctricas también. La mínima 15, la máxima 20 grados. En Asunción y zona metropolitana, el martes cálido a fresco, cielo mayormente nublado, vientos del sur, lluvias dispersas con ocasionales tormentas eléctricas. La mínima 17, la máxima 23 grados. Y el miércoles, fresco, cielo mayormente nublado, vientos del sur, lluvias dispersas. La mínima 15, la máxima 19 grados. Con esto establecemos la pausa nuevamente. Ya volvemos.

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1: La noticia económica, tenemos que hablar del grado de inversión que tiene nuestro país en materia de economía. De hecho, que el Ministerio de Economía informó que la agencia calificadora Moody's confirmó la calificación soberana de Paraguay dentro de este grado de inversión. La agencia destaca que el perfil crediticio de nuestro país continúa respaldado por un sólido crecimiento económico, una carga de deuda pública relativamente baja y estable, el cumplimiento del marco de responsabilidad fiscal, una política monetaria creíble que ha permitido mantener la estabilidad de precios y un entorno de estabilidad política. Sin embargo, el informe advierte que el país aún enfrenta desafíos estructurales que limitan una eventual mejora de la nota. En diciembre del año pasado se alcanzó la segunda calificación de grado de inversión para los bonos emitidos por el Estado, otorgado por la calificadora Standard & Poor's. Aprovechamos también y nos vamos a conocer los datos de la cotización de monedas extranjeras a esta hora de la siesta. La placa en la pantalla nos señala que el dólar en la compra está en 6.000 guaraníes, en la venta 6.070, el euro en la compra 6.900, en la venta 7.250, el real en la compra 1.140, en la venta 1.180, el peso argentino en la compra 3.6 y en la venta 4.2 guaraníes. Con esto cerramos el bloque de noticias económicas.
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1: Bastante intenso estaba el viento el fin de semana pasado en el Chaco paraguayo, el viernes, el sábado también. Miren ustedes lo que ha generado, por ejemplo, en la localidad de Filadelfia. La comisaría primera intervino en este hecho de daños materiales y lesión de una persona ocurrido a consecuencia de los fuertes vientos registrados en la ciudad. El procedimiento se realizó el viernes al mediodía en el barrio Boreal de Filadelfia, tras una alerta recibida por la oficina de guardia, comunicada por el Cuerpo de Bomberos Voluntarios sobre el desprendimiento de este techo de una vivienda. Debido a la fuerza del viento, el techo voló e impactó contra otra vivienda cercana, ocasionando daños materiales. Milagros Noemí Torres Cáceres, de 20 años de edad, sufrió lesiones leves, siendo asistida por integrantes del Cuerpo de Bomberos Voluntarios de Filadelfia, y posteriormente fue trasladada al Hospital Distrital de dicha ciudad para recibir atención médica. Pasamos a otra información. El presidente de la República, Santiago Peña, recorrió las instalaciones de las obras de Añacuá en la entidad binacional Yacyretá. La ampliación contempla la instalación de 3 turbinas Kaplan de eje vertical con una capacidad instalada total de 200 megawatts, lo que permitirá aumentar la capacidad de generación de energía. El proyecto registra una ejecución global del 76% y actualmente genera cerca de 1.000 empleos. Vamos a escuchar al presidente de la República.
2: Esto va a significar más progreso para el Paraguay, va a significar más energía eléctrica. El río Paraná, como ustedes pueden ver, realmente es un río tremendamente caudaloso. Esta es una de las grandes riquezas que tiene el Paraguay, que para muchos es difícil de dimensionar. Muchas veces hablamos del Paraguay como ese país mediterráneo sin salir al mar. Sin embargo, venimos acá y vemos este embalse donde no podemos visualizar dónde está el otro lado de la costa. Esto parece un océano. Bueno, esta es realmente la gran magnitud que tiene el río Paraná. Yo soy un fiel defensor del modelo donde el Estado, por supuesto, promovemos la iniciativa privada, pero el Estado puede ser muchas veces inclusive más eficiente que el privado. Hay áreas donde yo no voy a ni siquiera abrir una discusión. Una de ellas es la ANDE. La ANDE es una empresa pública que queremos que sea eficiente, competitiva, moderna, pero no hay ninguna posibilidad de que la ANDE pase a mano de capital privado. Lo mismo vaya si está. O sea, yo no creo ni hoy, ni en 5 años, ni en 10 años, ni dentro de 30 años. Ahora, nosotros sí necesitamos y tenemos una responsabilidad como gobierno pero también una voy a asegurarle de que la Libertad está en una situación financiera mucho más sólida de la que estaba 3 años atrás cuando nosotros llegamos. Mucha gente está preocupada que se agote la energía. Esta es la energía que hoy el Paraguay disfruta gracias a la decisión que tomaron paraguayos y brasileños y paraguayos y argentinos hace casi 50 años con la firma de los tratados, el tratado de Itaipú, el tratado de Acireta. La pregunta es qué vamos a hacer nosotros para que dentro de 50 años puedan recordarnos también. Y es lo que nosotros estamos llevando adelante con la ley, la promulgación de la ley de generación de nuevas fuentes de energía renovable, energía solar en particular, la inversión en el brazo de Añacuá. Y por qué no sentarnos también a discutir con la Argentina la posibilidad de construir nuevas represas sobre el río Paraná.
1: Aprovechamos también, les presentamos la tapa del diario digital de este lunes 20 de julio que tenemos ahí en pantalla justamente, por supuesto, haciendo una notoria recordación y un título anunciando lo que fue la gran victoria y el campeonato logrado por la selección española en tapa con la foto, con la ilustración pertinente y otras noticias más que están hoy en la tapa del diario digital. Los detalles pueden encontrar en nuestra página web rcc.com.py.
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2: Hola, ¿qué tal? ¿Cómo están? Es un gusto poder estar con todos ustedes hoy en nuestra nueva edición de Hablando Sinceramente en Familia. Es un gusto compartir con todos ustedes en cada edición. Estamos ahí muy contentos por tantas cosas lindas que están sucediendo en nuestro país. Gracias a Dios por la vida, la salud, gracias por la familia y gracias por ese espacio que tenemos cada semana para poder compartir con ustedes temas de mucho interés que tiene que ver un poquito con el desarrollo personal, el tema de tener familia saludable, la crianza de los hijos. Hoy voy a tratar un tema muy importante, es un tema donde estamos aplazados. Tiene que ver con las relaciones interpersonales.
3: ¿Qué se siente cuando ves que una persona cambia su vida por usar los productos que, digamos, ustedes están promocionando? Porque es impresionante hoy los cambios que se ven, ¿verdad? Vos ves a gente que tiene otra calidad de vida, es impresionante.
4: Y para nosotros realmente, como te dije en principio, más allá de lo comercial, es muy satisfactorio de ver que un producto nuestro, ¿verdad?, fabricado por nosotros, un producto de la compañía, sea de tanta ayuda, ¿verdad? Porque vos ves, y yo tengo miles de testimonios de pacientes que dicen, vos sabes que yo empecé con mi Semaglix y ahora estoy de 30 kilos, bajé de no sé cuánto, me cambió la vida, ahora ya puedo hacer ejercicio, ya me puedo atar el cordón. O sea, imagínate lo que es, o sea, nosotros, que gracias a Dios tenemos el peso ideal o el peso, estamos en buen peso, para nosotros no dificulta nada, pero imagínate las personas que están con sobrepeso, que caminan una cuadra y respiran apenas, que tienen una enfermedad respiratoria y vos no sabes si va a aguantar, o sea, hay muchas cosas que van de la mano, entonces no es solamente calidad de vida, sino es un riesgo de vida, o sea, comorbilidades que uno no mide en su momento, pero que, o sea, vos estás salvando vidas con esto, no solamente a nivel estético, porque también hay personas que de repente lo hacen por estética, pero la mayoría es por salud.
3: Claro.
4: Y es algo que vos ves, cuánta gente se salvó gracias a estos productos, ¿verdad?
3: Totalmente.
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0: La información nos traslada ahora hasta la zona de San Lorenzo, limpieza de cauce que se registra en la ciudad. Las imágenes muestran justamente que en el marco de las acciones de prevención ante la llegada del fenómeno El Niño, personal especializado del Comando de Ingeniería del Ejército y del Comando Logístico ejecutaron esta mañana tareas de limpieza y mantenimiento de cauces hídricos, canales de drenaje y áreas propensas a acumulación de agua en la ciudad. Los trabajos se centraron en un canal del arroyo Tallasoapé, que se volvió a abrir luego de 16 años de estar cerrado por la basura y los sedimentos. El Ministerio de Defensa Nacional hace un llamado prioritario a la ciudadanía: no arrojar residuos sólidos, escombros ni desperdicios en riberas, cauces, arroyos y desagües. Es una medida indispensable para evitar obstrucciones que agraven los efectos de las lluvias.
1: Con miras a mitigar los efectos del Niño que se nos viene. Y este es apenas un trabajo más. La descolmatación de este arroyo Tallasoapé que afecta a San Lorenzo, Luque y Capiatá. Están trabajando dos maquinarias del Comando de Ingeniería, dos retroexcavadoras y una del Ministerio de Obras Públicas y Comunicaciones. Aparte de los camiones que están apoyando el operativo, ven ustedes ahora está este camión volquete de Digetren. Ya llevó un viaje con 150 cubiertas que fueron arrojadas al arroyo. Ahora están por llenar el siguiente camión con otras 150 cubiertas. Y la inconsciencia de la gente no nos deja de sorprender. Encontramos en el arroyo hasta electrodomésticos, colchones, camas que fueron arrojadas al arroyo.
2: Este trabajo que estamos haciendo es producto de la inconsciencia. La cantidad de basura que se arroja es impresionante y eso causa la colmatación y desaparecen los cauces. Y ahí empieza la inundación. Producto de eso son las muertes que de repente aparecen en días lluviosos, ¿verdad?
0: Nuestro compañero Ilson de Araujo del departamento de prensa estuvo en la zona de Lambaré, precisamente sobre la avenida del Yat, para mostrar el estado pésimo que tiene hoy en día esta avenida. No hablamos solamente ya de baches, sino de cráteres, de agujeros, y preocupa a la ciudadanía, especialmente la que transita por esta zona. Vamos al material.
3: Estamos en la ciudad de Lambaré, sobre una avenida bastante conocida que es la del Yat. Esta avenida del Yat va justamente a un hotel muy conocido, por supuesto un hotel de lujo en el cual donde se transita, lamentablemente con anterioridad, está en muy buenas condiciones. Hoy día es una preocupación para la gente que pasa por este lugar. Había un cuidado muy especial en esta avenida, pero hoy día brilla por su ausencia el mantenimiento de la pavimentación, porque anteriormente era solamente cementado. Para poder reparar antes de las elecciones, ¿qué hicieron? Hicieron prácticamente un maquillado de asfalto en el cual con la lluvia nuevamente se fue deteriorando y fue desapareciendo. Hoy los vecinos inclusive ponen una forma de alerta con una cinta, ven ahí troncos, cubiertas. ¿Por qué? Porque hay una rejilla que está rota. Y por supuesto me imagino que hay vehículos que inclusive pueden caer en este lugar porque ya está bastante vieja. También para motociclistas, por supuesto, es bastante peligroso. Hay algo también que quiero que se sepa. Hay mucho yuyal, los terrenos que están de repente abandonados, por supuesto, las malezas brillan, por supuesto, con el sol. Cuando está de repente lloviendo, ya se vuelve un poco también tenebroso, ¿verdad?, para darle una tinta especial. Y, por supuesto, la cantidad de basura. Entonces, hacemos nuevamente el llamado a las autoridades de la ciudad de Lambaré para que se puedan presentar en este lugar y, por supuesto, recorrer toda la avenida del Yat, no solamente donde estoy, que es avenida del Yat y la calle Ángel Gabriel. Esta avenida, como venía indicando, va a un conocido hotel de 5 estrellas. Y bueno, hay de todo tipo de gente que pasa por este lugar y diferentes personas, por supuesto, pobres, ricos, como la quieras llamar. Nosotros, si vivimos en un país en vías de desarrollo, queremos tener, por supuesto, que las autoridades nos presten atención, no importa el nivel social que sea uno. Lo cierto y lo concreto de todo esto es que con todo lo que se está pagando en los municipios, se tengan que tener por lo menos buenas calles y por supuesto que estén seguras. Así como pueden ver, con las imágenes de Efraín Paredes, se tienen que realizar los desvíos por esta señalización precaria que los mismos vecinos vinieron a ubicar en este lugar.
0: La información ahora nos lleva a la nota internacional, sí, para hablar de un hecho que se registró en el vecino país, en la República Argentina, donde la policía de la ciudad de Buenos Aires graduó a 1.022 nuevos oficiales, superando ahora los 28.000 efectivos. El pastor Osvaldo Carníbal, primer capellán general evangélico de la fuerza, dirigió un mensaje a los egresados y los animó a servir con integridad, fortalecer sus familias y mantener su confianza en Dios.
4: En esta mañana, y especialmente a todos los cadetes que están promocionando, mañana van a comenzar un nuevo tiempo, ya no en la escuela, en las calles. La gente va a ver el uniforme de ustedes, la placa, el arma, pero sepan que Dios va a seguir viendo ese chico, esa chica que vino con tantos sueños, y solo Dios y la familia que los acompaña en esta mañana saben de todo el sacrificio, de todo el esfuerzo que ustedes han hecho para llegar hasta acá. Y quiero dejarles simplemente esta palabra final. Mañana van a recibir un arma, una vereta, en reemplazo a la réplica de plástico que hasta acá han tenido. Seguramente el instructor les habló de la importancia de cuidarla, de limpiarla, no solamente luego del uso, sino tenerla limpia para que cuando la necesiten usar lo puedan hacer eficientemente. Pero yo les quiero alentar a que cuiden. Cuiden en primer lugar la integridad, que sean la misma persona en todo lugar, que cuiden su familia, que al cuidar la ciudad nunca descuiden la familia, y finalmente que cuiden su corazón. El ser humano es el único, podríamos decir animal, que tiene la posibilidad de levantar sus ojos al cielo y orar a Dios. Y recuerden esto, en el destino que les toque, en el lugar donde estén, Dios va a estar siempre a su lado para acompañarles y podrán orar a Él. Él les va a escuchar, Él les va a ayudar y va a estar siempre a sus lados. Dios les bendiga a ustedes y a su familia.

0: cuerpo es.
1: Con estas informaciones estamos cerrando el informativo de esta siesta. Nos vamos con un versículo bíblico, como es habitual. Hoy tenemos la cita de Mateo 11:28 que dice: venid a mí todos los que estáis trabajados y cargados y yo os haré descansar. Con esto nos vamos despidiendo. En radio se vienen los compañeros de RCC Deportes a partir de las 14 y hasta las 15 horas. Luego el licenciado Óscar Vázquez con Vivencias de 15 a 17 y continúa, por supuesto, la programación radial. En televisión también continúa la programación televisiva. Nosotros nos vamos a reencontrar el día de mañana nuevamente. Bendiciones.

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A la audiencia de RCC Deportes, muy buenas tardes. Arrancamos el programa 226 en su edición lunes 20 de julio del año 2026. Y saludamos a todos nuestros oyentes que nos escuchan a lo largo y ancho de todo el país a través de la 1250 AM en el Chaco Paraguayo, a través de la 101.7 FM y a través de nuestras emisoras aliadas, la 91.9 FM en Carmelo Peralta, la 91.5 FM en Mariscal Estigarribia, la 107.1 FM en la ciudad de Pedro Juan Caballero y la 93.5 Radio Encuentro en Ciudad del Este. Y estos son algunos de los títulos de hoy, lunes 20 de julio. La vida tiene otro sabor. España es la nueva campeona del mundo 2026. Que España es lo mejor. Con el triunfo en la final ante Argentina, ya es bicampeona del mundo. Entre flores, en el 2010 ganó 1-0 a Países Bajos. En este 2026 ganó 1-0 a Argentina. Dios pudiera hacer tanta belleza. La Bota de Oro ganó Kylian Mbappé con 10 goles y además pasó a ser el máximo goleador en la historia de los mundiales con 22 goles. La prensa internacional destaca el logro de la selección española. España jugó 8 partidos en este Mundial 2026 y encajó un solo gol en contra. En la Fórmula 2, Joshua Duerson ganó la carrera de sprint en el Gran Premio de Bélgica. La vida tiene otro sabor. En la Fórmula 1, el italiano Kimi Antonelli ganó el Gran Premio de Bélgica. En las tardes soleadas de corrida. El Mundial FIFA 2030 podría tener 64 selecciones, divididos en 16 grupos. Por esa gracia de los campeones del mundo en las Cibeles de Madrid están festejando el bicampeonato del mundo. En el fútbol local, este viernes 24 de julio, arranca el torneo Clausura 2026. Esto y mucho más en RCC Deportes. Y como todos los días me acompaña Ilson Daraujo. Buenas tardes, Ilson.

Muy buenas tardes, Lorenzo. Muy buenas tardes a toda nuestra audiencia, RCC Radio, RCC Deportes. Por supuesto, ya estamos listos para compartir estos 50 minutos de odisea informativa para vos. La línea está abierta, el 098-70-1000, 098-70-1000, para poder enviar tus mensajes y comunicarte con nosotros. Por supuesto, vamos a estar compartiendo todavía todos los números que dejó este Mundial y, por supuesto, lo que adelantó Lorenzo también por medio del presidente de la Conmebol, Alejandro Domínguez, sobre la extensión de cupos de selecciones para el Mundial 2030 que se estará disputando aquí en América del Sur y Europa. 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De esa forma podés escuchar y ver todos los programas que hay a lo largo y lo ancho de la semana. Por supuesto,

hacemos todos los días. 24/7 lo hacemos. Así que podés ingresar a la página web de la radio y también, por supuesto, a la aplicación. Si lo descargas, podés escuchar 24 horas. Ya se habla nuevamente de reemplazantes de Scaloni, pero él dejó la puertita abierta para la continuidad. También, por supuesto, el técnico español.

En patinaje, Paraguay en Colombia, medalla de plata. Por supuesto, la importancia nuevamente en otras disciplinas de los compatriotas a nivel internacional. También vamos a tener conferencia de prensa del técnico argentino y el técnico español. Todo lo que dejó, por supuesto, la última fecha, la definitoria de la Copa del Mundo. Y, por supuesto, no olvidamos del tercer puesto, que realmente dio que hablar y no como la final. Partidazo entre Inglaterra y Francia el día sábado por el tercer puesto.

0: Nosotros cuando cerramos el programa del pasado viernes decíamos que ojalá que el campeón del mundo salga dentro del campo de juego sin ninguna mancha. Y menos mal que sucedió eso. Salió campeón la selección de España y nadie, absolutamente nadie, puede objetar de ninguna manera la legitimidad del campeón actual, el que ayer se consagró campeón en suelo estadounidense. No se puede decir absolutamente nada en contra de España. A lo largo de los 90 y a lo largo de todo el partido fue superior a la selección de Argentina. Muchos argentinos se preguntan por qué Argentina jugó de esa manera, siempre replegado. España no le dejó absolutamente hacer nada dentro del campo de juego a la selección de Argentina. Argentina ayer jugó como Paraguay jugó ante la selección de Alemania, replegado atrás y a los pelotazos, solamente buscando la salida a través de Nico González, que en el primer tiempo ya gastó toda la energía. En el segundo tiempo Argentina hizo las variantes correspondientes para tratar de aguantar el partido lo más que se pueda. Y bueno, después surgió la expulsión de Enzo Fernández, que lógicamente la primera amarilla recibió tras una exabrupto verbal en contra del árbitro, y la segunda tarjeta amarilla correctamente ya en esa plancha que después en contra de la humanidad del zaguero Cubarsí de España. Entonces correctamente expulsado el zaguero, el mediocampista argentino. Entonces de esa manera Argentina jugó con 10 jugadores y lógicamente trató de llevar a la tanda de penales esto, pero en el segundo tiempo de la larga finalmente vino lo que España estaba buscando desde hace tiempo. Desde que comenzó el partido, España arrancó decididamente a buscar el partido, y como te decía, España siempre dependiendo del juego colectivo, no depende de una figura, y eso se demostró ayer en el partido ante la selección de Argentina. España es una selección que entra y sale a desarrollar su juego y no pasa precisamente el sistema de juego de España por una figura. Yamal, por ejemplo, ayer no apareció en todo el partido, sin embargo España tuvo un rendimiento igual muy competitivo, y por esas razones del fútbol, Argentina en todo el partido, solamente el único disparo que se cuenta fue el de Simeone al arco. Eso ocurrió en el segundo tiempo del alargue. En los 90 reglamentarios, Argentina nunca tan solo hizo un solo disparo al arco de Iñaki, el arquero Inai Simón. Inai Simón, ¿cómo es? Inai Simón, el arquero exactamente de España, que terminó siendo el mejor portero de la Copa del Mundo.
1: Bueno, algo que destacar también, Lorenzo, en esta selección española, aparte del juego, como está indicando, nosotros vimos a lo largo de este campeonato mundial, por supuesto, un equipo francés ordenado, tranquilo, sin jugar a lo loco, siempre paciente, siempre con orden.
0: Español.
1: Vimos ese orden realmente que se vio en todo el campeonato. El único empate fue ante Cabo Verde, un Cabo Verde que realmente se defendió con una actuación brillante de Bocinha, que tapó de todos lados los remates españoles, que empezaron a bombardear donde Yamal no fue titular. Después del segundo tiempo metió todo lo que tenía el técnico español. De igual manera, el portero de Cabo Verde se lució. Y bueno, el único empate de la selección de España, un solo gol y después todo triunfos, algo muy bueno para la selección española, que también viene un proceso, y eso me parece óptimo. Lo coronó ayer, en un mundial donde se dio que hablar, y muchísimos temas extra futbolísticos, extra deportivos. Y lo que quiero resaltar también, Lorenzo, es la edad de los jugadores. El más longevo tiene 30 años, que es Raya, que es el arquero, que muchos hablaron de él que tenía que haber sido titular. Y bueno, Simón lo hizo muy bien, tiene 29 años. Después John García, 25. Los defensas, 22, 30, 25, para no citar todos los nombres, ¿verdad? De 22 años, 30, 25, 31, 26, 19.
0: Cubarsí, 19.
1: 19, Cubarsí, sí. Cucurella, 27. 29, Merino. Ruiz, 30. 21, Gaby. 24, Baena. 29, Rodri. Después Zubimendi, 27. Pedri, 23. Torres, 26. 28, Olmo. 23, Pino. 23, William. 18, Yamal. Oyarzabal, 29. Muñoz, 22. Y acá el último, sí, 33 años, Borja Iglesias. Y prácticamente un promedio de 23, 24 años, Lorenzo.
0: Exactamente.
1: Entonces, una selección que prácticamente va a mantener la base para el siguiente mundo.

0: Mundial. Y por supuesto van a tener que meter ahí 4 o 5 jugadores más. Ya está la base. Entonces muy bueno, muy buen trabajo que hizo el técnico español para poder coronarse campeón y ya tener un proyecto nuevamente de aquí a 4 años nuevamente.
1: Y vamos a recordar rápidamente cómo fue el camino de España a partir de la fase de 16avos. En 16avos se encontró ante Austria. Le ganó España 3-0. Pasó a la fase de octavos. En octavos de final le tocó la selección de Portugal. Le ganó a Portugal 1-0. En la fase de cuartos le enfrentó a Bélgica. Ahí ganó España 2-1. Fue el único gol. La única selección que le hizo gol a España fue Bélgica. Le gana a Bélgica 2-1 y pasa a semifinales ante Francia. Le gana a la selección francesa 2-0. Es decir, si uno mira el camino que tuvo España para llegar a la final, te das perfectamente cuenta que le eliminó a tres potenciales campeones del mundo, que son España, Portugal, Bélgica y Francia. Sí. Entonces llega la final. Y si miramos el camino de Argentina, nos vamos a encontrar que el camino de Argentina fue mucho más accesible. Entonces, entre uno y otra selección, el camino, el que más... Eso ocurre en los diferentes deportes también. En el tenis sucede la misma cosa. A nivel de básquetbol sucede la misma cosa.
0: En los cruces.
1: En los cruces. Cuando una selección o un deportista le elimina a los más encumbrados, ese tiende a salir campeón. ¿Por qué? Porque ya está demostrando del por qué llegó a la final. Claro. El que tiene más camino más accesible siempre termina perdiendo. ¿Por qué? Porque se encontró precisamente con rivales más accesibles. Entonces, por ende, no pudo mostrar todo su potencial. En cambio, el que ya jugó ante potenciales rivales, potenciales campeones, demuestra ya en esos partidos que está para las grandes lides. Y eso se notó ayer en la cancha, perfectamente se notó quién fue superior a lo largo de los 90 minutos, quién fue superior a lo largo del segundo, del alargue de 30 minutos.
0: Y tenés que, se destaca también, Lorenzo, los de España que nunca fueron al alargue. Y lo de Argentina le costó, tuvieron mucho desgaste y tuvieron que pagar eso en esta final porque se notó bastante ya el desgaste físico que tuvo el seleccionado argentino.
1: Argentina ayer, antes del que culmine el tiempo normal, ya gastó todos sus 5 cambios.
0: Sí.
1: En la larga pudo acceder gracias al reglamento de un cambio más.
0: Y es más, los jugadores pedían cambio.
1: Sí, no daban más.
0: No daban. Y algo que yo, por ejemplo, valoro mucho lo de Messi. Era con 39 años, jugó todo el partido, es cierto. Messi no corre lo que corren los otros compañeros porque ellos prácticamente lo protegen a él porque es el jugador distinto que tiene la selección. Perfecto, de ese lado, genial. Pero el desgaste que tuvo la selección, ya viniendo de los partidos anteriores contra Inglaterra, yo dije, este partido contra Inglaterra le va a costar. A mí me iba a sorprender si realmente salía con esa misma actitud de Inglaterra contra Inglaterra que lo haya hecho contra España. Pero ahí notamos que todos son humanos. Es muy difícil.
1: No, es difícil. Jugar en ese nivel de rendimiento físico es muy difícil. Por eso te decía, lo que hizo España es realmente meritorio porque jugó ante seleccionados top de Europa y del mundo y demostró ya su potencial.
0: Y con mucha tranquilidad. Ellos en ningún momento se desgastaron. Ellos estaban enteros. Terminó el partido, se le vio totalmente enteros a ellos. Tranquilo, podían haber jugado todavía otros 120 minutos más. No se notó realmente el desgaste de ellos. ¿Por qué? Porque lo que veníamos indicando es una selección que juega bastante ordenado. Ellos no contragolpean cada rato. Ellos encuentran el momento oportuno para poder atacar. Y eso lo hicieron en el segundo tiempo. Porque en el primer tiempo fue un partido totalmente aburrido, cansino. No había nada que ver. En el segundo tiempo ellos empezaron a jugar porque no querían ir tampoco al área. Una vez que fueron al área, sí. Empezaron a cascotear ya con una actuación brillante realmente el arquero argentino también.
1: Algo para destacar. Y que yo siempre te dije, España, por ejemplo, si juega contra Paraguay, nosotros estamos acostumbrados a no tener la posesión del balón. Paraguay es una selección que no se siente incómoda cuando no tiene el balón. Sí. Al contrario, mientras no le haga el gol, Paraguay está feliz. Pero la selección de Argentina, cuando le sacas el balón, no es igual. Hay selecciones y selecciones. Las selecciones como Argentina, Brasil, Francia, Inglaterra, si no tienen la posesión del balón, entran en corto los jugadores, no se sienten a gusto dentro del campo de juego. ¿Y qué hizo España ayer? Porque ese es el sistema de España. España se defiende siempre con el balón, eso es lo que te decía el viernes. España es una selección que ellos están defendiendo, pero tienen la posición del balón. Para sacarle el balón a España, te cuesta un Perú. No es fácil sacarle a la selección de España.
0: 10 segundos tardarán ellos en recuperar la pelota.
1: Ellos, exactamente, ellos recuperan y ya no te dan más la pelota. Y es difícil jugar así cuando una selección tiene el balón. Muchas selecciones por eso sufren contra la selección de España porque el jugador pierde concentración. Un jugador paraguayo se siente cómodo porque el jugador paraguayo está mirando nomás solamente cerrar. y entonces le da lo inclusive la pelota al rival. Pero otras selecciones no se sienten a gusto, y ese es el caso de Argentina.
0: Ayer se notó, Lorenzo, porque ayer se notaba que corrían detrás del balón.
1: Y esa es la parte. Y por eso Messi nunca apareció ayer. ¿Por qué? Porque cuando Messi ya recibía el balón, no tenía sentido qué va a hacer Messi con el balón. Si ya su compañero está todito metido atrás. Sí. No había nadie arriba. Entonces, Messi cuando recibía el balón, lo único que tenía que tocar hacia atrás. Entonces, el juego de Argentina no pasaba por el pie de Messi, pasaba siempre por Dibu Martínez, que metía los ponchazos para Nico González. Porque sí, esa fue la jugada argentina.
0: En un momento me di cuenta de eso, porque me parecía verle a la selección paraguaya. Hacían retroceder el balón, como hacía Orlando Gil.
1: Sí.
0: Daban la pelota hacia atrás, el defensor le pegaba otra al arquero, y el arquero un pelotazo para que el delantero pueda tomar la pelota y tratar de pivotear. Lo mismo empezaba a hacer Argentina, pero con la diferencia también que, como te venía indicando, una vez que ellos perdían el balón, todos se iban el famoso cabichuí. Se iban a traer la pelota de repente. Y a mí me sorprendió eso de Argentina, porque ellos mismos ya se vieron ya vapullados, ya se vieron ya, en este caso, desesperados. Porque estaban totalmente desesperados por la forma que le presionaba inclusive de repente España. Porque hubo un momento que ellos empezaron a presionar ya en la salida. Y Argentina no sabía qué iba a hacer.
1: No sabían qué hacer.
0: Estaban totalmente perdidos. Porque ¿qué pasa también, Lorenzo? Vos, tu cuerpo ya no te está respondiendo como vos querés. Inconscientemente vos ya no sabes más ni siquiera cómo concentrarte, y es lo que yo vengo hablando mucho, la parte emocional, cómo se complica cuando tu cuerpo inclusive ya está cansado. Es muy importante la forma y la concentración que tuvo España. Ahora, este es un proceso en el cual España es como hacer un cuadro en el cual un cronograma de trabajo que vamos desde el inicio cero hasta que termine el campeonato a trabajar de esa forma, en el cual vos vas a llegar totalmente tranquilo. Y lo hizo bien, porque ellos trabajaron en silencio. Al español, inclusive a La Fuente, inclusive le tiraban en conferencia de prensa palabras para que él pueda decir otra cosa. Él muy tranquilo en todas las conferencias, él se sintió sereno, humilde y sobre todas las cosas esperando a ver en la cancha lo que realmente se trabajó en los días previos a la competencia. O sea que en ningún momento dijo, nosotros vamos a salir campeón, vamos a salir a atacar, vamos a hacer esto, dolor. Ningún momento. Ellos se enfocaron en el trabajo y a responder en la cancha. Y eso me gustó del conjunto español.
1: Y esta es una selección que una camada de jugadores, como te decía el viernes pasado, España después de 16 años vuelve a encontrar una camada de jugadores que juegan a la perfección. Y esa escuela viene del Barcelona. Uno si mira la historia del 2008 hasta ahora, 2026, comenzó la seguidilla de triunfos de España a nivel Europa. Antes de eso, España no existía en el planeta fútbol. No existía, nunca ganó absolutamente nada.
0: Donde se le decía el rey sin copas.
1: Exactamente, jugadores que jugaban en el Real Madrid, Barcelona, sí, y todo eso. Mucho ruido, muchas ganancias de cada jugador individualmente, pero cero resultados. Del 2008 hasta ahora, España va conquistando. Ya tienen dos Copas del Mundo, salieron campeones de Europa dos veces, campeón de la Copa Confederaciones, muchos títulos. Después, esta camada actual, que ahora se consagró campeón del mundo, ganó sub-19, ganó sub-21, ganó sub-23. Tiene la Copa de Europa actualmente y ahora son campeones del mundo. La misma camada de jugadores.
0: Entonces, con el mismo técnico.
1: Con el mismo técnico. Ahí te das cuenta del proceso que tienen.
0: Y es más, en ese punto, algo realmente que llama la atención. El técnico nunca llegó a dirigir un equipo de primera división.
1: No, nunca, nunca.
0: Es más, estuvo en la intermedia que de acá, que se le, para hacer una comparación un poco. Llegó a trabajar con las inferiores, empezó a ganar títulos con las inferiores, hasta que le dijeron, bueno, probá un poco con la primera, ¿qué tal te va? Y ahí está el resultado. Y a mí lo que me llama la atención es que posiblemente hagan un cambio nuevamente de entrenador, igual con el campeonato.
1: Ahí es como una paternidad del técnico con la relación con los jugadores, y eso es fundamental a la hora de tener un técnico. Por eso te decía días pasados, la función del seleccionador ya pasa a ser la función de un, es más especialista en relaciones públicas. Tiene que ser un conciliador, uno que le sepa tratar a los jugadores. No precisamente enseñarles ya fútbol, porque ellos ya vienen de aprender el fútbol en sus respectivos clubes. Lo que tiene que hacer el seleccionador es, como bien dice su nombre, seleccionar, elegir, escoger los mejores jugadores de cada equipo. Y lógicamente después engranar. Y la base que tiene esta selección española, como te decía, es la base del Barcelona. Si uno mira, se encuentra que Cubarsí es del Barcelona, se encuentra que Olmo, el mediocampo prácticamente es de Barcelona. Ocho jugadores son en total, ya están los ocho posando frente al... Y bueno, y ahí pasa a ser mucho más fácil el trabajo.
0: Claro.
1: Y hay que recordar que la selección del 2010 había como siete jugadores del Barcelona y el resto completaban los jugadores del Real Madrid, que también eran todos galácticos.
0: Imagínate que cuando vemos a la selección nacional, cuando, por decirte así, te doy un ejemplo, cosa que no pasó pero hubiese pasado ahora, Mauricio y Sosa. Estos dos, íbamos a decir nosotros, estos dos jugadores se complementan el día a día, están en el mismo club, juegan muy bien y pueden aportar muy bien a la selección. Imagínate solamente dos jugadores, y en este caso son ocho.
1: Sí.
0: Ocho futbolistas que están aportando a la selección española. Y eso es el trabajo que viene realizando un club ordenado, cosa que viene ya de hace años, no es como el Real Madrid que viene tirando estrellas, y cosa que lo hace también Olimpia aquí. Olimpia muchas veces no trabaja bien con las inferiores.
1: No, el Real Madrid compra mal. El Real Madrid no se preocupa de su formativa.
0: A ellos no le importa.
1: Ellos traen jugadores hechos.
0: A eso no me voy. Que Cerro Porteño, por ejemplo, acá en Paraguay trabaja muy bien con las inferiores. En caso que en Olimpia también hace compras. Ellos no esperan un proceso, ¿verdad? Y lo que le da resultado hoy día a Barcelona es esto. Con un equipo de Barcelona que realmente, digo bien, Barcelona ya está, es un equipo top. O sea que para vender a ellos no le importa nada, con la cantidad de socios que tiene el Barcelona, la cantidad de clubes que tienen dentro del club, porque es una institución, ellos pueden ahí tranquilamente trabajar y dinero no le falta.
1: Y como te decía, la escuela holandesa llegó al Barcelona y se marcó de la mano de Johan Cruyff, a partir de Johan Cruyff, que pisó a dirigir el equipo de primera del Barcelona. Allí se instaló, y todos los que hoy día trabajan en las formativas de Barcelona son todos holandeses. Por eso ellos tienen ese cada jugador de que vos ves del Barcelona, cómo tiene esa polifuncionalidad el jugador, cómo sabe jugar de lateral, de mediocampista, de delantero, se mueven de una manera, y eso solamente de esa es la escuela holandesa, que te enseñan a jugar en diferentes posiciones, no encasillarte en una posición, darte un número y con ese número dentro del campo de juego no te moves.
0: Y acuérdate, Lorenzo, que el fútbol moderno ya pide eso, que en el arquero, por ejemplo, no sea solamente bueno con las manos, sea bueno con los pies. El que es creador, que no esté más caminando dentro de la cancha, que tenga que marcar también, jugar por los costados. O sea que el fútbol moderno te exige hoy día todo eso que está indicando el que está trabajando con el Barcelona.
1: Por eso es que Julio Enciso no tiene cabida en los grandes equipos del mundo. Julio Enciso es un talento increíble, tiene. Pero ¿qué pasa con Julio Enciso? No quiere marcar, no quiere hacer esa figura de marcación. Entonces, por eso en el fútbol europeo no encaja.
0: Ahí mismo, Lorenzo, ahí mismo. Antes que pasemos a otro punto. El sábado, el partido de Francia-Inglaterra, varias veces le enfocó la cámara a Mbappé cuando perdía la pelota y se queda parado. Ningún momento no le vimos a Mbappé corriendo tratando de recuperar el balón. Ahí ese punto que está indicando. Cuando entraron después en el segundo tiempo, se le vio más activo. Aparentemente los jugadores mismos le habrán dicho a ellos, a Mbappé, que juegue, que trate de jugar también, porque están siendo ya avasallados, están pasando vergüenza. Y totalmente otro Francia fue en el segundo tiempo, por ejemplo.
1: Y ese fue el problema de Mbappé en el Paris Saint-Germain cuando viene Luis Enrique como director técnico.
0: Sí.
1: No marcaba nunca, entonces Luis Enrique le dijo...
0: Sí, un paso con todo, no le importaba.
1: Y sí, no se puede jugar con uno así menos. Mismo. Y ahora llega Mourinho en el Real Madrid, y si no cambia esa forma de jugar, va a perder la posición, así de sencillo. Porque está jugando con uno menos.
0: Y realmente, ¿vos te esperabas, Lorenzo, este sábado el partido de Francia-Inglaterra que haya sido así?
1: No esperaba semejante cantidad de goles que el primer tiempo termine Inglaterra 4 y Francia 0.
0: Tampoco.
1: No había esperaba. Reacción de los franceses.
0: Y menos me esperaba que empiece a remontar otra vez Francia así, porque 4-3 no puede ser. Los ingleses se miraban todos así, pero no se daban cuenta, parece, o no se despertaban, porque 4-3 ya era, ¿verdad? Hasta que el técnico empezó a hacer los cambios y de igual manera le dejó a Harry Kane otra vez en el banco, metiéndole a Bellingham otra vez, que hizo un partidazo en el segundo tiempo.
1: Y Francia no empató por esas cuestiones de fútbol, porque Dembélé y Olise tuvieron el arco en blanco y nunca metían. Haber sido 4-4.
0: Y ¿sabes qué? Me di cuenta también, era muy evidente dentro del campo de juego nuevamente la diferencia que había entre Dembélé y Mbappé, con las miradas que se cruzaban mal. Olise, Dembélé y Mbappé. Hay unas cosas en Francia que no se está pudiendo traer.
1: Entre Dembélé y Mbappé pelean por el liderazgo. Sí. Ese problema de estrellas.
0: Así mismo.
1: Olise se acomoda, pero los otros dos sí.
0: Yo creería que si había una unidad en el conjunto francés, fácilmente hubiesen llegado también a la final.
1: Y ese es el otro gran inconveniente que muchas selecciones tienen, al igual que Brasil. Brasil, por ejemplo, ahora ganó con la salida de Neymar, porque Neymar tenía su grupo y Vini Jr. tenía su grupo. Entonces, y
0: ojo con eso, Lorenzo, porque cuando llega a salir Messi de Argentina, que Messi es el que le unió a todos los futbolistas, porque todos le querían a Messi. O sea, le quieren, ¿verdad? Ahora, el día que salga Messi, hay que ver quién toma el timón y a ver cómo dirige el grupo.
1: Vamos a la pausa. Después escuchamos lo que decían los entrenadores ayer al término del partido donde España se consagró como nuevo campeón del mundo.
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0: Retornamos al circuito informativo y, como decíamos, vamos a escuchar la palabra de los seleccionadores y vamos a arrancar con el ganador, el Luis de la Fuente, el técnico español en conferencia de prensa ayer al término del partido España 1, Argentina 0.
1: La Radio Nacional de España, en directo Tablero Deportivo. ¿Estaba escrito? ¿Estaba escrito?
2: Sí. Buenas noches. Y desde la emoción, desde el orgullo.

0: Orgullo desde la felicidad, pues primero eso, saludo a todos. Y Antonio, sí estaba escrito. Tú y yo somos hombres de fe, me lo habías dicho desde el primer día, y yo también te decía que estábamos convencidos. Gracias a Dios aquí estamos. Te quiero mucho.
1: Vamos por ahí, más preguntas detrás. David, Juan, quien queráis, da igual ya hoy. Elegid el orden vosotros. Dale, Juan.
2: No pensaba que me iba a dar turno tan rápido a Ladi. Felicidades, seleccionador. Así que le pregunto a bote pronto, ¿qué está sintiendo esa gente ahí dentro del vestuario, esos 26 jugadores y este cuerpo técnico? Gracias.
0: Juan, primero dar las gracias a mi cuerpo técnico, a toda la gente que ha trabajado con nosotros. Es un cuerpo técnico maravilloso. Aitor, nuestro director deportivo. Sin este equipo es imposible conseguir nada. Los jugadores, los auténticos protagonistas de esta historia, pero toda la gente que hemos estado trabajando con ellos para que fueran cada día mejor. ¿Qué estamos sintiendo allí? Pues ahora mismo, el otro día alguien me comentaba al pasar a la semifinal, dije, será seguramente algo parecido a la felicidad. Pues debe ser algo, la felicidad debe ser algo así, pero sobre todo, más que eso, es orgullo, satisfacción, reconocimiento a una gente maravillosa, a unos futbolistas excepcionales, a un grupo humano de los que va a hacer época y que, insisto, es un honor trabajar con ellos. Así que, felicidad, muchas gracias.
1: David.
3: Hola, ¿qué tal? David Álvarez, del País, enhorabuena. Contó que había hablado con Del Bosque, bueno, hay incluso un vídeo de una charla que había hablado sobre las experiencias del Mundial, de una final. Él, en su momento, contó que después de meter el gol Iniesta, se acordó de otro partido en el que luego les habían empatado y entonces no celebró demasiado y se puso alerta. No sé si nos puede contar un poco sus pensamientos cuando marcó Ferran y si recordó algo de esa conversación. Gracias.
0: Sí, David, me acuerdo perfectamente. Además, ese momento de Vicente, cuando mete el gol pidiendo tranquilidad y calma, dice, todavía queda. Nos ha sucedido algo parecido a nosotros. Parece que era una historia que ya habíamos vivido. Y ha sido algo parecido, eso, intentando mantener la calma es imposible, la verdad es que en esos momentos, la euforia, la tensión, la presión, etcétera, etcétera, y los rivales, pero he recordado esa secuencia, la tengo aquí, fresquísima, y bueno, pues gracias a Dios ha terminado, ha tenido un final igual de feliz que en aquel momento.
1: Edu.
4: Hola. ¿Qué tal, seleccionador? Buenas tardes, Edu Castelao del Mundo. Enhorabuena, lo primero. Ladis no me deja, pero le voy a hacer dos preguntas muy rápidas. Una, ¿qué les ha dicho a los jugadores justo antes de empezar el partido? Y luego, ¿qué les ha dicho a los jugadores cuando iba a empezar la prórroga? Gracias.
0: Antes, perdón, Edu, antes de empezar el partido. Pues mira, además de las charlas técnicas que dimos sobre los rivales y sobre el comportamiento que teníamos que tener para contrarrestar y combatir a los rivales, que se encarga Juanjo del ABP con Alberto, todos los análisis con Pablo, Héctor, Miguel Ángel, etcétera, etcétera, toda la información que les hemos dado del partido. Ha habido una frase que hemos dicho, señores, tenemos una cita con la historia. Vamos a llegar los primeros. Y en la prórroga era simplemente recordarles que estaban haciendo un gran trabajo, que el partido lo teníamos controlado, pero en una final contra un rival, contra Argentina, en cualquier momento un despiste te puede costar un gol. Y hemos mantenido la tensión y la concentración hasta última hora. Y te voy a decir que no me has preguntado, pero te voy a contestar. Te voy a decir, pero bueno, no te voy a contestar, te voy a decir otra cosa más. Después de terminar el partido, ha habido futbolistas de los que más tiempo llevamos que me han dicho, mister, y ahora ya que nos queda por ganar, porque hemos ganado todo en todas las categorías, y al final hemos concluido que hemos dicho, ¿qué nos queda por ganar? Pues ya el próximo partido de septiembre, porque este equipo es incansable. Muchas gracias.
1: Vamos aquí.
5: Bueno, así lo escuchamos entonces al técnico español Luis de la Fuente. Ahora, a continuación, vamos a escuchar a Scaloni, el seleccionador argentino, que él dijo que en conferencia de prensa va a cumplir su contrato. ¿Y cuándo vence su contrato? Hasta este diciembre del 2026 tiene contrato vigente el técnico argentino Lionel Scaloni. Vamos a escuchar lo que decía ayer en conferencia de prensa.
6: Bueno, buenas tardes. ¿Qué les voy a decir? Estamos tristes porque no pudimos llevar la copa. Agradecimiento enorme a todo el público, a toda la gente que hoy nos ha llevado esa poca fuerza que nos quedaba. Ellos nos han llevado a intentar llegar hasta el final con el partido abierto. Y nada, no ha podido ser. La que siento la necesidad también de pensar. La verdad que no hablé con Leo. Con respecto a mí, voy a hablar con el presidente. Yo más o menos tengo una idea de lo que quiero hacer. Cumpliré el contrato y después veo. La verdad que siento la necesidad también de pensar. Porque ya no sé si va a poder hacer algo tan grande como esto, y a lo mejor, bueno, habría que hablarlo. Yo al presidente le estoy agradecido por haberme dado la oportunidad esta, de estar en el lugar

0: de estar en el lugar que estoy, es el lugar soñado para todos. Hemos intentado hasta el último momento dar el máximo como cuerpo técnico, los jugadores, y creo que es justo que me pueda tomar este tiempo y pensarlo. Este lugar es maravilloso, maravilloso. Es un lugar soñado que en mi vida pensé que, a ver si paro porque no soy capaz. En mi vida pensé que pensamos todos los chicos del cuerpo técnico estar en ese lugar. Entonces, para seguir se necesitan un montón de cosas, sobre todo volver a resetearse, volver a formar un grupo como este. Que difícilmente se vuelve a formar. Y me duele el alma. Lo siento.
1: Bueno, ahí lo escuchamos a Scaloni hablando de lo que fue su pasantía y lo que se viene, hablando ya del futuro, teniendo en cuenta de que, bien, está siendo sincero, teniendo en cuenta de que Messi ya no va a seguir en la selección argentina. Messi y los demás jugadores, Paredes, es decir, que una camada, la última que le queda a Argentina, va a dar paso al costado, y por ende tiene que venir esa renovación, y en la renovación tienen que haber procesos. Hablaba yo hace rato con respecto a la selección de España. A España le llevó 16 años encontrar nuevamente una camada de excelentes jugadores, y bueno, es así, esa es la realidad. No porque uno invierta dinero, los jugadores aparecen de la noche a la mañana, son procesos. Y lógicamente, Dios es el que tiene la última palabra, y hay talentos que nacen en diferentes continentes, en diferentes países. Nosotros tenemos en nuestro país también una joya, así como también Lamine Yamal, no siendo de origen español, pero así es la vida. O sea, el talento se reparte a nivel mundial, y no solamente se reparte en un determinado país. Hay países como Brasil, por ejemplo, que uno encuentra más por la cantidad de población que tiene Brasil, y sabemos que en Brasil jugar al fútbol es muy fácil, porque el jugador de Brasil, el chico que aparece a jugar en Brasil, en la playa ya está jugando volei o fútbol. Por eso Brasil es potencia en fútbol y es potencia en volei. Si uno mira la estadística de Brasil en volei, van a encontrarse que son campeones olímpicos, tienen medallas, son campeones mundiales en volei, en masculino y femenino. ¿Por qué? Porque juegan en la playa. La misma cosa el fútbol. El fútbol, por eso Brasil es potencia. El fútbol de playa es una creación de Brasil. Es un deporte que se volvió olímpico. ¿Y dónde se originó? En Brasil, en las playas de Brasil. Y bueno, hay países que tienen esa característica. Y Argentina, sabemos muy bien que tiene limitaciones con relación a jugadores. Encontrar una camada desde el arco hasta el último jugador cuesta, no es fácil. Por eso Scaloni sabe que tener un grupo como el que ayer terminó su participación en el Mundial 2026 no se da todos los días, Ilson.
2: A mí me hace pensar esto, Lorenzo, porque así como vos estás indicando, ¿verdad? El técnico habla con relación a esto, que encontrar nuevamente un grupo así va a ser muy difícil. Y como veníamos diciendo también, ahí es Scaloni donde va a empezar a trabajar mucho más, teniendo en cuenta que las grandes estrellas, como lo son inclusive el Dibu desde el arco, ya arrancando ya desde el arco, ¿verdad? Con una seguridad total, la personalidad que tiene en el arco, que es muy importante. Ya no sabemos hasta cuándo también va a continuar el mismo arquero. Ver cómo trabajar con las defensas, ver trabajar en el medio campo. Y por supuesto que nunca llegó a sentarse un delantero, ya hace años que Argentina no tiene. Un Batistuta, un Caniggia, hace rato no tiene más Argentina, ¿verdad? Entonces es un trabajo arduo que va a tener hoy día, si es que de por ahí llega a continuar él. Hay que ver cómo prosigue su contrato, teniendo en cuenta, así como indicó, que fenece este mes de diciembre. Y bueno, hay que ver qué es lo que tiene un plan B, qué es lo que tiene Chiqui Tapia, para poder ver si quiénes son las carpetas que tienen ahí. Mucho se habló también, inclusive, en algún momento del muñeco Gallardo, se habló también del mismo Simeone. Lo cierto de todo esto es que queda en stand-by también la continuidad del técnico campeón de América, campeón del mundo, como lo es Scaloni.
1: Y hay que ser realista y mirar para adentro lo que tiene Argentina. ¿Y con quién te encontrás? Tiene mucha promoción, por ejemplo, Julián Álvarez. Julián Álvarez, ¿cuántos goles hizo en este Mundial? Creo que hizo uno nada más.
2: El gol de la clasificación, prácticamente.
1: El gol ante...
2: ¿El empate? ¿Ante Inglaterra?
1: No, ese fue Enzo Fernández. Y Lautaro, él hace el segundo.
2: Ah, no.
1: El partido anterior fue...
2: Contra Suiza.
1: Contra Suiza, sí. Hace el segundo gol.
2: Sí.
1: El segundo gol. Sí. Y fue el único gol de Julián Álvarez. Sí. Imagínate un delantero que tiene mucha promoción, que dicen que el Barcelona lo quiere, que le cotizó el Atlético de Madrid.
2: ¿Y qué pintó bien en Qatar?
1: 150 millones de dólares. Pero la realidad de Julián Álvarez es que hizo un solo gol en la Copa del Mundo. Y después no influyó en nada. Porque viste que hay jugadores que hacen pocos goles, como Karim Benzema, que no era el goleador del Real Madrid, pero Karim Benzema era el jugador que generaba todo el juego ofensivo del Real Madrid.
2: Con la asistencia que tenía él, era impresionante.
1: Pero si uno mira a Julián Álvarez, ¿qué te aportó al juego? No aportó absolutamente nada. Y después en gol, ¿cuánto aportó? Un gol. Entonces, esa es la realidad argentina. La realidad argentina es que Cuti Romero ya no llega al otro Mundial. Otamendi ayer se notó las limitaciones que llegó a este Mundial ya para cumplir.
2: Ten en cuenta, Lorenzo, que aparte de goleador Messi, también fue uno de los que más asistió. O sea que vos perdés un goleador y un asistente prácticamente con Leo.
1: Es que detrás de Messi se va absolutamente todo. Porque desde el momento que vos le sacás a Messi, termina la selección de Argentina.
2: Sí.
1: Porque el rival, ¿a quién es lo que le tiene cuidado? A Messi.
2: Claro.
1: Vos al sacarle a Messi ya, el rival no le tiene miedo a Argentina. A la selección de Argentina se le tiene miedo cuando Messi está dentro del campo de juego. Si Messi no forma parte de ese equipo, el rival no le tiene miedo. Esa es la pura verdad. Entonces, hoy día Argentina, ¿con quién se va a topetar? Sin Cuti Romero, sin Lisandro, sin Otamendi, sin Paredes, sin De Paul, sin McAllister, sin Messi. Esos jugadores ya no llegan más. Entonces, tenés que comenzar con la renovación. Y a esa renovación, ¿cómo llegas? Con jugadores verdes. Ahora van a aparecer la camada de Barco, Nico Paz. Esa es la realidad argentina. Y pensás que con Barco, con Nico Paz vas a hacer algo importante. Entonces Scaloni sabe eso.
2: Claro.
1: No va a ir a chocar contra ese muro.
2: Y eso es lo que va a estar analizando con el cuerpo técnico. Me imagino que todos le van a estar diciendo lo mismo, ¿verdad? No creo que él va a decir, bueno, muchachos, sigamos. Ya hicimos todo lo que pudimos hacer y vamos a ponernos meta 20-30. No, va a ser un arduo trabajo, así como está indicando, ver desde las mismas inferiores qué jugadores va a poder trabajar con la selección y hacerlo madurar para estos siguientes 4 años.
1: Si Scaloni es mi papá y yo soy como familia, como hijo, le voy a recomendar. Ganaste 2 Copa América con Argentina, ganaste 1 Copa del Mundo, saliste vicecampeón. Es hora que te quedes nomás ya, porque plantel no vas a tener.
2: Claro.
1: Ya del momento que todos esos jugadores que acabo de nombrar ya no van a jugar, es mejor nomás que te quedes a hacer otras cosas y te vayas a estrellar. Y todo lo que ganaste en el fútbol se va a morir, porque después van a pedir tu cabeza. Porque cuando venga otra camada de jugadores y no se den los resultados, el hincha de fútbol, eso es lo que tiene el hincha. El hincha de fútbol es pasional, presente. Si no ganas, ya piden tu cabeza, es así. Le ocurrió a Marcelo Gallardo. Marcelo Gallardo, el más ganador en River. Su última etapa, los hinchas de River pedían la cabeza a Gallardo.
2: Y Ever Almeida fue lo mismo también.
1: La misma cosa. O sea, el fútbol es así en todas partes del mundo. Y más todavía acá en Sudamérica, donde el fútbol es pasional.
2: Otro más, yendo un poco a lo dirigencial también, por darte la comparación, Lorenzo. El único presidente que tenía que apagar los incendios día tras día en Cerro Porteño, Pettengil. Hasta que los mismos hinchas querían, ya que él salga del club, querían otro presidente. Y el presidente que te salvó el club fue Pettengil. O sea que ellos no ven el trabajo que uno realiza o realizó y lo que ganó. Ellos quieren el hoy, el ahora. Ese es el hincha apasionado.
1: Y así es el fútbol en Sudamérica. Lastimosamente, así somos los latinos. Ahí está la diferencia entre el latino, el europeo y otros continentes. El latino es pasional, vive el momento, el día a día. No le hables de historia. Messi mismo, ahora ya tiene que irse nomás ya a quedarse a hacer otras cosas. ¿Por qué? Porque ya no va a tener el mismo rendimiento. Y después el hincha que hoy le está alabando a Messi va a ser el primer crítico. Abuelo, anda a criarle a tu nieto, sí, abuelo, totalmente. Quédate en tu casa. ¿Por qué jugar? Dale la oportunidad a otro jugador. Así es, sí. Así es la realidad. A Roque Santa Cruz le pasó, a muchos jugadores que no colgaron su botín en su debido momento le pasó, habiendo sido gloria del deporte. Después termina siendo abucheado y eso es porque no te retiraste a tiempo. Entonces,
2: totalmente.
1: Messi es el momento que también tiene que decir gracias AFA, gracias afición argentina, y sale por la puerta grande, porque un próximo evento donde juegue Messi, los hinchas le van a abuchear si no consigue algo importante.
3: pero es lógico que por la edad ya va, no va a tener el mismo rendimiento.
2: Imagínate lo que estás diciendo de los latinos y los europeos. El europeo es paciencia pura, es proceso, paciencia y llegar justamente a lo que se están proponiendo, llegar a esa meta. Porque eso es lo que plasmó prácticamente España en este mundial. La paciencia, la tranquilidad y golpear en el momento indicado. Ese es el europeo. Y latino es, no, salí, atropella, gana, vamos, nosotros podemos. Ese somos nosotros. Y esas son las diferencias de lo que está indicando, plasmando en la misma cancha.
3: Sí.
2: El pensamiento latino y el pensamiento europeo. Frío y caliente, así de sencillo.
3: Paolo Maldini jugó hasta los 40 años en Europa. ¿Pensás sí. que iba a jugar los 40 años en Sudamérica? No.
2: No, jamás.
3: Después, el otro jugador importante también que.
2: Europeo.
3: Europeo. Es decir, que europeos que juegan hasta altísima edad, más longevo en el fútbol, es porque juegan en Europa. Pero si juegan en Sudamérica, le van a buchear. Es así de sencillo. En Sudamérica no te perdonan absolutamente nada.
2: Sí.
3: El fútbol es lapidario en Sudamérica. Entonces, para esta camada de técnicos de Argentina y jugadores de Argentina, muchos ya deben nomás dar el paso al costado, porque los que ya no van a llegar en óptimas condiciones, es mejor retirarte con la gloria obtenida, conseguida, y no a poner en riesgo todo eso después en partido, después que la hinchada que pida a gritos tu salida es triste.
2: Es lo mismo que vos te recibís de doctor, no sé, en derecho, te recibiste como abogado, un doctorado, masterado, todo lo que quieras, después no pagaste tu pasaje y te tratan de ladrón. O sea, todo lo que vos hiciste en todos tus años y vos no pagaste tu pasaje, ¿qué clase de ejemplo me son? Mira, ni siquiera un pasaje de 3.200 guaraníes no paga. ¿Qué montaje que eso? ¿Qué esto es lo otro? Así mismo el técnico, todo lo que vos ganaste y no llegas a clasificar a un mundial que le puede pasar a Scaloni, digo, entre comillas, porque Argentina ya está clasificada. Pero yendo un poco a la fantasía y tratar de comparar un poco esto, así es, el latino es totalmente caliente porque así somos, y el hincha europeo es muy frío, es el tipo que te va a cranear, pensar, calcular antes de decir y hacer las cosas.
3: Es así, por eso la diferencia entre Europa y... Javier Zanetti era el otro jugador que te iba a mencionar, se me pasó.
2: Zanetti.
3: Javier Zanetti, la Argentina, en el Inter de Milán. Jugó hasta los 40 años también y pasó a ser ídolo. Ahí. Y sí, se retiró ahí, pero eso no podés hacer en Sudamérica. En Sudamérica, cuando llegás a los 30, pasás los 30, ya los muchachos ya te están persiguiendo. Acabado esto. A Carlos Tevez le sucedió eso. Carlos Tevez fue tetracampeón con la Juventus en Italia. Llegó, renunció a un dinero importante en la Juventus, siendo campeón del calcio italiano, llegó a Boca. Después los hinchas de Boca empezaron a perseguirle y a tratarle de todo, hasta que tuvo que salir e irse al fútbol chino. Entonces, es así de lapidario, lastimosamente, el fútbol en Sudamérica. Y con esto vamos cerrando el programa de hoy, Ilson. Nos reencontramos mañana. Y bueno, a partir de mañana ya estaremos conectados a lo que se viene, el inicio del campeonato clausura a partir del próximo viernes 24 de julio.
2: Bueno, de mi parte también será hasta mañana. Vamos a hablar, como dice Lorenzo, todo lo que será el campeonato clausura nuevamente y la Copa Paraguay, que sigue también su curso pertinente. Será hasta mañana. Bendiciones. Chau, chau.

0: 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Gracias por acompañarnos en este recorrido cargado de información. Pero mañana volvemos con más pasión y actualidad deportiva.
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Hola, buenas tardes. Hoy lunes, ¿qué tal? ¿Cómo están? Comenzamos una semana nueva. Qué lindo que es volver a encontrarnos acá dentro de este programa. Yo digo que venimos renovados, venimos con el corazón contento de esos momentos que por lo general vivimos en familia los fines de semana, ¿verdad? Esa mesa compartida, la charla, la conversación, el abrazo que nos recarga el alma. Y también terminó por ahora el ruido del mundial, fue un mes y poquito de muchísimas emociones en materia de fútbol. Bueno, se conoce ya al campeón, es España, y un honroso segundo puesto para la Argentina. Dos selecciones que nos regalaron partidos de mucha tensión, de mucha garra, y que movieron el corazón de miles en todo el mundo. Pero la vida continúa, nada debe desenfocarnos de lo principal, cada uno tiene su responsabilidad, su trabajo, su compromiso, su familia. Y la invitación de hoy es esta, que cada día sumemos valor a nuestra vida personal, a todo lo que Dios nos ha encomendado. Yo aquí, como siempre, como anfitrión, les recibo en la sintonía y con mucha alegría. Esperamos que el Señor, como siempre, como Él lo sabe hacernos, siga dando la dirección correcta. Fíate de Jehová de todo tu corazón y no te apoyes en tu propia prudencia. Reconócelo en todos tus caminos y Él enderezará tus veredas y las mías. Si le entregamos este lunes a Dios, este lunes ya por la tarde, Él endereza toda la semana. Así que bienvenidos a Vivencias. Muy buenas tardes a todos. Que el Señor les acompañe. Arrancamos.

Bueno, siempre quedan aquellos que son atraídos por las verdades de las Sagradas Escrituras acá en nuestro programa, y es la gente sabia. Hay otra parte de las Sagradas Escrituras que dice: pedid y se os dará, buscad y hallaréis, llamad y se os abrirá, porque todo aquel que pide recibe, y el que busca halla, y al que llama se le abrirá. Hay que entender, esto tiene que ver con la vida espiritual y de fe. Un hombre llega de viaje a casa de un amigo, este no tiene nada para darle, pero va a casa de otro amigo a medianoche incluso, y le pide que le preste 3 panes. Aunque la puerta de su casa ya está cerrada y su familia está en la cama, este amigo, a pesar del hecho de ser molestado tan tarde, a medianoche, se levanta y le da esos panes para lo que necesite. En este caso pan, pero a veces puede ser otra cosa. Entonces hay un significado en esto. Esta petición valiente hecha en plena noche, cuando todo el mundo dormía, ilustra lo que es una verdadera oración, una oración que corresponde a una real necesidad. Es una petición que se dirige con confianza a Dios, conocido como el que da. Así el Señor puede decirnos: pedid y se os dará. Apliquemos esta enseñanza. ¿Cómo oramos al Señor nosotros? ¿De forma convencional, repitiendo siempre las mismas palabras? No, seamos verdaderos, precisos, concretos. Oremos también por las necesidades de los demás, como ese hombre que necesitaba pan para su amigo, no era para él. ¿Estamos listos a responder a las necesidades materiales o espirituales de aquellos que se acercan a nosotros pidiéndonos ayuda? No los rechacemos, más bien escuchémoslos con amor. Si no podemos darle una ayuda material, oremos con ellos a nuestro Dios. Tenemos a Dios de nuestro lado. Pidámosle esos 3 panes. Diciéndole simplemente lo que nos hace falta, sin temor a molestarlo. Dios responde con amor a sus hijos y nunca los engaña. Siempre nos da buenas dádivas, pero pidámosle con fe.

La página digital de la RCC nos ayuda a revivir este momento tan lindo en el que España se corona campeona del mundo. Es campeona y es invicta a la vez, dice la información. La Copa del Mundo 2026 tiene dueño en una definición de altísimo voltaje celebrada en las instalaciones del estadio de Nueva Jersey. La selección de España se coronó campeona invicta del mundo tras derrotar 1-0 a Argentina en el tiempo suplementario. Un solitario gol del ingresado Ferran Torres en el inicio del segundo periodo del alargue destrabó un compromiso donde el combinado europeo fue el principal protagonista de principio a fin, alcanzando de esta manera la segunda estrella orbital en toda su historia, 16 años después de aquella mítica consagración en Sudáfrica 2010. Otra información en página digital: Migra Móvil llegará a Filadelfia para facilitar regularización. La Dirección Nacional de Migraciones realizará una nueva jornada del programa Migra Móvil en Filadelfia los días 30 y 31 de julio. Durante ambas jornadas, los ciudadanos extranjeros podrán acceder a diversos trámites migratorios sin necesidad de trasladarse hasta otras ciudades. Se registra otra colisión frontal en la zona de la ruta PI-12. No paran los accidentes en las rutas chaqueñas. El último ocurrió días pasados sobre la ruta PI-12, zona de terraplenado, jurisdicción de Boquerón, donde colisionaron un tractocamión marca Scania y un semirremolque ganalero y una camioneta marca Chevrolet S10. Bueno, hay que tener mucho cuidado. La gráfica de la información la tenemos acá en página digital. Un accidente más que suma entonces en zonas del Chaco paraguayo. Estamos compartiendo vivencias.

0: Y aunque decimos que el Mundial ha terminado y que esa atracción enorme para muchos en el mundo por ahora descansa en materia de fútbol internacional o mundial, entre tanto se desarrollaba ese gran evento, también se desarrollaban cosas muy fuertes o se desarrollan situaciones muy difíciles en el mundo entero, ¿verdad? Porque el mundo parece estar en llamas por todos lados. Es que vemos noticias de incendios enormes en el norte, especialmente en Canadá, España, bueno, se pueden citar algunos puntos, ¿verdad? Vemos amenaza de nuevos bombardeos entre Estados Unidos e Irán y países vecinos. Y también seguimos escuchando de terremotos en diferentes lugares. Y uno se pregunta, ¿qué está pasando? ¿Verdad? Siempre es la pregunta de quienes tenemos interés en cotejar un poco todos estos sucesos con lo que la Biblia dice, ¿verdad? ¿Dios nos está diciendo algo en realidad o todo pasa de manera natural nomás, sin la intervención divina? Bueno, la Biblia sí nos habló de esto hace más de 2000 años. Jesús mismo dijo en Lucas capítulo 21, 10 al 11, se levantará nación contra nación y reino contra reino y habrá grandes terremotos y en diferentes lugares hambres y pestilencias y habrá terror y grandes señales del cielo. Nosotros no hacemos cuenta de la hambruna que hay en el mundo porque el mundo es un poco grande y porque no todo se informa, pero la hambruna va creciendo de una manera exponencial. La Biblia también dice, y oréis, os van a escuchar ustedes de guerra y rumores de guerra porque se levantará nación contra nación y habrá pestes y hambres y terremotos en diferentes lugares y todo esto será principio de dolores, vaya. Ahora, Jesús no dijo esto para que nosotros nos asustemos. O sea, la idea nuestra acá en el programa tampoco no es asustar a la gente, no. Lo dijo para alertarnos y para prepararnos. Estas cosas son como dolores de parto, indican que algo grande viene. No significa que sea el fin mañana, no. Significa que el fin se está acercando y que debemos vivir con sabiduría, pues, ¿verdad? Son muestras que deberían hablarnos profundamente. Y entonces, ¿cómo vamos a reflexionar? Y no, primero no vivamos con miedo, vivamos con fe. Jesús dijo, la paz os dejo, mi paz os doy, yo no os la doy como el mundo la da. No se turbe vuestro corazón ni tenga miedo. Estemos más cerca de Dios, eso es todo, ¿no? Más cerca de Él. Cuando el mundo se sacude, lo único firme es la palabra. Es tiempo de orar más, de perdonar más, de amar más. Tenemos que ser luz en medio del caos. Si afuera hay fuego, que en nuestra casa haya paz. Si afuera hay guerra, que en nuestra familia haya unidad. Si afuera hay temor, que nosotros demos esperanza. La Biblia dice, porque sabemos que toda la creación gime a una, y aún están dolores de parto hasta ahora. La creación está gimiendo, ¿eh? Está gimiendo. Pero nosotros tenemos una esperanza. ¿Cuál es la esperanza? Bueno, escucha, Cristo viene. Y mientras Él viene, nuestra misión es cuidar, orar, servir y anunciar que hay un Dios que salva. Así no nos vamos a paralizar con las noticias que escuchamos todos los días, ¿verdad? Porque a veces apuntan a paralizar a las personas que están distantes de Dios y que nada quiere tener con la fe. Vamos a informarnos, pero no nos vamos a contaminar con el temor. Oremos por estos países, oremos por Canadá, incendios, Medio Oriente, guerras, amenazas de guerra y gente que sufre realmente. Hay varias guerras activadas en este momento y eso no es fácil. Para nosotros, en esta parte del mundo donde estamos, Paraguay, América del Sur, estos fenómenos por lo menos no son un problema ahora mismo, ¿verdad? Esto significa que debemos estar doblemente agradecidos nosotros y seguir orando por quienes sufren. Sigamos haciendo el bien aquí donde nosotros estamos, en este lugar donde Dios nos ha puesto. El mundo puede estar en llamas, pero nuestra lámpara debe seguir encendida, ¿ok? Porque tenemos al que dijo, yo estaré con vosotros todos los días hasta el fin del mundo. Está en Mateo 28:20.
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abrimos esta página donde podemos mirar cómo se comporta el tiempo en el día de hoy. Un ambiente cálido a caluroso se preveía, con temperaturas mínimas entre 18 y 27 grados centígrados. Las máximas entre 25 y 36, esto a nivel nacional. Los vientos se están presentando variables durante las horas de la mañana. Posteriormente, ahora están rotando al sector sur, sobre el centro y sur de la región oriental, así como en el sur y oeste del Chaco paraguayo. En el resto del territorio predominarán los vientos del sector norte con intensidad moderada. Bueno, veamos en cuanto a las precipitaciones. Se prevén lluvias dispersas en gran parte del territorio nacional sobre los departamentos del sur. Estas podrían estar acompañadas de ocasionales tormentas eléctricas. La probabilidad de lluvias se mantiene baja sobre sectores del norte de la región oriental y del Chaco. Mañana martes, las lluvias se extenderían a todo el territorio nacional y en gran parte del país podrían estar acompañadas de ocasionales tormentas eléctricas. Las temperaturas mínimas previstas estarían entre 15 y 24, mientras que las máximas entre 18 y 34 grados centígrados. Si vamos un poco más allá y llegamos hasta el miércoles, bueno, continuará la alta probabilidad de lluvias en gran parte del territorio nacional, con mayor probabilidad de tormentas eléctricas sobre el centro y norte de la región oriental y sectores del Chaco. Las temperaturas mínimas previstas estarían entre 14 y 17, hablamos del miércoles, mientras que las máximas entre 18 y 27 grados centígrados. No es mucho, ¿eh? Los vientos soplarán del sector sur. Este es el panorama actual de nuestro tiempo.

No quisiera nunca que tengas una sensación de que este programa es un programa religioso, este es un programa de instrucción y de sabiduría. Te cuento lo que Jesús dijo en cierta ocasión: el cielo y la tierra pasarán, pero mis palabras no pasarán, ¿verdad? Está en capítulo 21 del libro de Lucas, versículo 33. Quiero nomás salir al paso y decirte que el objetivo de la Biblia no es hacernos halagos, ya que nos revela la naturaleza profunda del hombre, su responsabilidad, o sea, la responsabilidad que vos y yo tenemos ante Dios, ¿verdad? Que es santo y que es justo, y el juicio que merece el hombre que es pecador. Entonces, la Biblia no es solo información, la Biblia es revelación, ¿verdad? Tanto nos ama Dios que nos dejó su palabra, ¿no? Para que la tengamos, para que la consideremos. Dios quiso hablarnos. Él no se conformó con que veamos las estrellas y digamos, hay un creador. Él quiso escribirnos una carta, un tesoro, para decirnos, esto soy yo, esto eres tú, y este es el camino de regreso a casa. ¿Qué tal? Por eso Jesús dijo, el cielo y la tierra pasarán, pero mis palabras no pasarán. Ni una jota, ni una tilde. Entonces podés confiar en un político y te puede fallar. Casi siempre pasa, digo casi siempre, para que nadie se ofenda. Puedes confiar en tu fuerza y un día se acaba. Puedes confiar en el dinero y un día se devalúa. Pero si edificas tu vida sobre la palabra de Dios, esa casa no se cae. Cualquiera pues que me oye estas palabras y las hace, yo le voy a comparar a un hombre prudente que edificó su casa sobre la roca. Entonces, ¿qué es lo que más conviene? Hoy la pregunta es, ¿sobre qué estamos edificando nuestra vida? ¿Sobre qué estamos edificando nuestra familia y nuestras decisiones? Yo creo que es muy fácil hacer una retrospección y darnos a nosotros mismos una respuesta. El mundo pasa, las noticias pasan, los problemas pasan, pero la palabra de Dios permanece para siempre y en ella encontramos verdad, juicio y sobre todo encontramos amor. Entonces, qué importante es, ¿no?, la palabra de Dios. No es una cosa de decir, ah, bueno, estás hablando de religión. Qué lindas palabras religiosas que estás diciendo. No, nada que ver. La religión son repeticiones de cosas. Acá tenemos pura vivencia, ¿verdad? La palabra de Dios, señores, es viva y eficaz y es más cortante que toda espada que tiene dos filos, para arriba y para abajo. Y entonces ingresa, penetra hasta partir el alma y el espíritu. Esto es lo que hace la palabra de Dios. Las coyunturas y los tuétanos, y discierne los pensamientos y las intenciones del corazón. La palabra de Dios hace eso, por lo tanto, dele el lugar que corresponde, ¿está bien? Te lo digo como amigo. Bueno, continuamos.

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7: Pero hay infidelidad, mi amigo. Bueno, sí, pero ojos que no ven, corazón que no sienten. Momento. Este es un refrán muy popular, ¿eh? Ojos que no ven, corazón que no sienten. Él o ella no ve, entonces no sentirá la infidelidad de mi parte en los diferentes ámbitos de la vida. Puede ser cónyuge, puede ser trabajo, ¿verdad? Fidelidad en el trabajo, en cualquier relación. Ojo que no ven, corazón que no siente. Es un refrán que tiene media verdad. Y muchas veces para ciertos ámbitos una media verdad es una mentira completa, ¿no? Dios dice, ¿yo soy acaso Dios solo de cerca? ¿No soy Dios también de lejos? Así es como afirma el Señor en el libro de Jeremías, capítulo 23 y versículo 23. Ese refrán popular que yo les menciono, que es bastante conocido y muy pronunciado por la gente, con cierta irresponsabilidad. No, ojos que no ven, corazón que no sienten. Pero explica un poco la causa por la que muchas personas desconfían de las relaciones amorosas a distancia, ¿verdad? Por las experiencias que hay, gente que viaja, que no está junta, que no está con su pareja, lo que sea. Entonces ahí comienza una desconfianza a razón de ese falso eslogan. La proximidad, así presencial, parece ser determinante para la conducta y los sentimientos de muchas personas. Infelizmente, muchos están comprometidos con alguien, pero tienen una conducta al estar cerca de la persona, pero otra conducta cuando están lejos, cuando se separan, cuando el que está siempre de repente no está. Por ejemplo, hay hijos que actúan mal cuando están lejos de sus padres. O de pronto los padres están en la casa, los padres salen y apenas cierran la puerta y comienzan a cambiar su conducta, ¿eh? Estamos hablando de padres responsables. Hay empleados, gente en quien la patronal confía, que se aprovechan cuando los jefes están fuera. O cónyuges, que son infieles y su compañero no está cerca. Bueno, usted sabe de lo que estoy hablando y hay que ponerle punto final a esa conducta. Así sucedió también con los israelitas en el desierto. Cuando leemos la Biblia, ahí ellos se quejaban ante Aarón porque no veían ni a Dios ni a Moisés. No está ni Dios ni está Moisés. ¿Qué pasó? Bueno, Moisés estaba allá en el monte recibiendo la ley de Dios justamente. Allá fue y dijo que iría. Entonces comenzaron a pecar, fueron infieles al Señor y incluso construyeron una estatua, un becerro de oro para ver a alguien. Y con sus propias manos construyen un dios, encima un becerro. Éxodo 32. ¿Por qué pensaron que Dios estaba lejos de ellos? Ah, Dios está al otro lado del universo, entonces hagamos nuestro propio dios. Y eso es lo que la gente hace hasta ahora. Se construye toda clase de dioses, de estatuas, estampitas, cuadritos, ¿verdad? Amuletos, etc. Total, Dios está lejos. No está acá, no tiene nada que ver con nosotros. La vida del cristiano no debe ser así, especialmente en relación con la comunión con nuestro Señor, ¿verdad? Él es Dios de cerca, pero también es Dios de lejos. Nuestra relación con Cristo está basada en el amor y en la confianza, no en la vista. No porque lo vemos o no lo vemos, ¿verdad? Aunque no lo podemos ver, no lo podemos tocar, caminamos por fe en su compañía, manteniendo al Señor en el corazón, en el centro del corazón. Él nos amó primero, por eso nosotros también lo amamos. ¿Ah? Ojos que no ven, corazón que sí sienten. Esto me gusta más. No lo vemos con nuestros ojos, pero nuestro corazón sí lo siente, aunque no lo veamos. El que anda por esta ruta está bien, este está sano espiritualmente. No es perfecto, pero está sano espiritualmente. Ojos que no ven, corazón que sí siente. Y la pregunta es, ¿qué determina tu vida? Ser íntegro y honesto, estando cerca o lejos, o ser falso e infiel. Bueno, si este es el caso, este es el momento de ponerle un corte al asunto y empezar a cambiar de dirección. De eso se trata la reflexión. Acá no venimos a castigar a nadie. Venimos a tomar conciencia de las cosas como tienen que ser. ¿Eh? Vamos a orar y vamos a reconocer que Dios está cerca, aún en los momentos en los que te alejas de Él. Y leer la Biblia y buscar obedecerla, ese es el camino. Haciendo todo para la gloria de Dios, vamos a mantener firme nuestra fe y el amor a Dios, aun cuando sientas que Él está lejos o en silencio, no importa. No andamos por vista. No necesitamos tocarlo, necesitamos que Él esté aquí ahora, como a nosotros nos gustaría, en persona, en cuerpo. No, Él está. Dijo que estaría con nosotros todos los días, que no nos abandonaría. Es más, ahorita que nos reunimos en su nombre, Él está presente en medio de nosotros. Y está mirando mi corazón, escudriñando el mío y el tuyo para ver qué es lo que están diciendo. ¿Será que ajustarán las cosas que dicen con la realidad como debe ser? Bueno, decidamos ahora en presencia de Jesús. Señor, perdón. ayúdame a ser fiel. Ayúdame a ser verdadero. Yo no, por mi propia cuenta, tengo muchas razones para desconfiar de mí mismo. Pero tú estás acá y nos vas a dar una nueva motivación. Necesito tener un mejor trato con el prójimo, dar amor a las personas, el amor que viene de ti. Necesito tener mejor relación contigo, que la sinceridad y la verdad quien guíen mi conducta, aun cuando no haya nadie cerca, cuando nadie me mira. Tú eres Dios de cerca y de lejos. Ayúdame hoy y siempre, Señor, a no alejarme de ti. Te lo pido en el nombre de Jesús. Amén.

siempre a mano la información de Página Digital, siempre muy práctica, www.rcc.com.py. A ver, gobierno reactiva Comité de Inclusión Financiera y aprueba la Estrategia Nacional para los próximos 5 años. La información dice que en un paso clave para el fortalecimiento económico del país, el Comité Nacional de Inclusión Financiera celebró su primera sesión ordinaria de 2026. Este encuentro marcó la reactivación oficial del órgano encargado de coordinar las políticas sectoriales y dejó firme la aprobación de la nueva Estrategia Nacional de Inclusión Financiera 2026-2031. El objetivo es permitir el acceso seguro y oportuno al crédito. Digamos que el Comité de Inclusión Financiera es el grupo encargado de pensar cómo hacer para que más paraguayos, para que más ciudadanos paraguayos puedan acceder al sistema financiero, pero de forma segura, con conocimiento, con todas estas cosas que son importantes antes de iniciar un endeudamiento, por ejemplo, ¿verdad? En palabras más simples, que más personas puedan tener cuenta en el banco, acceder a un crédito, a un seguro, por ejemplo, que puedan acceder a ahorrar sin caer en trampas o en préstamos que después ya no se pueden pagar, como ocurre generalmente. Entonces, la nueva Estrategia Nacional de Inclusión Financiera para los próximos 5 años, del 2026 al 2031, sirve para acercar el banco a la gente, ¿verdad? Que una ama de casa, un trabajador, un pequeño productor, un joven que emprende, pueda abrir una cuenta, pedir un crédito pequeño para su negocio o guardar su plata de forma segura. Que no tengas que ir a prestarte con interés altísimo, ¿verdad? Que el Estado coordine con bancos, cooperativas y financieras para dar opciones que sean justas. Entonces, cuando más gente puede ahorrar, invertir y crecer, todo el país se mueve mejor. Hay más trabajo, hay más oportunidades. Si hoy te cuesta tener una cuenta o pedir un crédito chico para tu emprendimiento, esta estrategia que están haciendo busca justamente abrirte esas puertas en los próximos 5 años. Porque una economía fuerte empieza cuando las familias están fuertes. Y parte de eso es tener acceso a herramientas financieras que nos ayuden a progresar, pero con orden. ¿Está bien? Así es que importante noticia que la tenemos.

tenemos acá en la página digital todas las informaciones que están puestas ahí. Desde luego revisten importancia, tienen relevancia y es importante que la tengas en la memoria. 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

En ocasión de la gran final del Mundial han estado algunos cantantes muy conocidos de fama mundial, entre ellos Justin Bieber, que cantó una canción que tiene que ver con la expresión Aleluya. Esto fue en el cierre de la final del Mundial. ¿Y por qué es interesante y por qué lo comentamos acá? Porque Aleluya no es una palabra cualquiera, ¿verdad? Es la palabra más usada en el cielo, digamos. Apocalipsis 19:1, Aleluya, salvación y honra y gloria, poder son del Señor Dios nuestro. Eso es lo que dice ahí, ¿verdad? Y lo que se puede ver es que en realidad el mundo tiene sed de Dios, aunque no lo sepa, ¿verdad? En el evento más visto del planeta, con millones de personas, escogieron una canción que habla de Dios. El corazón del hombre siempre busca adorar, aunque a veces adore cosas equivocadas. El alma, sin embargo, grita, necesito algo más grande que yo. Y Aleluya significa alaben a Dios o alaben a Jehová o a Yahvé, ¿verdad? No importa quién la cante ni en qué escenario, la palabra es la misma y exalta a Dios. El Salmo 150, ustedes recuerdan, dice, todo lo que respira, alabe a Jehová. Aleluya.

Cuando se dice aleluya, el cielo se mueve. La verdad que es una oportunidad para nosotros. Si el mundo canta aleluya en un estadio, ¿cuánto más nosotros en nuestra casa, en la iglesia, en el trabajo, verdad? Que no se nos haga común, que cada aleluya nuestro salga del corazón. Es interesante esto, porque cada cosa que pasa tiene un sentido. Puede que lo hayan cantado como un show, es verdad, pero nosotros sabemos que aleluya es declarar que Dios reina. Y un día toda rodilla se va a doblar y toda lengua va a confesar que Jesucristo es el Señor, según Filipenses capítulo 2, versículo 10. Así es que más tarde que temprano, probablemente, muchos caerán de rodilla ante el Creador de todo el universo. Mientras tanto, nosotros sigamos cantando aleluya, pero lo cantamos con propósito. Aquí no estamos juzgando al artista, nos estamos enfocando en la palabra aleluya y en cómo Dios usa hasta eso para que la gente escuche su nombre, ¿verdad? Sin voluntad quizás, pero para que la gente escuche su nombre. Alaben a Jehová, aleluya. La gente conecta rapidísimo todo eso, no, la gente no es tonta, sabe que se está refiriendo a Dios, ¿verdad? Entonces es importante esto. Quería comentarles de paso aquí en el programa porque me parece que es relevante.

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7: Noticia de última hora. 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

En temas que hacen al fútbol, bueno, Argentina sucumbió ayer por 1-0 ante España, y España es la flamante campeona 2026 de este mundial disputado en Estados Unidos, un poco en México y también en Canadá. Y está todo dicho por ahora. Otra información: Orlando Gil, el arquero con más atajadas del Mundial 2026, el arquero de la selección paraguaya Orlando Gil, tuvo una destacada actuación en la Copa del Mundo 2026, consolidándose como el portero con mayor cantidad de tapadas en la competencia. Según datos oficiales del portal de la FIFA, el guardameta guaraní Orlando Gil fue el portero con mayor cantidad de atajadas en todo el certamen, alcanzando un total de 28 intervenciones a lo largo de los 5 partidos que disputó con la albirroja. Gil encabezó la estadística por encima de otros destacados arqueros del torneo. En el segundo lugar quedó Eloy Ron de Curazao con 21 tapadas, mientras que el suizo Gregor Kobel completó el podio con 20 paradas. Lionel Messi no pudo contener las lágrimas este domingo tras la final del Mundial perdida con Argentina, es decir, contra España. Argentina perdió contra España en el estadio de Nueva Jersey, ¿verdad? Entonces Lionel Messi no pudo contener las lágrimas, es natural. Esto tras la final de la pérdida. Y entonces él tiene ya 39 años. No lloró tras el pitido final, pero sí las emociones le jugó después de recibir de la mano del presidente estadounidense Donald Trump la medalla.

0: para el segundo clasificado. Me parece todo muy honorable, ¿no? Seguramente Las Lágrimas tiene muchas razones, no solamente haber perdido el partido. Uno piensa en tantas cosas, solamente él sabrá, ¿verdad? Bueno, la hinchada española también homenajeó al argentino cuando fue a recibir la medalla. Messi disputó este año el sexto mundial de su carrera y lo acabó con 8 goles anotados contra Argelia, triplete, Australia, doblete y Jordania, Cabo Verde y Egipto. El ex de Barcelona también había sido protagonista con 2 asistencias clave en la semifinal ganada a Inglaterra en Atlanta. Este domingo perdió la segunda final de su carrera en un mundial, después de 2014 contra Alemania en Brasil. No pudo evitar la derrota del albiceleste en la prórroga tras una final dominada de principio a fin por España. Agregamos esta información: Gustavo Gómez renovará con el Palmeiras. El Palmeiras ya puso en marcha su plan para retener por más tiempo a Gustavo Gómez, gran referente y capitán del equipo brasileño. La propia presidenta del club, Leila Pereira, confirmó que la renovación del contrato del defensor de la Albirroja, Gustavo Gómez, es una prioridad absoluta en la planificación deportiva para las próximas temporadas.
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cuando escuchamos de tantas cosas que pasan en el mundo, especialmente el desentendimiento que hay entre gobiernos, sistemas de gobierno, levantamientos, disconformidad, gente que se traslada de una región a otra, que habita un suelo, que quiere cambiar las formas, la cultura de una determinada nación, y hay conflictos y hay un entreviero enorme en muchas partes del mundo. Y me preguntaban a mí, con tanto conflicto que hay en el mundo, especialmente en Europa, Medio Oriente, solamente por citar algunos, ¿será que se viene eso que se habló hace tiempo de un gobierno único para darle orden al mundo? No sé cuántas veces se escucha de esto en este tiempo, pero siempre se habló de esto, ¿no? Es una pregunta que mucha gente se hace cuando ve tanta guerra, tanta crisis económica, tanta división, tantas formas individuales de pensamientos al respecto de los gobernantes de hoy, ¿verdad? Y la Biblia sí nos habla de un tiempo donde el mundo va a buscar una sola autoridad, un solo orden. No con ese nombre, pero sí con esa idea. Nosotros acá en este programa no estamos diciendo lo que va a acontecer, solamente estamos pensando, y como se dice, pensando un poco en voz alta, ¿verdad? En Apocalipsis 13:7 dice: y se le permitió hacer guerra contra los santos y vencerlos. También se les dio autoridad sobre toda tribu, pueblo, lengua y nación. Apocalipsis 13, y un poquito más, dice: y hacía que a todos, pequeños y grandes, ricos y pobres, libres y esclavos, se les pusiese una marca, y que ninguno pudiese comprar ni vender, sino el que tuviera la marca. Bueno, ¿y qué significa? Y probablemente signifique que va a llegar un momento donde, por causa del miedo, del hambre, de las guerras, los pueblos van a clamar: necesitamos a alguien que ponga orden. Es un desastre esto. Todos los gobiernos son un desastre, y entonces aparecerán algunos que querrán justamente que se ponga orden, que alguien ponga orden en el mundo, y no sabemos cómo se va a desarrollar eso, ¿no? Pero eso es lo que da la impresión, y ahí es donde puede levantarse una figura, un sistema, digamos, que prometa paz, seguridad y economía para todos. Pero la Biblia nos advierte que no todo lo que brilla es de Dios. Miremos un poquito más. Tesalonicenses 5:4. Mas vosotros, hermanos, no estáis en tinieblas para que aquel día os sorprenda como ladrón. Bueno, bienaventurado el que cree en Dios y el que ha recibido a Cristo en el corazón, porque ya no está en tinieblas, y todas estas cosas, bueno, pueden suceder o no, pero el cristiano está seguro. Dios ya nos avisó. Cuando vemos esto, es señal de que la venida de Cristo está cerca. Y nuestro reino no es de este mundo. Mi reino no es de este mundo, mas ahora mi reino no es de aquí. Esto es lo que dice Jesús. Podemos tener presidentes, desde luego, leyes, gobiernos, pero nuestra ciudadanía y nuestra esperanza está en el cielo. Y esto no es porque seamos incautos, ¿eh? Esto es porque somos creyentes de lo que Dios dice en su palabra. Por lo tanto, el mundo puede agitarse, qué pena, pero los que creen en el Señor Jesucristo saben las cosas que han de venir. El Señor muda los tiempos y las edades, quita reyes y pone reyes. Creo que de esto tenemos muchos ejemplos. Ningún gobierno se levanta si Dios no lo permite, ¿eh? Y ningún gobierno va a pagar lo que Dios escribió, así es que calma. Entonces, ¿qué vamos a hacer vos y yo, verdad? y no vivir con teoría conspirativa, sino con discernimiento. Orar por los gobernantes, nos guste o no, pero orar, eso es lo que la Biblia nos manda. 1 Timoteo 2:2. No poner nuestra confianza en hombres, no, ni en sistemas. Mejor es confiar en Jehová que confiar en el hombre. Pero tenemos que ser ordenaditos, ¿no? Y sobre todo ocuparnos de lo que Dios nos mandó: amar, servir, predicar, cuidar la familia. Puede que el mundo busque un gobierno para traer paz. Puede ser que ocurra. Pero nosotros ya tenemos al Príncipe de Paz.
Y él dijo, en el mundo tendréis aflicción, pero confiad, yo he vencido al mundo. Así es que sigamos firmes. El que está en nosotros es mayor

0: Muy queridos amigos míos, hemos llegado al final de nuestro programa de hoy y me voy convencido de algo. Hemos aportado un ladrillo más. Porque la vida es como un edificio y cada día Dios nos da materiales pequeños, una palabra, un consejo, un versículo, un abrazo que suman para avanzar siempre hacia lo mejor. Entonces queremos vivir una vida fortalecida, ser contribuyentes de una sociedad mejor, lograr mejores resultados en lo que hacemos, fortalecer siempre la familia que Dios nos dio. Y algo importante acá, no quedarnos rezagados mirando lo que hacen los demás. Seguramente los otros hacen lo que hacen los otros, son cosas buenas, pero nuestra competencia no es con ellos. Nuestra competencia es con nosotros mismos. Superar nuestras marcas, ser hoy un poquito mejor que ayer, ¿está bien? Y sobre todo vivir agradecidos a Dios porque Él es quien nos da cada oportunidad, cada día, cada fuerza. Me despido con esta palabra que es para todos. Todo lo que hagáis, hacedlo de corazón, como para el Señor y no para los hombres, Colosenses 3:23. Si hacemos todo para Dios, bueno, todo cobra sentido. Yo les voy a volver a encontrar, si Dios lo permite, mañana a la hora 15 aquí en Vivencias. Que el Señor les guarde, les bendiga y les dé una semana llena de paz. Hasta entonces.
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1: Amigas, amigos, bienvenidos, el gusto enorme, qué placer poder saludarlos a todos, de compartir un nuevo programa de Valor Agregado junto a toda la audiencia, como siempre, que nos acompaña con la información agropecuaria. Segunda semana, iniciando una segunda semana de la Expo Paraguay. Vamos a estar compartiendo mucha información que hemos estado realizando durante estos últimos días. La semana pasada, por bueno, las actividades en pista, por todas las transmisiones de Copa TV, no pudimos actualizar los programas de forma adecuada, pero ya esta semana vamos a estar con todos los detalles de lo que está pasando en el mundo de los agronegocios, obviamente que con foco en la Expo Paraguay. Así que vamos a estar compartiendo toda la información, cada detalle con ustedes, como siempre, hasta las 18 horas.
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1: Recuerden que toda la información agropecuaria actualizada la pueden encontrar en la web de Valor Agro ingresando a valoragro.com.py. En este momento se está llevando adelante el acto de inauguración de la Expo Paraguay, presencia del presidente de la República, presencia del presidente de la Asociación Rural del Paraguay. Se esperan discursos importantes durante esta tarde. Vamos a estar con toda la información en Valor Agro, las redes sociales, y mañana la vamos a compartir con todos ustedes aquí en el programa para contarles cada detalle, porque se esperan mensajes importantes sobre temas que son fundamentales. Así que vamos a compartir esto con todos ustedes. Les cuento que vamos a hablar de nutrición, vamos a hablar de temas financieros, vamos a meternos en las últimas declaraciones del presidente del Foro Mercosur de la Carne respecto al reparto de la cuota con la Unión Europea, que es un tema importante, y en estas próximas horas, en el marco de la Expo Palermo en Argentina, se va a llevar adelante la FARM, una nueva edición de la FARM, la Federación de Asociaciones Rurales del Mercosur, y donde este tema es necesario discutir y se necesita una rápida solución, y Paraguay busca un reparto equitativo. Tendremos información de los mercados, del gordo, de la reposición. Hay mucho para compartir, así que más que invitado para que nos puedan acompañar.
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1: Vamos a ir presentando algunas entrevistas y también compartiendo algunas otras que hemos ido realizando en estos últimos días aquí en el marco de la Expo Paraguay. Nos metemos en la presentación y después de la presentación vamos a compartirles a todos ustedes una entrevista que realizábamos con Patricio Garrett, quien es el gerente general de Zeta Banco, que estuvo realizando una actividad muy especial en conjunto con Criollos, y también conocimos la visión del banco con la mirada al sector agropecuario, una entidad financiera nueva que se suma con nuevos capitales bolivianos, que tiene una trayectoria muy importante en Bolivia dentro de lo que es la banca privada. Y bueno, vamos a compartir un poquito su mirada y su proyección dentro de los agronegocios de Paraguay. Presentación y ya compartimos esta entrevista.
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1: Vamos a continuar, amigos, aquí en Valor Agregado, y vamos a recibir a Patricio Garrett, quien es el gerente general de Zeta Banco, participando activamente de esta Expo Paraguay en conjunto con la Asociación de Criollos, en un año muy particular para los criollos porque se cumplen 50 años, el 50 aniversario de la asociación. Bueno, Patricio, bienvenido, muchas gracias por estar conversando con nosotros.
3: No, un gusto para mí, y a tu disposición para responder tus preguntas.
1: Muchas gracias. Patricio, bueno, profundicemos en primer lugar sobre Zeta Banco. Porque, bueno, se suma el nombre en la mesa con una nueva propuesta. ¿Cuál es un poquito la mirada institucional de la empresa?
3: Mira, Zeta Banco es un banco como banco relativamente joven, aunque ya tiene una trayectoria institucional de 35 años. Y te cuento, Zeta Banco en estos 35 años ha incursionado mucho en el negocio de intermediación financiera de préstamos, sobre todo al área productiva, al área agrícola, a la pecuaria, etcétera, etcétera, en todo el país, con excepción del Chaco todavía, pero está en todo el país. Entonces tenemos oficinas prácticamente en todas las ciudades importantes del Paraguay, y por supuesto incluido Asunción. Entonces nosotros pretendemos seguir apoyando estas iniciativas productivas, además de otros servicios que vamos a implementar en el país, ¿no?
1: Bien. ¿Cómo ven al sector agropecuario como potencialidad, mirando las oportunidades de negocio también de la entidad? ¿Lo ven a un sector que tiene todavía mucho espacio de crecimiento, tanto en la ganadería como en la agricultura?
3: Definitivamente, y es una de las razones por las cuales vamos a continuar apoyando el sector. Sí, bueno, y Paraguay es pues un país agrícola, ¿no? Hemos tenido la suerte de dar un recorrido por todo el país y realmente hemos ratificado que hay un potencial tremendo todavía, ¿no? Hay un potencial para... en el Chaco, como conversábamos hace un momento contigo, todavía no lo hemos explorado, pero vamos a seguir apoyando en el resto del país. Hay un potencial también ganadero, tenemos muchos clientes ganaderos y vamos a seguir apoyándolos también. Tenemos buenas perspectivas, vamos a generar algunos productos específicos para este tipo de actividades, de iniciativas, de emprendimientos en los próximos meses. De momento lo que estamos haciendo, y en particular en esta feria, te preguntarás por qué estamos aquí, justamente porque queremos ya establecer alianzas, asociaciones con este tipo de organizaciones. Hemos empezado con esta, luego queremos avanzar con otras, queremos que nos conozcan. El negocio bancario, te cuento, es un negocio de largo aliento, no es de unos pocos años. La institución a la cual nosotros representamos aquí en el Paraguay, que es accionista del Banco Z, es una institución de 154 años de vida, una de las más antiguas de Latinoamérica. Entonces, tenemos la experiencia para atender estos mercados y otros, y vamos a apostar fuertemente por el Paraguay. Y ni modo que sea en estos sectores, ¿no? Además de otros.
1: Patricio, para dar un poquito más de claridad a la información, para quien no conoce Zbanco, contanos un poquito su historia reciente, cómo hoy se construye, y también te quiero preguntar, bueno, decías, queremos generar alianzas, estamos pensando en diseñar productos también para los distintos sectores. ¿Cómo se planifican en el tiempo hacia adelante sobre esas posibles herramientas que quieren implementar dentro del sector?
3: Sí, a ver, lo primero que me dices, a ver, Zbanco obtuvo su licencia de funcionamiento hace 2 años, antes era una financiera, y el grupo accionarial paraguayo hizo todo el trámite, y el año pasado nosotros, como grupo boliviano inversor, hicimos un aumento de capital. Y en este momento el grupo boliviano tiene aproximadamente el 40% del accionariado del banco y la administración del mismo. Y obviamente lo que hacemos es aportar con conocimiento, experiencia de tanto tiempo. A ver, ¿qué es lo que pensamos hacer? Definitivamente se necesitan en todos los negocios 2 tipos de cosas en términos de préstamos. Uno para inversión y otro para capital de operaciones. Inversión, por supuesto, es como su nombre lo dice, invertir en infraestructura, en este caso puede ser en ganado, en tierra, en equipamiento, etcétera, etcétera. Y capital de operaciones es lo que permite que funcione esa inversión. Entonces, no son excluyentes, son complementarios. Entonces, los productos que tenemos pensados son, obviamente, independientes uno del otro, pero también que se puedan complementar en el tiempo.
1: ¿Y son mirados o van a ser mirados pensando en los plazos ganaderos, en los plazos agrícolas?
3: Definitivamente, tiene que ser. Y esa es una cosa que hemos aprendido aquí en el Paraguay. O sea, no se puede ir con esquemas de plan de pagos, por ejemplo, lo que me preguntas, de que no sean de la industria. O sea, porque cada industria tiene su ciclo de negocio.
1: Y hoy, si miramos la ganadería, por ejemplo, lo mínimo de ciclo ganadero son 3 años.
3: Pero seguro. Entonces, los productos bancarios tienen que acomodarse a esa realidad. Uno no puede ir con productos que no sean así, porque va a fracasar. Entonces, todo eso también hay que acomodar a la forma de encarar los negocios de los bancos. Te repito, cada industria tiene sus tiempos, sus plazos y sus ciclos, y hay que respetarlos. Y eso es lo que estamos haciendo ahora.
1: Bien, dentro de la mirada empresarial, como grupo inversor, como un grupo que, bueno, aterriza también en Paraguay, no solamente lo hace en esta entidad, sino también en otras líneas. Pero ¿cómo proyectan el país, su economía, su mirada de largo plazo? ¿Ven un Paraguay estable, un Paraguay en la

0: No digo que sea sencillo porque aquí hay muy buenos empresarios, muy competitivos y bueno, pues hay que cuesta abrirse camino, pero se puede lograr. Te repito, nuestra apuesta no es a corto plazo. Nosotros venimos de una cultura de paciencia, de tiempo, que las cosas se construyen sobre todo haciéndolas bien. Y eso nos va a llevar en el tiempo a que nuestro banco crezca y hagamos otras inversiones aquí en el Paraguay. Pero es más, no es la única que tenemos aquí. Hace unos 3 o 4 años ya estuvimos en el Paraguay y ya estamos con otro tipo de empresas. Además del banco, tenemos una empresa administradora de fondos de inversión, tenemos una agencia de bolsa. Entonces, son servicios financieros que se complementan para los clientes, que podemos compartirlos perfectamente, ¿no?
1: Bien, lo último, dentro de las estrategias o las divisiones de negocios que pueda tener el banco, ¿cuánto peso va a tener el campo para el banco?
0: Tiene un peso importante, ya lo tiene, porque como te comenté, en todo este tiempo que de vida del banco, que antes era una financiera, se han encargado de construir un portafolio de créditos agrícolas y pecuarios importante. Pero la clave también en un banco es un poco diversificar. Entonces tenemos que participar en estos dos sectores económicos, pero también en otros, ¿no? Industrial, comercio, lo que más la economía crece mucho en el Paraguay en base al consumo. Entonces, tiene que haber una mezcla precisa de los negocios que tiene que atender un banco, ¿no? Y concentrarse y no concentrarse solo en uno. Entonces, sí vamos a estar en todos ellos y, por supuesto, en todo lo que es productivo.
1: Bien. Patricio Garrett, gerente general de Zeta Banco, muchísimas gracias por estos minutos.
0: A ti, pues, encantado de estar contigo y de conocerte.
1: Muchísimas gracias.
0: Bueno.
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2: Vamos a continuar, amigos, con las informaciones agropecuarias aquí en Valor Agregado. Un tema importante tiene que ver con el Mercosur y la Unión Europea, el reparto de la cuota cárnica para ese destino. En estas últimas horas, hace muy poquito nada más, el presidente del Foro Mercosur de la Carne, Mario Valmeli, emitió un comunicado exhortando a el resto de los miembros a un planteo de un reparto equitativo de la cuota cárnica con la Unión Europea. Dijo que debería repartirse de forma equitativa, transparente y justa entre todos los países del bloque. Además, sostuvo que las cuotas son patrimonio del Mercosur y pidió aplicar criterios objetivos que contemplen las asimetrías, el crecimiento productivo y el desarrollo alcanzado por cada Estado miembro. Seguramente este tema va a dar que hablar. En estas próximas horas, el Foro Mercosur de la Carne y la FARM se reúnen en el marco de la Expo Palermo en Argentina. Vamos a seguir esta información, pero ahora vamos a la presentación y vamos a hablar del negocio de la reposición. Vamos a hablar de un remate que tuvo Arroba Remates junto a la ARP en el marco de la Expo Paraguay.
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2: Lo vamos a recibir a Sergio Ferreira, director de Arroba Remates. Lo mencionábamos, vamos a hablar del negocio de la reposición en el marco de la Expo Paraguay. Estuvieron realizando este pasado sábado Arroba Remates y MF Negocios Rurales una venta especial de la Asociación Rural del Paraguay y vamos a hablar un poquito de lo que dejó la actividad. Sergio, bienvenido, muchas gracias por estar con nosotros.
3: Sí, ¿qué tal, Guille? Un saludo para la audiencia.
2: Muchísimas gracias. Sergio, bueno, estuvieron entregando al mercado más de 1,000 cabezas en las distintas categorías. ¿Cómo se analiza un poquito lo que dejó la venta? ¿Cómo viste la dinámica de negocios? ¿Cómo estás viendo el momento del ganado para el campo?
3: Así mismo, Guille, tuvimos nuestra feria de invernada en el marco de la Expo Paraguay. Y bueno, realmente los desmamantes, tanto macho como hembra, se vendieron prácticamente el 100%, ¿verdad? Buenos precios, ¿verdad? Un promedio de casi 24, ahí los machos y las hembras 22, ¿verdad? Uh-huh. Buena cantidad y buena salida, buenas pujas hubo en esos lotes, ¿verdad? También teníamos a la venta unas vaquillas, ¿verdad? Eso sí, estuvo más peleado las vaquillas sobre año, ¿verdad? Ahí de 280, 300 kilos. Vendimos también un par de lotes, pero estuvo más peleada esa categoría de hembras pesadas. Y había también un poco de toretones, de macho pesado, que también estuvo peleado, ¿verdad?
2: Bien. Peleado. Sergio, empecemos un poquito por lo que estuvo más difícil. ¿Eso a qué responde? ¿A las intenciones del mercado o una oferta que estaba quizás con otras expectativas de precio en relación a lo que era la demanda?
3: No, yo creo que más es por eso, Guille, por la expectativa alta del vendedor, especialmente en esta época, ¿verdad? Uh-huh. Que tenemos
2: claro, el invierno, ganador, ¿no?
3: El invierno, sí, una hacienda ya pesada, ¿verdad? Que seguramente si se compra hay que darle ya un tratamiento, ¿verdad? O si no, te baja seguramente un poco de peso, dependiendo de a dónde va, ¿verdad? Entonces yo creo que más viene por ahí la mano y pero más el precio un poco alto que pedían los vendedores, ¿verdad? Porque si no, igual los confinamientos estaban firmes a la compra, pero con el precio fijo de cada uno de los Bien. De los compradores, de los clientes que tenemos, ¿verdad?
2: Bien. De alguna manera ves una demanda que está firme, pero dentro de ciertos parámetros, digamos, ya no está esa demanda alocada que vimos a final del año pasado.
3: No, totalmente no, está bien. Están bien regulados los precios, no hay esa demanda local. Yo, se viene también por la época, ¿verdad? Así como habías dicho, ¿verdad? Si bien va a ser un invierno bueno, como ya veníamos diciendo, pero igual hay una, el mercado está un poco precavido ahí con el tema precios, ¿verdad?
2: Bien.
3: Especialmente.
2: Bien. Los demamantes machos, bueno, fueron cerca de 500. Recién hablabas de los valores. Bueno, venta total de esta categoría. ¿Cómo viste un poquito? Bueno, las hembras también, cerca de 300. ¿Cómo viste un poquito el ganado joven, la intención del productor, la puja por el productor? Decías, bueno, fueron las categorías de mayor puja, digamos, dentro de la venta. ¿Cómo viste la dinámica?
3: Así mismo, sí, en esa categoría realmente veníamos nosotros un poquito a la baja en el precio de esa categoría, pero esta feria sorprendió un poquitito porque levantaron un poco los promedios que veníamos trayendo en las últimas ferias. Entonces medio sorprendió porque también, ¿verdad? Estamos en una época que se viene el invierno, pero entraron ahí los invernadores a pujar, buenas pujas en cada lote, ¿verdad? En la preoferta ya nos dimos cuenta de eso, ¿verdad? En la preoferta ya teníamos, dentro de la misma preoferta ya teníamos puja, ¿verdad? Bien. Entonces ahí ya vimos que iba a haber interés por esa categoría, ¿verdad? De animales. Entonces fue realmente eso sí fue 100% de venta, ¿verdad? De mamante, macho y hembra.
2: Bien. Sergio, si tuvieras que catalogar, definir, digamos, el momento del mercado, bueno, ¿en qué etapa estás viendo esta entrada del invierno?
3: No, yo creo que se viene, como te dije, el tema de mamante, macho y hembra nos sorprendió la feria, ¿verdad? Porque pensamos que iba realmente a ser una feria dura en todas las categorías, ¿verdad? Uh-huh. Entonces, pero no fue así, ¿verdad? El macho y hembra, la procura estuvo firme. Entonces yo creo que eso se va a seguir viendo en el a lo largo de este invierno, ¿verdad? Lo que pasa es que también los invernadores que tienen confinamiento están entregando sus gordos. Entonces también salieron a la busca de reposición, ¿verdad? Y reposición, por lo visto, liviana, ¿verdad? Hacienda liviana, ¿verdad? Tanto en macho como hembra, bien, ¿verdad? Entonces, yo creo que esto se va a mantener, este precio de los machos más o menos 23.000, la hembra 21.000, y bueno, por ahí, ¿verdad? Va a estar los promedios a lo largo de esto, un mes, dos meses que viene, ¿verdad?
2: Bien, bien, bien, perfecto. Sergio, para cerrar, ¿cómo siguen un poquito las actividades?
3: Sí, estamos con una feria de invernada el 1 de agosto en Pedro Juan Caballero, feria de invernada, y el 8 de agosto también una feria especial de reproductores de Aruanara Marisa, de Nelor Kim. Eso tenemos el 8 de agosto en Pedro Juan Caballero, también feria de reproductores, tanto toro como vaquillas preñadas. Pero es un poquito nuestro calendario siguiente. También el 4 de agosto estamos con Pantalla Paraguay, como siempre, ¿verdad?
2: Bien, bien, bien, perfecto. Sergio Ferreira, director de Arroba Remates, muchísimas gracias por estos minutos aquí en Valor Agregado y bueno, felicitaciones por la actividad.
3: Todo, gracias a vos, Guille, y un saludo nuevamente.
2: Muchísimas gracias, un abrazo.
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2: Vamos a recibir a continuación aquí en Valor Agregado al doctor César Borba, director de Granusa. Vamos a hablar de un nuevo producto que están lanzando en el marco de la Expo Paraguay. Un producto que encaja en un momento clave, que es la búsqueda de más terneros, y este producto promueve la producción de terneros de calidad. César, bueno, bienvenido, muchas gracias por estar con nosotros y háblanos un poquito de esta herramienta que están lanzando en el mercado.
11: Encantado, Guillermo, al programa. Bueno, este producto estamos desarrollando justamente por la necesidad de la producción que estamos teniendo a nivel de Paraguay. ¿Por qué hablamos de Paraguay? Porque Paraguay está empezando a exportar muchos embriones de alta calidad, semen, y queremos que estos productos sean de primer nivel, ¿verdad? Y para producir más embriones de alta calidad tenemos que corregir algunos puntos y tenemos que desarrollar un producto específico para que trabajemos en el centro genético, en producción de semen, producción de embriones, ¿verdad? Producción de ovocitos, y miramos muchos ambientes del animal para que podamos hacer este producto. Por ejemplo, también hablamos de confort animal, ¿verdad? Tenemos un producto dentro de todos los insumos que tiene adentro, las materias primas, uh-huh, que trabaje, que equilibre un poco el estado corporal del animal, también el estrés térmico que pueda tener, que tenemos insumos para adentro, ¿verdad? Tenemos aceites esenciales, tenemos productos de alta calidad para que el productor pueda usarlo y que pueda el animal esté protegido.
2: ¿Qué características tienen? Si el productor que está escuchando, bueno, o tiene la posibilidad de después leernos en Valor Agro, ¿cuál es el principal valor agregado de este producto que marca de alguna manera un diferencial para lo que es la producción? En este caso, directamente lo que es la producción de terneros.
11: Okay. Bueno, aquí podemos mirar qué efecto tiene el producto, ¿verdad? Tenemos mayor producción de calidad de ovocitos. Tiene, bueno, para que ocurra esto, ¿verdad? Tenemos mejor digestión de fibra, ¿verdad? Tenemos, reduce el estrés térmico del animal, ¿verdad? Mayor condición corporal, prácticamente si esto mejoramos, el animal va a recuperar su condición corporal, porque el animal tiene que estar en estado positivo, siempre hablamos de positivo ahora, y fortalece el sistema inmunológico y mayor eficiencia alimentaria. Con esto nosotros conseguimos, al tener un ambiente ruminal mejor, ¿verdad?, el animal sin estrés térmico, el animal que pueda absorber todos los nutrientes, eso va a hacer que produzca, también interfiere en lo que es la producción de ovocitos en el ovario. Tenés una temperatura adecuada. Normalmente cuando uno trabaja con semen, cuando trabaja en incentivar la ovulación, también aumenta el calor corporal del animal, y muchas veces también se trabaja mucho en verano, ¿verdad? Entonces eso hace que baje la temperatura corporal del animal y ayuda a un confort también de tanto el animal como para producir más ovocitos, y también el útero esté en condiciones para poder anidar embriones, ¿verdad?
2: Bien, César, es un producto, premium, exclusivo para cierto segmento. Estamos hablando de, bueno, animales de cabaña, hembras donantes, o ¿esto puede aplicarse también quizás a una ganadería comercial un poco más VIP?
11: Está más direccionado para lo que es cabaña, ¿verdad? Para estos eventos, ¿verdad? Porque cuando vos haces ovulación, ¿verdad? Tenés un estrés muy fuerte del animal. ¿Por qué? Porque la necesidad de nutrientes duplica y eso es específicamente para este punto, ¿verdad? Y cuando haces extracción de semen es lo mismo, ¿verdad? Entonces está más desarrollado para este sistema de producción. También se puede usar en un sistema comercial, ¿verdad?

0: Pero hay otros productos más de menor tecnología para ese nivel, porque este va a tener un resultado muy fuerte en estos eventos, ¿verdad? Porque los animales de alta genética tienen un valor superior, ¿verdad? Y necesita resultados. Y necesitamos, ¿qué resultado? Producir más semen, producir más embriones. Entonces necesitamos un producto diferenciado. Y este es desarrollado justamente por los... también por los pedidos que tenemos con los productores, ¿verdad? Que ellos nos piden siempre un producto que pueda ayudarnos en estos eventos, ¿verdad?
1: César, ustedes trabajan con un producto que es cabaña, un producto para la preparación de reproductores, que bueno, ha tenido muy buenos resultados y buenas experiencias. Esto transmitido por parte de los cabañeros que lo han consumido, lo han trabajado. ¿Cómo es la relación de este nuevo producto? Relación inversión sobre el resultado que se puede lograr. ¿Cómo medir un poquito
0: bueno,
1: eso?
0: Bueno, este es un producto totalmente diferente del otro, ¿verdad? Porque el producto de balanceado es un balanceado, este tipo, una sal, ¿verdad? De bajo consumo. Uh-huh. El balanceado, para que cubra todos los requerimientos, necesitamos un porcentaje de 0,5 hasta el 2% de consumo para que tenga una respuesta eficiente, ¿verdad? En cambio, este estamos hablando de 0,2% de su peso vivo, más o menos de consumo. Estamos hablando de animales de 500 kilos, 400 gramos o 500 gramos, ¿verdad? O 0,1%, ¿verdad? Y ahí cubre todos los requerimientos ya del animal, ¿verdad? Y también es un producto que va a potencializar también la cabaña creciendo, porque aquellos que están, por ejemplo, un animal que ya está con el peso indicado, con el estado corporal indicado, entonces para mantener el animal no necesitas muchas veces ganar peso, ¿verdad? Entonces necesitas un mínimo de balanceado estamos hablando de 0,5% de los mundos cubre cosas, y con este cubre todos los requerimientos. Bien. Entonces el animal se mantiene en estado corporal y con esto le cubrí los requerimientos de minerales y microminerales que van a necesitar, y vitaminas, que es muy importante, ¿verdad? Y algunos aditivos que tiene adentro para este efecto, ¿verdad?
1: Bien, la relación entonces de inversión sobre el resultado es muy favorable, teniendo en cuenta hoy lo que vale un reproductor, teniendo en cuenta lo que vale hoy un ternero, y bueno, pensando en esa potencia también de la genética, que hoy no solo se mira a nivel nacional, sino se mira a nivel internacional.
0: Claro, hoy Paraguay está exportando, muchos clientes nos están exportando, estamos hablando de 3.000 embriones que se cerró la semana en estos meses, ¿verdad? Para tres países más otros 1.000, y el semen que está exportando Brasil, Argentina, estamos exportando a Bolivia, a Colombia, Ecuador, ¿verdad? Entonces necesitamos un producto de primer nivel también, porque los embriones también que se produce puede ser de buena calidad, de media calidad, ¿verdad? Y con esto nosotros aseguramos que produzca el embrión de buena calidad, ¿verdad? Y semen de buena calidad para que pueda ir avanzando. Y queremos que el Paraguay produzca todo de primer nivel, ¿verdad? Bien. Entonces, como nosotros tenemos ya con esto, cabaña que crecimiento, tenemos ya 5 campeonatos mundiales, ¿verdad? En 9 años, ¿verdad? Entonces, increíble, y los campeonatos internos. Entonces, una forma de reforzar esto es también trabajar con lo que es reproducción específicamente, ¿verdad?
1: Bien, César, lo último, más allá del producto, ¿cómo es el trabajo técnico, digamos, en cuanto a el trabajo previo, la planificación? ¿Cómo hablabas recién de la dosificación de esta sal, digamos, pero ¿cómo se trabaja técnicamente en la planificación de la entrega al animal, previo a lo que es una colecta, una aspiración?
0: Bueno, es importante comenzar por lo menos un 30, 40 días antes, porque todos los minerales, para cuando sea aspiración, en el caso de aspiración, extracción de semen, por lo menos un 40 días antes, porque todo lo que es minerales es, el animal empieza a activar, va absorbiendo y ellos van acumulando, ¿verdad? O sea que es por tiempo, o sea, no es que hoy consume y ya inmediato la acción, claro, ¿vale?
1: Entonces, 30 días aproximadamente.
0: Aproximadamente, 30, 40 días, ¿verdad? Porque la absorción de los minerales es por acumulación, el efecto es por acumulación en reserva dentro del organismo, ¿verdad? No es que vos absorbes y ya tenés, ¿verdad? El resultado. Las vitaminas es un poco diferente, ¿verdad? Entonces, por eso es importante comenzar antes para que tenga un efecto positivo. Y mantener eso durante el servicio o durante la aspiración o durante el tiempo de lo que es la extracción de semen, ¿verdad? La producción de semen. Entonces, es importante en el proceso 40 días y continuar también un poco después para que se recupere el animal, que tenga todos los requerimientos, que cubran todos los requerimientos y que no quede débil el animal, ¿verdad? O sea, porque normalmente cuando se hace estos eventos, se repite cada 20, cada 30, 40 días, están haciendo en los trabajos la gente en los centros centro genético o en los toros o en las vacas, ¿verdad? Y eso va debilitando el animal. Y cada tiempo él produce menos, ¿verdad?
1: Bien. César, para reiterar, para que claro, es un producto que va direccionado a hembras, pero también a machos.
0: Claro, para los dos, para hembras y machos. De alta genética ahora.
1: Perfecto. César, bueno, gracias, felicitaciones por este lanzamiento y vamos a estar conociendo más adelante un poco cuáles son los resultados de esta propuesta que están ofreciendo en el mercado.
0: Sí, claro, el efecto inmediato, ¿verdad? Y van a ver rápidamente. Como empezaron a usar cabaña de crecimiento, me acuerdo, me decían que ahora es diferente nuestra producción y nuestros animales. Y lo mismo va a ocurrir con esto ahora.
1: Muchísimas gracias, César, muy amable y bueno, a seguir disfrutando de esta Expo Paraguay.
0: Gracias a ustedes y encantado.
1: Muchas gracias. César Borba con nosotros, director de Granusa. Una pausa y seguimos con más aquí en Valor Agregado.
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1: Vamos a continuar, amigos, con las informaciones aquí en Valor Agregado. Antes de meternos con más entrevistas en el marco de esta Expo Paraguay, les quiero comentar que la faena de vacunos en los países del Mercosur cayó un 6% durante el primer semestre del 2026, un total de 22,2 millones de cabezas procesadas. Esto se ha marcado por parte de Faxcarne. Paraguay registró la mayor reducción interanual con una baja del 25%, seguido por Uruguay, que cayó un 16%, Argentina un 9% y Brasil un 2%. Las expectativas es de que en este segundo semestre del año, tanto Paraguay como Uruguay regulen esta baja, es decir, que sea menos profunda, que esto de alguna manera se lea que haya mayor faena, mientras que se prevé que Brasil profundice sus números y haya menor oferta de Hacienda, que esto se puede traducir en mejor precio para el ganado. Vamos a estar siguiendo muy de cerca este tema porque es importante para evaluar el negocio. Hacemos una pequeña presentación y seguimos con más entrevistas aquí en el marco de la Expo Paraguay.
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1: Vamos a recibir a continuación aquí en Valor Agregado a Diego Velilla en el marco de la noche de la Cenepol, en conjunto, en alianza con Frigomás, Sudameris y también Innovación. Diego, bueno, bienvenido, muchas gracias por prestar con nosotros. Diego Velilla, director de Frigomás. Diego, bueno, en primer lugar, ¿cómo estás viendo un poquito el escenario ganadero, el momento, desde la mirada de la industria, mercado interno? ¿Cómo se cierra un poco el semestre?
8: Bueno, primeramente, muy buenas noches para todos. Así como bien mencionaba, estamos en el tradicional guiso de la Cenepol, un año más frío, más apoyando este gran evento de amigos y amantes de la raza Cenepol. Y bueno, Guille, respondiendo un poco a tu pregunta, estamos viendo un escenario que está bastante interesante. Estamos viendo un escenario con nuevos competidores. Estamos viendo un escenario donde también los precios emocionaron a la ganadería y estamos viendo jugadores que están volviendo a hacer producción que habían dejado hace un par de años por el tema del precio. Así que es un escenario interesante, no un escenario conflictivo, no es un escenario que da para decir estamos mal, al contrario, un escenario que está bastante alentador por la cantidad de nuevos jugadores también en la producción que estamos viendo.
1: Claro. Diego, si uno mira los indicadores o los grandes números del primer semestre, vemos una caída importante de la faena exportadora del 25% aproximadamente. Venimos acumulando 5 o 6 años de caída del stock. Está el gran desafío de empezar a producir más terneros. Hoy, ¿esa capacidad de ser más productivos es la gran preocupación de la industria?
8: Y mira, Guillermo, nosotros estamos viendo de que la ganadería está siendo más productiva. Justamente habíamos comentado un poco el tema del peso de las carcasas. La dificultad de la reposición se está solucionando con una carcasa de mayor peso. Hoy estamos viendo carcasas al gancho. Anteriormente venían en 250, 260 kilos. Hoy estamos teniendo 300, 320 kilos de carcasa. Y obviamente ese volumen ayuda a que se tenga un mayor kilo en corte, ¿verdad? Y eso es lo que está un poco paliando y balanceando la situación actual. Que como dije, con los nuevos jugadores que están apostando por la cría, yo creo que en los siguientes años se va a ver un poco el resultado de esa apuesta.
1: Digo, hoy públicamente o políticamente, acompañado también por el sector privado, hay un fuerte interés de recomponer stock, hay un fuerte interés de retener vientre. Se ha visto dentro de esa caída de la faena una disminución mucho más profunda o una caída más profunda en cuanto a lo que es la participación de hembras. Uno entiende que el productor está reteniendo y en el mercado se ve una presión más grande también por la cría. ¿Tenés optimismo de empezar a recuperar el stock en los próximos años?
8: Bueno, primeramente, siempre es importante el apoyo que pueda dar el gobierno al sector productivo. Ellos son una pieza clave. De hecho, que el sector productivo y el sector de gobierno siempre trabajan muy juntos, muy de la mano y están proveyendo soluciones. Por otro lado, esa retención de vientre, así como te había comentado, viene un poco por un precio del ternero que es bastante alentador, que ya no le obliga, porque eso también es algo que hay que entender. Muchas veces el ganadero se veía obligado a vender sus vientres por una situación del precio y bueno, ahora ese ganado se está reteniendo, ese ganado está produciendo una mayor cantidad de terneros y de vuelta. Si todo esto continúa así, y según todos los mercados que Paraguay está ingresando, según todo lo que nosotros estamos viendo en el exterior, va a continuar así, vamos a ver una repercusión positiva en la cantidad de terneros que el Paraguay va a estar produciendo en los siguientes años.
1: Bien, en cuanto a lo que es el propio mercado interno, desde la mirada de ustedes, ¿cómo se analiza un poquito este segundo semestre? Sobre todo teniendo en cuenta que hay una gran preocupación por la oferta de carne, por los precios de la carne. ¿Cómo lo miran? ¿Qué creen que puede llegar a pasar?
8: Y nosotros realmente ahora nos vemos en un escenario de un gran desafío que bueno, es el dinamismo de la industria, Guillermo, ¿verdad? La industria está llena de desafíos. Entonces, yo creo que Frigomás, con su más de 20 años de experiencia en el mercado local, pudo surfear olas incluso más complicadas y salimos adelante. Así que, obviamente, el movimiento que está habiendo en el consumo interno paraguayo nosotros nos alienta. Vemos que hay un gran consumo de carne, vemos que la gente está aceptando, por sobre todo, productos que son de calidad, productos premium, y eso a nosotros nos ayuda a tener una mejor condición de compra, ¿verdad? Entonces, primeramente, agradecer al consumidor paraguayo por ponernos en esta situación. Entendemos que el paladar hoy del paraguayo ya es un paladar muy exigente y la ganadería se está mostrando que está a la altura de esa exigencia.
1: Claro, digo, lo último, el mercado internacional, bueno, está por las nubes. Uno mira hoy el precio de la tonelada del último mes, por encima de los $7.300 por tonelada. Me imagino que eso tiene que presionar bastante el mercado interno. ¿Cómo juega esa relación?
8: Y siempre el precio de aportación influye muchísimo en lo que es el precio del consumo interno. De vuelta, yo lo que siempre digo es que Lo más lindo que tiene el animal vacuno es que tiene más de 27 cortes, ¿verdad? Entonces, dentro de esos 27 cortes siempre hay varios cortes que están adecuados al precio que el mercado interno puede pagar, ¿verdad? Esta es una transición que ya pasaron todos nuestros vecinos, una transición que ya pasó Argentina, una transición que ya pasó Uruguay, una transición que ya pasó Brasil. Bueno, nosotros estamos encaminados a esa transición y seguramente también nos va a tocar el momento donde haya universidades que se dediquen a encontrar nuevos cortes, a encontrar nuevas oportunidades y bueno, eso va a ayudar a profesionalizar también el Paraguay y a seguir contribuyendo al mercado interno paraguayo.
1: Bien, Diego, lo último y te libero. ¿Cómo están trabajando ustedes desde la empresa en la diferenciación, en la construcción de, bueno, cortes exclusivos para marcas propias? ¿Cómo es el trabajo hacia terceros también? ¿Cómo están mirando el segundo semestre?
8: Sí, y mira, Guillermo, nosotros realmente estamos con un departamento de innovaciones que justamente lo que hace es investigar un poco las tendencias a nivel mundial. De hecho, que esto es algo que todavía no conté ninguna en la entrevista que hicimos, ahora nuestro corte estrella está siendo el Denver Steak, que es un corte americano, que realmente todo es prueba y error. Hemos sacado otros cortes, algunos funcionaron, otros dejamos de hacer. Sacamos el Denver Steak, la gente probó, la gente comentó y hoy es el producto más vendido. Entonces, esa es un poco la manera en la que una empresa que se dedica al consumo interno puede salir adelante. A través de la innovación, a través de mirar cuáles son las tendencias mundiales, obviamente el acceso a las redes sociales, la información que nos viene de todo el mundo ayuda muchísimo a este proceso de cambio. Y bueno, Frigomás está a la vanguardia y nos estamos adecuando a eso.
1: Diego, muchas gracias.
8: Muchísimas gracias a usted, a la orden.
1: Muchas gracias. Diego Velilla con nosotros, director de Frigomás. Una pausa y seguimos con más aquí en Valor Agregado.
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14: Y bien, amigos, nosotros nos vamos, nos estamos reencontrando mañana para seguir con toda la información agropecuaria. Recuerden que lo que está pasando en el mundo de los agronegocios lo pueden encontrar en Valoragro, valoragro.com.py, y mañana vamos a estar con las repercusiones de lo que dejen los discursos de esta Expo Paraguay en este acto de inauguración que se está llevando adelante y que tiene también por delante el desfile de los grandes campeones en el marco de esta Expo Paraguay. Esta noche, a partir de las 20 horas, en un rato va a ser el remate de reproductores de la raza Braford, como siempre transmitido vía el streaming de Copa TV. Nos vamos, nos reencontramos mañana. Un fuerte abrazo para todos, que pasen bien.
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A la audiencia de RCC Deportes, muy buenas tardes. Arrancamos el programa 226 en su edición lunes 20 de julio del año 2026. Y saludamos a todos nuestros oyentes que nos escuchan a lo largo y ancho de todo el país a través de la 1250 AM, en el Chaco paraguayo a través de la 101.7 FM y a través de nuestras emisoras aliadas, la 91.9 FM en Carmelo Peralta, la 91.5 FM Mariscal Estigarribia, la 107.1 FM en la ciudad de Pedro Juan Caballero y la 93.5 Radio Encuentro en Ciudad del Este. Y estos son algunos de los títulos de hoy, lunes 20 de julio. La vida tiene otro sabor. España es la nueva campeona del mundo 2026. Que España es lo mejor. Con el triunfo en la final ante Argentina, ya es bicampeona del mundo. Entre flores pandas. En el 2010 ganó 1-0 a Países Bajos. En este 2026 ganó 1-0 a Argentina. Dios pudiera hacer tanta belleza. La Bota de Oro ganó Kylian Mbappé con 10 goles y además pasó a ser el máximo goleador en la historia de los mundiales, con 22 goles. La prensa internacional destaca el logro de la selección española. España jugó 8 partidos en este Mundial 2026 y encajó un solo gol en contra. En la Fórmula 2, Joshua Duerson ganó la carrera de sprint en el Gran Premio de Bélgica. La vida tiene otro sabor. En la Fórmula 1, el italiano Kimi Antonelli ganó el Gran Premio de Bélgica. En las tardes soleadas de corrida. El Mundial FIFA 2030 podría tener 64 selecciones, divididos en 16 grupos. Con esa gracia de los campeones del mundo en las Cibeles de Madrid están festejando el bicampeonato del mundo. En el fútbol local, este viernes 24 de julio, arranca el torneo Clausura 2026. Esto y mucho más en RCC Deportes. Y como todos los días me acompaña Ilson Daraujo. Buenas tardes, Ilson.

Muy buenas tardes, Lorenzo. Muy buenas tardes a toda nuestra audiencia, RCC Radio, RCC Deportes. Por supuesto, ya estamos listos para compartir estos 50 minutos de odisea informativa para vos. La línea está abierta, el 098-70-1000, 098-70-1000, para poder enviar tus mensajes y comunicarte con nosotros. Por supuesto, vamos a estar compartiendo todavía todos los números que dejó este Mundial y, por supuesto, lo que adelantó Lorenzo también por medio del presidente de la Conmebol, Alejandro Domínguez, sobre la extensión de cupos de selecciones para el Mundial 2030 que se estará disputando aquí en América del Sur y Europa. 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Todas las noticias nacionales, policiales, políticas, deportivas y eclesiásticas lo encontrás en la página web de la Holding. 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

24/7 lo hacemos. 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

También vamos a tener conferencia de prensa del técnico argentino y el técnico español. Todo lo que dejó, por supuesto, la última fecha, la definitoria de la Copa del Mundo. Y, por supuesto, no olvidamos del tercer puesto, que realmente dio que hablar, y no como la final. Partidazo entre Inglaterra y Francia el día sábado por el tercer puesto. Quédate con nosotros, que toda la información lo tendrás aquí en RCC Radio, por supuesto, RCC Deportes.

0: Y bueno, Ilson Audiencia, tenemos que hablar del nuevo campeón del mundo. Bueno, se cumplió lo que pedíamos. Nosotros cuando cerramos el programa del pasado viernes decíamos que ojalá que el campeón del mundo salga dentro del campo de juego sin ninguna mancha. Y menos mal que sucedió eso. Salió campeón la selección de España y nadie, absolutamente nadie, puede objetar de ninguna manera la legitimidad del campeón actual, el que ayer se consagró campeón en suelo estadounidense. No se puede decir absolutamente nada en contra de España. A lo largo de los 90 y a lo largo de todo el partido fue superior a la selección de Argentina. Muchos argentinos se preguntan por qué Argentina jugó de esa manera, siempre replegado. España no le dejó absolutamente hacer nada dentro del campo de juego a la selección de Argentina. Argentina ayer jugó como Paraguay jugó ante la selección de Alemania, replegado atrás y a los pelotazos, solamente buscando la salida a través de Nico González, que en el primer tiempo ya gastó toda la energía. En el segundo tiempo Argentina hizo las variantes correspondientes para tratar de aguantar el partido lo más que se pueda, y bueno, después surgió la expulsión de Enzo Fernández, que lógicamente la primera amarilla recibió tras una exabrupto verbal en contra del árbitro, y la segunda tarjeta amarilla correctamente ya en esa plancha que después en contra de la humanidad del zaguero Cubarsí de España. Entonces correctamente expulsado el zaguero, el mediocampista argentino. Entonces de esa manera Argentina jugó con 10 jugadores y lógicamente trató de llevar a la tanda de penales esto, pero en el segundo tiempo el alargue finalmente vino lo que España estaba buscando desde hace tiempo. Desde que comenzó el partido, España arrancó decididamente a buscar el partido, y como te decía, España siempre dependiendo del juego colectivo, no depende de una figura, y eso se demostró ayer en el partido ante la selección de Argentina. España es una selección que entra y sale a desarrollar su juego y no pasa precisamente el sistema de juego de España por una figura. Yamal, por ejemplo, ayer no apareció en todo el partido, sin embargo España tuvo un rendimiento igual muy competitivo, y por esas razones del fútbol, Argentina en todo el partido, solamente el único disparo que se cuenta fue el de Simeone al arco. Eso ocurrió en el segundo tiempo del alargue. En los 90 reglamentarios, Argentina nunca tan solo hizo un solo al arco de Iñaki, del arquero Inai Simón, el arquero exactamente de España, que terminó siendo el mejor portero de la Copa del Mundo.
1: Bueno, algo que destacar también, Lorenzo, en esta selección española, aparte del juego, como está indicando, nosotros vimos a lo largo de este campeonato mundial, por supuesto, un equipo francés ordenado, tranquilo, sin jugar a lo loco, siempre paciente, siempre con orden.
0: Español.
1: Vimos ese orden realmente que se vio en todo el campeonato. El único empate fue ante Cabo Verde, un Cabo Verde que realmente se defendió con una actuación brillante de Bocinha, que tapó de todos lados los remates españoles que empezaron a bombardear, donde Yamal no fue titular. Después del segundo tiempo metió todo lo que tenía el técnico español. De igual manera el portero de Cabo Verde se lució. Y bueno, el único empate de la selección de España, un solo gol y después todo triunfos, algo muy bueno para la selección española, que también viene un proceso, y eso me parece óptimo. Lo coronó ayer, en un mundial donde se dio que hablar, y muchísimo temas extra futbolísticos, extra deportivos. Y lo que quiero resaltar también, Lorenzo, es la edad de los jugadores. El más longevo tiene 30 años.

0: es Raya, que es el arquero, que muchos hablaron de él que tenía que haber sido titular. Y bueno, Simón lo hizo muy bien, tiene 29 años, después John García 25. Los defensas, 22, 30, 25, para no citar todos los nombres, ¿verdad? De 22 años, 30, 25, 31, 26, 19.
1: Cubarsí, 19.
0: 19, Cubarsí, sí. Cucurella 27, 29 Merino, Ruiz 30, 21 Gaby, 24 Baena, 29 Rodri, después Zubimendi 27, Pedri 23, Torres 26, 28 Olmo, 23 Pino, 23 William, 18 Yamal, Oyarzabal 29, Muñoz 22, y acá el último, sí, 33 años, Borja Iglesias. Y prácticamente un promedio de 23, 24 años, Lorenzo.
1: Exactamente.
0: Entonces, una selección que prácticamente va a mantener la base para el siguiente mundial. Y por supuesto, van a tener que meter ahí 4 o 5 jugadores más. Ya está la base. Entonces, muy bueno, muy buen trabajo que hizo el técnico español para poder coronarse campeón y ya tener un proyecto nuevamente de aquí a 4 años nuevamente.
1: Y vamos a recordar rápidamente cómo fue el camino de España a partir de la fase de 16avos. En 16avos se encontró ante Austria, le ganó España 3-0, pasó a la fase de octavos, en octavos de final le tocó la selección de Portugal, le ganó a Portugal 1-0, en la fase de cuartos le enfrentó a Bélgica, ahí ganó España 2-1, fue el único gol, la única selección que le hizo gol a España fue Bélgica. Le gana a Bélgica 2-1 y pasa a semifinales ante Francia. Le gana a la selección francesa 2-0. Es decir, si uno mira el camino que tuvo España para llegar a la final, te das perfectamente cuenta que le eliminó a tres potenciales campeones del mundo, que son España, Portugal, Bélgica y Francia. Sí. Entonces llega a la final. Y si miramos el camino de Argentina, nos vamos a encontrar que el camino de Argentina fue mucho más accesible. Entonces, entre uno y otra selección, el camino, el que más, eso ocurre en los diferentes deportes también, en el tenis sucede la misma cosa, a nivel de básquetbol sucede la misma cosa, en los cruces, cuando una selección o un deportista le elimina a los más encumbrados, ese tiende a salir campeón. ¿Por qué? Porque ya está demostrando del por qué llegó a la final. Claro. El que tiene más camino más accesible siempre termina perdiendo. ¿Por qué? Porque se encontró precisamente con rivales más accesibles, entonces por ende no pudo mostrar todo su potencial. En cambio, el que ya jugó ante potenciales rivales, potenciales campeones, demuestra ya en esos partidos que está para las grandes lides. Y eso se notó ayer en la cancha, perfectamente se notó quién fue superior a lo largo de los 90 minutos, quién fue superior a lo largo del segundo, del alargue de 30 minutos.
0: Y tenés que, se destaca también, Lorenzo, lo de España, que nunca fueron al alargue. Y lo de Argentina le costó. Tuvieron mucho desgaste y tuvieron que pagar eso en esta final porque se notó bastante ya el desgaste físico que tuvo el seleccionado argentino.
1: Argentina ayer, antes del que culmine el tiempo normal, ya gastó todos sus 5 cambios.
0: Sí.
1: En la larga pudo acceder gracias al reglamento de un cambio más.
0: Y es más, los jugadores pedían cambio.
1: Sí, no daban más.
0: No daban. Y algo que yo, por ejemplo, valoro mucho lo de Messi. Era con 39 años, jugó todo el partido, es cierto. Messi no corre lo que corren los otros compañeros porque ellos prácticamente lo protegen a él porque es el jugador distinto que tiene la selección. Perfecto, de ese lado, genial. Pero el desgaste que tuvo la selección, ya viniendo de los partidos anteriores contra Inglaterra, yo dije, este partido contra Inglaterra le va a costar. A mí me iba a sorprender si realmente salía con esa misma actitud de Inglaterra contra Inglaterra que lo haya hecho contra España. Pero ahí notamos que todos son humanos. Es muy difícil.
1: No, es difícil. Jugar en ese nivel de rendimiento físico es muy difícil. Por eso te decía, lo que hizo España es realmente meritorio porque jugó ante seleccionados top de Europa y del mundo y demostró ya su potencial. Y
0: con mucha tranquilidad. Ellos en ningún momento se desgastaron. Ellos estaban enteros. Terminó el partido, se les vio totalmente enteros a ellos. Tranquilo, podían haber jugado todavía otros 120 minutos más. No se notó realmente el desgaste de ellos porque lo que veníamos indicando es una selección que juega bastante ordenado. Ellos no contragolpean cada rato, ellos encuentran el momento oportuno para poder atacar. Y eso lo hicieron en el segundo tiempo, porque en el primer tiempo fue un partido totalmente aburrido, cansino, no había nada que ver. En el segundo tiempo ellos empezaron a jugar porque no querían ir tampoco al alargue. Una vez que fueron al alargue, sí, empezaron a cascotear ya con una actuación brillante realmente el arquero argentino también.
1: Algo para destacar, y que yo siempre te dije, España, por ejemplo, si juega contra Paraguay, nosotros estamos acostumbrados a no tener la posesión del balón. Paraguay es una selección que no se siente incómoda cuando no tiene el balón. Sí. Al contrario, mientras no le haga el gol, Paraguay está feliz. Pero la selección de Argentina, cuando le sacas el balón, no es igual. Hay selecciones y selecciones. Las selecciones como Argentina, Brasil, Francia, Inglaterra, si no tienen la posesión del balón, entran en corto los jugadores. No se sienten a gusto dentro del campo de juego. ¿Y qué hizo España ayer? Porque ese es el sistema de España. España se defiende siempre con el balón. Eso es lo que te decía el viernes. España es una selección que ellos están defendiendo, pero tienen la posesión del balón. Para sacarle el balón a España, te cuesta un Perú. No es fácil sacarle a la selección de España.
0: 10 segundos tardaron ellos en recuperar la pelota.
1: Ellos, exactamente. Ellos recuperan y ya no te dan más la pelota. Y es difícil jugar así cuando una selección tiene el balón. Muchas selecciones por eso sufren contra la selección de España, porque el jugador pierde concentración. Un jugador paraguayo se siente cómodo, porque el jugador paraguayo está mirando nomás solamente cerrar, cerrar, cerrar. Y entonces le da lo inclusive la pelota al rival. Pero otras selecciones no se sienten a gusto, y ese es el caso de Argentina.
0: Ayer se notó, Lorenzo, porque ayer se notaba que corrían detrás del balón.
1: Y esa es la parte. Y por eso Messi nunca apareció ayer. ¿Por qué? Porque cuando Messi ya recibía el balón, no tenía sentido qué va a hacer Messi con el balón. Si ya sus compañeros están toditos metidos atrás. Sí. No había nadie arriba. Entonces, Messi cuando recibía el balón, lo único que tenía que tocar ahora hacia atrás. Entonces, el juego de Argentina no pasaba por el pie de Messi, pasaba siempre por Dibu Martínez, que metía los ponchazos para Nico González. Porque sí, esa fue la jugada de Argentina.
0: En un momento me di cuenta de eso, porque me parecía verle a la selección paraguaya. Hacían retroceder el balón, como hacía Orlando Gil.
1: Sí.
0: Daban la pelota hacia atrás, el defensor le pegaba otra al arquero, y el arquero un pelotazo para que el delantero pueda tomar la pelota y tratar de pivotear. Lo mismo empezaba a hacer Argentina, pero con la diferencia también que, como te venía indicando, una vez que ellos perdían el balón, todos se iban, el famoso cabichuí, se iban detrás de la pelota de repente. Y a mí me sorprendió eso de Argentina, porque ellos mismos ya se vieron ya vapullados, ya se vieron ya, en este caso, desesperados, porque estaban totalmente desesperados por la forma que le presionaba inclusive de repente España, porque hubo un momento que ellos empezaron a presionar ya en la salida y Argentina no sabía qué iba a hacer.
1: No sabían qué hacer.
0: Estaban totalmente perdidos, porque ¿qué pasa también, Lorenzo? Vos, tu cuerpo ya no te está respondiendo como vos querés, inconscientemente vos ya no sabes más ni siquiera cómo concentrarte. Y es lo que yo vengo hablando mucho, la parte emocional. ¿Cómo se complica cuando tu cuerpo inclusive ya está cansado? Es muy importante la forma y la concentración que tuvo España. Ahora, este es un proceso en el cual España es como hacer un cuadro en el cual un cronograma de trabajo que vamos desde el inicio cero hasta que termine el campeonato a trabajar de esa forma, en el cual vos vas a llegar totalmente tranquilo. Y lo hizo bien, porque ellos trabajaron en silencio. Al español, inclusive, a La Fuente, inclusive, le tiraban en conferencia de prensa palabras para que él pueda decir otra cosa. Él, muy tranquilo, en todas las conferencias, él se sintió sereno, humilde y sobre todas las cosas, esperando a ver en la cancha lo que realmente se trabajó en los días previos a la competencia. O sea que en ningún momento dijo, nosotros vamos a salir campeón, vamos a salir a atacar, vamos a hacer esto, dolor. Ningún momento. Ellos se enfocaron en el trabajo y a responder en la cancha. Y eso me gustó del conjunto español.
1: Y esta es una selección que una camada de jugadores, como te decía el viernes pasado, España después de 16 años vuelve a encontrar una camada de jugadores que juegan a la perfección. Y esa escuela viene del Barcelona. Uno si mira la historia del 2008 hasta del 2008 hasta ahora, 2026, comenzó la seguidilla de triunfos de España a nivel Europa. Antes de eso, España no existía en el planeta fútbol. No existía, nunca ganó absolutamente nada.
0: Donde se le decía el rey sin copas.
1: Exactamente. Jugadores que juegan en el Real Madrid, Barcelona, sí, y todo eso. Mucho ruido, muchas ganancias de cada jugador individualmente, pero cero resultados. Del 2008 hasta ahora, España va conquistando. Ya tienen 2 Copas del Mundo. Salieron campeones de Europa 2 veces. Campeón de la Copa Confederaciones. Muchos títulos. Después, esta camada actual, que ahora se consagró campeón del mundo, ganó sub-19, ganó sub-21, ganó sub-23. Tiene la Copa de Europa actualmente y ahora son campeones del mundo. La misma camada de jugadores.
0: Entonces, con el mismo técnico.
1: Con el mismo técnico. Ahí te das cuenta del proceso que tienen.
0: Y es más, en ese punto, algo realmente que llama la atención. El técnico nunca llegó a dirigir un equipo de primera división.
1: No, nunca, nunca.
0: Es más, estuvo en la intermedia que de acá, que se le, para hacer una comparación un poco. Llegó a trabajar con las inferiores, empezó a ganar títulos con las inferiores, hasta que le dijeron, bueno, probá un poco con la primera, ¿qué tal te va? Y ahí está el resultado. Y a mí lo que me llama la atención es que posiblemente hagan un cambio nuevamente de entrenador, igual con el campeonato.
1: Ahí es como una paternidad del técnico con la relación con los jugadores, y eso es fundamental a la hora de tener un técnico. Por eso te decía días pasados, la función del seleccionador ya pasa a ser la función de un, es más especialista en relaciones públicas. Tiene que ser un conciliador, uno que le sepa tratar a los jugadores. No precisamente enseñarles ya fútbol, porque ellos ya vienen de aprender el fútbol en sus respectivos clubes. Lo que tiene que hacer el seleccionador es, como bien dice su nombre, seleccionar, elegir, escoger los mejores jugadores de cada equipo. Y lógicamente después engranar. Y la base que tiene esta selección española, como te decía, es la base del Barcelona. Si uno mira, se encuentra que Cubarsí es del Barcelona, se encuentra que Olmo, el mediocampo prácticamente es de Barcelona. Ocho jugadores son en total. Ya estaban los ocho posando, sí, frente al... Y bueno, y ahí pasa a ser mucho más fácil el trabajo.
0: Claro.
1: Y sí, hay que recordar que la selección del 2010 había como siete jugadores del Barcelona y el resto completaban los jugadores del Real Madrid, que también eran todos galácticos.
0: Imagínate que cuando vemos a la selección nacional, cuando, por decirte así, te doy un ejemplo, cosa que no pasó, pero hubiese pasado ahora. Mauricio y Sosa. Estos dos, íbamos a decir nosotros, estos dos jugadores se complementan, el día a día están en el mismo club, juegan muy bien y pueden aportar muy bien a la selección. Imagínate solamente dos jugadores, y en este caso son ocho.
1: Sí.
0: Ocho futbolistas que están aportando a la selección española. Y eso es el trabajo que viene realizando un club ordenado, cosa que viene ya de hace años, no es como el Real Madrid que viene tirando estrellas, y cosa que lo hace también Olimpia aquí. Olimpia muchas veces no trabaja bien con las inferiores.
1: No, el Real Madrid compra nomás. El Real, claro, Madrid no se preocupa de su formativa.
0: No, ellos no le importa.
1: Ellos traen jugadores hechos.
0: A eso no me voy. Que Cerro Porteño, por ejemplo, acá en Paraguay trabaja muy bien con las inferiores. En caso que en Olimpia también hace compras. Ellos no esperan un proceso, ¿verdad? Y lo que le da resultado hoy día a Barcelona es esto. Con un equipo de Barcelona que realmente, digo bien, Barcelona ya está, es un equipo top. O sea que para vender a ellos no le importa nada, con la cantidad de socios que tiene el Barcelona, la cantidad de clubes que tienen dentro del club, porque es una institución, ellos pueden ahí tranquilamente trabajar y dinero no le falta.
1: Y como te decía, la escuela holandesa llegó al Barcelona, se marcó de la mano de Johan Cruyff, a partir de Johan Cruyff, que pisó a dirigir la selección, el equipo de primera del Barcelona, allí se instaló, y todos los que hoy día trabajan en las formativas de Barcelona son todos holandeses. Por eso ellos tienen ese cada jugador de que vos ves del Barcelona, como tiene esa polifuncionalidad el jugador, como sabe jugar de lateral, de mediocampista, de delantero, se mueven de una manera, y eso solamente de esa es la escuela holandesa, que te enseñan a jugar en diferentes posiciones, no encasillarte en una posición, darte un número y con ese número dentro del campo de juego no te moves.
0: Y acuérdate, Lorenzo, que el fútbol moderno ya pide eso, que en el arquero, por ejemplo, no sea solamente bueno con las manos, sea bueno con los pies, el que es creador, que no esté más caminando dentro de la cancha, que tenga que marcar también, jugar por los costados. O sea que el fútbol moderno te exige hoy día todo eso que está indicando el que está trabajando con el Barcelona.
1: Por eso es que Julio Enciso no tiene cabida en los grandes equipos del mundo. Julio Enciso es un talento increíble, tiene. Pero ¿qué pasa con Julio Enciso? No quiere marcar, no, sí, quiere hacer esa figura de marcación. Entonces, por eso en el fútbol europeo no encaja.
0: Ahí mismo, Lorenzo, ahí mismo. Antes que pasemos a otro punto. El sábado, el partido de Francia-Inglaterra, varias veces le enfocó la cámara a Mbappé cuando perdía la pelota y se queda parado. Ningún momento no le vimos a Mbappé corriendo tratando de recuperar el balón. Ahí ese punto que está indicando. Cuando entraron después en el segundo tiempo, se le vio más activo. Aparentemente los jugadores mismos le habrán dicho a ellos, a Mbappé, que juegue, que trate de jugar también, porque están siendo ya avasallados, están pasando vergüenza. Y totalmente otro Francia fue en el segundo tiempo, por ejemplo.
1: Y ese fue el problema de Mbappé en el Paris Saint-Germain cuando viene Luis Enrique como director técnico.
0: Sí.
1: No marcaba nunca, entonces Luis Enrique le dijo...
0: Pasó con todo, no le importaba.
1: Y sí, no se puede jugar con uno así menos. Mismo. Y ahora llega Mourinho en el Real Madrid, y si no cambia esa forma de jugar, va a perder la posición. Así de sencillo. Porque está jugando con uno menos.
0: Y realmente, ¿vos te esperabas, Lorenzo, este sábado el partido de Francia-Inglaterra que haya sido así?
1: No esperaba semejante cantidad de goles, que el primer tiempo termine Inglaterra 4 y Francia 0.
0: Tampoco.
1: No había reacción de los franceses.
0: Y menos me esperaba que empiece a remontar otra vez Francia así, porque 4-3 no puede ser. Los ingleses se miraban todos así, pero no se daban cuenta, parece, o no se despertaban, porque 4-3 ya era, ¿verdad? hasta que el técnico empezó a hacer los cambios y de igual manera le dejó a Harry Kane otra vez en el banco, metiéndole a Bellingham otra vez, que hizo un partidazo otra vez en el segundo tiempo.
1: Y Francia no empató por esas cuestiones de fútbol, porque Dembélé y Olise tuvieron el arco en blanco y nunca metían. Pudo haber sido 4-4.
0: Y sabes que me di cuenta también, era muy evidente dentro del campo de juego nuevamente la diferencia que había entre Dembélé y Mbappé, con las miradas que se cruzaban mal. Olise, Dembélé y Mbappé. Hay unas cosas en Francia que entre, no se está pudiendo traer.
1: Entre Dembélé y Mbappé pelean por el liderazgo. Sí. Ese problema de estrellas.
0: Así mismo.
1: Olise se acomoda, pero los otros dos sí.
0: Yo creería que si había una unidad en el conjunto francés, fácilmente hubiesen llegado también a la final.
1: Y ese es el otro gran inconveniente que muchas selecciones tienen, al igual que Brasil. Brasil, por ejemplo, ahora ganó con la salida de Neymar, porque Neymar tenía su grupo y Vini Jr. tenía su grupo. Entonces, y
0: ojo con eso, Lorenzo, porque cuando llega a salir Messi de Argentina, que Messi es el que le unió a todos los futbolistas, porque todos le querían a Messi. O sea, le quieren, ¿verdad? Ahora, el día que salga Messi, hay que ver quién toma el timón y a ver cómo dirige el grupo.
1: Vamos a la pausa. Después escuchamos lo que decían los entrenadores ayer al término del partido, donde España se consagró como nuevo campeón del mundo.
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0: Retornamos al circuito informativo y, como decíamos, vamos a escuchar la palabra de los seleccionadores y vamos a arrancar con el ganador, el Luis de la Fuente, el técnico español, en conferencia de prensa ayer al término del partido España 1, Argentina 0.
1: La Radio Nacional de España, en directo Tablero Deportivo. ¿Estaba escrito? ¿Estaba escrito?
2: Sí. Buenas noches. Y desde la emoción, desde el orgullo, desde la felicidad, pues primero eso, saludo a todos. Y Antonio, sí estaba escrito. Tú y yo somos hombres de fe, me lo habías dicho desde el primer día. Y yo también te decía que estábamos convencidos. Gracias a Dios aquí estamos. Te quiero mucho.
3: Vamos por ahí, más preguntas detrás. David, Juan, quien queráis, da igual ya hoy. Elegido el orden vosotros. Dale.

0: Juan.
1: No pensaba que me iba a dar turno tan rápido a Ladi. Felicidades, seleccionador. Así que le pregunto a bote pronto, ¿qué está sintiendo esa gente ahí dentro del vestuario, esos 26 jugadores y este cuerpo técnico? Gracias.
2: Juan, primero dar las gracias a mi cuerpo técnico, a toda la gente que ha trabajado con nosotros. Es un cuerpo técnico maravilloso. Aitor, nuestro director deportivo. Sin este equipo es imposible conseguir nada. Los jugadores, los auténticos protagonistas de esta historia, pero toda la gente que hemos estado trabajando con ellos para que fueran cada día mejor. ¿Qué estamos sintiendo ahí? Pues ahora mismo, el otro día alguien me comentaba al pasar a la semifinal, dije, será seguramente algo parecido a la felicidad. Pues debe ser algo, la felicidad debe ser algo así, pero sobre todo, más que eso, es orgullo, satisfacción, reconocimiento a una gente maravillosa, a unos futbolistas excepcionales, a un grupo humano, de los que va a hacer época y que, insisto, es un honor trabajar con ellos. Así que, felicidad, muchas gracias.
3: David.
4: Hola, ¿qué tal? David Álvarez, del País, enhorabuena. Contó que había hablado con Del Bosque, bueno, hay incluso un vídeo de una charla que había hablado sobre las experiencias del Mundial, de una final. Él en su momento contó que después de meter el gol Iniesta se acordó de otro partido en el que luego les habían empatado y entonces no celebró demasiado y se puso alerta. No sé si nos puede contar un poco sus pensamientos cuando marcó Ferran y si recordó algo de esa conversación. Gracias.
2: Sí, David, me acuerdo perfectamente. Además, ese momento de Vicente, cuando mete el gol pidiendo tranquilidad y calma, dice, todavía queda. Nos ha sucedido algo parecido a nosotros. Parece que era una historia que ya habíamos vivido. Y ha sido algo parecido, eso, intentando mantener la calma es imposible, la verdad es que en esos momentos, la euforia, la tensión, la presión, etcétera, etcétera, y los rivales, pero he recordado esa secuencia, la tengo aquí, fresquísima, y bueno, pues gracias a Dios ha terminado, ha tenido un final igual de feliz que en aquel momento.
3: Edu.
5: Hola. ¿Qué tal, seleccionador? Buenas tardes, Edu Castelao del Mundo. Enhorabuena, lo primero. Ladis no me deja, pero le voy a hacer dos preguntas muy rápidas. Una, ¿qué les ha dicho a los jugadores justo antes de empezar el partido? Y luego, ¿qué les ha dicho a los jugadores cuando iba a empezar la prórroga? Gracias.
2: Antes, perdón, Edu, antes de empezar el partido. Pues mira, además de las charlas técnicas que dimos sobre los rivales y sobre el comportamiento que teníamos que tener para contrarrestar y combatir a los rivales, que se encarga Juanjo del ABP con Alberto, todos los análisis con Pablo, Héctor, Miguel Ángel, etcétera, etcétera, toda la información que les hemos dado de partido, ha habido una frase que hemos dicho, señores, tenemos una cita con la historia. Vamos a llegar los primeros. Y en la prórroga era simplemente recordarles que estaban haciendo un gran trabajo, que el partido lo teníamos controlado, pero en una final contra un rival, contra Argentina, en cualquier momento un despiste te puede costar un gol. Y hemos mantenido la tensión y la concentración hasta última hora. Y te voy a decir que no me has preguntado, pero te voy a contestar. Te voy a decir otra cosa más. Después de terminar el partido, ha habido futbolistas de los que más tiempo llevamos que me han dicho, mister, y ahora ya qué nos queda por ganar, porque hemos ganado todo en todas las categorías y al final hemos concluido que hemos dicho, ¿qué nos queda por ganar? Pues ya el próximo partido de septiembre, porque este equipo es incansable. Muchas gracias.
3: Vamos aquí.
6: Bueno, así lo escuchamos entonces al técnico español Luis de la Fuente. Ahora a continuación vamos a escuchar a Scaloni, el seleccionador argentino, que él dijo que en conferencia de prensa va a cumplir su contrato. ¿Y cuándo vence su contrato? Hasta este diciembre del 2026 tiene contrato vigente el técnico argentino Lionel Scaloni. Vamos a escuchar lo que decía ayer en conferencia de prensa.
7: Bueno, buenas tardes. ¿Qué les voy a decir? Estamos tristes porque no pudimos llevar la copa. Agradecimiento enorme a todo el público, a toda la gente que hoy nos ha llevado esa poca fuerza que nos quedaba ellos nos han llevado a intentar llegar hasta el final con el partido abierto y nada, no ha podido ser. La que siento la necesidad también de pensar. La verdad que no hablé con Leo, con respecto a mí voy a hablar con el presidente, yo más o menos tengo una idea de lo que quiero hacer, cumpliré el contrato y después veo. La verdad que siento la necesidad también de pensar, porque ya no sé si va a poder hacer algo tan grande como esto y a lo mejor, bueno, habría que hablarlo. Yo al presidente le estoy agradecido por haberme dado la oportunidad esta, de estar en el lugar

0: de estar en el lugar que estoy, es el lugar soñado para todos. Hemos intentado hasta el último momento dar el máximo como cuerpo técnico, los jugadores, y creo que es justo que me pueda tomar este tiempo y pensarlo. Este lugar es maravilloso. Es un lugar soñado que en mi vida pensé que, a ver si paro porque no soy capaz, en mi vida pensé que pensamos todos los chicos del cuerpo técnico estar en ese lugar. Entonces, para seguir se necesitan un montón de cosas, sobre todo volver a resetearse, volver a formar un grupo como este. Que difícilmente se vuelve a formar. Y me duele el alma. Lo siento.
1: Bueno, ahí lo escuchamos a Scaloni hablando de lo que fue su pasantía y lo que se viene, hablando ya del futuro, teniendo en cuenta de que, bien, está siendo sincero, teniendo en cuenta de que Messi ya no va a seguir en la selección argentina. Messi y los demás jugadores, Paredes, es decir, que una camada, la última que le queda a Argentina, va a dar paso al costado, y por ende tiene que venir esa renovación, y en la renovación tienen que haber procesos. Hablaba yo hace rato con respecto a la selección de España. A España le llevó 16 años encontrar nuevamente una camada de excelentes jugadores, y bueno, es así, esa es la realidad. No porque uno invierta dinero, los jugadores aparecen de la noche a la mañana, son procesos. Y lógicamente, Dios es el que tiene la última palabra, y hay talentos que nacen en diferentes continentes, en diferentes países. Nosotros tenemos en nuestro país también una joya, así como también Lamine Yamal, no siendo de origen español, pero así es la vida. O sea, el talento se reparte a nivel mundial, y no solamente se reparte en un determinado país. Hay países como Brasil, por ejemplo, que uno encuentra más por la cantidad de población que tiene Brasil, y sabemos que en Brasil jugar al fútbol es muy fácil, porque el jugador de Brasil, el chico que aparece a jugar en Brasil, en la playa ya está jugando vóley o fútbol. Por eso Brasil es potencia en fútbol y es potencia en vóley. Si uno mira la estadística de Brasil en vóley, van a encontrarse que son campeones olímpicos, tienen medalla, son campeones mundiales en vóley, en masculino y femenino. ¿Por qué? Porque juegan en la playa. La misma cosa el fútbol. El fútbol, por eso Brasil es potencia. El fútbol de playa es una creación de Brasil. Es un deporte que se volvió olímpico. ¿Y dónde se originó? En Brasil, en las playas de Brasil. Y bueno, hay países que tienen esa característica. Y Argentina, sabemos muy bien que tiene limitaciones con relación a jugadores. Encontrar una camada desde el arco hasta el último jugador cuesta, no es fácil. Por eso Scaloni sabe que tener un grupo como el que ayer terminó su participación en el Mundial 2026 no se da todos los días, Ilson.
2: A mí me hace pensar esto, Lorenzo, porque así como vos estás indicando, ¿verdad? El técnico habla con relación a esto, que encontrar nuevamente un grupo así va a ser muy difícil. Y como veníamos diciendo también, ahí es Scaloni donde va a empezar a trabajar mucho más, teniendo en cuenta que las grandes estrellas, como lo son inclusive el Dibu desde el arco, ya arrancando ya desde el arco, ¿verdad? Con una seguridad total, la personalidad que tiene en el arco, que es muy importante. Ya no sabemos hasta cuándo también va a continuar el mismo arquero. Ver cómo trabajar con las defensas, ver trabajar en el medio campo. Y por supuesto que nunca llegó a sentarse un delantero, ya hace años que a ver, Argentina no tiene un Batistuta, un Caniggia, hace rato no tiene más Argentina, ¿verdad? Entonces es un trabajo arduo que va a tener hoy día, si es que de por ahí llega a continuar él. Hay que ver cómo prosigue su contrato, teniendo en cuenta, así como indicó, que fenece este mes de diciembre. Y bueno, hay que ver qué es lo que tiene un plan B, qué es lo que tiene Chiqui Tapia, para poder ver si quiénes son las carpetas que tienen ahí. Mucho se habló también, inclusive en algún momento, del muñeco Gallardo, se habló también del mismo Simeone. Lo cierto todo esto es que queda en stand-by también la continuidad del técnico campeón de América, campeón del mundo, como lo es Scaloni.
1: Y hay que ser realista y mirar para adentro lo que tiene Argentina. ¿Y con quién te encontrás? Tiene mucha promoción, por ejemplo, Julián Álvarez. Julián Álvarez, ¿cuántos goles hizo en este Mundial? Creo que hizo uno nada más.
2: El gol de la clasificación prácticamente.
1: El gol ante...
2: ¿El empate? ¿Ante Inglaterra?
1: No, ese fue Enzo Fernández. Y Lautaro, él hace el segundo.
2: Ah, no.
1: El partido anterior fue...
2: Contra Suiza.
1: Contra Suiza, hace el segundo gol.
2: Sí.
1: El segundo gol.
2: Golazo también.
1: Sí, y fue el único gol de Julián Álvarez. Sí. Imagínate un delantero que tiene mucha promoción, que dicen que el Barcelona lo quiere, que le cotizó el Atlético de Madrid.
2: ¿Y qué pintó? ¿Viene en Qatar?
1: 150 millones de dólares. Pero la realidad de Julián Álvarez es que hizo un solo gol en la Copa del Mundo. Y después no influyó en nada. Porque viste que hay jugadores que hacen pocos goles, como Karim Benzema, que no era el goleador del Real Madrid, pero Karim Benzema era el jugador que generaba todo el juego ofensivo del Real Madrid.
2: Con la asistencia que tenía él, entonces, era impresionante.
1: Pero si uno mira a Julián Álvarez, ¿qué te aportó al juego? No aportó absolutamente nada. Y después en gol, ¿cuánto aportó? Un gol. Entonces, esa es la realidad argentina. La realidad argentina es que Cuti Romero ya no llega al otro Mundial. Otamendi ayer se notó las limitaciones que ya, llegó a este Mundial y ya para cumplir.
2: Ten en cuenta, Lorenzo, que aparte de goleador Messi, también fue uno de los que más asistió. O sea que vos perdés un goleador y un asistente prácticamente, y con Leo.
1: Es que tenés, es que detrás de Messi se va absolutamente todo. Porque desde el momento que vos le sacás a Messi, termina la selección de Argentina.
2: Sí.
1: Porque el rival, ¿a quién es lo que le tiene cuidado? A Messi.
2: Claro.
1: Vos al sacarle a Messi ya, el rival no le tiene miedo a Argentina. A la selección de Argentina se le tiene miedo cuando Messi está dentro del campo de juego. Si Messi no forma parte de ese equipo, el rival no le tiene miedo. Esa es la pura verdad. Entonces, hoy día Argentina, ¿con quién se va a topetar? Sin Cuti Romero, sin Lisandro, sin Otamendi, sin Paredes, sin De Paul, sin McAllister, sin Messi. Esos jugadores ya no llegan más. Entonces, tenés que comenzar con la renovación. Y a esa renovación, ¿cómo llegas? Con jugadores verdes. Con, ahora van a aparecer la camada de Barco, Nico Paz. Esa es la realidad argentina. Y pensás que con Barco, con Nico Paz vas a hacer algo importante. Entonces Scaloni sabe eso.
2: Claro.
1: No va a ir a chocar contra ese
2: muro. Y eso es lo que va a estar analizando con el cuerpo técnico. Me imagino que todos le van a estar diciendo lo mismo. Ahora no creo que él va a decir, bueno, muchachos, sigamos. Ya hicimos todo lo que pudimos hacer y vamos a ponernos meta 20-30. No, va a ser un arduo trabajo, así como está indicando, ver desde las mismas inferiores qué jugadores va a poder trabajar con la selección y hacerlo madurar para estos siguientes 4 años.
1: Sí, Scaloni es mi papá y yo soy como familia, como hijo le voy a recomendar. Ganaste 2 Copa América con Argentina, ganaste 1 Copa del Mundo, saliste vicecampeón. Es hora que te quedes nomás ya, porque plantel no vas a tener.
2: Claro.
1: Ya del momento que todos esos jugadores que acabo de nombrar ya no van a jugar, es mejor nomás que te quedes a hacer otras cosas y te vayas a estrellar. Y todo lo que ganaste en el fútbol se va a morir, porque después van a pedir tu cabeza. Porque cuando venga otra camada de jugadores y no se den los resultados, el hincha de fútbol, eso es lo que tiene el hincha. El hincha de fútbol es pasional, presente. Si no ganas, ya piden tu cabeza, es así. Le ocurrió a Marcelo Gallardo. Marcelo Gallardo, el más ganador en River. Su última etapa, los hinchas de River pedían la cabeza a Gallardo.
2: Y Ever Hugo Almeida fue lo mismo también.
1: La misma cosa. O sea, el fútbol es así en todas partes del mundo. Y más todavía acá en Sudamérica, donde el fútbol es pasional.
2: Otro más, yendo un poco a lo dirigencial también, por darte la comparación, Lorenzo. El único presidente que tenía que apagar los incendios día tras día en Cerro Porteño, Pettengil, hasta que los mismos hinchas querían, ya que él salga del club, querían otro presidente, y el presidente que te salvó el club fue Pettengil. O sea que ellos no ven el trabajo que uno realiza o realizó y lo que ganó. Ellos quieren el hoy, el ahora. Ese es el hincha apasionado.
1: Y así es el fútbol en Sudamérica. Lastimosamente, así somos los latinos. Ahí está la diferencia entre el latino, el europeo y otros continentes. El latino es pasional, vive el momento, el día a día. No le hables de historia. Messi mismo, ahora ya tiene que irse nomás ya a quedarse a hacer otras cosas. ¿Por qué? Porque ya no va a tener el mismo rendimiento. Y después el hincha que hoy le está alabando a Messi va a ser el primer crítico. Abuelo, anda a criarle a tu nieto, sí, abuelo, totalmente. Quédate en tu casa. ¿Por qué jugar? Dale la oportunidad a otro jugador. Así es, así es la realidad. A Roque Santa Cruz le pasó. A muchos jugadores que no colgaron su botín en su debido momento le pasó, habiendo sido gloria del deporte, después termina siendo abucheado, y eso es porque no te retiraste a tiempo. Entonces,
2: totalmente.
1: Messi es el momento que también tiene que decir gracias AFA, gracias afición argentina, y sale por la puerta grande, porque un próximo evento donde juegue Messi, los hinchas le van a abuchear si no consigue algo importante. Pero es lógico que por la edad ya no va a tener el mismo rendimiento.
2: Imagínate lo que estás diciendo de los latinos y los europeos. El europeo es paciencia pura, es proceso, paciencia y llegar justamente a lo que se están proponiendo, llegar a esa meta. Porque eso es lo que plasmó prácticamente España en este mundial: la paciencia, la tranquilidad y golpear en el momento indicado. Ese es el europeo. Y latino es no salir, atropellar, ganar. Vamos, nosotros podemos. Ese somos nosotros. Y eso son las diferencias de lo que está indicando, plasmando en la misma cancha.
1: Sí.
2: El pensamiento latino y el pensamiento europeo. Frío y caliente. Así de sencillo.
1: Paolo Maldini jugó hasta los 40 años en Europa. ¿Pensás que iba a jugar los 40 años en Sudamérica? No.
2: No, jamás.
1: Después, el otro jugador importante también que.
2: Europeo.
1: Europeo. Es decir, que europeos que juegan hasta altísima edad, más longevo en el fútbol, es porque juegan en Europa. Pero si juegan en Sudamérica, la van a buchear. Es así de sencillo. En Sudamérica no te perdonan absolutamente nada.
2: Sí.
1: El fútbol es lapidario en Sudamérica. Entonces, para esta camada de técnicos de Argentina y jugadores de Argentina, muchos ya deben nomás dar el paso al costado, porque los que ya no van a llegar en óptimas condiciones, es mejor retirarte con la gloria obtenida, conseguida, y no a poner en riesgo todo eso después en partido, después que la hinchada que pida a gritos tu salida es triste.
2: Es lo mismo que vos te recibís de doctor, no sé, en derecho, te recibiste como abogado, un doctorado, masterado, todo lo que quieras. Después no pagaste tu pasaje y te tratan de ladrón. O sea, todo lo que vos hiciste en todos tus años y vos no pagaste tu pasaje. ¿Qué clase de ejemplo? Mira, ni siquiera un pasaje de 3.200 guaraníes no paga. ¿Qué mondaja que eso? ¿Qué esto es lo otro? Así mismo el técnico. Todo lo que vos ganaste y no llegas a clasificar a un mundial que le puede pasar a Scaloni. Digo, entre comillas, porque Argentina ya está clasificada. Pero yendo un poco a la fantasía y tratar de comparar un poco esto. Así es. El latino es totalmente caliente porque así somos. Y el hincha europeo es muy frío. Es el tipo que te va a cranear, pensar, calcular antes de decir y hacer las cosas.
1: Es así, por eso la diferencia entre Europa y... Ah, Javier Zanetti era el otro jugador que te iba a mencionar, se me pasó.
2: Zanetti.
1: Javier Zanetti, la Argentina. Argentinos. En el Inter de Milán jugó hasta los 40 años también y pasó a ser ídolo. Ahí. Y sí, se retiró ahí, pero eso no podés hacer en Sudamérica. En Sudamérica, cuando llegás a los 30, pasás los 30, ya los muchachos ya te están persiguiendo. Acabado esto. A Carlos Tevez le sucedió eso. Carlos Tevez fue tetracampeón con la Juventus en Italia. Llegó, renunció a un dinero importante en la Juventus, siendo campeón del calcio italiano, llegó a Boca. Después los hinchas de Boca empezaron a perseguirle y a tratarle de todo, hasta que tuvo que salir e irse al fútbol chino. Entonces, es así de lapidario, lastimosamente, el fútbol en Sudamérica. Y con esto vamos cerrando el programa de hoy, Ilson. Nos reencontramos mañana. Y bueno, a partir de mañana ya estaremos conectados a lo que se viene, el inicio del campeonato clausura a partir del próximo viernes 24 de julio.
2: Bueno, de mi parte también será hasta mañana. Vamos a hablar, como dice Lorenzo, todo lo que será el campeonato clausura nuevamente y la Copa Paraguay, que sigue también su curso pertinente. Será hasta mañana. Bendiciones. Chau, chau.
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0: tres noticias. Hoy, iniciando esta semana, día lunes, ya hemos pasado la mitad del mes de julio. Estamos rumbo a los últimos días de julio con un calorcito característico muy raro en esta época del año. ¿Cómo le va, Ernesto Almada?
1: ¿Qué tal, Karina? Bueno, segunda semana de vacaciones a nivel de vacaciones de invierno, pero con calor, una temática muy distinta. Y la buena noticia es que el frío ya no retorna, por lo menos esta semana ni la siguiente, así que el invierno se está diluyendo en este sentido, según los anuncios del Servicio Meteorológico Nacional. Arranque de noticias al principio de la semana, último trayecto, y les comentamos ya estas informaciones a partir de este momento con los títulos.

0: titulares. Primera información, director, le pedimos por favor y nos vamos al Chaco paraguayo.
1: Bien, desde la oficina de Loma Plata, el departamento de identificaciones está realizando el trabajo de llegar a lejanas comunidades para que todos los ciudadanos tengan su cédula de identidad.
0: Y atención con la siguiente nota, ver para creer, El Instituto de Previsión Social anunció la conformación de una mesa de trabajo con el gremio farmacéutico. El objetivo es asegurar la provisión constante, permanente y sin falta, y ojalá que sea así, de medicamentos y evitar los desabastecimientos en el IPS.
1: Así es, muy bien, y al fin terminó el Mundial, señores, un mes y piquito de mucha alegría, de disfrutar, los comercios se movieron, verdaderamente... fue un mes que trajo bastante prosperidad y es obviamente innegable que España venció a Argentina justamente y logró su segundo título.
0: Muy bien, ya estaremos hablando de todo esto en el bloque deportivo. En el ámbito internacional, un terremoto golpeó a Perú. Un terremoto dejó 6 fallecidos y más de 20 personas heridas. Esto en la escala de Richter. Prácticamente 5.1 es la medición de este sismo.
1: Muy bien, una preocupante realidad. Drogas en comunidades indígenas. Efectivos de la SENAT realizaron un operativo de la comunidad Ujelavos en Filadelfia y en el lugar funcionaba un punto de distribución de drogas. Hay un detenido y se incautaron más de 100 dosis de marihuana.
0: Muy bien, ya estaremos ampliando estas noticias en breve.

0: Muy bien, en contados minutos vamos a estar desarrollando todo lo que pasaba con este terrible incendio en Luque tras varias denuncias registradas de los vecinos ya hace varios meses del abandono de esta casa y obviamente nadie los escuchó, como lastimosamente es muy común en nuestro país. Más detalles en contados minutos. Ahora sí, vayamos, señores, al IPS. El IPS promete solucionar la falta de medicamentos. En conferencia de prensa, el Instituto de Previsión Social anunció la conformación de una mesa técnica de trabajo con el gremio farmacéutico. El objetivo es asegurar la provisión permanente de medicamentos y evitar nuevos desabastecimientos. Recordemos que el mismísimo presidente del IPS decía que cuando él asumió el cargo no se habían hecho la solicitud, obviamente, ni siquiera de los pliegos de bases y condiciones como para el vademécum de varios medicamentos del IPS. Veamos, por favor, lo que trae nuestro compañero desde la nota con Isaías Fretes.
1: Porque estamos marcando pautas, porque nunca se vio de que el instituto trabaje en forma mancomunada con la industria farmacéutica. Y eso es de vital importancia para poder planificar en el tiempo actos y servicios que deben de ser corregidos. La industria farmacéutica necesita lo que se llama la previsibilidad, vale decir, tiene que tener un calendario, tiene que saber cómo y qué va a pasar en el tiempo, de modo tal a que se prepare. Hay un interés común, ellos desde su área y nosotros del área de la medicina, y esto es algo que principia. Vale decir, ya esta gente está trabajando con nosotros hace dos semanas. Este fin de semana estuvieron trabajando hasta las 10 de la noche, pero esto no va a terminar acá. Esto va a continuarse en el tiempo, pero es fundamental de que trabajen juntos. El asegurado no tiene por qué pasar vicisitudes que no le corresponde, y el otro dueño, que es el empresario, no tiene que estar preocupándose porque su asegurado, su empleado, no recibe lo que le corresponde. Siempre, por lo menos bajo esta administración, vamos a marcarnos de acuerdo a lo que la ley dicta. Yo soy un hombre común, no tengo 10 millones de dólares en mi caja de ahorro. Entonces, todo lo que hago debo hacerlo con la prudencia que corresponde dentro del marco de la ley. No puedo, al salir de acá, tener una demanda encima. Cuando sea poca camo hay, vamos a cortar los plazos. En ese trabajo mancomunado vamos a hacer mejor las cosas y el beneficiario final va a ser el asegurado, el empresario, que son los dueños de la institución.
2: Y este es el resultado de la conformación de una mesa de trabajo con la Cámara Paraguaya de Empresas Farmacéuticas, que por primera vez se suben a este barco para mejorar la situación y que los medicamentos estén siempre presentes en los centros de distribución del Instituto de Previsión Social. El objetivo es que no falten medicamentos, que no haya desabastecimiento y que el listado que establezca el IPS esté disponible y que las empresas en este sentido provean justamente el medicamento necesario, tanto para los oncológicos como también para los asegurados y aquellos que se encuentran en proceso de consultas. Escuchamos la contraparte de las empresas farmacéuticas.
3: Después, yo no recuerdo una mesa similar a esta. Creo que por primera vez estamos poniendo al paciente en primer lugar. El paciente no es un medicamento, no es un tratamiento. Para los pacientes es tener su medicamento al día para que pueda ir tranquilo a su casa, puedan trabajar y puedan desarrollarse. Desde Cifarma, nosotros apoyamos esta mesa y tiene el presidente tiene toda todo nuestro apoyo realmente. 24/7 estamos trabajando para poder lograr que esto el día de mañana sea cero necesidad de medicamento, que todo esté dentro de la farmacia del IBS. Para eso necesitamos un proceso y, como decía bien el presidente, una previsibilidad en una previsibilidad financiera y una previsibilidad de necesidad del IPS. Nosotros creemos que con eso vamos a poder evitar los quiebres de medicamentos. Es un punto fundamental para nosotros tener eso para empezar las elaboraciones. Por ejemplo, si hoy IPS necesita un producto inyectable, nosotros, si tenemos todos los componentes, tenemos 48 días de proceso de elaboración para que salga con su control de calidad. Entonces, no es que hoy piden y mañana tienen. Tiene un proceso de elaboración, tiene un proceso de control para que puedan recibir un medicamento que realmente pueda ser útil al paciente. De parte de Cifarma, tiene toda la colaboración 100% del doctor Isaías. Confiamos en su gestión.
4: La verdad es algo histórico para nosotros, porque estamos formando un equipo multidisciplinario. Estamos contentos porque realmente trabajando juntos vamos a poder llegar a proveerle todos los medicamentos que necesitan los pacientes del IPS. Nosotros exigimos también la trazabilidad, porque para las cámaras importadoras es imposible traer un producto en 5 días o 10 días. Tenemos que planificar no solamente el pedido, sino los pagos. Por eso estamos muy contentos que podamos sentarnos en esta mesa, trabajar juntos y llegar al objetivo, que no falte ningún medicamento para ningún paciente. Pueden contar con nosotros el 100% que vamos a colaborar para llegar al objetivo. La idea es que esta mesa multidisciplinaria sea constante para llegar al objetivo final, a no faltar medicamento.
0: Muy bien, la frase es célebre. Por primera vez ponemos al asegurado en primer lugar. ¿En qué lugar estaban los asegurados previo a este inicio de proyecto?

0: de previsión social y son los dueños, obviamente, de dicha institución. Así que salimos a la calle a preguntarles qué piensan de la gestión del IPS. A ver.
1: Cumplen 3 meses de gestión del presidente del IPS, el doctor Isaías Pretes, quien ustedes recordarán había ingresado con toda la buena intención y las ganas de poder renovar la imagen del Instituto de Previsión Social a los ojos de los asegurados, quienes se encontraban insatisfechos con el servicio y también a consecuencia de las grandes secuelas que dejaron las administraciones anteriores. ¿Cuál es la percepción a estos 3 meses que se tiene aquí en los hospitales del IPS de parte de los asegurados? Vamos a escuchar a continuación en el siguiente informe.
2: La verdad, yo le veo igual o peor. Para mí no, sobre todo con el tema de medicación y compañía, no, hay muchas falencias todavía, aparte en los estudios también. Uno tiene que hacerse en el sector privado porque acá no consigue, lástima. O si tiende a conseguir, tiene que, no sé, a partir de la medianoche madrugada tiene que estar ya en alguna de las sucursales de IPS. Se nota que el tipo se esfuerza, pero a lo mejor no alcanza, pero sí se nota me parece al menos a mí que pone todo de su parte.
3: No había nada, Termisartán, por ejemplo, no había, y ahora que hay estoy aprovechando a llevar. Eso es lo bueno. Y es,
4: ¿no cree que hay que darle tiempo para que se vea un cambio más significativo?
3: Y yo creo que sí, un poco. No mucho, porque hay mucha necesidad de, y hay, no hay medicamento y también muchos enfermos.
5: Que hay buenas posibilidades, así como está actuando, pero no sabemos hasta cuándo también, porque acá no se puede esperar cosas buenas del gobierno, entonces no sabemos. Ojalá que continúe y que haya medicamento, porque hay medicamento.
6: Mira, en lo dicho, hay bastante, ¿verdad? O sea, se escucha y se le siente, ¿verdad?, que intenta, pero a nivel institucional todavía hay por hacer, porque el medicamento hoy en día no hay.
7: Y cambiamos de tónica informativa, nos vamos hasta el Chaco Central, en Filadelfia, Loma Plata, donde el servicio del Departamento de Identificaciones de la Policía Nacional se encuentra en un proceso de promoción de sus servicios como justamente prestador de servicios públicos en la generación de cédulas de identidad. También hablamos de los servicios de antecedentes policiales y otros también que hacen justamente a este importante servicio para mejorar la calidad de vida de los paraguayos. El objetivo es que la gente pueda acceder a la cédula de identidad en las localidades más distantes del Chaco Central. Conversamos con los responsables del servicio y esto fue lo que mencionaron.
8: Cada día saliendo a las comunidades, nos acercamos a las distintas comunidades. La semana pasada estábamos en la ciudad, en la aldea de Villalbezanga, específicamente aldea Belén, y nos acercamos también a la ciudad de Casanillo, hace 2 meses atrás, Villalbezanga también, la aldea principal. En la semana que viene voy a estar por la ciudad, por la colonia de Para Todo, el día jueves, y así estamos acercando también. Estoy de vez en cuando en la ciudad de municipalidad de Tinende, primero Irala Fernández. Ahí unos cuantos abarcamos por la, tenemos un gran cantidad de población acá en Loma Plata. Y mira, hoy en día la mayoría de las comunidades, ya sea Campo Alegre, Yalesanga, Casanillo, todas las ciudades ya estamos al día prácticamente por el beneficio que ellos reciben. Una vez que salen, ellos ponen de su parte también, le ayuda mucho a la gente acá, los colonos mismos, viene a traerle, a hacer aseguración, apenas que tenga meses de edad, ya viene a solicitar su cédula de identidad para que puedan percibir su ayuda del gobierno, gracias a Dios. Aproximadamente 600 a 700 cédulas estamos emitiendo por mes acá en la regional de Loma Plata.
9: ¿Y en cuánto tiempo está la cédula desde que uno solicita?
8: Normalmente, si está todo bien, los documentos, y no tiene ningún problema, en 22, 30 días.

0: ya está disponible ya otra vez acá en la oficina para que la persona pueda pasar a retirar. Primera vez no tiene costo, es gratuito por ley. Renovación tiene un costo de 8.500 guaraníes. Yo estoy los días lunes de 7 a 15 horas, los días martes estoy de 7 a 15 horas también, y los días miércoles, que varía un poquito, que estamos de 7 a 13 horas. Esos son los días laborales que estamos atendiendo acá en la oficina normalmente.
1: Muy bien, y vayamos al Perú. El día sábado se registró un sismo de 5.1 de magnitud en la región andina del Perú, y verdaderamente esto ha causado estragos en dicha nación. 6 fallecidos y varios heridos, y estragos obviamente por doquier. Vamos a ver qué dice la nota.
2: Un sismo de magnitud 5.1 que se registró el sábado en la región andina de Perú dejó 6 personas fallecidas y 32 heridos, según informaron el domingo las autoridades. El movimiento sísmico ocurrió la noche del sábado a una profundidad de 24 kilómetros y su epicentro se localizó en el distrito de Chongos Bajo, unos 300 kilómetros al este de Lima, en la región de Junín, informó el Instituto Geofísico de Perú. El mismo organismo informó que la escasa profundidad del sismo, sumada a la presencia de viviendas construidas con adobe y quincha, contribuyó a que se produjeran graves daños en varias localidades. Según Indeci, hubo en total unos 300 damnificados y 48 viviendas resultaron destruidas.
1: Muy bien, y ahora vayamos a personal, señores. Uh-huh. 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
1: 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Vamos a una pausa y en breve retornamos.

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0: Bueno, ahí en
1: Ahí está.
0: imágenes estamos viendo lo que en minutos vamos a desarrollar con ustedes, este incendio muy grande, realmente preocupante para la zona de Luque.
2: Estamos hablando de esta circunstancia que ha generado preocupación entre los vecinos después de que se produjo esta situación. En instantes ya estaremos desarrollando esta noticia. Ahora sí queremos hablar también del servicio de alerta MAFE creado por ley, que reúne justamente en un listado a nivel nacional para las autoridades policiales y la fiscalía las personas que desaparecen por alguna u otra razón, ¿verdad? Hecho que es preocupante y que está generando un sistema de búsqueda inmediata por parte de la Policía Nacional con acompañamiento del Ministerio Público.
0: Muy bien, Juan Ramón Vera habló con nosotros, especializado en búsqueda de personas desaparecidas, y esto es lo que nos dijo.
3: La alerta MAFE ya dio su resultado positivo aquí en Paraguay. Para ello conversamos con el oficial Juan Ramón Vera, el encargado de Registro Nacional de Personas Desaparecidas, en el cual nos indicó las estadísticas sobre todos los casos que vienen realizando de diciembre al mes de junio, y esto compartió con nosotros.
4: La orden de búsqueda y localización se recibió el 8 de julio por parte del juzgado de la niñez y la adolescencia de Caaguazú. Los abuelos estuvieron preocupados por dónde se encontraría el paradero de su nieta. Ya no tuvieron contacto con su hija, que es la madre. Y investigando, dimos con que esta niña se encontraría presumiblemente con unos amigos afines de esta madre. El miedo de parte de los abuelos fue que ella pudiera así haber sido víctima de trata. Entonces, inmediatamente activamos lo que es el protocolo de alerta por medio de las redes sociales. Eso fue el 14 de julio y ni pasaron 24 horas para que la ciudadanía se ponga en contacto a través de nuestros números habilitados, a través de nuestro corporativo. Manifestaron que conocían a la niña, manifestaron más o menos el lugar donde ella estaría viviendo y con quiénes estarían viviendo. Entonces, procedimos a investigar y dimos con que la niña podría encontrarse en la zona de Villa Hayes. Desde la fecha en que salió la alerta MAFE hasta lo que es el 30 de junio de este año, tenemos recepcionadas 1.543 denuncias de personas desaparecidas. Tenemos 1.156 personas que ya fueron localizadas y 387 personas que continúan desaparecidas. De estas 387 tenemos 38 niños, 103 adolescentes y 246 personas adultas que continúan desaparecidas.
3: Nos estaba indicando también lo importante que es, una vez que son encontradas estas personas, también son resguardadas, que es importante.
4: Sí, más en el caso de los adolescentes. Sabemos que es una etapa difícil de crecimiento, ¿verdad? De nuestros jóvenes. Muchos alegan recibir maltratos físicos, psicológicos y algunos sexuales. Entonces, nosotros vemos con ayuda de los defensores de la niñez y la adolescencia y del Ministerio Público un lugar donde ellos puedan permanecer mientras que se pueda corroborar específicamente esos hechos.
2: Bueno, volvemos al ámbito local y vamos a hablar del trabajo de las Fuerzas Armadas de la Nación, que en esta ocasión se están destacando por su trabajo de limpieza de los arroyos, especialmente los cauces, muchos de ellos que se encuentran colmatados de basura que la gente lastimosamente tira cada vez que hay una precipitación o cada vez que hay una tormenta. Y habló justamente el ministro de Defensa Nacional sobre el tema.
0: Hay que decir que el comando de ingeniería del ejército es el que está trabajando y todo esto porque están esperando el fenómeno del niño que ya ha anticipado meteorología y esto es lo que nos dicen.
2: Veamos.
5: A mitigar los efectos del niño que se nos viene, y este es apenas un trabajo más. La descolmatación de este arroyo Tayasuapé, que afecta a San Lorenzo, Luque y Capiatá. Están trabajando dos maquinarias del Comando de Ingeniería, dos retroexcavadoras y una del Ministerio de Obras Públicas y Comunicaciones. Aparte de los camiones que están apoyando el operativo, ven ustedes ahora está este camión volquete de Digestrem. Ya llevó un viaje con 150 cubiertas que fueron arrojadas al arroyo. Ahora están por llenar el siguiente camión con otras 150 cubiertas. Y la inconsciencia de la gente no nos deja de sorprender. Encontramos en el arroyo hasta electrodomésticos, colchones, camas que fueron arrojadas al arroyo.
1: Este trabajo que estamos haciendo es producto de la inconsciencia. La cantidad de basura que se arroja es impresionante y eso causa la colmatación y desaparecen los cauces. Y ahí empieza la inundación. Producto de eso son las muertes que de repente aparecen en días lluviosos.
0: Muy bien, y ahora vayamos al Medio Oriente. Estados Unidos lanza una nueva ola de bombardeos, esta vez a una ciudad en donde se cree hay nada más y nada menos que una planta nuclear en Irán.
2: Veamos los detalles, por favor, en la siguiente nota.
6: Estados Unidos lanzó en la noche del domingo una nueva ola de bombardeos nocturnos contra Irán. La andanada dejó un muerto y varios heridos en Tabriz, en el noroeste del país, según reportaron autoridades locales. También hubo heridos en la ciudad de Urmia, en la provincia vecina. Washington aseguró que apuntó contra instalaciones militares, pero Teherán le acusó de llevar a cabo ataques en localidades como Bushehr, donde está la única central nuclear en funcionamiento del país, y contra la central de Darkovin, aún en construcción. El presidente de Estados Unidos, Donald Trump, dijo el domingo que las últimas ofensivas militares contra Irán fueron en honor a los miembros de las Fuerzas Armadas estadounidenses que murieron en los últimos días.
7: Esas grandes personas, esos grandes patriotas que están ahí afuera luchando para que Irán no pueda tener armas nucleares. Irán ha sido dañado muy, muy gravemente. Militarmente ha perdido casi todo, le queda muy poco. Tienen algunos misiles, algunos drones, tienen cierta capacidad de fabricación, no mucha. Nosotros controlamos el estrecho, ellos no controlan nada.
6: En represalia, Teherán volvió a atacar el lunes a sus vecinos Kuwait y Bahrein, aliados de Washington. El lunes, el presidente iraní Masoud Pezeshkian dijo en un comunicado que la realidad es que hoy la República Islámica está inmersa en una guerra a gran escala. Un protocolo de acuerdo firmado entre Irán y Estados Unidos el 17 de junio, que se suponía debía abrir un ciclo de negociaciones de paz, se derrumbó con la reanudación de las hostilidades entre ambos países, que están enfrentados por el control del estrecho de Hormuz. De todas formas, el portavoz de la Cancillería aseguró el lunes que las conversaciones con Estados Unidos, a través de mediadores, continúan.

0: Muy bien, y nos preparamos ya para el relato de los precios de las monedas al fin del cierre del mercado cambiario con la siguiente propuesta.
1: Muy bien, vamos al dólar, señores. El dólar hoy está a 6.020 guaraníes en la compra y a 6.075 guaraníes en la venta.
0: El euro bastante cerquita, prácticamente acompañándole en la cotización de las monedas, 6.900 guaraníes en la compra y en la venta a 7.300 por unidad.
1: Muy bien, el real brasilero a 1.150 guaraníes en la compra y 1.190 guaraníes en la venta.
0: Finalmente, el peso argentino, familia, está a 4 guaraníes en la compra y en la venta a 4.3. Cierra el mercado cambiario con estos precios. Les mostramos ahora la tapa digital para el día de mañana y nos preparamos justamente para estas noticias.
1: Muy bien, y en tapa está, señores, esta noticia que no podía dejar de estar. IPS y farmacéuticas unen fuerzas por medicamentos. El Instituto de Previsión Social y representantes de la industria farmacéutica de nuestro país conformaron este lunes una mesa permanente de trabajo con el objetivo de planificar las compras, dar previsibilidad a los proveedores y evitar el desabastecimiento de los medicamentos. El presidente del ente previsional, el doctor Isaías Fretes, calificó la iniciativa como un hecho sin precedentes y destacó que permitirá planificar las compras con mayor anticipación. La administración informó también que la cobertura contractual del Bademecum pasó del 57% al 93% en apenas 3 meses.
0: A la siguiente nota nos lleva justamente esta iniciativa por parte de la Unión Industrial Paraguaya, que a través de la UIP Joven justamente proponen Industria y Comercio impulsa campaña Paraguayo como voz. Dice la propuesta, esto a través también de la Cámara de Centros Comerciales del Paraguay. Sellaron justamente una propuesta en la jornada de hoy, una alianza estratégica para el lanzamiento de una nueva edición de la emblemática campaña que ya está marcando pautas en la República del Paraguay.
1: Muy bien, y ahora vamos a Loma Plata, cerca sedulación a las comunidades aborígenes. La Oficina de Identificaciones de Loma Plata mantiene un intenso despliegue en comunidades del Chaco paraguayo para facilitar el acceso al documento de identidad personal, especialmente en poblaciones indígenas alejadas. Esta se está expidiendo entre 600 y 700 documentos al mes.
0: Finalmente, la última nota de la tapa digital para el día de mañana del holding RCC habla de la intensa polvareda que se ha registrado en estos días como consecuencia del viento ágil y rápido que tuvimos en estos días. Prácticamente, Tarobá. Viento Tarobá, ¿verdad? Que es el nombre popular. Se registra justamente en los caminos no pavimentados del Chaco, agravada por estos fuertes vientos, y el tránsito constante de camiones representa un serio riesgo para la seguridad vial, advirtió Carlos Portillo de la Asociación de Ara Chaco. El dirigente chaqueño insistió de la necesidad de avanzar con la pavimentación de la ruta Paraguay número 16, la obra que se considera clave para el desarrollo de esta región chaqueña. Bueno, con esto hacemos una breve pausa y en instantes retornamos con más noticias después de la lectura de la tapa digital.

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0: Saludos, saludos, saludos, saludos a la audiencia de RSC. Estamos en vivo, en directo para todo el país y para el mundo. Bueno, con toda la información, ¿qué ha ocurrido? ¿Qué ha pasado? Sí, ganaron los españoles, vencieron a Argentina. Veamos un poco también el resumen de este duelo deportivo. ¿Dónde es? Avanzó la siguiente etapa y evidentemente, bueno, el equipo de Luis de la Fuente Castillo está con otra estrella mundial más. Conquistó por segunda vez, la primera había sido en Sudáfrica 2010. Esa oportunidad había enfrentado a Paraguay en el cuarto de final. Bueno, el único gol lo concretó Ferran Torres, el delantero del Barcelona, quien ingresó en el segundo tiempo. Y de esta manera se quedó con el triunfo por la mínima diferencia en este compromiso deportivo. Vale la pena resaltar que fue expulsado Enzo Fernández en este duelo deportivo en el minuto 93 del partido. Y a lo largo del encuentro, vale la pena resaltar también otro detalle importante, es que fue absolutamente superior el equipo de España ante Argentina. Argentina cuando tuvo una sola llegada a lo largo de los 90 minutos del compromiso. Bueno, ya más en la edición y todo, bueno, una sola llegada, ¿no? No fue muy productivo lo hecho por el equipo de Argentina y bueno, sí, el equipo español que sí llegó mucho, que sí insistió, que sí demostró por qué llegó, tuvo luego un camino mucho más difícil enfrentando un poco al poderoso seleccionado de Francia, enfrentando también a Argentina, haciendo un buen camino en la previa para llegar a esta instancia importante donde se puede decir que es muy bien campeón. Lamine Yamal terminó ganando su primera Copa Mundial. Y sí, es el último tren de Lionel Messi, es el último tren del Mundial, porque yo no creo que a los 43 años juegue su siguiente Mundial. Y evidentemente, bueno, se fue de esta manera, jugando seis Mundiales, de los cuales ganó uno, y bueno, en dos finales llegó, pero no pudo ganar las otras dos. Llegó a la final 2014 y llegó hasta final del 2026. No la pudo ganar, pero estuvo ahí nada más. Como que Scaloni como que quiso llegar a los penales, pero no le salió esa jugada. Y el equipo español terminó quedándose con el triunfo y con la conquista. Bien, bien por el equipo de España. Algarabía, alegría, la furia roja tras conquistar lo que es este torneo. Bueno, vamos a dar específicamente este material. Los campeones del mundo llegaron a tierras españolas. ¿Cómo fueron recibidos? Vamos con el siguiente informe.
1: Regreso triunfal. Los jugadores de la selección de fútbol de España, flamantes campeones del mundo tras derrotar a Argentina, llegaron el lunes a Madrid. El primero en salir del avión fue el capitán del equipo y mejor futbolista del certamen, Rodri Hernández, que llevaba en la mano el trofeo dorado de la Copa del Mundo. Junto a él descendió el seleccionador Luis de la Fuente, seguidos del resto de los jugadores. Todos subieron a autobuses con carteles en sus laterales que leían «Enhorabuena, campeones», con el que iniciaron un recorrido que implica homenajes oficiales y un baño de multitudes en la capital española.
0: Bueno, esa es la realidad del equipo español, campeón, levantó la copa, toda alegría, toda felicidad, todo el pueblo español muy feliz, muy contento. Ahora, ¿cuál es el otro lado de la moneda, no? ¿Cómo estará Messi? ¿Cómo se sintió Argentina? ¿Cuál es la situación que atraviesa? Bueno, vamos a leer el siguiente post, específicamente también de Lionel Messi, que dio a conocer en su cuenta de Instagram lo siguiente. Tras no conquistar lo que es la Copa del Mundo de este 2026. Antes tenemos también el material. Tenemos ese, luego vamos al material número 3. Gracias, compañeros. Vamos a leer primero lo que es el post de Messi. El dolor es muy grande y va a costar que cierre esta herida. Pero también me quedo con lo bueno. Con los partidos que dimos vuelta dejando todo y que quedarán para siempre en la memoria, con el apoyo de un país entero, que junto con el trabajo y el esfuerzo de este grupo nos llevó a volver a estar una vez más entre los mejores del mundo. Hoy cuesta valorar lo que hicimos, pero este grupo llegó a dos finales consecutivas de la Copa del Mundo. Muchas gracias por cada saludo y cada mensaje. Una vez más logramos unirnos como un país y estar todos juntos, compartiendo el inmenso orgullo de ser argentinos. También quiero felicitar a España por el campeonato. Buen posteo, porque le tenemos felicitando al equipo español, hay que ser sincero, hicieron bien las cosas. Ganaron por la mínima diferencia y fue absolutamente superior. Messi también entre lágrimas también tras ese momento. Bueno, tenemos otra nota también, decepción, pero agradecimiento de miles de argentinos se dieron cita en el Obelisco. Aunque tristes, los hinchas reconocieron el esfuerzo que hicieron los albicelestes en un juego en el que fueron ampliamente dominados en el juego y por el marcador, sí, por la mínima diferencia. Veamos también y escuchamos esta nota específicamente ya sobre Argentina.
2: Miles de personas se reunieron en torno al Obelisco de Buenos Aires para alentar a la selección argentina, pese a la derrota contra España en la final del Mundial. Los argentinos se aferraron hasta el último minuto a otra remontada épica que nunca llegó, pero después del partido hubo aplausos, petardos y un mismo mensaje de agradecimiento para el equipo dirigido por Lionel Scaloni.
3: Me destroza el alma, pero esto es la alegría de la gente. La alegría aunque hayamos perdido, la gente está feliz igual.
4: La selección te da la mejor alegría, te da la selección. En estos 4 años la máxima alegría que tuvimos fue cuando jugaba la selección, que nos daba todo.
2: Muchos sintieron también tristeza y nostalgia por su ídolo Lionel Messi, capitán del albiceleste, que no pudo repetir el título obtenido en Qatar 2022, en la que seguramente fue su última participación en una Copa del Mundo.
5: Triste por no haber ganado, pero contento porque esta selección dio todo lo que tenía, dio más de lo que tenía, no le podíamos pedir más.
2: La algarabía en el obelisco terminó abruptamente cerca de la medianoche, cuando un grupo de individuos comenzó a arrojar botellas a la policía, que respondió con camiones hidrantes, gases y balas de goma. Según la policía de la ciudad, la refriega terminó con una docena de detenidos.
0: Bueno, señoras y señores, esa es la realidad. Hoy día Argentina tuvo ahí la chance, la posibilidad, muy cerca. Me rememora un poco a Diego Armando Maradona, que también supo ganar un mundial, que también supo, bueno, llegar a lo que es una final y no ganarla. Bueno, este momento lo vivió el seleccionado de la albiceleste, no se le pudo dar. ¿Se imaginan lo que es? Solo cada 4 años se juega este torneo. Llegó Messi a sus 39 años, su segunda oportunidad de ganar otro mundial, y bueno, no se le pudo dar su segundo mundial, su tercera final. Bueno, vamos a otro compromiso. Inglaterra terminó superando a Francia en este compromiso 6-4. Lluvia de goles. Igual Mbappé terminó siendo el máximo goleador del torneo porque llegó a 10 tantos en el marcador, pero Inglaterra derrotó al seleccionado de Francia 6-4, y con eso que termina quedándose con el tercer puesto de Inglaterra, y Mbappé siendo la bota de oro, el mayor goleador de los mundiales. Ni Messi a sus 39 años no pudo alcanzarlo, ni Haaland, sino que el mismísimo Mbappé terminó siendo la bota de oro, señoras y señores. Bueno, esto en cuanto a la información deportiva, esto en cuanto a lo que es específicamente ya el mundo de los deportes. Ya más adelante vamos a tener mucha, pero mucha más información, mucho más para hablar, por supuesto, ya con ustedes. Ya en RCC Deportes también toda la información la más actualizada del mundo deportivo que tenemos ahí para que usted pueda leerlo de primera mano. Ernesto Almada, Karina Doldán, ganó España y Argentina se quedó en la final y se quedó con las ganas.
6: Se quedó con las ganas y quedó un ambiente así medio de decepción por parte de la gente que estaba con la Argentina.
7: Y los jugadores también, ¿verdad? Ayer comentaba acá con los compañeros. Qué pena que Paredes reaccionó de la manera en que reaccionó.
0: Innecesario.
7: Total y absolutamente innecesario.
8: También.
7: Es más, el técnico en un momento dado quiso pacificar y los volvió a meter a los jugadores que querían salir de la cancha. Fue un momento bastante tenso.
0: Sí, realmente una pena lo de Leo Paredes, una pena que haya reaccionado de esa manera, siendo jugador profesional de tantos años en el fútbol europeo hoy día. Uh-huh. Jugando para una institución tan grande como Boca Juniors y bueno, para la albiceleste, y demostrar esa imagen, uno tiene que saber perder también cuando le toca perder. Uh-huh. Más allá de que en la cancha sucede todo tipo de cosas, pero tampoco es motivo para llegar a la violencia, ya sea que el marcador esté a tu favor o esté en contra. Pero lo cierto, lo concreto es
8: los números que quedan para Paraguay, ¿cuáles son concretamente en el ranking? O sea, además de lo de Galarza, además lo de Gil.
0: Bueno, Gil, el arquero con más tapadas hoy por hoy, es algo muy bueno. Económicamente lo reditúa muy bien a Matías Galarza porque lo valoriza mucho en el mercado con este nivel deportivo que ha tenido justamente con la selección paraguaya. Lo mismo Orlando Gil, y son los jugadores vendibles hoy por hoy de la selección paraguaya. Había un acercamiento oficial ya por parte del Olympiacos por una cifra importante de dinero, pero San Lorenzo quiere un poco más, por eso todavía no lo vendió, porque todavía no se dio el acuerdo. De Mati Galarza hay interés del Getafe, pero es 4,5 millones de euros, lo cual es... River quiere un poco más de dinero por Galarza, por eso no lo vende todavía. Y bueno, están ahí en negociaciones, pero lo cierto es que los paraguayos van a regalar a equipos importantes. Es más, Damián Bobadilla también se habló que podía ir a la Premier League de Inglaterra, están invitando en Sao Paulo, una liga competitiva. Esta Copa del Mundo como que dejó eso, ¿no? Como que recategorizar a nuestros jugadores, porque, quieras o no, son jugadores mundialistas, son jugadores de una chapa grande, así que también son jóvenes, así que todo eso se acumula para el día de mañana poder venderlos de buena manera.
7: Y esa victoria con Alemania definitivamente subió el caché.
0: Sí, mucho. Totalmente. Mucho ha subido, y bueno, esperemos que le pueda ir de la mejor manera. También subimos en el ranking FIFA.
8: Eso es lo que te
0: yo
8: estaba
0: creo
8: preguntando.
0: Que a esta altura, a la hora de que tener que organizar partidos amistosos fecha FIFA, ya no va a ser más un equipo de menor calibre, sino que ya los equipos de mayor calibre van a querer jugar con nosotros con este mundial que hicimos, porque estamos por encima de muchas selecciones hoy por hoy, por cómo estamos y por lo que hemos hecho. Y yo creo que en la próxima actualización de del ranking FIFA vamos a estar en un lugar mucho mejorado.
8: Muy bien, en estos días arranca el campeonato, vamos a hablar de Cerro, de Olimpia, de Libertad, de Guaraní y del famoso estadio del Club Olimpia, ¿eh?
7: Me imagino que en el próximo bloque va a hablar de todo lo que es fútbol nacional, ¿o no?
0: ¿Eh? Vamos a hablar del torneo clausura.
8: Muy bien, señor.
0: El 24 ya arranca, ya juega Cerro, ya juega Olimpia, ya arranca todo esto, lo que corresponde a lo que es el campeonato local. Y bueno, por supuesto que también vamos a tener que estar hablando de muchísimas, pero muchísimas más novedades del mundo deportivo. Y el estadio de la Olimpia, Ernesto, está previsto para el 2029 específicamente ya.
8: Espectacular.
7: Bien, esto y mucho más en breve, Manuel, con nosotros hablando de todo lo que se espera de este campeonato clausura aquí en nuestro país. Gracias, Manuel.
8: Te esperamos más adelante. Vamos a Luque.
7: Sí, vayamos a Luque, por favor.
8: Por fin, y bueno, con este anuncio,
7: Así es, detalles de este incendio, este lastimoso incendio verdaderamente en la ciudad de Luque. Este fin de semana se registró un incendio de grandes proporciones en Luque. Una vecina afirmó que vienen denunciando al lugar desde hace, escuchen bien esto, tres años de denuncia por abandono de esta propiedad. En esta zona de Luque, y bueno, no escucharon lastimosamente una vez más, no se escuchó sus denuncias, y este es el triste resultado.
8: Un incendio intencional, ¿verdad? Por parte de personas irresponsables. Esto ocurre de manera muy frecuente últimamente, así que vamos a escuchar la denuncia de la señora afectada.
9: La ciudad de Luque, específicamente en la Villa Policial, más conocida también por ese nombre, ¿verdad? Estamos con la licenciada Patricia Ortiz, que quiere realizar una denuncia con referencia a un incendio que se estuvo propagando ya desde este fin de semana y, por supuesto, afectado también a su vivienda. Muy buenos días, señora Patricia, si por favor nos puede dar detalles de lo acontecido.
10: Sí, muy buenos días para todos. La verdad es que nos sentimos indignados, ¿verdad?, por esta situación, porque desde el año 2023 estamos realizando denuncia al municipio por la acumulación de basuras y eso que está en la cuadra, ocasionado por el propietario del siniestro, de donde ocurrió el siniestro. ¿Qué pasó? Que reiteradas veces fuimos y nunca nos hicieron caso. Venían, sacaban los vehículos, pero desde el 2023, por ejemplo, ese vehículo que está ahí está estacionado acá. Y ahora mismo, por ejemplo, lo más grave fue que ocasionaron grandes pérdidas a la casa de mi madre, ¿verdad? daños materiales, que lógicamente vamos a tener que entablar una demanda por daños y perjuicios contra esta persona que sinceramente nunca estuvo expuesto a tener un diálogo, porque si era una persona que podíamos solucionar esto hace mucho, íbamos a solucionarlo, ¿verdad? Pero como no tenemos predisposición por parte suya también, vamos a tener que ir a la parte legal.
9: No, nos estuvo indicando también, señora, que usted trató de conversar con él para poder llegar a un diálogo ya que se pueda solucionar esto, no recurrir a los municipios, a la fiscalía, inclusive también se acercó a la municipalidad y a un concejal que tiene acá en la otra cuadra.
10: Sí, nosotros sinceramente agotamos todas las instancias antes de llegar a la denuncia, porque no es solamente nosotros, somos solo los afectados, es toda la cuadra. Y la verdad que hace tiempo que estamos con mucha basura acumulada dentro de su predio que fue siniestrado. Primeramente traían cosas, ¿verdad? Y a la noche metían y dejaban ahí, ¿verdad? Y lógicamente, como en la casa de dos pisos, ustedes ven ahí, nosotros podíamos ver que era un lugar que juntaba muchas alimañas, ratas que pasan a nuestro domicilio, y son cosas constantes, ¿verdad? Inclusive mi mamá ahí tenía un negocio, tuvo que cerrar, porque es imposible, si tenés un negocio, por lo menos que venga a comprar y se va, ¿verdad? Pero no podemos porque los vehículos también acumulan, como te voy a decir, malezas, y sí, no se puede ni estacionar, porque el señor vive en la esquina, él es una persona que no está abierta al diálogo, una persona que todo el día se cierra y se ríe de nosotros, ¿verdad? Entonces, esto es algo que sucedió o que tenía que pasar por la desidencia de nuestras autoridades, porque hicimos la denuncia y nunca nos hacen caso. Tenemos que prácticamente romper las paredes del segundo piso, que fue la más dañada. Entre eso tenemos electrodomésticos que también se descompusieron, ¿verdad? Y aparte de eso, que tenemos todavía los rastros del humo y eso que quedó dentro de la casa.
8: Bueno, señor Lorenzo, cito el españolísimo García, ya está con nosotros, ¿eh? Lo saludamos al hombre.
7: Más feliz que nunca.
8: Sí, totalmente rojo vino hoy.
11: No, nada que ver.
8: Totalmente rojo. ¿Cómo le va, señor España? ¿Usted renunció a su nacionalidad paraguaya? No.
11: Hola, ¿qué tal? ¿Cómo está, Ernesto? Buenas noches para vos, para Karina, para toda la teleaudiencia de RCC Noticias. Y mi bisabuelo era de España, del pueblo de Cabra, Andalucía. Yo vengo de ahí.
8: Andaluces, ¿eh?
11: Dice, exactamente.
8: Muy entonces, fanático.
11: El árbol genealógico dice que ahí está mi origen.
8: Muy bien.
11: Mi padre también en su momento trabajó en España, casi estuvo a punto de radicarse, volvió a nuestro país nada más por el tema de su mamá, mi abuela. Entonces, tengo muchos vínculos con España. Generalmente recibo también, para diciembre generalmente, polvorones. Le voy a acercar ahora los polvorones cuando se acercan las fiestas navideñas. Son como una especie de mantecado, algo dulce, muy rico, que acá en nuestro país, en la región, en Sudamérica, no existe. Y es muy rico. Vienen todos los sabores, limón, naranja, canela, vainilla. Es muy rico realmente los polvorones. Entonces, muy rico, por cierto, los polvorones. Y bueno, entonces, estoy muy vinculado a España y, lógicamente, toda los jamones, por ejemplo.
7: Sí.
11: Y sí, entonces...
7: Bien.
8: Feliz,
7: bien.
8: Felicidades, Lorenzo, ¿eh?
11: No,
8: te felicitamos.
11: Ganó dentro de la cancha, lo importante.
7: Sí,
11: un campeón limpio, nadie puede objetar. Nadie puede objetar. Bien, eso es lo que yo quería finalmente que suceda, que el fútbol gane, porque eso, por sobre todas las cosas. Y hablando de fútbol, para el 2030, así como están las cosas, FIFA va a establecer 64 equipos en 16 grupos. Imagínense lo que está pensando FIFA para el Mundial 2030, que hayan 64 selecciones participantes divididos en 16 grupos.
7: ¿Y quién es lo que queda afuera entonces? Poquísimo.
11: Y esa es la pregunta que nos hacemos.
8: Sí. Ahora, otra pregunta dentro de lo que es el mundo del negocio, ¿verdad?
11: Sí.
8: La logística necesaria para recibir a varios equipos en Paraguay, ¿cómo estamos, Lorenzo?
11: Hay que recordar que se van a dividir en 6 naciones, 3 en Europa, que van a ser Portugal, Marruecos y España. En Sudamérica, Argentina, Paraguay y Uruguay.
8: Okay.
11: Y lógicamente Paraguay dicen que va a haber el tren de cercanías, no sé qué, que los Emiratos Árabes van a hacer una inversión. Ojalá que ocurra eso. Se habla siempre de la modernización del Silvio Pettirossi. Lo cierto y lo concreto es que todo es proyecto, pero de realidad es absolutamente nada hasta ahora.
7: Vos sabés que solo para defender, estuve por el Silvio Pettirossi y tengo que decir que ya hay un ala que venían anunciando hacía muchísimos años, ahora el ala derecha ya está habilitado, toda la parte del VIP del aeropuerto también está muy linda, se habilitaron más restaurantes, hay otros lugares tecnológicos, por ejemplo, para imprimir tu pasaporte si se te olvida, o sea, hay, hay bastante infraestructura nueva.
8: Innovación, innovación.
7: Totalmente, así que bueno.
8: Ay, interesante. Nos preparamos entonces ya,
7: Sí.
8: Falta el estadio.
11: Falta absolutamente todo, si vamos viendo a realidad, falta absolutamente
8: todo.
11: Pregunta, porque no tenemos hotelería, no tenemos transporte, o sea que muchas
7: pero
11: cosas.
7: Pero hasta el momento...
11: De remate, estadio,
7: pero,
11: entonces...
7: Pero hasta el momento oficialmente tenemos... se habló de un solo partido aquí en Paraguay, no, señores. Eso, no. Todavía no se sabe si va a haber una llave, un grupo acá, eso todavía no se sabe.
11: Sobre ese punto quiero decir lo siguiente. Sí. Se habló de un solo partido en Paraguay, un solo partido en Uruguay, un solo partido en Argentina. Ah. Pero la verdadera intención de la CONMEBOL es que haya tres partidos en Paraguay. Perfecto. Tres partidos. La Asociación Paraguaya de Fútbol está comprando inmuebles en la zona del Defensor y del Chaco, porque el Defensor y el Chaco también se va a sumar a ese lote. Se quiere traer a Paraguay tres partidos oficialmente. Entonces, se piensa en el Defensor y el Chaco, se piensa en el nuevo estadio del Club Olimpia. Y el tercer estadio está en veremos si es Ciudad del Este o es la nueva Ollas del Grana.
7: Qué bien le
11: pero
7: va
11: esa
7: venir
11: es la intención.
7: A Sajonia, que es un barrio olvidado, recordemos, prácticamente el primer barrio de la ciudad de Asunción, olvidado, y que la CONMEBOL empieza a comprar propiedades, fantástico para el que está en inmobiliario.
8: Y lo del Alto Paraná también ya se había mencionado, así que hay noticias interesantes, faltan los recursos nomás.
11: Y sí, ojalá que todo lo que se está mencionando se haga realidad. Y así como están las cosas, el Mundial del 2030 sería en el mes de octubre y no precisamente en el mes de junio y julio.
8: ¿En octubre?
11: En octubre.
8: Qué calor va a hacer en esa época ya, ¿eh? A prepararse para lo que va a significar disfrutar de lo que va a ser el inicio de ese Mundial. Bueno, hay buenas noticias entonces, Lorenzo. Te recibimos así con esa expectativa. Muchas felicidades y vamos a nuestro bloque de breves nacionales. ¿Te parece?
11: Exactamente. Y tenemos que arrancar también con este bloque de breves nacionales hablando de noticias positivas. ¿Por qué positivas? Porque la calificadora Moody's sacó su informe y dice lo siguiente. El Ministerio de Economía informó que la agencia calificadora Moody's confirmó la calificación soberana de Paraguay en Baa3 dentro del grado de inversión. La agencia destaca que el perfil crediticio de Paraguay continúa respaldado por un sólido crecimiento económico, una carga de deuda pública relativamente baja y estable, el cumplimiento del marco de responsabilidad fiscal, una política monetaria creíble que ha permitido mantener la estabilidad de precios y un entorno de estabilidad política. Sin embargo, el informe advierte que el país aún enfrenta desafíos estructurales que limitan una eventual mejora de la nota. En diciembre del año pasado se alcanzó la segunda calificación de grado de inversión para los bonos emitidos por el Estado, otorgado por la calificadora Standard & Poor's. Eso con relación al primer tema de este bloque de breves nacionales. La segunda información tiene que ver con una amenaza de bomba en el RUM. Una vez, una voz masculina amenazó por teléfono con detonar una bomba en el edificio del Registro Unificado Nacional, RUM, ubicado sobre la avenida Eusebio Ayala entre Capitán Román García y RI-18 Pitiantuta. La sede fue evacuada para la revisión. Posteriormente, explosivistas de la FOPE descartaron la existencia del explosivo y los funcionarios reanudaron sus labores. El departamento antisecuestros ahora irá tras los pasos del autor de la llamada que provocó un retraso enorme en las diligencias diarias. Y el último tema del bloque de breves nacionales tiene que ver con anulan punto de venta de drogas en la comunidad indígena de Filadelfia. Algo muy importante, por cierto. Agentes especiales del Departamento Regional número 11, con asiento en Filadelfia, llevaron a cabo un procedimiento en la comunidad indígena Ujelavos, donde fue desarticulado un punto de distribución de drogas. Durante

0: la intervención fue detenido Juan Carlos Vera Flores, de 31 años, y se incautó en el lugar 1 kilo y 14 gramos de marihuana, cantidad que, fraccionada para su comercialización, equivale a más de 100 dosis destinadas al mercado ilícito. El procedimiento representa una acción orientada a reducir la disponibilidad de drogas en comunidades vulnerables. Las tareas fueron realizadas en coordinación con el fiscal Jorge Armando Benítez, quien acompañó plenamente el operativo efectuado por los agentes de la SENAT en ese lugar de Filadelfia, Ernesto Carina.
1: Muy bien. Esto genera mucha expectativa, especialmente en esa zona del Chaco paraguayo donde se está trabajando en ese sentido, y se sabe que las drogas afectan a las comunidades indígenas, ¿eh? Denuncia concreta que se está desarrollando desde hace mucho tiempo.
0: Exactamente, y se está combatiendo en todos los frentes últimamente el tema de la marihuana, que es algo que circula mucho por el país, teniendo en cuenta que nuestro país también es uno de los que produce lastimosamente en el norte del país esta hoja que muchos la consideran hoja maldita.
1: Maldita, de por sí. Y destruye la vida de mucha gente. Gracias, Lorenzo.
2: Será hasta mañana. Vamos al pronóstico del tiempo en este momento, señor director, por favor.
1: Temperaturas cálidas ya se están sintiendo en estos días y se anuncia calorcito para esta y la próxima semana, incluso para la vuelta de las vacaciones el próximo lunes. Pero nos vamos al Chaco Central. Para este martes, preste atención, cálido a fresco, cielo mayormente nublado, vientos del sur, se anuncian lluvias dispersas con probables tormentas, mínima de 19, pero la máxima llega a los 30, 31 grados, como vemos en pantalla.
2: Así es, y el día miércoles en el Chaco Central, fresco, cielo mayormente nublado, vientos del sur, lluvias dispersas con ocasionales tormentas eléctricas, una mínima de 15 grados y una máxima de 20 grados.
1: Para lo que es Asunción, la zona metropolitana, región oriental, para este martes, mínimas de 17 y máximas de 23 grados, de cálido a fresco, dice la noticia.
2: Finalmente, así es, y el día miércoles, fresco, cielo mayormente nublado, vientos del sur, lluvias dispersas, una mínima de 15 grados, una máxima de 19 grados.
1: Muy bien. ¿Qué haces en agosto, Karina?
2: Ahí está, mira qué lindo, che. Claro, del 2 al 16 de agosto en el Chaco Central. Ajá. Viví 5 días de exposición, innovación, negocio, deporte, show y grandes conciertos para toda la familia.
1: Qué lindo, ¿eh? Actividad para la familia chaqueña de la mano de don Evo Neufeld, presidente de esta actividad, y mostrando lo mejor que hace el Chaco paraguayo en materia de ganadería.
2: Fiesta Espero local. Que vayamos nosotros de...
1: Vamos a irlo.
2: Corresponsal.
1: Vamos a ir. Bachilso se queda
2: con
1: por acá.
2: Con la pollera colorada.
1: Bachilso. Bueno.
2: Bachilso se queda.
1: Con Juanita.
2: Ya está, totalmente. Sí.
1: Bueno, hacemos breve pausa de vuelta, ya retornamos con más noticias, nos preparamos.

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Saludos, saludos, saludos grande a la audiencia. Señoras y señores, tenemos que continuar hablando del Mundial, de este certamen tan, pero tan importante, específicamente que se está desarrollando, específicamente ya lo que corresponde a esta cita. Y hablemos específicamente también de, sí, el máximo goleador, que es Mbappé, que terminó con 10 tantos, una notable, destacada, rutilante actuación, vamos a decirlo, por la cantidad de goles que se mostró en la competencia y lo que ha hecho. 10 tantos justamente, superando a Lionel Messi, a Haaland y a todos los jugadores prácticamente con esta destacada actuación. Bueno, esto en cuanto a lo que corresponde a Mbappé, si bien es cierto no pudo ganar todavía una Champions, pero sí llegaron a un Mundial en el 2018. En el 2022 quedó en la final y ahora quedó en la cuarta ubicación del Mundial. Vamos a ver si el siguiente se le da. Bueno, hablemos también de Orlando Gil, el guardameta de nuestra selección paraguaya de fútbol. Orlando Gil, que finalizó la competencia como el portero con mayor cantidad de intervenciones paradas a lo largo del torneo, estableciendo una diferencia considerable sobre sus colegas de otras nacionalidades, según oficiales proveídos por el portal FIFA. El arquero acumuló 28 tajadas con los 5 compromisos que disputó con el combinado dirigido por Gustavo Alfaro, superando incluso a guardametas ya de mucho renombre. Y bien, bien por lo que es específicamente la actuación de él. Elion Rum, representante de Curazao, quien tapó 21 tapadas en otro registro importante, el cuadro de honor entre los porteros más activos, el suizo Gregor Kobel y el portugués Diogo Costa, ambos con 20 intervenciones. Muy, muy destacado lo de Orlando Gil, el arquero de San Lorenzo de momento. Bueno, hablemos también de Matías Galarza, que quedó grabado en la historia de la Copa del Mundo, el golazo frente a Turquía en la segunda fecha. No solo significó el triunfo para Paraguay, sino que además se convirtió oficialmente en el tanto más temprano de esta edición mundialista. El mediocampista paraguayo, que bueno, ha tenido una destacada actuación, estamos hablando muy buena actuación, lo de Mati Galarza, y con su gol récord también, con 64 segundos, este es el récord específicamente por el gol tempranero de Mati Galarza. Sí, el gol más rápido de la historia de la Copa del Mundo 2026 ante Turquía. Son números, y hablemos un poco, dejemos el Mundial y hablemos de Virgilio Ferreira, el histórico atireño cerrista de 53 años, volvió con todo al terreno de juego. El delantero marcó un golazo de cabeza, estamos hablando en este torneo, gran victoria para el club andubirá de la Liga Arroyense de Fútbol. Esto a través de Atira Sports TV, gentileza de ellos. Se comprueba que la calidad no se pierde. Virgilio Ferreira, gesto técnico, mecánica de precisión, 53 años, buena ubicación. Y concretó el gol, señoras y señores. Bueno, bien por lo de Virgilio Ferreira. Está todavía para que lo llame Cerro. Bueno. Se le terminó la cancha. Hablemos también de este tema en cuanto a esto. Poco a poco todos los países volveremos al fútbol doméstico, y esto ocurrió en Uruguay, en la cancha tradicional del equipo de

0: posiciones el seleccionado nacional. Eso nada más para rememorar lo que es la actuación de nuestra albirroja. Mientras que vemos también la zanja donde cayó el jugador de Rampla Juniors. Puesto 34 para rememorar y para recordar nada más que Paraguay está en esa ubicación. Y yo quiero esperar que en la próxima fecha FIFA, Ernesto Almada, Karina Doldán,
1: Señor.
0: Paraguay, del puesto 34 en el que estamos hoy,
1: Sí.
0: pasemos al puesto 10, top
1: ¿Verdad?
0: 9, top 5, por ahí. Yo quiero soñar,
1: Y hay
0: ¿por
1: que
0: qué
1: meter goles
0: no?
1: para ganar. Hay que ganar los
0: Y
1: partidos,
0: mira que
1: Emma.
0: Alfaro no mete muchos goles, pero igual hizo una buena campaña. Llegó
1: Sí.
0: ahí entre los octavos de final. Y mira que Francia estuvo ahí de decir chau, chau, adiós. Ahí
1: Pero
0: nomás
1: escúchame,
0: estuvo.
1: nosotros tuvimos en ¿qué puesto estuvimos en la clasificación? Séptimo, ¿no?
0: Estuvo específicamente ya también en lo que es la.
2: Y llegamos a
0: Eh,
2: 16,
0: sí, sí, estuvimos entre los 32 mejores.
2: octavo,
1: no, pero
2: sí,
1: hablando de las
2: octavo.
1: eliminatorias te estoy diciendo.
0: Bueno, en la eliminatoria
2: Sí.
0: estuvo sexto.
1: No, claro, a
2: Sexto.
1: nivel de América Latina, ¿verdad?
2: Llegamos a
1: De
2: octavo.
1: Sudamérica. Tenemos que mejorar.
0: Sí,
1: Hay que mejorar. Y
0: sí,
1: lo dijo
0: sí.
1: ya, lo viene diciendo Alfaro. Todavía no tenemos su respuesta. ¿Continúa o no continúa? Al estilo
0: Va a
1: Scaloni, más o menos,
0: continuar, va
1: ¿eh?
0: a continuar, ¿no?
1: ¿Va a continuar?
0: Va a continuar.
1: ¿Seguro va?
0: Seguro.
1: Ah, bueno, él lo
0: Seguro.
1: dice. Si lo dice
2: Sí, yo
1: Manuel.
2: quiero a alguien más joven.
1: ¡Epa!
2: En serio,
0: ¿Y a quién
2: uno
0: le va
2: como
0: a traer?
2: Scaloni. Y no
0: No.
2: sé, ojalá que
1: Ah,
2: alguien.
1: y pedirle a Scaloni que venga.
2: Y si se va de Argentina, un desafío
1: No, te
2: sin
1: digo, no va.
2: nosotros,
0: No,
2: ¿verdad?
0: no, no, no,
1: No
0: no,
1: es
0: no va a
1: Scaloni.
0: encajar él. No va a encajar.
1: ¿Por qué?
0: Pasa que en Argentina le tira a Messi y es mucho más.
1: Pero Messi ya no juega más, juega
0: Scaloni
1: en
0: no va a encajar en
1: Argentina.
0: Paraguay.
1: Dijo Scaloni, necesitamos recomponer la selección
0: Claro.
1: albiceleste, dijo. Y
0: Claro.
1: probablemente no se llegue a recomponer. Y ahí empezó a llorar.
2: Y bueno,
1: Escuchaste, ya
2: ahora
1: viste, ¿no?
2: Libertad, ¿qué pasa con Libertad? No hablaste de Libertad o Cerro Olimpia,
1: Y
2: que
1: pasa
2: pusieron
1: nada
2: la
1: con nadie.
2: zanja y todo, te fuiste a
0: Te voy
2: firmar
0: una cosa, Karina
2: al pollo
0: Roldán.
1: No
0: Vos
1: hay.
2: Dios mío.
0: que sos hincha de Libertad y que estás
2: Ah,
0: muy de cerca
1: fan.
0: de Algumarelo,
2: Sí.
0: tiene que haber más entrenamientos a puertas abiertas de Libertad, ¿eh? Todo es a puerta cerrada. Todo
2: Ah, y sí, pues
0: es.
2: somos top.
0: No, claro, pues tiene
2: Claro,
0: que
2: top
0: abrir.
2: secret.
0: Nosotros los periodistas tenemos que informarnos, también tenemos que ir a los entrenamientos
2: Pero
0: de
2: si
0: abierto.
2: no hablan luego de
0: ¿Qué es lo
2: nosotros,
0: que?
2: ¿para qué?
0: Pero ¿cómo vamos a hablar si ellos hacen todo a puerta
1: Espérame un
0: cerrada?
1: poco, escúchame. Creo que en el caso de Aedo está retomando un club alicaído y creo que tiene un proceso de recomposición. Entonces, no te vayan a apurar, Emma, dale su tiempo. Él acaba de asumir
0: Bueno,
1: digamos, lo
0: pero
1: que es
0: tiene que
1: el
0: hacer
1: ámbito
0: también.
1: de como director técnico.
0: Tiene que
1: Acaba de
0: hacer
1: asumir.
0: entrenamientos a puertas
1: Pero
0: abiertas
1: dale
0: también.
1: tiempo, no te apures.
2: Bueno, pero ¿cómo
1: Dale
2: le ve? ¿Hay
1: tiempo.
2: algún tema, alguna,
0: Muchos jugadores de la
1: alguna?
0: casa, muchos hombres de la casa
2: Nada de compra,
0: y
2: nada. Es
0: algún que
2: que.
0: otro refuerzo. Iván Ramírez, viste que le sumó estos días, no el Iván Ramírez que se fue a Cerro, otro Iván
2: Sí.
0: Ramírez homónimo que
2: Sí.
0: le sumó Libertad, pero más todo de la casa. Es lo que prioriza Libertad, es lo que apunta la presidencia de Libertad y con eso
1: Ya
0: va
1: está,
0: a
1: ya,
0: apuntar.
1: tranqui, en breve.
2: Bueno, breve,
0: Más de
2: veré
0: la
2: qué
1: casa.
2: tal.
1: Una consulta, ¿qué pasó con este caso, esta denuncia de Aliceda de que no se le da pelota, que se quiere ir?
0: Pidió disculpas.
1: Ah, pidió disculpa.
0: Ya pidió disculpas, se reunió con el presidente, va a jugar en
1: Ah,
0: Cerro, va a seguir en Cerro,
1: muy
0: tiene
1: bien.
0: contrato en Cerro. A lo mejor no se siente importante y fue si pecó de sincericidio, pero
1: Es
0: va a seguir en
1: gordito.
0: Cerro, claro.
1: Es gordito.
2: ¿Por qué
1: Y
2: así?
1: dijo que no se sentía mal
0: No se
1: atendido,
0: siente él
1: que
0: importante
1: no
0: porque
1: es
0: no tiene el
1: importante. Vos
0: protagonismo
1: sabés
0: que
1: que
0: quiere. Ese es el
1: es
0: tema.
1: muy buen jugador,
0: Pea
1: ¿eh?
0: la cuestión.
1: Es goleador nato en el segundo tiempo de Cerro Porteño cuando ingresa.
0: Pero
1: Siempre
0: quiere
1: uno
0: ser
1: o dos
0: más
1: goles.
0: importante, quiere ser más tenido en cuenta. Y con Ariel
1: Ah,
0: Holland no tiene ese protagonismo.
2: ¿Holland?
0: Ariel Holland, entrenador de Cerro.
2: Ah,
1: Pero son
2: no
1: entrenamientos.
2: jalan.
0: No, Holland.
1: No, esperan a poco, esperan a poco. O sea, Alicia lo que quiere es estar en el onceno.
0: Sí es.
1: Ahí está el tema.
0: Quiere más
1: Claro,
0: protagonismo.
1: no quiere estar en el
0: No quiere
1: banco.
0: ser una opción,
1: No
0: quiere ser el
1: quiere
0: titular.
1: quedarse como pita.
2: ¿Y le da
0: Claro.
2: el cuero o no?
0: Y según el entrenador, no. Por eso no lo pone de titular indiscutido.
1: Ya otra vez. Viste, no se le escucha a Lorenzo acá.
2: Sí.
1: ¿Escuchaste lo que dijo Lorenzo?
0: No, me hace recordar el audio de que yo no soy la titular. El audio, ¿conocen ustedes? Bueno.
2: El meme, sí.
0: Claro, y él no es
2: Sí.
0: el titular, quiere ser titular.
2: Ay,
1: Ahí
2: quiere ser.
0: Vea la cuestión.
2: Está bien, todos los
1: Bueno.
2: jugadores quieren eso.
0: Sí.
2: Lógico, está bien, es
0: Está
2: válido.
0: bien,
1: Es
0: está
1: válido.
0: bien.
1: Bueno,
2: Acepto.
1: ¿algo más para
0: Nada
1: chimentar?
0: más,
1: ¿Algún
0: nada
1: comentario más?
0: más.
1: ¿Libro de
0: Sí,
1: pases?
0: hemos cumplido con lo que me ha
1: Esperando un poco,
0: pedido
1: no te vayan ahí
0: Lorenzo.
1: todavía. Hay tiempo todavía. ¿Libro de pases?
0: ¿Libro de pases?
1: ¿Qué pasó con el famoso...

0: Zelandés en Olimpia. Funciona,
1: y ahí está, no. Tim Payne, Tim
0: Payne. ¿Ya habla castellano?
1: Está ahí procurando por el buen camino.
2: Vamos, che, hablemos un poco del show de Justin Bieber. ¿Te gustó?
0: Al otro lado.
1: Bueno, aleluya, y muchas cosas importantes, dijo Justin Bieber.
2: Me gustó. Pero me bien. Gustó mucho.
1: Bien, bien, bien.
2: Estuvo. Madonna estuvo al lado de Ronaldinho y de Ronaldo, ahí los tres señores de la tercera era.
0: Parece que el Tom Cruise lo que salvó también con su...
2: No, escúchenme una cosa. A aparte ver. Que Justin Bieber, digamos,
0: y
2: adoró a Dios en plena Copa Mundial. Ajá. Se arriesgó, el que tiende show y espectáculo sabe que lo que él hizo no hace cualquiera. Un acústico en una cancha abierta como la que él estuvo, eso no hace cualquiera, y con una guitarrita, cero infraestructura y solamente su voz, verdaderamente porque un cantante de primer nivel.
0: Talentoso.
1: Muy bien, Justin Bieber, muy bien.
2: Muy bien.
0: Ok, perfecto. Seguiremos hablando, creo que en los próximos días hay mucha información. No te la reserves, contanos más adelante.
1: Claro, vamos a estar con la Copa Libertadores, Copa Sudamericana, Olimpia juega Copa Sudamericana, espera por Vasco da Gama, Odim, Cerro Porteño juega ante Palmeiras, Copa Libertadores de América, y bueno, ya de a poco el
0: Recoleta,
1: 24
0: no
1: arranca con todo ya lo que es el torneo, clausura, y bueno, se juega el descenso, se juega la clasificación del torneo internacional, se juega quien clasifica la Copa Libertadores Sudamericana, se juega la Copa Paraguay, mucho, tenemos bastante, pero solo que de jugar al Mundial, a ver un partido de Copa Paraguay,
0: no quiere ver.
1: Hay una diferencia, pero no vamos
0: no quiere ver.
1: Ya volvemos.
0: Bueno, vamos por la cosecha de repollo ahora,
2: Claro,
0: vamos, por favor,
2: yo
0: urgente.
2: Creo que a Edo va a hacer algo.
0: Muy bien, gracias. Vamos a las noticias, gracias, chao Manuel. Volvemos a esta información. Programa Salvando Vidas con un tema muy interesante, el tema de la afectividad y la sexualidad en la escuela. Estuvo el ingeniero Ortigosa de la FENAPET y la doctora Gladys Alegre. Queremos compartir parte de lo que fue este programa con Juan Cruz Celamare en la siguiente nota.
3: Nuestros hijos están viviendo una realidad absolutamente diferente a la que me tocó vivir a mí, a la que te tocó vivir a vos. Es absolutamente diferente, los desafíos son absolutamente nuevos. Ellos se enfrentan a cosas que nosotros no nos enfrentamos, y sobre todo a mí nadie me tuvo que decir vos sos varón, vas a ser varón toda tu vida, vamos. A mí nunca nadie me habló por el camino que yo podía cambiar de dejar de ser varón. Eso hoy es necesario porque por todos lados se pasa, por donde uno va, escucha ya otras ideas que no están basadas en la ciencia, en la biología, y entonces debemos preparar hoy en día de manera diferente. Imagínate, Juan, como testimonio ya de este libro en una escuela de la capital, una directora que se oponía inicialmente al material trajo el testimonio la vez pasada, donde ella comentaba que una niña de los grados todavía vino y dijo ustedes saben que, le dice a su docente, ¿no es cierto?, a su maestra, le dice: ahora ya sé cómo se llama el chupetín que me da mi tío. ¿Y cómo se llama? Y Pedro le dice. O sea, esto, y eso abrió todo un sumario, obviamente, ¿no? Sumario del protocolo, se activó el protocolo, todo. O sea, hay que entender también que hay gente que se opone a esto porque vamos a educar a los niños a defenderse.
4: Y van a hablar.
3: Y van a hablar, entonces algunos le tienen temor también. Porque hay de los unos y hay de los otros. Hay que entender que esto funciona así, ¿no es cierto?
4: Doctora, y también para vos, ingeniero, este material, educación de la afectividad y la sexualidad en la escuela, que arranca desde el preescolar, y acá estoy leyendo el del octavo, el octavo grado, inclusive tengo acá de la secundaria, sí, hasta el tercero de la media, ¿no tiene ideología de género?
5: Absolutamente no. Desde sus inicios, desde sus albores, porque es un material tan valioso que inclusive se gestó en otros cuadernillos que eran cada vez, eran simples, sino que eran tan amenos, pero a medida que la ciencia exigía que se demostrara que el concepto de género era una idea nada más, entonces se fue puliendo el documento e involucrando a más ciencias que pudieran avalar de que el desarrollo de la sexualidad y la personalidad tiene un contexto biológico, un contexto de genoma humano, que no se tergiversa porque a uno le gusta tal idea o le gusta tal corriente, ¿verdad? Y es esto lo que este libro viene totalmente a desmantelar, ese concepto de género que se quiso meter como de contratiempo, digamos, en esto que es ciencia, porque ellos quieren darle supuestamente un sustento, pero no tienen hasta ahora ninguna demostración.
2: Muy bien, ahí estamos con los comentarios, la repercusión en base al programa Salvando Vidas, y dice, por ejemplo, uno de los mensajes de Lourdes Raquel González, esto es fundamental, ya que cuando se habla o se trata, se descubre lastimosamente que en algunos casos hasta se detectan varios abusos. Lo importante sería capacitar más a los docentes de cómo manejar la situación.
0: Muy bien, Vicente Ayala recurre a una terminología un poco muy popular, dice... A los paladines de la ideología de género les chupa un huevo prevenir abusos en niños, dice. Ellos lo que buscan es degenerar la mente de los niños. No se dejen engañar. Basta de mirar justamente esta situación así que están haciendo en países como Canadá, España, Alemania, Estados Unidos, Reino Unido, Bélgica, etcétera. Basta.
2: Muy bien. Es lo que siempre decimos a los profesionales psicólogos, excelente. Y otros mensajes de muchísima gente.
0: Muchísimos. No sé si vamos a leer todos los mensajes, pero es una cantidad relevante de mensajes que han llegado justamente en favor de este tema.
2: Ronaldo Guane dice, el cuidado está bien, pero cuidado con esta gente que en época de Riera querían meter otra clase de educación sexual que es totalmente diferente a lo tradicional.
0: Así mismo es. Bien, nosotros nos preparamos ya para la grilla de esta noche, porque si viene la programación, todo continúa, por supuesto. El Chaco avanza en minutos más después del servicio informativo, ya va a estar presente. Y si viene también, hablando sinceramente en familia.
2: Así mismo, veamos el avance.
6: Hola, ¿qué tal? ¿Cómo están? Es un gusto poder estar con todos ustedes hoy en nuestra nueva edición de Hablando Sinceramente en Familia. Es un gusto compartir con todos ustedes en cada edición. Estamos ahí muy contentos por tantas cosas lindas que están sucediendo en nuestro país. Gracias a Dios por la vida, la salud, gracias por la familia y gracias por ese espacio que tenemos cada semana para poder compartir con ustedes temas de mucho interés que tiene que ver un poquito con el desarrollo personal, el tema de tener familia saludable, la crianza de los hijos. Hoy voy a tratar un tema muy importante, es un tema donde estamos aplazados. Tiene que ver con las relaciones interpersonales.
0: Muy bien, y a la...
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Hola, hola, hola, muy buenas noches, ¿cómo estás? Bienvenidos, hoy veré su gloria. Daba comienzo nuestro encuentro de hoy, Abner Himmelli, a las 20 con 33 minutitos exactamente, el reloj que marca comienzo a Línea Directa, transmitiendo desde el Holding RCC y en Duplex con la 1250M Radio Asunción. Buenas noches. La 101.7 FM Chaco Central, la 91.5 FM Radio Boquerón, la 91.9 FM Radio Carmelo, la 93.5 FM Radio Encuentro desde Ciudad del Este y la 107.1 FM Radio Esencia desde Pedro Juan Caballero. La temperatura en Asunción en estos momentos, 21 grados. La humedad es del 90%, vientos en superficie en dirección suroeste a 11 kilómetros en la hora. Así está cambiando la dirección del viento y se siente, ¿no?, fresquita la noche. 21 grados decíamos, pero creo que es menor la sensación térmica, se me ocurre. Por el viento, justamente. Tuvimos una máxima de 27 grados. Hubo algunas lluviecitas, unas gotas ahí cayeron por este lado del mundo, pero fue nada más que eso. Pero después te voy a estar contando cómo se va a presentar el resto de la semana. En Ciudad del Este, 24 grados, estamos con lluvia, la humedad del 75%, viento suroeste a 10 kilómetros en la hora, y tuvieron una máxima de 28 grados con precipitaciones también. Pedro Juan Caballero tiene 25 grados, la humedad del 63%, viento suroeste a 18 kilómetros en la hora y no tuvieron lluvia en Pedro Juan. 29 grados de máxima, 22 de mínima. Bueno, pero están ahí, ¿eh? Vamos a ver mañana, me parece que ya el cielo quiere descomponerse. Digo, a ver, no es que se descomponga, al contrario, es la lluvia de bendición. Vamos a trabajar para vos el señor Juan Cruz, el presidente del Holding de Medios, el señor Pedro Segovia, el director ejecutivo, el señor Sergio Cepol, coordinador de radio, el señor Julio Fleitas, el periodista acreditado con toda la información, y el señor Dani Arce, nuestro operador en cabina central. Ahora sí, nos vamos a Ivan Kraft, que nos dice: te seguiré. Bienvenidos.

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1: Así se llama la canción, Por Siempre, en la voz de Harold y Elena.
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1: 20:48. Y vamos a la información de tapa de la página de RCC. España, campeona del mundo invicta. La Copa del Mundo 2026 tiene dueño en una definición de altísimo voltaje celebrada en las instalaciones del MetLife Stadium de Nueva Jersey. La selección de España se coronó campeona invicta del mundo tras derrotar por 1-0 a Argentina en el tiempo suplementario. Un solidario gol del ingresado Ferran Torres en el inicio del segundo periodo del alargue destrabó un compromiso donde el combinado europeo fue el principal protagonista de principio a fin, alcanzando de esta manera la segunda estrella orbital en toda su historia, 16 años después de aquella mítica consagración en Sudáfrica 2010. Nos vamos a Filadelfia. Migra Móvil llegará a Filadelfia para facilitar regularización. La Dirección Nacional de Migraciones realizará una nueva jornada del programa Migra Móvil en Filadelfia los días 30 y 31 de julio. Durante ambas jornadas, los ciudadanos extranjeros podrán acceder a diversos trámites migratorios sin necesidad de trasladarse hasta otras ciudades. Y nos vamos a la colisión frontal en la zona de la ruta PI-12. No paran los accidentes en las rutas chaqueñas. El último ocurrió días pasados sobre la ruta PI-12, zona de terraplenado C, jurisdicción de Boquerón, donde colisionaron un tractocamión marca Scania y un semirremolque granetero y una camioneta marca Chevrolet S10. Bueno, nos vamos al gobierno. Reactiva Comité de Inclusión Financiera y aprueba la Estrategia Nacional para los próximos 5 años. En un paso clave para el fortalecimiento económico del país, el Comité Nacional de Inclusión Financiera celebró su primera sesión ordinaria del 2026. Este encuentro marcó la reactivación oficial del órgano encargado de coordinar las políticas sectoriales y dejó firme la aprobación de la nueva Estrategia Nacional de Inclusión Financiera 2026-2031. El objetivo es permitir el acceso seguro y oportuno al crédito. Espíritu Santo, mi mejor amigo, en la voz de Josué del Cid.

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